Si la ofrenda para Jehová fuere holocausto de aves, presentará su ofrenda de tórtolas o de palominos. Y el sacerdote la ofrecerá sobre el altar, y le quitará la cabeza, y hará que arda en el altar, y su sangre será exprimida sobre la pared del altar. Y le quitará el buche y las plumas, lo cual echará junto al altar, hacia el oriente, en el lugar de las cenizas. Y la henderá por sus alas, pero no la dividirá en dos. Y el sacerdote la hará arder sobre el altar, sobre la leña que estará en el fuego. Holocausto es ofrenda encendida de olor grato para Jehová. Capítulo 2. Cuando alguna persona ofreciere oblación a Jehová, su ofrenda será flor de harina, sobre la cual echará aceite y pondrá sobre ella incienso, y la traerá a los sacerdotes, hijos de Aarón. Y de ello tomará el sacerdote su puño lleno de la flor de harina y del aceite, con todo el incienso, y lo hará arder sobre el altar para memorial. Ofrenda encendida es, de olor grato a Jehová. Y lo que resta de la ofrenda será de Aarón y de sus hijos. Es cosa santísima de las ofrendas que se queman para Jehová. Cuando ofrecieres ofrenda cocida en horno, será de tortas de flor de harina sin levadura, amasadas con aceite, y hojaldres sin levadura untadas con aceite. Mas si ofrecieres ofrenda de sartén, será de flor de harina sin levadura, amasada con aceite, la cual partirás en piezas y echarás sobre ella aceite. Es ofrenda. Si ofrecieres ofrenda cocida en cazuela, se hará de flor de harina con aceite. Y traerás a Jehová la ofrenda que será de estas cosas, y la presentarás al sacerdote, el cual la llevará al altar. Y tomará el sacerdote de aquella ofrenda lo que sea para su memorial, y lo hará arder sobre el altar, ofrenda encendida de olor grato a Jehová. Y lo que resta de la ofrenda será de Aarón y de sus hijos. Es cosa santísima de las ofrendas que se queman para Jehová. Ninguna ofrenda que ofreciereis a Jehová será con levadura, porque de ninguna cosa leuda ni de ninguna miel se ha de quemar ofrenda para Jehová. Como ofrenda de primicias las ofreceréis a Jehová, mas no subirán sobre el altar en olor grato. Y sazonarás con sal toda ofrenda que presentes, y no harás que falte jamás de tu ofrenda la sal del pacto de tu Dios. En toda ofrenda tuya ofrecerás sal. Si ofrecieres a Jehová ofrenda de primicias, tostarás al fuego las espigas verdes, y el grano desmenuzado ofrecerás como ofrenda de tus primicias. Y pondrás sobre ella aceite, y pondrás sobre ella incienso. Es ofrenda. Y al sacerdote hará arder el memorial de él, parte del grano desmenuzado y del aceite, con todo el incienso. Es ofrenda encendida para Jehová. Capítulo 3. Si su ofrenda fuere sacrificio de paz, si hubiere de ofrecerla de ganado vacuno, sea macho o hembra, sin defecto la ofrecerá delante de Jehová. Pondrá su mano sobre la cabeza de su ofrenda y la degollará a la puerta del tabernáculo de reunión, y los sacerdotes, hijos de Aarón, rociarán su sangre sobre el altar alrededor. Luego ofrecerá del sacrificio de paz como ofrenda encendida a Jehová la grosura que cubre los intestinos y toda la grosura que está sobre las entrañas y los dos riñones y la grosura que está sobre ellos y sobre los ijares, y con los riñones quitará la grosura de los intestinos que está sobre el hígado. Y los hijos de Aarón harán arder esto en el altar sobre el holocausto que estará sobre la leña que habrá encima del fuego. Es ofrenda de olor grato para Jehová. Mas si de ovejas fuere su ofrenda para sacrificio de paz a Jehová, sea macho o hembra, la ofrecerá sin defecto. Si ofreciere cordero para su ofrenda, lo ofrecerá delante de Jehová. Pondrá su mano sobre la cabeza de su ofrenda y después la degollará delante del tabernáculo de reunión. Y los hijos de Aarón rociarán su sangre sobre el altar alrededor. Y del sacrificio de paz ofrecerá por ofrenda encendida a Jehová la grosura, la cola entera, la cual quitará a raíz del espinazo, la grosura que cubre todos los intestinos y toda la que está sobre las entrañas. Asimismo, los dos riñones y la grosura que está sobre ellos y la que está sobre los ijares. Y con los riñones quitará la grosura de sobre el hígado. Y el sacerdote hará arder esto sobre el altar. Vianda es de ofrenda encendida para Jehová. Si fuere cabra su ofrenda, la ofrecerá delante de Jehová. Pondrá su mano sobre la cabeza de ella y la degollará delante del tabernáculo de reunión, y los hijos de Aarón rociarán su sangre sobre el altar alrededor. Después ofrecerá de ella su ofrenda encendida a Jehová, la grosura que cubre los intestinos y toda la grosura que está sobre las entrañas, los dos riñones,
la grosura que está sobre ellos y la que está sobre los ijares, y con los riñones quitará la grosura de sobre el hígado. Y el sacerdote hará arder esto sobre el altar. Vianda es de ofrenda que se quema en olor grato a Jehová. Toda la grosura es de Jehová. La grosura que está sobre ellos y la que está sobre los ijares, y con los riñones quitará la grosura de sobre el hígado. Y el sacerdote hará arder esto sobre el altar. Vianda es

si el sacerdote ungido pecare según el pecado del pueblo, ofrecerá a Jehová por su pecado que habrá cometido un becerro sin defecto para expiación. Traerá el becerro a la puerta del tabernáculo de reunión delante de Jehová y pondrá su mano sobre la cabeza del becerro y lo degollará delante de Jehová. Y el sacerdote ungido tomará de la sangre del becerro y la traerá al tabernáculo de reunión, y mojará el sacerdote su dedo en la sangre y rociará de aquella sangre 7 veces delante de Jehová hacia el velo del santuario. Y el sacerdote pondrá de esa sangre sobre los cuernos del altar del incienso aromático que está en el tabernáculo de reunión delante de Jehová, y echará el resto de la sangre del becerro al pie del altar del holocausto, que está a la puerta del tabernáculo de reunión. Y tomará del becerro para la expiación toda su grosura, la que cubre los intestinos y la que está sobre las entrañas, los dos riñones, la grosura que está sobre ellos y la que está sobre los ijares, y con los riñones quitará la grosura de sobre el hígado, de la manera que se quita del buey del sacrificio de paz, y el sacerdote la hará arder sobre el altar del holocausto. Y la piel del becerro y toda su carne, con su cabeza, sus piernas, sus intestinos y su estiércol, en fin, todo el becerro sacará fuera del campamento a un lugar limpio, donde se echan las cenizas, y lo quemará al fuego sobre la leña. En donde se echan las cenizas será quemado. Si toda la congregación de Israel hubiere errado, y el yerro estuviere oculto a los ojos del pueblo, y hubieren hecho algo contra alguno de los mandamientos de Jehová en cosas que no se han de hacer, y fueren culpables, luego que llegue a ser conocido el pecado que cometieren, la congregación ofrecerá un becerro por expiación, y lo traerán delante del tabernáculo de reunión. Y los ancianos de la congregación pondrán sus manos sobre la cabeza del becerro delante de Jehová, y en presencia de Jehová degollarán aquel becerro. Y el sacerdote ungido meterá de la sangre del becerro en el tabernáculo de reunión, y mojará el sacerdote su dedo en la misma sangre, y rociará 7 veces delante de Jehová hacia el velo. Y de aquella sangre pondrá sobre los cuernos del altar que está delante de Jehová en el tabernáculo de reunión, y derramará el resto de la sangre al pie del altar del holocausto que está a la puerta del tabernáculo de reunión. Y le quitará toda la grosura y la hará arder sobre el altar. Y hará de aquel becerro como hizo con el becerro de la expiación. Lo mismo hará de él. Así hará el sacerdote expiación por ellos y obtendrán perdón. Y sacará el becerro fuera del campamento y lo quemará como quemó el primer becerro. Expiación es por la congregación. Cuando pecare un jefe e hiciere por yerro algo contra alguno de todos los mandamientos de Jehová su Dios sobre cosas que no se han de hacer y pecare, luego que conociere su pecado que cometió, presentará por su ofrenda un macho cabrío sin defecto. Y pondrá su mano sobre la cabeza del macho cabrío y lo degollará en el lugar donde se degüella el holocausto delante de Jehová. Es expiación. Y con su dedo el sacerdote tomará de la sangre de la expiación y la pondrá sobre los cuernos del altar del holocausto y derramará el resto de la sangre al pie del altar del holocausto y quemará toda su grosura sobre el altar como la grosura del sacrificio de paz. Así el sacerdote hará por él la expiación de su pecado y tendrá perdón. Si alguna persona del pueblo pecare por yerro, haciendo algo contra alguno de los mandamientos de Jehová en cosas que no se han de hacer y delinquiere, luego que conociere su pecado que cometió, traerá por su ofrenda una cabra sin defecto por su pecado que cometió. Y pondrá su mano sobre la cabeza de la ofrenda de la expiación y la degollará en el lugar del holocausto. Luego, con su dedo, el sacerdote tomará de la sangre y la pondrá sobre los cuernos del altar del holocausto y derramará el resto de la sangre al pie del altar. Y le quitará toda su grosura, de la manera que fue quitada la grosura del sacrificio de paz. Y el sacerdote la hará arder sobre el altar en olor grato a Jehová. Así hará el sacerdote expiación por él, y será perdonado. Y si por su ofrenda por el pecado trajere cordero, hembra sin defecto traerá. Y pondrá su mano sobre la cabeza de la ofrenda de expiación, y la degollará por expiación en el lugar donde se degüella el holocausto. Después, con su dedo, el sacerdote tomará de la sangre de la expiación, y la pondrá sobre los cuernos del altar del holocausto, y derramará el resto de la sangre al pie del altar. Y le quitará toda su grosura, como fue quitada la grosura del sacrificio de paz, y el sacerdote la hará arder en el altar sobre la ofrenda encendida a Jehová, y le hará el sacerdote expiación de su pecado que habrá cometido, y será perdonado. Capítulo 5.

Si alguno pecare por haber sido llamado a testificar, y fuere testigo que vio o supo, y no lo denunciare, él llevará su pecado. Asimismo, la persona que hubiere tocado cualquiera cosa inmunda, sea cadáver de bestia inmunda, o cadáver de animal inmundo, o cadáver de reptil inmundo, bien que no lo supiere, será inmunda y habrá delinquido. O si tocare inmundicia de hombre, cualquiera inmundicia suya con que fuere inmundo, y no lo echare de ver, si después llegare a saberlo, será culpable. O si alguno jurare a la ligera con sus labios hacer mal o hacer bien, en cualquiera cosa que el hombre profiere con juramento, y él no lo entendiere, si después lo entiende, será culpable por cualquiera de estas cosas. Cuando pecare en alguna de estas cosas, confesará aquello en que pecó, y para su expiación traerá a Jehová por su pecado que cometió una hembra de los rebaños, una cordera o una cabra como ofrenda de expiación, y el sacerdote le hará expiación por su pecado. Y si no tuviere lo suficiente para un cordero, traerá a Jehová en expiación por su pecado que cometió dos tórtolas o dos palominos, el uno para expiación y el otro para holocausto. Y los traerá al sacerdote, el cual ofrecerá primero el que es para expiación, y le arrancará de su cuello la cabeza, mas no la separará por completo. Y rociará de la sangre de la expiación sobre la pared del altar, y lo que sobrare de la sangre lo exprimirá al pie del altar. Es expiación. Y del otro hará holocausto conforme al rito. Así el sacerdote hará expiación por el pecado de aquel que lo cometió, y será perdonado. Mas si no tuviera lo suficiente para dos tórtolas o dos palominos, el que pecó traerá como ofrenda la décima parte de un efa de flor de harina para expiación. No pondrá sobre ella aceite, ni sobre ella pondrá incienso, porque es expiación. La traerá pues al sacerdote, y el sacerdote tomará de ella su puño lleno para memoria de él, y la hará arder en el altar sobre las ofrendas encendidas a Jehová. Es expiación. Y hará el sacerdote expiación por él en cuanto al pecado que cometió en alguna de estas cosas, y será perdonado. Y el sobrante será del sacerdote como la ofrenda de vianda. Habló más Jehová a Moisés diciendo, cuando alguna persona cometiere falta y pecare por yerro en las cosas santas de Jehová, traerá por su culpa a Jehová un carnero sin defecto de los rebaños, conforme a tu estimación en siclos de plata del siclo del santuario, en ofrenda por el pecado. Y pagará lo que hubiere defraudado de las cosas santas, y añadirá a ello la quinta parte, y lo dará al sacerdote, y el sacerdote hará expiación por él con el carnero del sacrificio por el pecado, y será perdonado. Finalmente, si una persona pecare o hiciere alguna de todas aquellas cosas que por mandamiento de Jehová no se han de hacer, aun sin hacerlo a sabiendas, es culpable y llevará su pecado. Traerá pues al sacerdote para expiación, según tú lo estimes, un carnero sin defecto de los rebaños, y el sacerdote le hará expiación por el yerro que cometió por ignorancia, y será perdonado. Es infracción y ciertamente delinquió contra Jehová. Capítulo 6. Habló Jehová a Moisés diciendo, cuando una persona pecare e hiciere prevaricación contra Jehová, y negare a su prójimo lo encomendado o dejado en su mano, o bien robare o calumniare a su prójimo, o habiendo hallado lo perdido después lo negare y jurare en falso, en alguna de todas aquellas cosas en que suele pecar el hombre, entonces, habiendo pecado y ofendido, restituirá aquello que robó, o el daño de la calumnia, o el depósito que se le encomendó, o lo perdido que halló, o todo aquello sobre que hubiere jurado falsamente. Lo restituirá por entero a aquel a quien pertenece, y añadirá a ello la quinta parte en el día de su expiación. Y para expiación de su culpa traerá a Jehová un carnero sin defecto de los rebaños, conforme a tu estimación, y lo dará al sacerdote para la expiación. Y el sacerdote hará expiación por él delante de Jehová, y obtendrá perdón de cualquiera de todas las cosas en que suele ofender. Habló aún Jehová a Moisés diciendo, manda a Aarón y a sus hijos y diles, esta es la ley del holocausto. El holocausto estará sobre el fuego encendido sobre el altar toda la noche hasta la mañana. El fuego del altar arderá en él. Y el sacerdote se pondrá su vestidura de lino y vestirá calzoncillos de lino sobre su cuerpo. Y cuando el fuego hubiere consumido el holocausto, apartará él las cenizas de sobre el altar y las pondrá junto al altar. Después se quitará sus vestiduras y se pondrá otras ropas y sacará las cenizas fuera del campamento a un lugar limpio. Y el

porque he tomado de los sacrificios de paz de los hijos de Israel el pecho que se mece y la espaldilla elevada en ofrenda, y lo he dado a Aarón el sacerdote y a sus hijos como estatuto perpetuo para los hijos de Israel. Esta es la porción de Aarón y la porción de sus hijos, de las ofrendas encendidas a Jehová, desde el día que él los consagró para ser sacerdotes de Jehová, la cual mandó Jehová que les diesen, desde el día que él los ungió de entre los hijos de Israel, como estatuto perpetuo en sus generaciones. Esta es la ley del holocausto, de la ofrenda, del sacrificio por el pecado, del sacrificio por la culpa, de las consagraciones y del sacrificio de paz, la cual mandó Jehová a Moisés en el monte de Sinaí, el día que mandó a los hijos de Israel que ofreciesen sus ofrendas a Jehová en el desierto de Sinaí. Capítulo 8. Habló Jehová a Moisés diciendo: Toma a Aarón y a sus hijos con él, y las vestiduras, el aceite de la unción, el becerro de la expiación, los dos carneros y el canastillo de los panes sin levadura, y reúne toda la congregación a la puerta del tabernáculo de reunión. Hizo pues Moisés como Jehová le mandó, y se reunió la congregación a la puerta del tabernáculo de reunión. Y dijo Moisés a la congregación: Esto es lo que Jehová ha mandado hacer. Entonces Moisés hizo acercarse a Aarón y a sus hijos, y los lavó con agua, y puso sobre él la túnica, y le ciñó con el cinto, le vistió después el manto, y puso sobre él el efod, y lo ciñó con el cinto del efod, y lo ajustó con él. Luego le puso encima el pectoral, y puso dentro del mismo los urim y tumim. Después puso la mitra sobre su cabeza, y sobre la mitra, enfrente, puso la lámina de oro, la diadema santa, como Jehová había mandado a Moisés. Y tomó Moisés el aceite de la unción, y ungió el tabernáculo y todas las cosas que estaban en él, y las santificó. Y roció de él sobre el altar 7 veces, y ungió el altar, y todos sus utensilios, y la fuente y su base, para santificarlos. Y derramó del aceite de la unción sobre la cabeza de Aarón, y lo ungió para santificarlo. Después Moisés hizo acercarse los hijos de Aarón, y les vistió las túnicas, les ciñó con cintos, y les ajustó las tiaras, como Jehová lo había mandado a Moisés. Luego hizo traer el becerro de la expiación, y a Aarón y sus hijos pusieron sus manos sobre la cabeza del becerro de la expiación, y lo degolló. Y Moisés tomó la sangre y puso con su dedo sobre los cuernos del altar alrededor, y purificó el altar, y echó la demás sangre al pie del altar, y lo santificó para reconciliar sobre él. Después tomó toda la grosura que estaba sobre los intestinos, y la grosura del hígado, y los dos riñones, y la grosura de ellos, y lo hizo arder Moisés sobre el altar. Mas el becerro, su piel, su carne y su estiércol, lo quemó al fuego fuera del campamento, como Jehová lo había mandado a Moisés. Después hizo que trajeran el carnero del holocausto, y a Aarón y sus hijos pusieron sus manos sobre la cabeza del carnero, y lo degolló, y roció Moisés la sangre sobre el altar alrededor, y cortó el carnero en trozos, y Moisés hizo arder la cabeza y los trozos y la grosura. Lavó luego con agua los intestinos y las piernas, y quemó Moisés todo el carnero sobre el altar, holocausto de olor grato, ofrenda encendida para Jehová, como Jehová lo había mandado a Moisés. Después hizo que trajeran el otro carnero, el carnero de las consagraciones, y a Aarón y sus hijos pusieron sus manos sobre la cabeza del carnero, y lo degolló. Y tomó Moisés de la sangre y la puso sobre el lóbulo de la oreja derecha de Aarón, sobre el dedo pulgar de su mano derecha y sobre el dedo pulgar de su pie derecho. Hizo acercarse luego los hijos de Aarón y puso Moisés de la sangre sobre el lóbulo de sus orejas derechas, sobre los pulgares de sus manos derechas y sobre los pulgares de sus pies derechos. Y roció Moisés la sangre sobre el altar alrededor. Después tomó la grosura, la cola, toda la grosura que estaba sobre los intestinos, la grosura del hígado, los dos riñones, y la grosura de ellos, y la espaldilla derecha. Y del canastillo de los panes sin levadura que estaba delante de Jehová, tomó una torta sin levadura, y una torta de pan de aceite, y una hojaldre, y lo puso con la grosura y con la espaldilla derecha. Y lo puso todo en las manos de Aarón, y en las manos de sus hijos, e hizo mecerlo como ofrenda mecida delante de Jehová. Después tomó aquellas cosas Moisés de las manos de ellos, y las hizo arder en el altar sobre el holocausto. Eran las consagraciones en olor grato, ofrenda encendida a Jehová. Y tomó Moisés el pecho y lo meció, ofrenda mecida.

0: delante de Jehová. Del carnero de las consagraciones, aquella fue la parte de Moisés, como Jehová lo había mandado a Moisés. Luego tomó Moisés del aceite de la unción y de la sangre que estaba sobre el altar, y roció sobre Aarón y sobre sus vestiduras, sobre sus hijos y sobre las vestiduras de sus hijos con él. Y santificó a Aarón y sus vestiduras, y a sus hijos y las vestiduras de sus hijos con él. Y dijo Moisés a Aarón y a sus hijos: Hervid la carne a la puerta del tabernáculo de reunión, y comedla allí con el pan que está en el canastillo de las consagraciones, según yo he mandado, diciendo: Aarón y sus hijos la comerán. Y lo que sobre de la carne y del pan, lo quemaréis al fuego. De la puerta del tabernáculo de reunión no saldréis en 7 días, hasta el día que se cumplan los días de vuestras consagraciones, porque por 7 días seréis consagrados. De la manera que hoy se ha hecho, mandó hacer Jehová para expiaros. A la puerta, pues, del tabernáculo de reunión, estaréis día y noche por 7 días, y guardaréis la ordenanza delante de Jehová, para que no muráis, porque así me ha sido mandado. Y Aarón y sus hijos hicieron todas las cosas que mandó Jehová por medio de Moisés. Capítulo 9. En el día octavo, Moisés llamó a Aarón y a sus hijos y a los ancianos de Israel, y dijo a Aarón: Toma de la vacada un becerro para expiación y un carnero para holocausto sin defecto, y ofrécelos delante de Jehová. Y a los hijos de Israel hablarás diciendo: Tomad un macho cabrío para expiación, y un becerro y un cordero de 1 año sin defecto para holocausto. Asimismo, un buey y un carnero para sacrificio de paz, que inmoléis delante de Jehová, y una ofrenda amasada con aceite, porque Jehová se aparecerá hoy a vosotros. Y llevaron lo que mandó Moisés delante del tabernáculo de reunión, y vino toda la congregación y se puso delante de Jehová. Entonces Moisés dijo: Esto es lo que mandó Jehová, hacedlo, y la gloria de Jehová se os aparecerá. Y dijo Moisés a Aarón: Acércate al altar, y haz tu expiación y tu holocausto, y haz la reconciliación por ti y por el pueblo. Haz también la ofrenda del pueblo, y haz la reconciliación por ellos, como ha mandado Jehová. Entonces se acercó a Aarón al altar, y degolló el becerro de la expiación que era por él. Y los hijos de Aarón le trajeron la sangre, y él mojó su dedo en la sangre, y puso de ella sobre los cuernos del altar, y derramó el resto de la sangre al pie del altar. E hizo arder sobre el altar la grosura con los riñones, y la grosura del hígado de la expiación, como Jehová lo había mandado a Moisés. Mas la carne y la piel las quemó al fuego fuera del campamento. Degolló asimismo el holocausto, y los hijos de Aarón le presentaron la sangre, la cual roció él alrededor sobre el altar. Después le presentaron el holocausto pieza por pieza, y la cabeza, y lo hizo quemar sobre el altar. Luego lavó los intestinos y las piernas, y los quemó sobre el holocausto en el altar. Ofreció también la ofrenda del pueblo, y tomó el macho cabrío que era para la expiación del pueblo, y lo degolló, y lo ofreció por el pecado como el primero. Y ofreció el holocausto, e hizo según el rito. Ofreció asimismo la ofrenda, y llenó de ella su mano, y la hizo quemar sobre el altar, además del holocausto de la mañana. Degolló también el buey y el carnero en sacrificio de paz que era del pueblo, y los hijos de Aarón le presentaron la sangre, la cual roció él sobre el altar alrededor. Y las grosuras del buey y del carnero, la cola, la grosura que cubre los intestinos, los riñones y la grosura del hígado, y pusieron las grosuras sobre los pechos, y él las quemó sobre el altar. Pero los pechos, con la espaldilla derecha, los meció a Aarón como ofrenda mecida delante de Jehová, como Jehová lo había mandado a Moisés. Después alzó a Aarón sus manos hacia el pueblo y lo bendijo, y después de hacer la expiación, el holocausto y el sacrificio de paz, descendió. Y entraron Moisés y Aarón en el tabernáculo de reunión, y salieron y bendijeron al pueblo, y la gloria de Jehová se apareció a todo el pueblo. Y salió fuego de delante de Jehová, y consumió el holocausto con las grosuras sobre el altar, y viéndolo todo el pueblo, alabaron y se postraron sobre sus rostros. Capítulo 10. Nadab y Abiú, hijos de Aarón, tomaron cada uno su incensario, y pusieron en ellos fuego, sobre el cual pusieron incienso, y ofrecieron delante de Jehová fuego extraño que él nunca les mandó. Y salió fuego de delante de Jehová y los quemó, y murieron delante de Jehová. Entonces dijo Moisés a Aarón: Esto es lo que habló Jehová diciendo: En los que a mí se acercan me santificaré, y en presencia de todo el pueblo seré glorificado. Y Aarón calló. Y llamó Moisés a Misael y a Elzafán, hijos de Uziel, tío de Aarón, y les dijo: acercaos y sacad a vuestros hermanos de delante del santuario, fuera del campamento. Y ellos se acercaron y los sacaron con sus túnicas fuera del campamento, como dijo Moisés. Entonces Moisés dijo a Aarón y a Eleazar e Itamar sus hijos: no descubráis vuestras cabezas, ni rasguéis vuestros vestidos en señal de duelo, para que no muráis, ni se levante la ira sobre toda la congregación. Pero vuestros hermanos, toda la casa de Israel, sí lamentarán por el incendio que Jehová ha hecho. Ni saldréis de la puerta del tabernáculo de reunión, porque moriréis, por cuanto el aceite de la unción de Jehová está sobre vosotros. Y ellos hicieron conforme al dicho de Moisés. Y Jehová habló a Aarón diciendo: tú y tus hijos contigo no beberéis vino ni sidra cuando entréis en el tabernáculo de reunión, para que no muráis. Estatuto perpetuo será para vuestras generaciones, para poder discernir entre lo santo y lo profano, y entre lo inmundo y lo limpio, y para enseñar a los hijos de Israel todos los estatutos que Jehová les ha dicho por medio de Moisés. Y Moisés dijo a Aarón y a Eleazar y a Itamar sus hijos que habían quedado: tomad la ofrenda que queda de las ofrendas encendidas a Jehová, y comedla sin levadura junto al altar, porque es cosa muy santa. La comeréis pues en lugar santo, porque esto es para ti y para tus hijos de las ofrendas encendidas a Jehová, pues que así me ha sido mandado. Comeréis asimismo en lugar limpio, tú y tus hijos y tus hijas contigo, el pecho mecido y la espaldilla elevada, porque por derecho son tuyos y de tus hijos, dados de los sacrificios de paz de los hijos de Israel. Con las ofrendas de las grosuras que se han de quemar, traerán la espaldilla que se ha de elevar y el pecho que será mecido como ofrenda mecida delante de Jehová, y será por derecho perpetuo tuyo y de tus hijos, como Jehová lo ha mandado. Y Moisés preguntó por el macho cabrío de la expiación, y se halló que había sido quemado. Y se enojó contra Eleazar e Itamar, los hijos que habían quedado de Aarón, diciendo: ¿por qué no comisteis la expiación en lugar santo? Pues es muy santa, y la dio él a vosotros para llevar la iniquidad de la congregación, para que sean reconciliados delante de Jehová. Ved que la sangre no fue llevada dentro del santuario, y vosotros debíais comer la ofrenda en el lugar santo como yo mandé. Y respondió Aarón a Moisés: he aquí hoy han ofrecido su expiación y su holocausto delante de Jehová, pero a mí me han sucedido estas cosas, y si hubiera yo comido hoy del sacrificio de expiación, ¿sería esto grato a Jehová? Y cuando Moisés oyó esto, se dio por satisfecho. Capítulo 11. Habló Jehová a Moisés y a Aarón diciéndoles: hablad a los hijos de Israel y decidles: estos son los animales que comeréis de entre todos los animales que hay sobre la tierra. De entre los animales, todo el que tiene pezuña hendida y que rumia, este comeréis. Pero de los que rumian o que tienen pezuña, no comeréis estos. El camello, porque rumia pero no tiene pezuña hendida, lo tendréis por inmundo. También el conejo, porque rumia pero no tiene pezuña, lo tendréis por inmundo. Asimismo la liebre, porque rumia pero no tiene pezuña, la tendréis por inmunda. También el cerdo, porque tiene pezuñas y es de pezuñas hendidas, pero no rumia, lo tendréis por inmundo. De la carne de ellos no comeréis, ni tocaréis su cuerpo muerto, los tendréis por inmundos. Esto comeréis de todos los animales que viven en las aguas. Todos los que tienen aletas y escamas en las aguas del mar y en los ríos, estos comeréis. Pero todos los que no tienen aletas ni escamas en el mar y en los ríos, así de todo lo que se mueve como de toda cosa viviente que está en las aguas, los tendréis en abominación. Os serán, pues, abominación. De su carne no comeréis, y abominaréis sus cuerpos muertos. Todo lo que no tuviere aletas y escamas en las aguas, lo tendréis en abominación. Y de las aves, estas tendréis en abominación. No se comerán, serán abominación. El águila, el quebrantahuesos, el azor, el gallinazo, el milano según su especie, todo cuervo según su especie, el avestruz, la lechuza, la gaviota, el gavilán según su especie, el búho, el sormomujo, el ibis, el calamón, el pelícano, el buitre, la cigüeña, la garza según su especie, la abubilla y el murciélago. Todo insecto alado que anduviere sobre cuatro patas tendréis en abominación. Pero esto comeréis de todo insecto alado que anda sobre cuatro patas, que tuviere piernas además de sus patas para saltar con ellas sobre la tierra. Estos comeréis de ellos: la langosta según su especie, el langostín según su especie, el argol según su especie, y el agab según su especie. Todo insecto alado que tenga cuatro patas tendréis en abominación. Y por estas cosas seréis inmundos. Cualquiera que tocare sus cuerpos muertos será inmundo hasta la noche, y cualquiera que llevare algo de sus cadáveres lavará sus vestidos y será inmundo hasta la noche. Todo animal de pezuña, pero que no tiene pezuña hendida ni rumia, tendréis por inmundo, y cualquiera que los tocare será inmundo. Y de todos los animales que andan en cuatro patas, tendréis por inmundo a cualquiera que ande sobre sus garras. Todo el que tocare sus cadáveres será inmundo hasta la noche. Y el que llevare sus cadáveres lavará sus vestidos y será inmundo hasta la noche. Los tendréis por inmundos. Y tendréis por inmundos a estos animales que se mueven sobre la tierra: la comadreja, el ratón, la rana según su especie, el erizo, el cocodrilo, el lagarto, la lagartija y el camaleón. Estos tendréis por inmundos de entre los animales que se mueven, y cualquiera que los tocare cuando estuvieren muertos será inmundo hasta la noche. Y todo aquello sobre que cayere algo de ellos después de muertos será inmundo, sea cosa de madera, vestido, piel, saco, sea cualquier instrumento con que se trabaja, será metido en agua, y quedará inmundo hasta la noche, y entonces quedará limpio. Toda vasija de barro dentro de la cual cayere alguno de ellos será inmunda, así como todo lo que estuviere en ella, y quebraréis la vasija. Todo alimento que se come sobre el cual cayere el agua de tales vasijas será inmundo, y toda bebida que hubiere en esas vasijas será inmunda. Todo aquello sobre que cayere algo del cadáver de ellos será inmundo. El horno u hornillo se derribarán. Son inmundos, y por inmundos los tendréis. Con todo, la fuente y la cisterna donde se recogen aguas serán limpias, mas lo que hubiere tocado en los cadáveres será inmundo. Y si cayere algo de los cadáveres sobre alguna semilla que se haya de sembrar, será limpia. Mas si se hubiere puesto agua en la semilla y cayere algo de los cadáveres sobre ella, la tendréis por inmunda. Y si algún animal que tuviereis para comer muriere, el que tocare su cadáver será inmundo hasta la noche. Y el que comiere del cuerpo muerto lavará sus vestidos y será inmundo hasta la noche. Asimismo, el que sacare el cuerpo muerto lavará sus vestidos y será inmundo hasta la noche. Y todo reptil que se arrastra sobre la tierra es abominación, no se comerá. Todo lo que anda sobre el pecho y todo lo que anda sobre cuatro o más patas de todo animal que se arrastra sobre la tierra, no lo comeréis, porque es abominación. No hagáis abominables vuestras personas con ningún animal que se arrastra, ni os contaminéis con ellos, ni seáis inmundos por ellos. Porque yo soy Jehová vuestro Dios. Vosotros, por tanto, os santificaréis y seréis santos, porque yo soy santo. Así que no contaminéis vuestras personas con ningún animal que se arrastra sobre la tierra. Porque yo soy Jehová, que os hago subir de la tierra de Egipto para ser vuestro Dios. Seréis, pues, santos, porque yo soy santo. Esta es la ley acerca de las bestias y las aves, y todo ser viviente que se mueve en las aguas, y todo animal que se arrastra sobre la tierra, para hacer diferencia entre lo inmundo y lo limpio, y entre los animales que se pueden comer y los animales que no se pueden comer. Capítulo 12. Habló Jehová a Moisés diciendo: Habla a los hijos de Israel y diles: La mujer cuando conciba y dé a luz varón será inmunda 7 días, conforme a los días de su menstruación será inmunda. Y al octavo día se circuncidará al niño, mas ella permanecerá 33 días purificándose de su sangre. Ninguna cosa santa tocará, ni vendrá al santuario, hasta cuando sean cumplidos los días de su purificación. Y si diere a luz hija, será inmunda 2 semanas, conforme a su separación, y 66 días estará purificándose de su sangre. Cuando los días de su purificación fueren cumplidos, por hijo o por hija, traerá un cordero de 1 año para holocausto y un palomino o una tórtola para expiación a la puerta del tabernáculo de reunión al sacerdote. Y él los ofrecerá delante de Jehová y hará expiación por ella, y será limpia del flujo de su sangre. Esta es la ley para la que diere a luz hijo o hija. Y si no tiene lo suficiente para un cordero, tomará entonces 2 tórtolas o 2 palominos, uno para holocausto y otro para expiación, y el sacerdote hará expiación por ella y será limpia. Capítulo 13. Habló Jehová a Moisés y a Aarón diciendo: Cuando el hombre tuviere en la piel de su cuerpo hinchazón, o erupción, o mancha blanca, y hubiere en la piel de su cuerpo como llaga de lepra, será traído a Aarón el sacerdote, o a uno de sus hijos los sacerdotes. Y el sacerdote mirará la llaga en la piel del cuerpo. Si el pelo en la llaga se ha vuelto blanco, y pareciere la llaga más profunda que la piel de la carne, llaga de lepra es. Y el sacerdote le reconocerá y le declarará inmundo. Y si en la piel de su cuerpo hubiere mancha blanca, pero que no pareciere más profunda que la piel, ni el pelo se hubiere vuelto blanco, entonces el sacerdote encerrará al llagado por 7 días. Y al séptimo día el sacerdote lo mirará, y si la llaga conserva el mismo aspecto, no habiéndose extendido en la piel, entonces el sacerdote le volverá a encerrar por otros 7 días. Y al séptimo día el sacerdote le reconocerá de nuevo, y si parece haberse oscurecido la llaga, y que no ha cundido en la piel, entonces el sacerdote lo declarará limpio, era erupción, y lavará sus vestidos y será limpio. Pero si se extendiere la erupción en la piel después que él se mostró al sacerdote para ser limpio, deberá mostrarse otra vez al sacerdote. Y si reconociéndolo el sacerdote ve que la erupción se ha extendido en la piel, lo declarará inmundo, es lepra. Cuando hubiere llaga de lepra en el hombre, será traído al sacerdote, y éste lo mirará, y si apareciere tumor blanco en la piel, el cual haya mudado el color del pelo, y se descubre asimismo la carne viva, es lepra crónica en la piel de su cuerpo, y le declarará inmundo el sacerdote, y no le encerrará porque es inmundo. Mas si brotare la lepra cundiendo por la piel, de modo que cubriere toda la piel del llagado desde la cabeza hasta los pies, hasta donde pueda ver el sacerdote, entonces éste le reconocerá, y si la lepra hubiere cubierto todo su cuerpo, declarará limpio al llagado, toda ella se ha vuelto blanca, y él es limpio. Mas el día que apareciere en él la carne viva, será inmundo. Y el sacerdote mirará la carne viva, y lo declarará inmundo. Es inmunda la carne viva, es lepra. Mas cuando la carne viva cambiare y se volviere blanca, entonces vendrá al sacerdote, y el sacerdote mirará, y si la llaga se hubiere vuelto blanca, el sacerdote declarará limpio al que tenía la llaga, y será limpio. Y cuando en la piel de la carne hubiese divieso, y se sanare, y en el lugar del divieso hubiere una hinchazón, o una mancha blanca rojiza, será mostrado al sacerdote. Y el sacerdote mirará, y si pareciere estar más profunda que la piel, y su pelo se hubiere vuelto blanco, el sacerdote lo declarará inmundo, es llaga de lepra que se originó en el divieso. Y si el sacerdote la considerare, y no apareciere en ella pelo blanco, ni fuere más profunda que la piel, sino oscura, entonces el sacerdote le encerrará por 7 días. Y si se fuere extendiendo por la piel, entonces el sacerdote lo declarará inmundo, es llaga. Pero si la mancha blanca se estuviere en su lugar, y no se hubiere extendido, es la cicatriz del divieso, y el sacerdote lo declarará limpio. Asimismo, cuando hubiere en la piel del cuerpo quemadura de fuego, y hubiere en lo sanado del fuego mancha blanquecina, rojiza o blanca, el sacerdote la mirará, y si el pelo se hubiere vuelto blanco en la mancha, y ésta pareciere ser más profunda que la piel, es lepra que salió en la quemadura. Y el sacerdote lo declarará inmundo por ser llaga de lepra. Mas si el sacerdote la mirare, y no apareciere en la mancha pelo blanco, ni fuere más profunda que la piel, sino que estuviere oscura, le encerrará el sacerdote por 7 días. Y al séptimo día el sacerdote la reconocerá, y si se hubiere ido extendiendo por la piel, el sacerdote lo declarará inmundo, es llaga de lepra. Pero si la mancha se estuviere en su lugar, y no se hubiere extendido en la piel, sino que estuviere oscura, es la cicatriz de la quemadura. El sacerdote lo declarará limpio, porque señal de la quemadura es. Y al hombre o mujer que le saliere llaga en la cabeza o en la barba, el sacerdote mirará la llaga. Y si pareciere ser más profunda que la piel, y el pelo de ella fuere amarillento y delgado, entonces el sacerdote le declarará inmundo, es tiña, es lepra de la cabeza o de la barba. Mas cuando el sacerdote hubiere mirado la llaga de la tiña, y no pareciere ser más profunda que la piel, ni hubiere en ella pelo negro, el sacerdote encerrará por 7 días al llagado de la tiña, y al séptimo día el sacerdote mirará la llaga. Y si la tiña no pareciere haberse extendido, ni hubiere en ella pelo amarillento, ni pareciere la tiña más profunda que la piel, entonces le hará que se rasure, pero no rasurará el lugar afectado. y el sacerdote encerrará por otros 7 días al que tiene la tiña. Y al séptimo día mirará el sacerdote la tiña, y si la tiña no hubiere cundido en la piel, ni pareciere ser más profunda que la piel, el sacerdote lo declarará limpio, y lavará sus vestidos, y será limpio. Pero si la tiña se hubiere ido extendiendo en la piel después de su purificación, entonces el sacerdote la mirará, y si la tiña hubiere cundido en la piel, no busque el sacerdote el pelo amarillento, es inmundo. Mas si le pareciere que la tiña está detenida, y que ha salido en ella el pelo negro, la tiña está sanada. Él está limpio, y limpio lo declarará el sacerdote. Asimismo, cuando el hombre o la mujer tuviere en la piel de su cuerpo manchas blancas, el sacerdote mirará, y si en la piel de su cuerpo aparecieren manchas blancas, algo oscurecidas, es empeine que brotó en la piel. Está limpia la persona. Y el hombre, cuando se le cayere el cabello, es calvo, pero limpio. Y si hacia su frente se le cayere el cabello, es calvo por delante, pero limpio. Mas cuando en la calva o en la antecalva hubiere llaga blanca, rojiza, lepra es que brota en su calva o en su antecalva. Entonces el sacerdote lo mirará, y si pareciere la hinchazón de la llaga blanca, rojiza en su calva o en su antecalva, como el parecer de la lepra de la piel del cuerpo, leproso es inmundo, y el sacerdote lo declarará luego inmundo, en su cabeza tiene la llaga. Y el leproso en quien hubiere llaga llevará sus vestidos rasgados y su cabeza descubierta y embozado pregonará, inmundo, inmundo. Todo el tiempo que la llaga estuviere en él será inmundo, estará impuro y habitará solo, fuera del campamento será su morada. Cuando en un vestido hubiere plaga de lepra, ya sea vestido de lana o de lino, o en urdimbre, o en rama de lino o de lana, o en cuero, o en cualquiera obra de cuero, y la plaga fuere verdosa o rojiza, en vestido o en cuero, en urdimbre o en trama, o en cualquiera obra de cuero, plaga es de lepra, y se ha de mostrar al sacerdote. Y el sacerdote mirará la plaga, y encerrará la cosa plagada por 7 días. Y al séptimo día mirará la plaga, y si se hubiere extendido la plaga en el vestido, en la urdimbre, o en la trama, en el cuero, o en cualquiera obra que se hace de cuero, lepra maligna es la plaga, inmunda será. Será quemado el vestido, la urdimbre o trama de lana o de lino, o cualquiera obra de cuero en que hubiere tal plaga, porque lepra maligna es, al fuego será quemada. Y si el sacerdote mirare y no pareciere que la plaga se haya extendido en el vestido, en la urdimbre o en la trama, o en cualquiera obra de cuero, entonces el sacerdote mandará que laven donde está la plaga y lo encerrará otra vez por 7 días. Y el sacerdote mirará después que la plaga fuere lavada, y si pareciere que la plaga no ha cambiado de aspecto, aunque no se haya extendido la plaga, inmunda es. La quemarás al fuego, es corrosión penetrante, estelo raído en el derecho o en el revés de aquella cosa. Mas si el sacerdote la viere y pareciere que la plaga se ha oscurecido después que fue lavada, la cortará del vestido, del cuero, de la urdimbre o de la trama. Y si apareciere de nuevo en el vestido, la urdimbre o trama, o en cualquiera cosa de cuero, extendiéndose en ellos, quemarás al fuego aquello en que estuviere la plaga. Pero el vestido, la urdimbre o la trama, o cualquiera cosa de cuero que lavares, y que se le quitare la plaga, se lavará segunda vez, y entonces será limpia. Esta es la ley para la plaga de la lepra del vestido de lana o de lino, o de urdimbre o de trama, o de cualquiera cosa de cuero, para que sea declarada limpia o inmunda. Capítulo 14. Y habló Jehová a Moisés diciendo, esta será la ley para el leproso cuando se limpiare. Será traído al sacerdote, y éste saldrá fuera del campamento y lo examinará, y si ve que está sana la plaga de la lepra del leproso, el sacerdote mandará luego que se tomen para el que se purifica 2 avecillas vivas, limpias, y madera de cedro, grana e hisopo. Y mandará el sacerdote matar una avecilla en un vaso de barro sobre aguas corrientes. Después tomará la avecilla viva, el cedro, la grana y el hisopo, y los mojará con la avecilla viva en la sangre de la avecilla muerta sobre las aguas corrientes, y rociará 7 veces sobre el que se purifica de la lepra, y le declarará limpio, y soltará la avecilla viva en el campo. Y el que se purifica lavará sus vestidos, y raerá todo su pelo, y se lavará con agua, y será limpio. Y después entrará en el campamento, y morará fuera de su tienda 7 días. Y el séptimo día raerá todo el pelo de su cabeza, su barba y las cejas de sus ojos, y todo su pelo, y lavará sus vestidos, y lavará su cuerpo en agua, y será limpio. El día octavo tomará dos corderos sin defecto, y una cordera de un año sin tacha, y tres décimas de efa de flor de harina, para ofrenda amasada con aceite, y un log de aceite. Y el sacerdote que le purifica presentará delante de Jehová al que se ha de limpiar, con aquellas cosas, a la puerta del tabernáculo de reunión. Y tomará el sacerdote un cordero y lo ofrecerá por la culpa, con el log de aceite, y lo mecerá como ofrenda mecida delante de Jehová. Y degollará el cordero en el lugar donde se degüella el sacrificio por el pecado y el holocausto, en el lugar del santuario, porque como la víctima por el pecado, así también la víctima por la culpa es del sacerdote, es cosa muy sagrada. Y el sacerdote tomará de la sangre de la víctima por la culpa, y la pondrá el sacerdote sobre el lóbulo de la oreja derecha del que se purifica, sobre el pulgar de su mano derecha y sobre el pulgar de su pie derecho. Asimismo, el sacerdote tomará del log de aceite y lo echará sobre la palma de su mano izquierda y mojará su dedo derecho en el aceite que tiene en su mano izquierda y esparcirá el aceite con su dedo siete veces delante de Jehová. Y de lo que quedare del aceite que tiene en su mano, pondrá el sacerdote sobre el lóbulo de la oreja derecha del que se purifica, sobre el pulgar de su mano derecha y sobre el pulgar de su pie derecho, encima de la sangre del sacrificio por la culpa. Y lo que quedare del aceite que tiene en su mano, lo pondrá sobre la cabeza del que se purifica, y hará el sacerdote expiación por él delante de Jehová. Ofrecerá luego el sacerdote el sacrificio por el pecado, y hará expiación por el que se ha de purificar de su inmundicia, y después degollará el holocausto, y hará subir el sacerdote el holocausto y la ofrenda sobre el altar. Así hará el sacerdote expiación por él, y será limpio. Mas si fuere pobre y no tuviere para tanto, entonces tomará un cordero para ser ofrecido como ofrenda mecida por la culpa, para reconciliarse, y una décima de efa de flor de harina amasada con aceite para ofrenda, y un log de aceite, y dos tórtolas o dos palominos, según pueda. Uno será para expiación por el pecado, y el otro para holocausto. Al octavo día de su purificación traerá estas cosas al sacerdote a la puerta del tabernáculo de reunión delante de Jehová. Y el sacerdote tomará el cordero de la expiación por la culpa y el log de aceite, y los mecerá el sacerdote como ofrenda mecida delante de Jehová. Luego degollará el cordero de la culpa, y el sacerdote tomará de la sangre de la culpa y la pondrá sobre el lóbulo de la oreja derecha del que se purifica, sobre el pulgar de su mano derecha y sobre el pulgar de su pie derecho. Y el sacerdote echará del aceite sobre la palma de su mano izquierda, y con su dedo derecho el sacerdote rociará del aceite que tiene en su mano izquierda siete veces delante de Jehová. También el sacerdote pondrá del aceite que tiene en su mano sobre el lóbulo de la oreja derecha del que se purifica, sobre el pulgar de su mano derecha y sobre el pulgar de su pie derecho, en el lugar de la sangre de la culpa. Y lo que sobre del aceite que el sacerdote tiene en su mano, lo pondrá sobre la cabeza del que se purifica, para reconciliarlo delante de Jehová. Asimismo ofrecerá una de las tórtolas o uno de los palominos, según pueda. Uno en sacrificio de expiación por el pecado, y el otro en holocausto, además de la ofrenda. Y hará el sacerdote expiación por el que se ha de purificar delante de Jehová. Esta es la ley para el que hubiere tenido plaga de lepra, y no tuviere más para su purificación. Habló también Jehová a Moisés y a Aarón, diciendo, cuando hayáis entrado en la tierra de Canaán, la cual yo os doy en posesión, si pusiere yo plaga de lepra en alguna casa de la tierra de vuestra posesión, vendrá aquel de quien fuere la casa y dará aviso al sacerdote, diciendo, algo como plaga ha aparecido en mi casa. Entonces el sacerdote mandará desocupar la casa antes que entre a mirar la plaga, para que no sea contaminado todo lo que estuviere en la casa. Y después el sacerdote entrará a examinarla, y examinará la plaga, y si se vieren manchas en las paredes de la casa, manchas verdosas o rojizas, las cuales parecieren más profundas que la superficie de la pared, el sacerdote saldrá de la casa a la puerta de ella y cerrará la casa por siete días. Y al séptimo día volverá el sacerdote y la examinará.
1: Son las siete en punto.
0: Y si la plaga se hubiera extendido en las paredes...

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1: El Señor bendiga a todo su santo pueblo en cualquier lugar del universo, independientemente de la zona horario en que viva. Que la paz, que el amor, que la misericordia del Señor sea en cada vida de todos los que nos escuchan en cualquier lugar del mundo. La reflexión de este día le hemos llamado el gran valor de la integridad. Mucha gente no se da cuenta, pero el Señor valora mucho la integridad. Él valora mucho eso en nosotros, en sus hijos, más que todo, y en toda la humanidad. Pero dentro de lo escabroso de la vida, que van pasando cosas, a mucha gente se le olvida y empieza a hacer cosas que saben que no son agradables a Dios. Cosas que ni vale la pena empezar a mencionar, pero que demuestran la falta de integridad que como personas o como cristianos específicamente a veces no tenemos. Pero leamos la palabra del Señor para que partamos de ahí para hacer las cosas como Dios manda. Y estamos en el libro de Génesis, en el capítulo 20, versículos 1 al 6. Génesis, capítulo 20, versículos 1 al 6. Leemos la palabra del Señor como está escrita, en el nombre del Padre, del Hijo y de su Santo Espíritu. De allí partió Abraham a la tierra del Negev y acampó entre Cades y Chur, y habitó como forastero en Gerar. Y dijo Abraham de Sara su mujer: es mi hermana. Y Abimelec, rey de Gerar, envió y tomó a Sara. Pero Dios vino a Abimelec en sueños de noche y le dijo: he aquí, muerto eres a causa de la mujer que has tomado, la cual es casada con marido. Mas Abimelec no se había llegado a ella y dijo: Señor, ¿matarás también al inocente? ¿No me dijo él: mi hermana es, y ella también dijo: es mi hermano? Con sencillez de mi corazón y con limpieza de mis manos he hecho esto. Y le dijo Dios en sueño: yo también sé que con integridad de tu corazón has hecho esto. Y yo también te detuve de pecar contra mí, y así no permití que la tocases. Gloria a Dios. Vea usted qué hermoso lo que podemos leer a través de la palabra del Señor. Y aquí, hermano, aprendemos cosas importantes. Porque podemos ver a través de estos versículos bíblicos cuánto Dios ama la integridad, cuánto valor tiene la integridad para el Señor. Y cuando hablamos de integridad, nos referimos a todas las personas, a toda la humanidad. Pero lógicamente lo dedicamos especialmente a la iglesia del Señor. ¿Va? Incluso, hermano, la de este rey pagano que era Abimelec, porque ahí no creían en Dios. Abimelec era un rey pagano. Y no es que este rey estuviera haciendo lo correcto, pero al menos él hacía lo permitido en aquella sociedad en la que ellos vivían. Y en el caso de Sara, de que fuera una mujer soltera, él pensaba, porque así le dijeron a él. Y aquí, hermano, esta expresión equivale a esa expresión propia que usa Abimelec: sencillez de corazón. Muchas veces es muy importante la sencillez de corazón para que Dios nos aparte del mal. Muchas veces, entre la integridad y la sencillez de corazón, hay una relación estrecha. ¿Y qué significa eso? La sencillez de su corazón. Hermano, significa que él fue honesto. Sí, él fue sincero. Y él nunca se comportó con hipocresía. Y eso es muy importante en la vida nuestra, en la vida de la sociedad, porque se ha perdido todos esos valores. Se ha perdido la honestidad. Se ha perdido la sinceridad y abunda la hipocresía en medio de esta sociedad y también de la iglesia en general. Y el apóstol Pablo, en la primera carta de Corintios, capítulo 5 y el versículo 8, les comparó la sinceridad y la verdad a un pan sin fermento. Leamos lo que dice la primera carta de Corintios. Tenemos que irnos al Nuevo Testamento. Primera carta de Corintios. Gloria a Dios. Capítulo 5 y el versículo 8. Vea usted cómo Pablo compara la honestidad. Fíjese lo que dice primera carta de Corintios 5:8. Así que celebremos la fiesta, no con la vieja levadura, ni con la levadura de malicia y de maldad, sino con panes sin levadura, de sinceridad y de verdad. Mis hermanos, qué importante conocer la palabra de Dios. Y aquí Pablo se está refiriendo específicamente a la iglesia, que no comamos, que no celebremos la fiesta con la vieja levadura, sino con la levadura, esa levadura de malicia y de maldad, sino con panes sin levadura, o sea, de sinceridad y de verdad. Qué importante es para Dios la integridad, la sinceridad y la verdad. ¿Por qué, hermano? Porque alguien sin malicia, alguien sin maldad, una persona íntegra, sincera de corazón, son los hijos que Dios quiere tener en medio de su congregación. Aquí es donde tiene que aparecer el verdadero hijo de Dios. La integridad con la que el cristiano lleva su vida o conduce su vida, como dirían. Sus negocios. Tenemos tantos testimonios de esto, hermano. La integridad en los negocios, en la vida diaria. Como uno es donde quiera que esté. Pero cuando nosotros somos íntegros en nuestros negocios, cuando nosotros somos íntegros en nuestra vida diaria, vamos a tener el apoyo del Señor y la confianza del pueblo de Dios. Y en este caso hay alguna gente, ¿y por qué ustedes no hacen esto ni lo otro, pero tienen tanto? Porque dependemos de Dios. Y la integridad, mis hermanos, en la vida diaria de los hijos de Dios, la integridad en los negocios de los hijos de Dios, más que todo, es un testimonio vivo de su santidad para Dios. Eso es más importante que cualquier cosa que digan que usted tiene o que tenemos. Pero si es mal habido, o lo maneja mal, o tiene un mal testimonio. ¿Por qué? Porque los hijos de Dios debemos de tener un corazón íntegro, un corazón sincero, apartado de la maldad, apartado de la malicia. Hermano, porque eso demuestra la integridad con que el cristiano conduce su vida en esta sociedad inclinada a la perversidad y a la maldad. En estos tiempos en donde todo el mundo hace negocios sucios, deshonestos, un verdadero hijo de Dios se mantiene íntegro en medio de toda esta suciedad. Sí, y ese hijo de Dios es testimonio de una vida que ha vivido en santidad para Dios. Hermanos, amigos, la importancia de la integridad, el gran valor que la integridad tiene para el Señor, de parte de su iglesia en especial, y de toda esta humanidad. Veamos la integridad en la palabra del Señor. Primero, encontramos a Job en el capítulo 1 y el verso 1. Podemos leer, hermano, que Job era perfecto y recto. Fíjense estos dos puntos. Job, capítulo 1, versículo 1. Encontramos aquí, podemos leer ahí en Job 1:1, que Job era perfecto y recto. Y además de perfecto y recto, era temeroso de Dios y apartado del mal. Mis hermanos, mis amigos, un punto muy importante en la integridad de los hijos de Dios. Vea usted y valore estos aspectos. Era perfecto y recto, temeroso de Dios y apartado del mal. ¿Por qué? Porque cuando uno tiene el temor de Dios, se aparta de lo malo. Mire, las ofertas, hermanos, amigos, siempre van a llegar como una tentación para quererlo apartar. Se lo digo personalmente, que a mí me sucede a diario. Siempre van a aparecer esas ofertas de negocios que no son correctos. Siempre van a aparecer esas ofertas aún en la iglesia. Pero que cuando sabemos lo que agrada a Dios y lo que no agrada a Dios, no vamos a permitir esas cosas en la iglesia. Y para algunos esto es tontería, pero para Dios es integridad y Dios la valora grandemente. Veamos el punto número 2. Aquí mismo en Job capítulo 31 y el verso 6, vemos que Job se atreve a decir: péseme Dios en balanza de justicia y conocerá mi integridad. Hermanos, amigos, no todo el mundo puede decir eso. Péseme Dios, oiga, en balanzas de justicia y conocerá mi integridad. Mis hermanos, mis amigos, es algo tan precioso y hermoso que no todo el mundo puede decir. Porque al ser pesado, podemos ser hallados falsos. Pero Job, que era íntegro, Job, que era recto, Job, que era temeroso de Dios y apartado del mal, podía decirle a Dios que lo pesara en balanza de justicia. ¿Puede usted, hermano, amigo, este día decirle a Dios que lo pese en balanza de justicia. Veamos el punto número 3. Siempre en Job, en el capítulo 33 y el verso 3, que aquí aparece el amigo de Job, Elifaz. Este Elifaz, amigo de Job, dice aquí en el 33:3 de Job: mis razones declaran la rectitud de mi corazón, y lo que saben mis labios lo hablan con sinceridad. Hermanos, amigos, este es un llamado a reflexionar. ¿Cuánta gente usa sus labios para delinquir, para hablar mal de los demás, para mentir con la idea de hacer mal? Pero eso, hermano, trae consecuencias a la vida de las personas. Por eso Elifaz dice: mis razones, oiga, darán la rectitud de mi corazón. Cuando uno es recto de corazón, uno habla rectamente, no dice mentiras, ni trata de engañar a los demás. Porque Dios todo lo ve, hermano, amigo. No crea usted que se llama hermano y que miente deliberadamente haciendo mal. Dios no puede ser burlado. Dios lo sabe todo. Veamos el número 4. En el Salmo 25:21, aquí encontramos, hermano, en este Salmo, al rey David, que él mismo, en el Salmo 25:21, encontramos al rey David, que él le está pidiendo al Señor integridad y rectitud me guarden, dice, porque en ti he esperado. Mis hermanos, mis amigos, este es un ejemplo de querer agradar a Dios. El ejemplo del rey David en el Salmo 25:21, para ser exacto. El Señor, David le está pidiendo al Señor integridad y rectitud. Fíjese. Integridad y rectitud me guarden, porque en ti he esperado. Mi hermano, mi amigo, cuando nosotros esperamos en Dios, cuando nosotros vivimos para Dios, queremos ser rectos. Y que nuestro corazón se mantenga firme. Y que la integridad en nosotros sea la mejor opción en medio de esta sociedad inclinada a la maldad. Que nuestras acciones y actitudes sean íntegras para agradar a Dios sobre todas las cosas. Porque lo más importante que nos queda en esta vida, a la iglesia, es agradar a Dios. Y mucha gente se confunde, que cree que solo agrada a Dios con ir a gritar o a brincar. No, no, no, no. La integridad a Dios en nuestros hechos, actitudes, con nuestra boca. ¿Qué habla su boca? ¿Sigue llevando y trayendo mensajes, o para ser más exacto, chismes? Tenemos nosotros que alcanzar la integridad, y pidámosle al Señor como David se la pedía. David le pide al Señor integridad y rectitud me guarden. ¿Por qué? Porque somos seres humanos. Él era un hombre como usted y yo, de carne y hueso, que estaba inclinado a cualquier cosa. Por eso él le pide al Señor eso, que integridad y rectitud lo guarde, porque en Dios ha esperado. Amigo, hermano, pidamos al Señor esa rectitud de corazón y esa integridad en nuestra vida para poder seguir viviendo para Él y caminando con Él. Veamos el punto número 5. En el Salmo 37, vemos aquí al salmista que él dice: considera al íntegro y mira al justo, porque hay un final dichoso para el hombre de paz. Mis hermanos, mis amigos, la palabra del Señor es tácita, da en el punto. Aquí el salmista dice: considera al íntegro, y el Señor considera al íntegro, porque la integridad tiene un valor incalculable para nuestro Padre Celestial. Y lo bueno de todo esto es que para el que es íntegro, para el que es justo, hay un final dichoso para aquel hombre que es de paz, que espera en Dios y confía en Dios. Veamos el punto número 6. Siempre en el Salmo 101:2. En este Salmo 1 y 2 encontramos a David que él promete ser íntegro delante de Dios. Fíjense. Y él dice: entenderé el camino de la perfección cuando vengas a mí. En la integridad de mi corazón andaré en medio de mi casa. Gloria a Dios. Qué importante, mis hermanos, mis amigos. Prometer, como David promete ser íntegro delante de Dios. Qué importante cuando él dice: entenderé el camino de la perfección cuando vengas a mí. En la integridad de mi corazón andaré en medio de mi casa. Mis hermanos, mis amigos, los mayores ejemplos en nuestras casas, en nuestros hogares, somos nosotros mismos. Muchas mujeres se comportan inadecuadamente ante sus esposos y van a la iglesia y son cristianas, pero no cumplen con ese requisito importante de integridad que va a ser testimonio para ese hombre para poder cambiar, o viceversa, el hombre a la mujer. Tenemos que pedirle a Dios que tengamos esa integridad en nuestro corazón para que en nuestra casa, con nuestra familia, nosotros podamos demostrar esa integridad. Y si usted es íntegro o íntegra en su casa, los suyos también van a aprender lo que significa integridad. Vámonos al punto número 7 rápidamente, hermano, el tiempo vuela. En Proverbios capítulo 10 y el verso 9. Proverbios 10:9. Aquí encontramos a Salomón que él afirma: el que camina en integridad anda confiado, mas el que pervierte sus caminos será quebrantado. Gloria a Dios. Escuchen esta palabra, escuchen la palabra de Dios. No se pierda, no nos perdamos, hermanos, amigos. El que camina en integridad anda confiado, mas el que pervierte sus caminos será quebrantado. Por eso usted ve a tanta gente viviendo en derrota, en desgracia, después de haber sido heraldo. El que pervierte sus caminos será quebrantado. Por eso usted ve a tanta gente viviendo en derrota, en desgracia,

en el capítulo 5 y el verso 8, Pablo dice así: así que celebremos la fiesta, ya lo leímos, no con la vieja levadura, ni con la levadura de malicia y de maldad, sino con panes sin levadura, de sinceridad y de verdad. Mis hermanos, mis amigos, la importancia de la integridad y la verdad entre nuestras vidas, entre la iglesia de Jesucristo. Apartémonos de todo aquello que nos puede perjudicar. Uno a veces deja muchas relaciones viejas de buenos amigos o viejos hermanos, muy que los quería mucho uno. ¿Por qué? Porque vio que no fueron íntegros y uno se apartó de ellos. Por eso, lógicamente, uno aprende a que cada quien viva para Dios como quiera vivir. Pero uno tiende el llamado de Dios a vivir en integridad y en santidad para el Señor. Pasamos al punto número 9 rápidamente, hermano. En la segunda carta de Corintios, capítulo 2 y el verso 17, aquí Pablo, él da testimonio de la integridad del ministerio que él tenía. Y dice: pues no somos como muchos que medran falsificando la palabra de Dios, muy de moda hoy en día, sino que con sinceridad, como de parte de Dios y delante de Dios, hablamos en Cristo. ¿Qué, hermano? Palabra que da en el punto. Y hoy en día, este es el pan de la iglesia. Esto. Por eso Pablo dice: no somos como muchos que medran falsificando la palabra de Dios, sino que con sinceridad, como parte de Dios, delante de Dios, hablamos en Cristo. Y sabemos que cuando nosotros predicamos estas cosas, a muchos les molesta. Y le dicen a otros: no oigas a ese, no. Pague el radio, no hay problema. Pero vamos a seguir predicando la palabra de verdad. Vamos al número 10 rápidamente. Y aquí en Filipenses, en el capítulo 1 y el verso 10, Filipenses, capítulo 1 y el verso 10, vemos aquí que Pablo dice también que debemos aprobar lo mejor y ser sinceros e irreprensibles para el día de Cristo. Hermanos, si todo lo que estamos haciendo nosotros es preparándonos para aquel día cuando el Señor venga. Eso es todo lo que estamos haciendo en la iglesia. Si usted no está pensando así, porque se está preparando para la venida del Señor, si usted no ama a Dios, si usted no está sirviendo a Dios, no está haciendo lo que Dios espera de usted. Porque en ese caminar es que nosotros tenemos que entender que tenemos que hacer lo mejor y ser sinceros para aquel día en que Cristo venga. Vámonos rápidamente a Filipenses 2:15. Ahora es que ya... aquí Pablo dice que debemos ser irreprensibles y sencillos, hijos de Dios, sin mancha, en medio de esta generación maligna y perversa, en medio de la cual resplandeceréis como luminarias en este mundo. Y aquí, hermano, esta es la verdad del tiempo de la iglesia de que vivimos hoy, esta generación nuestra. Pablo lo estaba viendo desde aquellas épocas. Y aquí en Filipenses 2:15, él nos advierte que seamos irreprensibles, que seamos sencillos, hijos de Dios sin mancha, en medio de esta generación maligna y perversa, en medio de la cual la iglesia va a ser luminaria para este mundo. Pero si la iglesia, hermano, también camina en oscuridad, ¿qué esperanza le queda a esta humanidad?

0: Somos nosotros, la iglesia de nuestro tiempo, los llamados a hacer la diferencia en este tiempo, en estas épocas de maldad, en esta época de la suciedad, de negocios sucios, en esta época en que la integridad se perdió en medio de la sociedad, que los valores morales se perdieron. Aquí es en donde Pablo dice que nosotros seamos luminarias, que dejamos sencillos, hijos de Dios. El último en Hebreos capítulo 10 y el verso 22, rápidamente, hermano. Aquí vemos al escritor de Hebreos que dice: acerquémonos con corazón sincero, en plena certidumbre de fe, purificados los corazones de mala conciencia y lavados los cuerpos con agua pura. Tenemos que acercarnos a Dios limpio. Tenemos que aprender a acercarnos con corazón sincero al Señor. Y cuando nosotros tenemos la fe de Cristo Jesús en nosotros, lo vamos a hacer. Vamos a actuar sinceramente, no vamos a ser hipócritas, como la mayoría en este tiempo. Quiero terminar con esto, mis hermanos. Tiempo vuela. Quiero decirle, para despedirme en este día, que nuestro Señor Jesucristo, Él conocía bien a las personas de su época y Él sabía distinguir al íntegro del hipócrita. Y lo mismo pasa hoy en día. Por eso en Juan capítulo 1 y verso 47 dice claramente de Natanael: he aquí un verdadero israelita en quien no hay engaño. Él conoce nuestra vida, Él conoce nuestros corazones, y recuerde que Dios no puede ser burlado. Dios les bendiga y que la paz de Cristo sea en su vida. Amén.
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Libro tercero de Moisés, Levítico, capítulo 1. Llamó Jehová a Moisés y habló con él desde el tabernáculo de reunión, diciendo: Habla a los hijos de Israel y diles: Cuando alguno de entre vosotros ofrece ofrenda a Jehová, de ganado vacuno u ovejuno haréis vuestra ofrenda. Si su ofrenda fuere holocausto vacuno, macho sin defecto lo ofrecerá, de su voluntad lo ofrecerá a la puerta del tabernáculo de reunión delante de Jehová. Y pondrá su mano sobre la cabeza del holocausto, y será aceptado para expiación suya. Entonces degollará el becerro en la presencia de Jehová, y los sacerdotes, hijos de Aarón, ofrecerán la sangre, y la rociarán alrededor sobre el altar, el cual está a la puerta del tabernáculo de reunión. Y desollará el holocausto y lo dividirá en sus piezas. Y los hijos del sacerdote Aarón pondrán fuego sobre el altar y compondrán la leña sobre el fuego. Luego los sacerdotes, hijos de Aarón, acomodarán las piezas, la cabeza y la grosura de los intestinos sobre la leña que está sobre el fuego que habrá encima del altar. Y lavará con agua los intestinos y las piernas, y el sacerdote hará arder todo sobre el altar. Holocausto es ofrenda encendida de olor grato para Jehová. Si su ofrenda para holocausto fuere del rebaño, de las ovejas o de las cabras, macho sin defecto lo ofrecerá, y lo degollará al lado norte del altar delante de Jehová, y los sacerdotes, hijos de Aarón, rociarán su sangre sobre el altar alrededor. Lo dividirá en sus piezas, con su cabeza y la grosura de los intestinos, y el sacerdote las acomodará sobre la leña que está sobre el fuego que habrá encima del altar. Y lavará las entrañas y las piernas con agua, y el sacerdote lo ofrecerá todo, y lo hará arder sobre el altar. Holocausto es ofrenda encendida de olor grato para Jehová. Si la ofrenda para Jehová fuere holocausto de aves, presentará su ofrenda de tórtolas o de palominos. Y el sacerdote la ofrecerá sobre el altar, y le quitará la cabeza, y hará que arda en el altar, y su sangre será exprimida sobre la pared del altar. Y le quitará el buche y las plumas, lo cual echará junto al altar, hacia el oriente, en el lugar de las cenizas. Y la henderá por sus alas, pero no la dividirá en dos. Y el sacerdote la hará arder sobre el altar, sobre la leña que estará en el fuego. Holocausto es ofrenda encendida de olor grato para Jehová. Capítulo 2. Cuando alguna persona ofreciere oblación a Jehová, su ofrenda será flor de harina, sobre la cual echará aceite y pondrá sobre ella incienso, y la traerá a los sacerdotes, hijos de Aarón. Y de ello tomará el sacerdote su puño lleno de la flor de harina y del aceite, con todo el incienso, y lo hará arder sobre el altar para memorial. Ofrenda encendida es, de olor grato a Jehová. Y lo que resta de la ofrenda será de Aarón y de sus hijos. Es cosa santísima de las ofrendas que se queman para Jehová. Cuando ofrecieres ofrenda cocida en horno, será de tortas de flor de harina sin levadura, amasadas con aceite, y hojaldres sin levadura untadas con aceite. Mas si ofrecieres ofrenda de sartén, será de flor de harina sin levadura, amasada con aceite, la cual partirás en piezas y echarás sobre ella aceite. Es ofrenda. Si ofrecieres ofrenda cocida en cazuela, se hará de flor de harina con aceite. Y traerás a Jehová la ofrenda que será de estas cosas, y la presentarás al sacerdote, el cual la llevará al altar. Y tomará el sacerdote de aquella ofrenda lo que sea para su memorial, y lo hará arder sobre el altar, ofrenda encendida de olor grato a Jehová. Y lo que resta de la ofrenda será de Aarón y de sus hijos. Es cosa santísima de las ofrendas que se queman para Jehová. Ninguna ofrenda que ofreciereis a Jehová será con levadura, porque de ninguna cosa leuda, ni de ninguna miel se ha de quemar ofrenda para Jehová. Como ofrenda de primicias las ofreceréis a Jehová, mas no subirán sobre el altar en olor grato. Y sazonarás con sal toda ofrenda que presentes, y no harás que falte jamás de tu ofrenda la sal del pacto de tu Dios. En toda ofrenda tuya ofrecerás sal. Si ofrecieres a Jehová ofrenda de primicias, tostarás al fuego las espigas verdes, y el grano desmenuzado ofrecerás como ofrenda de tus primicias. Y pondrás sobre ella aceite, y pondrás sobre ella incienso. Es ofrenda. Y al sacerdote hará arder el memorial de él, parte del grano desmenuzado y del aceite, con todo el incienso. Es ofrenda encendida para Jehová. Capítulo 3. Si su ofrenda fuere sacrificio de paz, si hubiere de ofrecerla de ganado vacuno,
sea macho o hembra, sin defecto la ofrecerá delante de Jehová. Pondrá su mano sobre la cabeza de su ofrenda y la degollará a la puerta del tabernáculo de reunión, y los sacerdotes, hijos de Aarón, rociarán su sangre sobre el altar alrededor. Luego ofrecerá del sacrificio de paz, como ofrenda encendida a Jehová, la grosura que cubre los intestinos, y toda la grosura que está sobre las entrañas, y los dos riñones, y la grosura que está sobre ellos, y sobre los ijares, y con los riñones quitará la grosura de los intestinos que está sobre el hígado. Y los hijos de Aarón harán arder esto en el altar sobre el holocausto que estará sobre la leña que habrá encima del fuego. Es ofrenda de olor grato para Jehová. Mas si de ovejas fuere su ofrenda para sacrificio de paz a Jehová, sea macho o hembra, la ofrecerá sin defecto. Si ofreciere cordero para su ofrenda, lo ofrecerá delante de Jehová. Pondrá su mano sobre la cabeza de su ofrenda y después la degollará delante del tabernáculo de reunión. Y los hijos de Aarón rociarán su sangre sobre el altar alrededor. Y del sacrificio de paz ofrecerá por ofrenda encendida a Jehová la grosura, la cola entera, la cual quitará a raíz del espinazo, la grosura que cubre todos los intestinos y toda la que está sobre las entrañas. Asimismo, los dos riñones y la grosura que está sobre ellos y la que está sobre los ijares, y con los riñones quitará la grosura de sobre el hígado. Y el sacerdote hará arder esto sobre el altar. Vianda es de ofrenda encendida para Jehová. Si fuere cabra su ofrenda, la ofrecerá delante de Jehová. Pondrá su mano sobre la cabeza de ella y la degollará delante del tabernáculo de reunión, y los hijos de Aarón rociarán su sangre sobre el altar alrededor. Después ofrecerá de ella su ofrenda encendida a Jehová, la grosura que cubre los intestinos y toda la grosura que está sobre las entrañas, los dos riñones, la grosura que está sobre ellos y la que está sobre los ijares, y con los riñones quitará la grosura de sobre el hígado. Y el sacerdote hará arder esto sobre el altar. Vianda es de ofrenda que se quema en olor grato a Jehová. Toda la grosura es de Jehová. Estatuto perpetuo será por vuestras edades, donde quiera que habitéis, que ninguna grosura ni ninguna sangre comeréis. Capítulo 4. Habló Jehová a Moisés diciendo: Habla a los hijos de Israel y diles: Cuando alguna persona pecare por yerro en alguno de los mandamientos de Jehová sobre cosas que no se han de hacer e hiciere alguna de ellas, si el sacerdote ungido pecare según el pecado del pueblo, ofrecerá a Jehová por su pecado que habrá cometido un becerro sin defecto para expiación. Traerá el becerro a la puerta del tabernáculo de reunión delante de Jehová, y pondrá su mano sobre la cabeza del becerro, y lo degollará delante de Jehová. Y el sacerdote ungido tomará de la sangre del becerro, y la traerá al tabernáculo de reunión, y mojará el sacerdote su dedo en la sangre, y rociará de aquella sangre siete veces delante de Jehová, hacia el velo del santuario. Y el sacerdote pondrá de esa sangre sobre los cuernos del altar del incienso aromático que está en el tabernáculo de reunión delante de Jehová, y echará el resto de la sangre del becerro al pie del altar del holocausto que está a la puerta del tabernáculo de reunión. Y tomará del becerro para la expiación toda su grosura, la que cubre los intestinos y la que está sobre las entrañas, los dos riñones, la grosura que está sobre ellos y la que está sobre los ijares, y con los riñones quitará la grosura de sobre el hígado, de la manera que se quita del buey del sacrificio de paz, y el sacerdote la hará arder sobre el altar del holocausto. Y la piel del becerro y toda su carne, con su cabeza, sus piernas, sus intestinos y su estiércol, en fin, todo el becerro sacará fuera del campamento a un lugar limpio, donde se echan las cenizas, y lo quemará al fuego sobre la leña. En donde se echan las cenizas será quemado. Si toda la congregación de Israel hubiere errado, y el yerro estuviere oculto a los ojos del pueblo, y hubieren hecho algo contra alguno de los mandamientos de Jehová en cosas que no se han de hacer, y fueren culpables, luego que llegue a ser conocido el pecado que cometieren, la congregación ofrecerá un becerro por expiación, y lo traerán delante del tabernáculo de reunión. Y los ancianos de la congregación pondrán sus manos sobre la cabeza del becerro delante de Jehová, y en presencia de Jehová degollarán aquel becerro. Y el sacerdote ungido meterá de la sangre del becerro en el tabernáculo de reunión, y mojará el sacerdote su dedo en la misma sangre, y rociará siete veces delante de Jehová hacia el velo. Y de aquella sangre pondrá sobre los cuernos del altar que está delante de Jehová en el tabernáculo de reunión,
y derramará el resto de la sangre al pie del altar del holocausto que está a la puerta del tabernáculo de reunión. Y le quitará toda la grosura y la hará arder sobre el altar. Y hará de aquel becerro como hizo con el becerro de la expiación. Lo mismo hará de él. Así hará el sacerdote expiación por ellos y obtendrán perdón. Y sacará el becerro fuera del campamento y lo quemará como quemó el primer becerro. Expiación es por la congregación. Cuando pecare un jefe e hiciere por yerro algo contra alguno de todos los mandamientos de Jehová su Dios sobre cosas que no se han de hacer y pecare, luego que conociere su pecado que cometió, presentará por su ofrenda un macho cabrío sin defecto. Y pondrá su mano sobre la cabeza del macho cabrío y lo degollará en el lugar donde se degüella el holocausto delante de Jehová. Es expiación. Y con su dedo el sacerdote tomará de la sangre de la expiación y la pondrá sobre los cuernos del altar del holocausto y derramará el resto de la sangre al pie del altar del holocausto y quemará toda su grosura sobre el altar como la grosura del sacrificio de paz. Así el sacerdote hará por él la expiación de su pecado y tendrá perdón. Si alguna persona del pueblo pecare por yerro, haciendo algo contra alguno de los mandamientos de Jehová en cosas que no se han de hacer y delinquiere, luego que conociere su pecado que cometió, traerá por su ofrenda una cabra sin defecto por su pecado que cometió. Y pondrá su mano sobre la cabeza de la ofrenda de la expiación y la degollará en el lugar del holocausto. Luego, con su dedo, el sacerdote tomará de la sangre y la pondrá sobre los cuernos del altar del holocausto y derramará el resto de la sangre al pie del altar. Y le quitará toda su grosura, de la manera que fue quitada la grosura del sacrificio de paz. Y el sacerdote la hará arder sobre el altar en olor grato a Jehová. Así hará el sacerdote expiación por él, y será perdonado. Y si por su ofrenda por el pecado trajere cordero, hembra sin defecto traerá. Y pondrá su mano sobre la cabeza de la ofrenda de expiación, y la degollará por expiación en el lugar donde se degüella el holocausto. Después, con su dedo, el sacerdote tomará de la sangre de la expiación, y la pondrá sobre los cuernos del altar del holocausto, y derramará el resto de la sangre al pie del altar. Y le quitará toda su grosura, como fue quitada la grosura del sacrificio de paz, y el sacerdote la hará arder en el altar sobre la ofrenda encendida a Jehová, y le hará el sacerdote expiación de su pecado que habrá cometido, y será perdonado. Capítulo 5. Si alguno pecare por haber sido llamado a testificar, y fuere testigo que vio o supo, y no lo denunciare, él llevará su pecado. Asimismo, la persona que hubiere tocado cualquiera cosa inmunda, sea cadáver de bestia inmunda, o cadáver de animal inmundo, o cadáver de reptil inmundo, bien que no lo supiere, será inmunda y habrá delinquido. O si tocare inmundicia de hombre, cualquiera inmundicia suya con que fuere inmundo, y no lo echare de ver, si después llegare a saberlo, será culpable. O si alguno jurare a la ligera con sus labios hacer mal o hacer bien, en cualquiera cosa que el hombre profiere con juramento, y él no lo entendiere, si después lo entiende, será culpable por cualquiera de estas cosas. Cuando pecare en alguna de estas cosas, confesará aquello en que pecó, y para su expiación traerá a Jehová por su pecado que cometió una hembra de los rebaños, una cordera o una cabra como ofrenda de expiación, y el sacerdote le hará expiación por su pecado. Y si no tuviere lo suficiente para un cordero, traerá a Jehová en expiación por su pecado que cometió dos tórtolas o dos palominos, el uno para expiación y el otro para holocausto. Y los traerá al sacerdote, el cual ofrecerá primero el que es para expiación, y le arrancará de su cuello la cabeza, mas no la separará por completo. Y rociará de la sangre de la expiación sobre la pared del altar, y lo que sobrare de la sangre lo exprimirá al pie del altar. Es expiación. Y del otro hará holocausto conforme al rito. Así el sacerdote hará expiación por el pecado de aquel que lo cometió, y será perdonado. Mas si no tuviera lo suficiente para dos tórtolas, o dos palominos, el que pecó traerá como ofrenda la décima parte de un efa de flor de harina para expiación. No pondrá sobre ella aceite, ni sobre ella pondrá incienso, porque es expiación. La traerá pues al sacerdote, y el sacerdote tomará de ella su puño lleno para memoria de él, y la hará arder en el altar sobre las ofrendas encendidas a Jehová. Es expiación.
y hará el sacerdote expiación por él en cuanto al pecado que cometió en alguna de estas cosas, y será perdonado, y el sobrante será del sacerdote como la ofrenda de vianda. Habló más Jehová a Moisés diciendo: cuando alguna persona cometiere falta y pecare por yerro en las cosas santas de Jehová, traerá por su culpa a Jehová un carnero sin defecto de los rebaños, conforme a tu estimación en siclos de plata del siclo del santuario, en ofrenda por el pecado. Y pagará lo que hubiere defraudado de las cosas santas, y añadirá a ello la quinta parte, y lo dará al sacerdote, y el sacerdote hará expiación por él con el carnero del sacrificio por el pecado, y será perdonado. Finalmente, si una persona pecare o hiciere alguna de todas aquellas cosas que por mandamiento de Jehová no se han de hacer, aun sin hacerlo a sabiendas, es culpable y llevará su pecado. Traerá pues al sacerdote para expiación, según tú lo estimes, un carnero sin defecto de los rebaños, y el sacerdote le hará expiación por el yerro que cometió por ignorancia, y será perdonado. Es infracción y ciertamente delinquió contra Jehová. Capítulo 6. Habló Jehová a Moisés diciendo: cuando una persona pecare e hiciere prevaricación contra Jehová, y negare a su prójimo lo encomendado o dejado en su mano, o bien robare o calumniare a su prójimo, o habiendo hallado lo perdido después lo negare y jurare en falso, en alguna de todas aquellas cosas en que suele pecar el hombre, entonces, habiendo pecado y ofendido, restituirá aquello que robó, o el daño de la calumnia, o el depósito que se le encomendó, o lo perdido que halló, o todo aquello sobre que hubiere jurado falsamente. Lo restituirá por entero a aquel a quien pertenece, y añadirá a ello la quinta parte en el día de su expiación. Y para expiación de su culpa traerá a Jehová un carnero sin defecto de los rebaños, conforme a tu estimación, y lo dará al sacerdote para la expiación. Y el sacerdote hará expiación por él delante de Jehová, y obtendrá perdón de cualquiera de todas las cosas en que suele ofender. Habló aún Jehová a Moisés diciendo: manda a Aarón y a sus hijos y diles: esta es la ley del holocausto. El holocausto estará sobre el fuego encendido sobre el altar toda la noche hasta la mañana, y el fuego del altar arderá en él. Y el sacerdote se pondrá su vestidura de lino y vestirá calzoncillos de lino sobre su cuerpo, y cuando el fuego hubiere consumido el holocausto, apartará él las cenizas de sobre el altar y las pondrá junto al altar. Después se quitará sus vestiduras y se pondrá otras ropas y sacará las cenizas fuera del campamento a un lugar limpio. Y el fuego encendido sobre el altar no se apagará, sino que el sacerdote pondrá en él leña cada mañana y acomodará el holocausto sobre él y quemará sobre él las grosuras de los sacrificios de paz. El fuego arderá continuamente en el altar, no se apagará. Esta es la ley de la ofrenda. La ofrecerán los hijos de Aarón delante de Jehová ante el altar. Y tomará de ella un puñado de la flor de harina de la ofrenda, y de su aceite, y todo el incienso que está sobre la ofrenda, y lo hará arder sobre el altar por memorial en olor grato a Jehová. Y el sobrante de ella lo comerán a Aarón y sus hijos. Sin levadura se comerá en lugar santo. En el atrio del tabernáculo de reunión lo comerán. No se cocerá con levadura. La he dado a ellos por su porción de mis ofrendas encendidas. Es cosa santísima, como el sacrificio por el pecado, y como el sacrificio por la culpa. Todos los varones de los hijos de Aarón comerán de ella. Estatuto perpetuo será para vuestras generaciones, tocante a las ofrendas encendidas para Jehová. Toda cosa que tocare en ellas será santificada. Habló también Jehová a Moisés diciendo: esta es la ofrenda de Aarón y de sus hijos que ofrecerán a Jehová el día que fueren ungidos: la décima parte de un efa de flor de harina, ofrenda perpetua, la mitad a la mañana y la mitad a la tarde. En sartén se preparará con aceite, frita la traerás, y los pedazos cocidos de la ofrenda ofrecerás en olor grato a Jehová. Y el sacerdote que en lugar de Aarón fuere ungido de entre sus hijos, hará igual ofrenda. Es estatuto perpetuo de Jehová, toda ella será quemada. Toda ofrenda de sacerdote será enteramente quemada, no se comerá. Y habló Jehová a Moisés diciendo: habla a Aarón y a sus hijos y diles: esta es la ley del sacrificio expiatorio. En el lugar donde se degüella el holocausto será degollada la ofrenda por el pecado delante de Jehová. Es cosa santísima. El sacerdote que la ofreciere por el pecado la comerá. En lugar santo será comida, en el atrio del tabernáculo de reunión.
Todo lo que tocare su carne será santificado, y si salpicare su sangre sobre el vestido, lavarás aquello sobre que cayere, en lugar santo. Y la vasija de barro en que fuere cocida será quebrada, y si fuere cocida en vasija de bronce, será fregada y lavada con agua. Todo varón de entre los sacerdotes la comerá, es cosa santísima. Mas no se comerá ninguna ofrenda de cuya sangre se metiere en el tabernáculo de reunión para hacer expiación en el santuario. Al fuego será quemada. Capítulo 7. Asimismo, esta es la ley del sacrificio por la culpa. Es cosa muy santa. En el lugar donde degüellan el holocausto, degollarán la víctima por la culpa, y rociará su sangre alrededor sobre el altar. Y de ella ofrecerá toda su grosura, la cola y la grosura que cubre los intestinos, los dos riñones, la grosura que está sobre ellos, y la que está sobre los ijares, y con los riñones quitará la grosura de sobre el hígado. Y el sacerdote lo hará arder sobre el altar, ofrenda encendida a Jehová. Es expiación de la culpa. Todo varón de entre los sacerdotes la comerá. Será comida en lugar santo. Es cosa muy santa. Como el sacrificio por el pecado, así es el sacrificio por la culpa. Una misma ley tendrán. Será del sacerdote que hiciere la expiación con ella. Y el sacerdote que ofreciere holocausto de alguno, la piel del holocausto que ofreciere será para él. Asimismo, toda ofrenda que se cociere en horno, y todo lo que fuere preparado en sartén o en cazuela, será del sacerdote que lo ofreciere. Y toda ofrenda amasada con aceite, o seca, será de todos los hijos de Aarón, tanto de uno como de otro. Y esta es la ley del sacrificio de paz que se ofrecerá a Jehová. Si se ofreciere en acción de gracias, ofrecerá por sacrificio de acción de gracias tortas sin levadura amasadas con aceite, y hojaldres sin levadura untadas con aceite, y flor de harina frita en tortas amasadas con aceite. Con tortas de pan leudo presentará su ofrenda en el sacrificio de acciones de gracias de paz. Y de toda la ofrenda presentará una parte por ofrenda elevada a Jehová, y será del sacerdote que rociare la sangre de los sacrificios de paz. Y la carne del sacrificio de paz en acción de gracias se comerá en el día que fuere ofrecida. No dejarán de ella nada para otro día. Mas si el sacrificio de su ofrenda fuere voto o voluntario, será comido en el día que ofreciere su sacrificio, y lo que de él quedare, lo comerán al día siguiente, y lo que quedare de la carne del sacrificio hasta el tercer día, será quemado en el fuego. Si se comiere de la carne del sacrificio de paz al tercer día, el que lo ofreciere no será acepto, ni le será contado. Abominación será, y la persona que de él comiere llevará su pecado. Y la carne que tocare alguna cosa inmunda no se comerá, al fuego será quemada. Toda persona limpia podrá comer la carne, pero la persona que comiere la carne del sacrificio de paz, la cual es de Jehová, estando inmunda, aquella persona será cortada de entre su pueblo. Además, la persona que tocare alguna cosa inmunda, inmundicia de hombre o animal inmundo, o cualquier abominación inmunda, y comiere la carne del sacrificio de paz, el cual es de Jehová, aquella persona será cortada de entre su pueblo. Habló más Jehová a Moisés diciendo: Habla a los hijos de Israel diciendo: Ninguna grosura de buey, ni de cordero, ni de cabra comeréis. La grosura de animal muerto, y la grosura del que fue despedazado por fieras, se dispondrá para cualquier otro uso, mas no la comeréis. Porque cualquiera que comiere grosura de animal, del cual se ofrece a Jehová ofrenda encendida, la persona que lo comiere será cortada de entre su pueblo. Además, ninguna sangre comeréis en ningún lugar en donde habitéis, ni de aves ni de bestias. Cualquiera persona que comiere de alguna sangre, la tal persona será cortada de entre su pueblo. Habló más Jehová a Moisés diciendo: Habla a los hijos de Israel y diles: El que ofreciere sacrificio de paz a Jehová, traerá su ofrenda del sacrificio de paz ante Jehová. Sus manos traerán las ofrendas que se han de quemar ante Jehová. Traerá la grosura con el pecho para que sea mecido como sacrificio mecido delante de Jehová. Y la grosura la hará arder el sacerdote en el altar, mas el pecho será de Aarón y de sus hijos. Y daréis al sacerdote para ser elevada en ofrenda la espaldilla derecha de vuestros sacrificios de paz. El que de los hijos de Aarón ofreciere la sangre de los sacrificios de paz y la grosura, recibirá la espaldilla derecha como porción suya. Porque he tomado de los sacrificios de paz de los hijos de Israel el pecho que se mece y la espaldilla elevada en ofrenda,
y lo he dado a Aarón el sacerdote y a sus hijos como estatuto perpetuo para los hijos de Israel. Esta es la porción de Aarón y la porción de sus hijos de las ofrendas encendidas a Jehová desde el día que él los consagró para ser sacerdotes de Jehová, la cual mandó Jehová que les diesen desde el día que él los ungió de entre los hijos de Israel como estatuto perpetuo en sus generaciones. Estos hijos de las ofrendas encendidas a Jehová desde el día que él los consagró para ser sacerdotes de Jehová, la cual mandó Jehová que les diesen desde el día que él los ungió de entre

Habló Jehová a Moisés diciendo: Toma a Aarón y a sus hijos con él, y las vestiduras, el aceite de la unción, el becerro de la expiación, los dos carneros y el canastillo de los panes sin levadura, y reúne toda la congregación a la puerta del tabernáculo de reunión. Hizo pues Moisés como Jehová le mandó, y se reunió la congregación a la puerta del tabernáculo de reunión. Y dijo Moisés a la congregación: Esto es lo que Jehová ha mandado hacer. Entonces Moisés hizo acercarse a Aarón y a sus hijos, y los lavó con agua, y puso sobre él la túnica, y le ciñó con el cinto, le vistió después el manto, y puso sobre él el efod, y lo ciñó con el cinto del efod, y lo ajustó con él. Luego le puso encima el pectoral, y puso dentro del mismo los urim y tumim. Después puso la mitra sobre su cabeza, y sobre la mitra, enfrente, puso la lámina de oro, la diadema santa, como Jehová había mandado a Moisés. Y tomó Moisés el aceite de la unción, y ungió el tabernáculo y todas las cosas que estaban en él, y las santificó. Y roció de él sobre el altar 7 veces, y ungió el altar, y todos sus utensilios, y la fuente y su base, para santificarlos. Y derramó del aceite de la unción sobre la cabeza de Aarón, y lo ungió para santificarlo. Después Moisés hizo acercarse los hijos de Aarón, y les vistió las túnicas, les ciñó con cintos, y les ajustó las tiaras, como Jehová lo había mandado a Moisés. Luego hizo traer el becerro de la expiación, y Aarón y sus hijos pusieron sus manos sobre la cabeza del becerro de la expiación, y lo degolló. Y Moisés tomó la sangre y puso con su dedo sobre los cuernos del altar alrededor, y purificó el altar, y echó la demás sangre al pie del altar, y lo santificó para reconciliar sobre él. Después tomó toda la grosura que estaba sobre los intestinos, y la grosura del hígado, y los 2 riñones, y la grosura de ellos, y lo hizo arder Moisés sobre el altar. Mas el becerro, su piel, su carne y su estiércol, lo quemó al fuego fuera del campamento, como Jehová lo había mandado a Moisés. Después hizo que trajeran el carnero del holocausto, y a Aarón y sus hijos pusieron sus manos sobre la cabeza del carnero, y lo degolló, y roció Moisés la sangre sobre el altar alrededor, y cortó el carnero en trozos, y Moisés hizo arder la cabeza y los trozos y la grosura. Lavó luego con agua los intestinos y las piernas, y quemó Moisés todo el carnero sobre el altar, holocausto de olor grato, ofrenda encendida para Jehová, como Jehová lo había mandado a Moisés. Después hizo que trajeran el otro carnero, el carnero de las consagraciones, y Aarón y sus hijos pusieron sus manos sobre la cabeza del carnero, y lo degolló, y tomó Moisés de la sangre y la puso sobre el lóbulo de la oreja derecha de Aarón, sobre el dedo pulgar de su mano derecha, y sobre el dedo pulgar de su pie derecho. Hizo acercarse luego los hijos de Aarón, y puso Moisés de la sangre sobre el lóbulo de sus orejas derechas, sobre los pulgares de sus manos derechas, y sobre los pulgares de sus pies derechos. Y roció Moisés la sangre sobre el altar alrededor. Después tomó la grosura, la cola, toda la grosura que estaba sobre los intestinos, la grosura del hígado, los 2 riñones, y la grosura de ellos, y la espaldilla derecha. Y del canastillo de los panes sin levadura que estaba delante de Jehová, tomó una torta sin levadura, y una torta de pan de aceite, y una hojaldre, y lo puso con la grosura y con la espaldilla derecha. Y lo puso todo en las manos de Aarón y en las manos de sus hijos, e hizo mecerlo como ofrenda mecida delante de Jehová. Después tomó aquellas cosas Moisés de las manos de ellos, y las hizo arder en el altar sobre el holocausto. Eran las consagraciones en olor grato, ofrenda encendida a Jehová. Y tomó Moisés el pecho y lo meció, ofrenda mecida delante de Jehová. Del carnero de las consagraciones aquella fue la parte de Moisés, como Jehová lo había mandado a Moisés. Luego tomó Moisés del aceite de la unción y de la sangre que estaba sobre el altar, y roció sobre Aarón y sobre sus vestiduras, sobre sus hijos y sobre las vestiduras de sus hijos con él, y santificó a Aarón y sus vestiduras y a sus hijos y las vestiduras de sus hijos con él. Y dijo Moisés a Aarón y a sus hijos: Hervid la carne a la puerta del tabernáculo de reunión, y comedla allí con el pan que está en el canastillo de las consagraciones, según yo he mandado, diciendo: Aarón y sus hijos la comerán. Y lo que sobre de la carne y del pan, lo quemaréis al fuego. De la puerta del tabernáculo de reunión no saldréis en 7 días, hasta el día que se cumplan los días de vuestras consagraciones, porque por 7 días seréis consagrados.

0: de la manera que hoy se ha hecho, mandó a hacer Jehová para expiaros. A la puerta, pues, del tabernáculo de reunión, estaréis día y noche por 7 días, y guardaréis la ordenanza delante de Jehová, para que no muráis, porque así me ha sido mandado. Y Aarón y sus hijos hicieron todas las cosas que mandó Jehová por medio de Moisés. Capítulo 9. En el día octavo, Moisés llamó a Aarón y a sus hijos y a los ancianos de Israel, y dijo a Aarón: Toma de la vacada un becerro para expiación y un carnero para holocausto, sin defecto, y ofrécelos delante de Jehová. Y a los hijos de Israel hablarás diciendo: Tomad un macho cabrío para expiación, y un becerro y un cordero de 1 año sin defecto para holocausto. Asimismo, un buey y un carnero para sacrificio de paz, que inmoléis delante de Jehová, y una ofrenda amasada con aceite, porque Jehová se aparecerá hoy a vosotros. Y llevaron lo que mandó Moisés delante del tabernáculo de reunión, y vino toda la congregación y se puso delante de Jehová. Entonces Moisés dijo: Esto es lo que mandó Jehová, hacedlo, y la gloria de Jehová se os aparecerá. Y dijo Moisés a Aarón: Acércate al altar, y haz tu expiación y tu holocausto, y haz la reconciliación por ti y por el pueblo. Haz también la ofrenda del pueblo, y haz la reconciliación por ellos, como ha mandado Jehová. Entonces se acercó a Aarón al altar, y degolló el becerro de la expiación que era por él. Y los hijos de Aarón le trajeron la sangre, y él mojó su dedo en la sangre, y puso de ella sobre los cuernos del altar, y derramó el resto de la sangre al pie del altar. E hizo arder sobre el altar la grosura con los riñones y la grosura del hígado de la expiación, como Jehová lo había mandado a Moisés. Mas la carne y la piel las quemó al fuego fuera del campamento. Degolló asimismo el holocausto, y los hijos de Aarón le presentaron la sangre, la cual roció él alrededor sobre el altar. Después le presentaron el holocausto pieza por pieza, y la cabeza, y lo hizo quemar sobre el altar. Luego lavó los intestinos y las piernas, y los quemó sobre el holocausto en el altar. Ofreció también la ofrenda del pueblo, y tomó el macho cabrío que era para la expiación del pueblo, y lo degolló, y lo ofreció por el pecado como el primero. Y ofreció el holocausto, e hizo según el rito. Ofreció asimismo la ofrenda, y llenó de ella su mano, y la hizo quemar sobre el altar, además del holocausto de la mañana. Degolló también el buey y el carnero en sacrificio de paz que era del pueblo, y los hijos de Aarón le presentaron la sangre, la cual roció él sobre el altar alrededor, y las grosuras del buey y del carnero, la cola, la grosura que cubre los intestinos, los riñones y la grosura del hígado, y pusieron las grosuras sobre los pechos, y él las quemó sobre el altar. Pero los pechos, con la espaldilla derecha, los meció a Aarón como ofrenda mecida delante de Jehová, como Jehová lo había mandado a Moisés. Después alzó a Aarón sus manos hacia el pueblo y lo bendijo, y después de hacer la expiación, el holocausto y el sacrificio de paz, descendió. Y entraron Moisés y Aarón en el tabernáculo de reunión, y salieron y bendijeron al pueblo, y la gloria de Jehová se apareció a todo el pueblo. Y salió fuego de delante de Jehová y consumió el holocausto con las grosuras sobre el altar, y viéndolo todo el pueblo, alabaron y se postraron sobre sus rostros. Capítulo 10. Nadab y Abiú, hijos de Aarón, tomaron cada uno su incensario, y pusieron en ellos fuego, sobre el cual pusieron incienso, y ofrecieron delante de Jehová fuego extraño, que él nunca les mandó. Y salió fuego de delante de Jehová y los quemó, y murieron delante de Jehová. Entonces dijo Moisés a Aarón: Esto es lo que habló Jehová diciendo: En los que a mí se acercan me santificaré, y en presencia de todo el pueblo seré glorificado. Y Aarón calló. Y llamó Moisés a Misael y a Elzafán, hijos de Uziel, tío de Aarón, y les dijo: Acercaos y sacad a vuestros hermanos de delante del santuario, fuera del campamento. Y ellos se acercaron y los sacaron con sus túnicas fuera del campamento, como dijo Moisés. Entonces Moisés dijo a Aarón y a Eleazar e Itamar sus hijos: No descubráis vuestras cabezas, ni rasguéis vuestros vestidos en señal de duelo, para que no muráis, ni se levante la ira sobre toda la congregación. Pero vuestros hermanos, toda la casa de Israel, sí lamentarán por el incendio que Jehová ha hecho. Ni saldréis de la puerta del tabernáculo de reunión, porque moriréis, por cuanto el aceite de la unción de Jehová está sobre vosotros. Y ellos hicieron conforme al dicho de Moisés. Y Jehová habló a Aarón diciendo: Tú y tus hijos contigo no beberéis vino ni sidra cuando entréis en el tabernáculo de reunión, para que no muráis. Estatuto perpetuo será para vuestras generaciones, para poder discernir entre lo santo y lo profano, y entre lo inmundo y lo limpio, y para enseñar a los hijos de Israel todos los estatutos que Jehová les ha dicho por medio de Moisés. Y Moisés dijo a Aarón y a Eleazar y a Itamar, sus hijos que habían quedado: tomad la ofrenda que queda de las ofrendas encendidas a Jehová, y comedla sin levadura junto al altar, porque es cosa muy santa. La comeréis pues en lugar santo, porque esto es para ti y para tus hijos, de las ofrendas encendidas a Jehová, pues que así me ha sido mandado. Comeréis asimismo en lugar limpio, tú y tus hijos y tus hijas contigo, el pecho mecido y la espaldilla elevada, porque por derecho son tuyos y de tus hijos, dados de los sacrificios de paz de los hijos de Israel. Con las ofrendas de las grosuras que se han de quemar, traerán la espaldilla que se ha de elevar y el pecho que será mecido como ofrenda mecida delante de Jehová, y será por derecho perpetuo tuyo y de tus hijos, como Jehová lo ha mandado. Y Moisés preguntó por el macho cabrío de la expiación, y se halló que había sido quemado. Y se enojó contra Eleazar e Itamar, los hijos que habían quedado de Aarón, diciendo: ¿por qué no comisteis la expiación en lugar santo? Pues es muy santa, y la dio él a vosotros para llevar la iniquidad de la congregación, para que sean reconciliados delante de Jehová. Ved que la sangre no fue llevada dentro del santuario, y vosotros debíais comer la ofrenda en el lugar santo como yo mandé. Y respondió Aarón a Moisés: he aquí hoy han ofrecido su expiación y su holocausto delante de Jehová, pero a mí me han sucedido estas cosas, y si hubiera yo comido hoy del sacrificio de expiación, ¿sería esto grato a Jehová? Y cuando Moisés oyó esto, se dio por satisfecho. Capítulo 11. Habló Jehová a Moisés y a Aarón diciéndoles: hablad a los hijos de Israel y decidles: estos son los animales que comeréis de entre todos los animales que hay sobre la tierra. De entre los animales, todo el que tiene pezuña hendida y que rumia, este comeréis. Pero de los que rumian o que tienen pezuña, no comeréis estos. El camello, porque rumia pero no tiene pezuña hendida, lo tendréis por inmundo. También el conejo, porque rumia pero no tiene pezuña, lo tendréis por inmundo. Asimismo la liebre, porque rumia pero no tiene pezuña, la tendréis por inmunda. También el cerdo, porque tiene pezuñas y es de pezuñas hendidas, pero no rumia, lo tendréis por inmundo. De la carne de ellos no comeréis, ni tocaréis su cuerpo muerto, los tendréis por inmundos. Esto comeréis de todos los animales que viven en las aguas. Todos los que tienen aletas y escamas en las aguas del mar y en los ríos, estos comeréis. Pero todos los que no tienen aletas ni escamas en el mar y en los ríos, así de todo lo que se mueve como de toda cosa viviente que está en las aguas, los tendréis en abominación. Os serán, pues, abominación. De su carne no comeréis y abominaréis sus cuerpos muertos. Todo lo que no tuviere aletas y escamas en las aguas, lo tendréis en abominación. Y de las aves, estas tendréis en abominación. No se comerán, serán abominación. El águila, el quebrantahuesos, el azor, el gallinazo, el milano según su especie, todo cuervo según su especie, el avestruz, la lechuza, la gaviota, el gavilán según su especie, el búho, el sormomujo, el ibis, el calamón, el pelícano, el buitre, la cigüeña, la garza según su especie, la abubilla y el murciélago. Todo insecto alado que anduviere sobre cuatro patas tendréis en abominación. Pero esto comeréis de todo insecto alado que anda sobre cuatro patas, que tuviere piernas además de sus patas para saltar con ellas sobre la tierra. Estos comeréis de ellos: la langosta según su especie, el langostín según su especie, el argol según su especie, y el agab según su especie. Todo insecto alado que tenga cuatro patas tendréis en abominación. Y por estas cosas seréis inmundos. Cualquiera que tocare sus cuerpos muertos será inmundo hasta la noche, y cualquiera que llevare algo de sus cadáveres lavará sus vestidos y será inmundo hasta la noche. Todo animal de pezuña, pero que no tiene pezuña hendida ni rumia, tendréis por inmundo, y cualquiera que los tocare será inmundo. Y de todos los animales que andan en cuatro patas, tendréis por inmundo a cualquiera que ande sobre sus garras. Todo el que tocare sus cadáveres será inmundo hasta la noche. Y el que llevare sus cadáveres lavará sus vestidos y será inmundo hasta la noche. Los tendréis por inmundos. Y tendréis por inmundos a estos animales que se mueven sobre la tierra: la comadreja, el ratón, la rana según su especie, el erizo, el cocodrilo, el lagarto, la lagartija y el camaleón. Estos tendréis por inmundos de entre los animales que se mueven, y cualquiera que los tocare cuando estuvieren muertos será inmundo hasta la noche. Y todo aquello sobre que cayere algo de ellos después de muertos será inmundo, sea cosa de madera, vestido, piel, saco, sea cualquier instrumento con que se trabaja, será metido en agua, y quedará inmundo hasta la noche. Entonces quedará limpio. Toda vasija de barro dentro de la cual cayere alguno de ellos será inmunda, así como todo lo que estuviere en ella, y quebraréis la vasija. Todo alimento que se come sobre el cual cayere el agua de tales vasijas será inmundo, y toda bebida que hubiere en esas vasijas será inmunda. Todo aquello sobre que cayere algo del cadáver de ellos será inmundo. El horno u hornillo se derribarán. Son inmundos, y por inmundos los tendréis. Con todo, la fuente y la cisterna donde se recogen aguas serán limpias, mas lo que hubiere tocado en los cadáveres será inmundo. Y si cayere algo de los cadáveres sobre alguna semilla que se haya de sembrar, será limpia. Mas si se hubiere puesto agua en la semilla y cayere algo de los cadáveres sobre ella, la tendréis por inmunda. Y si algún animal que tuviereis para comer muriere, el que tocare su cadáver será inmundo hasta la noche. Y el que comiere del cuerpo muerto, lavará sus vestidos y será inmundo hasta la noche. Asimismo, el que sacare el cuerpo muerto, lavará sus vestidos y será inmundo hasta la noche. Y todo reptil que se arrastra sobre la tierra es abominación, no se comerá. Todo lo que anda sobre el pecho y todo lo que anda sobre cuatro o más patas, de todo animal que se arrastra sobre la tierra, no lo comeréis, porque es abominación. No hagáis abominables vuestras personas con ningún animal que se arrastra, ni os contaminéis con ellos, ni seáis inmundos por ellos. Porque yo soy Jehová vuestro Dios. Vosotros, por tanto, os santificaréis y seréis santos, porque yo soy santo. Así que no contaminéis vuestras personas con ningún animal que se arrastra sobre la tierra. Porque yo soy Jehová, que os hago subir de la tierra de Egipto para ser vuestro Dios. Seréis, pues, santos, porque yo soy santo. Esta es la ley acerca de las bestias y las aves, y todo ser viviente que se mueve en las aguas, y todo animal que se arrastra sobre la tierra, para hacer diferencia entre lo inmundo y lo limpio, y entre los animales que se pueden comer y los animales que no se pueden comer. Capítulo 12. Habló Jehová a Moisés diciendo: Habla a los hijos de Israel y diles: La mujer cuando conciba y dé a luz varón será inmunda 7 días, conforme a los días de su menstruación será inmunda. Y al octavo día se circuncidará al niño. Mas ella permanecerá 33 días purificándose de su sangre. Ninguna cosa santa tocará, ni vendrá al santuario, hasta cuando sean cumplidos los días de su purificación. Y si diere a luz hija, será inmunda 2 semanas, conforme a su separación, y 66 días estará purificándose de su sangre. Cuando los días de su purificación fueren cumplidos, por hijo o por hija, traerá un cordero de 1 año para holocausto y un palomino o una tórtola para expiación a la puerta del tabernáculo de reunión al sacerdote. Y él los ofrecerá delante de Jehová y hará expiación por ella, y será limpia del flujo de su sangre. Esta es la ley para la que diere a luz hijo o hija. Y si no tiene lo suficiente para un cordero, tomará entonces 2 tórtolas o 2 palominos, uno para holocausto y otro para expiación, y el sacerdote hará expiación por ella, y será limpia. Capítulo 13. Habló Jehová a Moisés y a Aarón diciendo: Cuando el hombre tuviere en la piel de su cuerpo hinchazón, o erupción, o mancha blanca, y hubiere en la piel de su cuerpo como llaga de lepra, será traído a Aarón el sacerdote, o a uno de sus hijos los sacerdotes. Y el sacerdote mirará la llaga en la piel del cuerpo. Si el pelo en la llaga se ha vuelto blanco, y pareciere la llaga más profunda que la piel de la carne, llaga de lepra es. Y el sacerdote le reconocerá y le declarará inmundo. Y si en la piel de su cuerpo hubiere mancha blanca, pero que no pareciere más profunda que la piel, ni el pelo se hubiere vuelto blanco, entonces el sacerdote encerrará al llagado por 7 días. Y al 7º día el sacerdote lo mirará. Y si la llaga conserva el mismo aspecto, no habiéndose extendido en la piel, entonces el sacerdote le volverá a encerrar por otros 7 días. Y al 7º día el sacerdote le reconocerá de nuevo. y si parece haberse oscurecido la llaga y que no ha cundido en la piel, entonces el sacerdote lo declarará limpio. Era erupción, y lavará sus vestidos y será limpio. Pero si se extendiere la erupción en la piel después que él se mostró al sacerdote para ser limpio, deberá mostrarse otra vez al sacerdote. Y si reconociéndolo el sacerdote ve que la erupción se ha extendido en la piel, lo declarará inmundo, es lepra. Cuando hubiere llaga de lepra en el hombre, será traído al sacerdote, y éste lo mirará, y si apareciere tumor blanco en la piel, el cual haya mudado el color del pelo, y se descubre a sí mismo la carne viva, es lepra crónica en la piel de su cuerpo, y le declarará inmundo el sacerdote, y no le encerrará porque es inmundo. Mas si brotare la lepra cundiendo por la piel, de modo que cubriere toda la piel del llagado desde la cabeza hasta los pies, hasta donde pueda ver el sacerdote, entonces éste le reconocerá, y si la lepra hubiere cubierto todo su cuerpo, declarará limpio al llagado, toda ella se ha vuelto blanca, y él es limpio. Mas el día que apareciere en él la carne viva, será inmundo. Y el sacerdote mirará la carne viva, y lo declarará inmundo, es inmunda la carne viva, es lepra. Mas cuando la carne viva cambiare y se volviere blanca, entonces vendrá al sacerdote, y el sacerdote mirará, y si la llaga se hubiere vuelto blanca, el sacerdote declarará limpio al que tenía la llaga, y será limpio. Y cuando en la piel de la carne hubiese divieso, y se sanare, y en el lugar del divieso hubiere una hinchazón, o una mancha blanca rojiza, será mostrado al sacerdote. Y el sacerdote mirará, y si pareciere estar más profunda que la piel, y su pelo se hubiere vuelto blanco, el sacerdote lo declarará inmundo, es llaga de lepra que se originó en el divieso. Y si el sacerdote la considerare, y no apareciere en ella pelo blanco, ni fuere más profunda que la piel, sino oscura, entonces el sacerdote le encerrará por 7 días. Y si se fuere extendiendo por la piel, entonces el sacerdote lo declarará inmundo, es llaga. Pero si la mancha blanca se estuviere en su lugar, y no se hubiere extendido, es la cicatriz del divieso, y el sacerdote lo declarará limpio. Asimismo, cuando hubiere en la piel del cuerpo quemadura de fuego, y hubiere en lo sanado del fuego mancha blanquecina, rojiza o blanca, el sacerdote la mirará, y si el pelo se hubiere vuelto blanco en la mancha, y esta pareciere ser más profunda que la piel, es lepra que salió en la quemadura, y el sacerdote lo declarará inmundo por ser llaga de lepra. Mas si el sacerdote la mirare, y no apareciere en la mancha pelo blanco, ni fuere más profunda que la piel, sino que estuviere oscura, le encerrará el sacerdote por 7 días. Y al 7º día el sacerdote la reconocerá, y si se hubiere ido extendiendo por la piel, el sacerdote lo declarará inmundo, es llaga de lepra. Pero si la mancha se estuviere en su lugar, y no se hubiere extendido en la piel, sino que estuviere oscura, es la cicatriz de la quemadura. El sacerdote lo declarará limpio, porque señal de la quemadura es. Y al hombre o mujer que le saliere llaga en la cabeza o en la barba, el sacerdote mirará la llaga, y si pareciere ser más profunda que la piel, y el pelo de ella fuere amarillento y delgado, entonces el sacerdote le declarará inmundo, es tiña, es lepra de la cabeza o de la barba. Mas cuando el sacerdote hubiere mirado la llaga de la tiña, y no pareciere ser más profunda que la piel, ni hubiere en ella pelo negro, el sacerdote encerrará por 7 días al llagado de la tiña, y al 7º día el sacerdote mirará la llaga. Y si la tiña no pareciere haberse extendido, ni hubiere en ella pelo amarillento, ni pareciere la tiña más profunda que la piel, entonces le hará que se rasure, pero no rasurará el lugar afectado. Y el sacerdote encerrará por otros 7 días al que tiene la tiña. Y al 7º día mirará el sacerdote la tiña. Y si la tiña no hubiere cundido en la piel, ni pareciere ser más profunda que la piel, el sacerdote lo declarará limpio, y lavará sus vestidos, y será limpio. Pero si la tiña se hubiere ido extendiendo en la piel después de su purificación, entonces el sacerdote la mirará, y si la tiña hubiere cundido en la piel, no busque el sacerdote el pelo amarillento, es inmundo. Mas si le pareciere que la tiña está detenida, y que ha salido en ella el pelo negro, la tiña está sanada. Él está limpio, y limpio lo declarará el sacerdote. Asimismo, cuando el hombre o la mujer tuviere en la piel de su cuerpo manchas, manchas blancas, el sacerdote mirará, y si en la piel de su cuerpo aparecieren manchas blancas, algo oscurecidas, es empeine que brotó en la piel, está limpia la persona. Y el hombre, cuando se le cayere el cabello, es calvo, pero limpio. Y si hacia su frente se le cayere el cabello, es calvo por delante, pero limpio. Mas cuando en la calva o en la antecalva hubiere llaga blanca, rojiza, lepra es que brota en su calva o en su antecalva. Entonces el sacerdote lo mirará, y si pareciere la hinchazón de la llaga blanca, rojiza en su calva o en su antecalva, como el parecer de la lepra de la piel del cuerpo, leproso es inmundo, y el sacerdote lo declarará luego inmundo, en su cabeza tiene la llaga. Y el leproso en quien hubiere llaga llevará sus vestidos rasgados, y su cabeza descubierta, y embozado pregonará, inmundo, inmundo. Todo el tiempo que la llaga estuviere en él, será inmundo. Estará impuro y habitará solo, fuera del campamento será su morada. Cuando en un vestido hubiere plaga de lepra, ya sea vestido de lana o de lino, o en urdimbre, o en trama de lino o de lana, o en cuero, o en cualquiera obra de cuero, y la plaga fuere verdosa o rojiza, en vestido o en cuero, en urdimbre o en trama, o en cualquiera obra de cuero, plaga es de lepra, y se ha de mostrar al sacerdote. Y el sacerdote mirará la plaga, y encerrará la cosa plagada por 7 días. Y al séptimo día mirará la plaga, y si se hubiere extendido la plaga en el vestido, en la urdimbre, o en la trama, en el cuero, o en cualquiera obra que se hace de cuero, lepra maligna es la plaga, inmunda será. Será quemado el vestido, la urdimbre o trama de lana o de lino, o cualquiera obra de cuero en que hubiere tal plaga, porque lepra maligna es, al fuego será quemada. Y si el sacerdote mirare y no pareciere que la plaga se haya extendido en el vestido, en la urdimbre o en la trama, o en cualquiera obra de cuero, entonces el sacerdote mandará que laven donde está la plaga y lo encerrará otra vez por 7 días. Y el sacerdote mirará después que la plaga fuere lavada, y si pareciere que la plaga no ha cambiado de aspecto, aunque no se haya extendido la plaga, inmunda es, la quemarás al fuego, es corrosión penetrante, estelo raído en el derecho o en el revés de aquella cosa. Mas si el sacerdote la viere y pareciere que la plaga se ha oscurecido después que fue lavada, la cortará del vestido, del cuero, de la urdimbre o de la trama. Y si apareciere de nuevo en el vestido, la urdimbre o trama, o en cualquiera cosa de cuero, extendiéndose en ellos, quemarás al fuego aquello en que estuviere la plaga. Pero el vestido, la urdimbre o la trama, o cualquiera cosa de cuero que lavares, y que se le quitare la plaga, se lavará segunda vez, y entonces será limpia. Esta es la ley para la plaga de la lepra del vestido de lana o de lino, o de urdimbre o de trama, o de cualquiera cosa de cuero, para que sea declarada limpia o inmunda. Capítulo 14. Y habló Jehová a Moisés diciendo, esta será la ley para el leproso cuando se limpiare. Será traído al sacerdote, y éste saldrá fuera del campamento y lo examinará, y si ve que está sana la plaga de la lepra del leproso, el sacerdote mandará luego que se tomen para el que se purifica 2 avecillas vivas, limpias, y madera de cedro, grana e hisopo. Y mandará el sacerdote matar una avecilla en un vaso de barro sobre aguas corrientes. Después tomará la avecilla viva, el cedro, la grana y el hisopo, y los mojará con la avecilla viva en la sangre de la avecilla muerta sobre las aguas corrientes. Y rociará 7 veces sobre el que se purifica de la lepra, y le declarará limpio. Y soltará la avecilla viva en el campo. Y el que se purifica lavará sus vestidos, y raerá todo su pelo, y se lavará con agua, y será limpio. Y después entrará en el campamento, y morará fuera de su tienda 7 días. Y el séptimo día raerá todo el pelo de su cabeza, su barba y las cejas de sus ojos, y todo su pelo, y lavará sus vestidos, y lavará su cuerpo en agua, y será limpio. El día octavo tomará 2 corderos sin defecto, y una cordera de 1 año sin tacha, y 3 décimas de efa de flor de harina, para ofrenda amasada con aceite, y 1 log de aceite. Y el sacerdote que le purifica presentará delante de Jehová al que se ha de limpiar, con aquellas cosas, a la puerta del tabernáculo de reunión. Y tomará el sacerdote 1 cordero y lo ofrecerá por la culpa, con 1 log de aceite, y lo mecerá como ofrenda mecida delante de Jehová. Y degollará el cordero en el lugar donde se degüella el sacrificio por el pecado y el holocausto, en el lugar del santuario, porque como la víctima por el pecado, así también la víctima por la culpa es del sacerdote, es cosa muy sagrada. Y el sacerdote tomará de la sangre de la víctima por la culpa, y la pondrá el sacerdote sobre el lóbulo de la oreja derecha del que se purifica, sobre el pulgar de su mano derecha y sobre el pulgar de su pie derecho. Asimismo, el sacerdote tomará del log de aceite y lo echará sobre la palma de su mano izquierda y mojará su dedo derecho en el aceite que tiene en su mano izquierda y esparcirá el aceite con su dedo 7 veces delante de Jehová. Y de lo que quedare del aceite que tiene en su mano, pondrá el sacerdote sobre el lóbulo de la oreja derecha del que se purifica, sobre el pulgar de su mano derecha y sobre el pulgar de su pie derecho, encima de la sangre del sacrificio por la culpa. Y lo que quedare del aceite que tiene en su mano, lo pondrá sobre la cabeza del que se purifica, y hará el sacerdote expiación por él delante de Jehová. Ofrecerá luego el sacerdote el sacrificio por el pecado, y hará expiación por el que se ha de purificar de su inmundicia, y después degollará el holocausto, y hará subir el sacerdote el holocausto y la ofrenda sobre el altar. Así hará el sacerdote expiación por él, y será limpio. Mas si fuere pobre y no tuviere para tanto, entonces tomará un cordero para ser ofrecido como ofrenda mecida por la culpa, para reconciliarse, y una décima de efa de flor de harina amasada con aceite para ofrenda, y un log de aceite, y 2 tórtolas o 2 palominos, según pueda. Uno será para expiación por el pecado, y el otro para holocausto. Al octavo día de su purificación traerá estas cosas al sacerdote a la puerta del tabernáculo de reunión delante de Jehová. Y el sacerdote tomará el cordero de la expiación por la culpa y el log de aceite, y los mecerá el sacerdote como ofrenda mecida delante de Jehová. Luego degollará el cordero de la culpa, y el sacerdote tomará de la sangre de la culpa y la pondrá sobre el lóbulo de la oreja derecha del que se purifica, sobre el pulgar de su mano derecha y sobre el pulgar de su pie derecho. Y el sacerdote echará del aceite sobre la palma de su mano izquierda, y con su dedo derecho el sacerdote rociará del aceite que tiene en su mano izquierda 7 veces delante de Jehová. También el sacerdote pondrá del aceite que tiene en su mano sobre el lóbulo de la oreja derecha del que se purifica, sobre el pulgar de su mano derecha y sobre el pulgar de su pie derecho, en el lugar de la sangre de la culpa. Y lo que sobre del aceite que el sacerdote tiene en su mano, lo pondrá sobre la cabeza del que se purifica, para reconciliarlo delante de Jehová. Asimismo ofrecerá una de las tórtolas o uno de los palominos, según pueda. Uno en sacrificio de expiación por el pecado, y el otro en holocausto, además de la ofrenda. Y hará el sacerdote expiación por el que se ha de purificar delante de Jehová. Esta es la ley para el que hubiere tenido plaga de lepra, y no tuviere más para su purificación. Habló también Jehová a Moisés y a Aarón, diciendo, cuando hayáis entrado en la tierra de Canaán, la cual yo os doy en posesión, si pusiere yo plaga de lepra en alguna casa de la tierra de vuestra posesión, vendrá aquel de quien fuere la casa y dará aviso al sacerdote, diciendo, algo como plaga ha aparecido en mi casa. Entonces el sacerdote mandará desocupar la casa antes que entre a mirar la plaga, para que no sea contaminado todo lo que estuviere en la casa. Y después el sacerdote entrará a examinarla. Y examinará la plaga, y si se vieren manchas en las paredes de la casa, manchas verdosas o rojizas, las cuales parecieren más profundas que la superficie de la pared, el sacerdote saldrá de la casa a la puerta de ella y cerrará la casa por 7 días. Y al séptimo día volverá el sacerdote y la examinará.
1: Son las 11:00 en punto.
0: Si la plaga se hubiera extendido en las paredes de la casa...

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a Dios con todo su corazón. Nosotros, Puerto Rico, somos gente bendecida. Somos gente que Dios nos ha puesto en un lugar muy bonito. Pero llegar a lugares donde muchos no saben vivir. Comí en la casa de una persona que nos invitó. Aquella casa no tenía losa, no tenía las paredes, no estaban empañadas, no tenía techo. Y nos hicieron la mejor comida que usted se puede imaginar. Básicamente es lo mismo que hace el Señor. Nosotros a veces tenemos nuestro corazón embaratado, nuestra casa está regada. Pero Dios viene a cenar contigo hoy. No sé cuándo se sabe este coro, pero dice más o menos así.

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esta palabra muy importante, que yo sé que va a llegar a tu vida, que va a llegar a tu vida. Marcos 4:35, no te sientes, no te sientes. Marcos 4:35, Jesús le dice a sus discípulos: pasemos al otro lado. Muchos saben por lo que yo estoy diciendo, ¿verdad? Pasemos al otro lado. Esa es la palabra que él, junto a los discípulos y algunas otras embarcaciones, se fueron a la mar. Y dice la palabra que se desató una fuerte tormenta. Los discípulos se desesperaron, gritaron, corrieron y fueron hasta donde Jesús. Jesús estaba durmiendo en el cabezal de la barca, estaba descansando. Cuando ellos van donde Jesús: Jesús, nos estamos hundiendo, tú no vas a hacer nada con nosotros. Jesús les dice: qué poca fe ustedes tienen. Qué poca fe ustedes tienen. ¿Tú sabes qué es lo más increíble de esto? Que Jesús se levanta, manda a callar a los vientos. Inmediatamente todo queda a la normalidad. Inmediatamente todo queda a la normalidad. Y es en este momento cuando los discípulos dicen: ¿quién es este que aún los vientos le obedecen? La palabra que yo te quiero traer es la siguiente. Los discípulos en la historia de la Biblia son las únicas personas que han estado más cerca de Jesús. Son las personas que presenciaron todos los milagros que Jesús hizo durante mucho tiempo. Y en ese momento no sabían quién era Jesús. No sabían quién era Jesús. La pregunta que yo te hago en esta noche: ¿cuánto conoces a Jesús? ¿Conoces más la religión o conoces más la relación con Dios? Ellos habían visto a Jesús haciendo milagros durante mucho tiempo, pero en ese momento no sabía quién era Jesús. Sin embargo, Jesús sabía quién era su padre. ¿Por qué? Porque estaba durmiendo. Estaba durmiendo mientras pasaba la tormenta. Y lo que quiero traerte esta noche es lo siguiente.

En estos tiempos el Señor está levantando cantores y salmistas proféticos que traigan cada día un rema de Dios para el pueblo del Señor. 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Hoy es tu día, te dice el Señor. Es tiempo de que levantes tus manos y tomes fuerza y empieces.

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a tocar un tema dentro de la serie Temas de Importancia para la Iglesia, que se titula ¿Por qué sufren los cristianos? ¿Por qué sufren los cristianos? Y vamos a leer Juan 16, versículo 33. Dice así: estas cosas, ¿ya lo tiene? Estas cosas os he hablado para que en mí tengáis paz. En el mundo tendréis aflicción, pero confiad, yo he vencido al mundo. Esta es la pregunta a contestar: ¿por qué sufren los cristianos? En realidad, el sufrimiento en los seres humanos es algo que es inherente, es parte de la vida, pero no solo de cristianos, sino también de no cristianos. Es decir, sufre el ateo, se muere, se enferma, choca. El cristiano también se muere, se enferma y a veces choca. ¿Sí? El ladrón le pasa lo mismo, al bueno y al malo sufren. ¿Sí? El cristiano, el no cristiano. Entonces, el sufrimiento es algo que todos deseamos evitar, porque nadie quiere sufrir, ¿verdad que no? Sin embargo, en algún momento de nuestra vida experimentamos el dolor, experimentamos la tribulación, la aflicción, el sufrimiento, aunque no lo queramos. El problema con los cristianos es que hay un mal entendimiento en cuanto a si los cristianos sufren o deben de sufrir, se deben de enfermar o no. El razonamiento o el mal entendimiento está en una mala interpretación de estos versículos. Vamos a Isaías 53, versículo 4 y 5. Fíjese qué importante es interpretar lo mejor posible la Biblia para no fundamentar nuestra fe en malas interpretaciones. Isaías 53, 4 y 5, seguramente ustedes lo han escuchado esto muchas veces. Y en base a una mala interpretación es que se han desarrollado doctrinas que a la vez han dañado la vida espiritual de las personas. Dice Isaías 53, versículo 4 y 5. Dice así: ciertamente llevó él nuestras enfermedades. Habían leído este texto, ¿verdad? Llevó él nuestras enfermedades. Aquí llevó nuestras enfermedades. Esta palabra enfermedades en el hebreo significa angustias, significa sufrimientos, ansiedades, miseria, quebranto. Dice, y él llevó nuestras enfermedades y sufrió nuestros dolores. Ahora, cuando se lee, algunos cristianos cuando leen esto dicen, él llevó nuestras enfermedades, y lo interpretan como que ya no me debo de enfermar. Él ya se las llevó. Ya no me debo de enfermar. Sufrió nuestros dolores. Él ya lo sufrió por mí. Entonces yo ya no tengo que tener dolor en esta vida. Dice el versículo 5. Mas el herido fue por nuestras rebeliones, molido por nuestros pecados. El castigo de nuestra paz fue sobre él. O sea, yo tengo que tener paz siempre. O sea, yo no tengo que tener sobresaltos ni adversidades, porque él ya pagó el castigo para que yo tuviera paz, y por su llaga fuimos nosotros sanados. Entonces, si fuimos sanados, fuimos curados, entonces yo ya no debemos de enfermarnos. Pero la pregunta es esta: ¿seguimos teniendo dolores? ¿Seguimos teniendo angustias? ¿Nos seguimos enfermando? Entonces, ¿cómo interpretar eso? ¿A qué significa ese versículo? Sin duda, este versículo, que ahora no tenemos el tiempo para darle toda la explicación, pero sin duda, estos versículos proféticos de Isaías 53 tienen un significado total para el futuro, cuando viviremos con el Señor allá en el cielo. Porque según Apocalipsis 21:1, dice así: vi un cielo nuevo y una tierra nueva, porque el primer cielo y la primera tierra pasaron y el mar ya no existía más.
Y yo, Juan, vi la santa ciudad, la nueva Jerusalén, descender del cielo de Dios, dispuesta como una esposa ataviada para su marido. Y oí una gran voz del cielo que decía: he aquí el tabernáculo de Dios con los hombres. Y Él morará con ellos, y ellos serán su pueblo, y Dios mismo estará con ellos como su Dios. Enjugará Dios toda lágrima de los ojos de ellos. ¿En dónde, hasta cuándo dice que sucederá esto? ¿Cuando estemos en dónde? Díganlo. Porque aquí sigues llorando, sigues sufriendo. Pero entonces, ¿cómo está que llevó nuestros dolores? Si te sigues enfermando, entonces, ¿cómo que ya llevó todas nuestras enfermedades? Sí, sí las llevó, efectivamente. Porque para todos los que hemos recibido a Cristo, cuando estemos con Él, se cumplirá totalmente esta profecía de Isaías 53. Hasta que lleguemos allá se terminará todo. Estamos en un mundo y estamos sujetos a las leyes de este mundo. Se cae un ateo, se tropieza, y también un cristiano se tropieza y se cae y se rompe la boca. Son las mismas leyes que gobiernan. El ateo se hace viejo, nosotros nos hacemos viejos. Al ateo le duelen las rodillas porque se hizo viejito, también al cristiano le duelen las rodillas porque se hizo viejito. Entonces dice: enjugará Dios toda lágrima de los ojos de ellos y ya no habrá muerte. ¿Aquí hay muerte? Entonces, ¿cómo está que Él llevó todo eso? ¿Verdad? Ni habrá más llanto. ¿Hasta dónde se completará todo eso? Hasta que estemos allá. Ni clamor, ya no habrá clamor, ni dolor. ¿Aquí hay dolor? ¿Te duele cuando se te muere un familiar? Entonces, dice, porque las primeras cosas pasadas. Ahora bien, hay un principio de interpretación de la Biblia que debemos de recordar, que es el siguiente: la Biblia se interpreta en su conjunto, o sea, en su conjunto, porque no podemos tomar textos aislados, porque de otra manera se corre el riesgo de malinterpretar los textos. Sí dice Isaías 53 que Él llevó nuestras enfermedades, sí dice que llevó nuestros dolores, pero no significa que en este mundo, mientras Cristo venga o nos vayamos con Él, ya no vamos a tener nada de eso. Eso no significa. De otra manera, ¿cómo podemos entender lo que Jesús dijo? Estas cosas les he hablado para que en mí tengáis paz. ¿En el mundo tendréis qué? Entonces, ¿cómo entender eso? Si Él ya se los llevó y luego nos dice, pero mientras estés en el mundo, vas a tener aflicciones. Entonces, ¿cómo entenderlo? ¿Está entendiendo? ¿Cómo entender, por ejemplo, Filipenses 2:26? Búscame Filipenses 2:26. Si Pablo hubiera entendido eso, entonces algo anda mal en Pablo y algo anda mal en la misma Biblia, que se contradice. Pero la Biblia no se contradice, hermanos. Filipenses 2:26. Búsquelo ahí rápido. Dice así, Filipenses 2:26, porque habla acerca de un cristiano llamado Epafrodito. O sea, ¿cómo entender esto entonces? Dice, porque él tenía gran deseo, o sea, Epafrodito, de veros a todos vosotros, a los filipenses. Y gravemente se angustió, Epafrodito, porque los filipenses habían oído que Epafrodito había, ¿qué? O se enferman o no los cristianos, pues. Pues que no llevó él nuestras enfermedades, sí las llevó. Pero aquí nos seguimos enfermando. Ahora, ¿él sigue siendo sanador? Sí, y si ya se las llevó y ningún cristiano se debe enfermar, entonces ya no es sanador. Entonces, ¿cómo entender que sobre los enfermos pondrán sus manos y sanarán? Entonces, ¿cómo entender lo que dice Santiago? ¿Hay algún enfermo entre vosotros? Llame a los ancianos de la iglesia y únjale con aceite en el nombre del Señor. No, la Biblia no se contradice, pero se debe de entender en todo su conjunto. Entonces, ¿cómo entender esto que Epafrodito se había enfermado? Versículo 27. Pues en verdad, dice Pablo, estuvo enfermo. Fíjense cómo no dijo: reprendo eso, no lo recibo. Epafrodito no tiene nada, no tiene nada, no tiene nada, por fe. ¿Se fijan que no dice eso? ¿Qué dice Pablo? En verdad estuvo enfermo.
Pero mira lo que dice, a punto de morir. Pero Dios tuvo misericordia de él. Y no solamente de él, sino también de mí, para que yo no tuviese, ¿qué? Pues no, que todo es gozo y victoria y que gloria a Dios. Entonces, ¿cómo entender todas esas escrituras? Si él ya se llevó el castigo de nuestra paz, fue sobre él. Lo que sucede es que todo eso tiene un sentido netamente espiritual y que se complementará en el futuro. Por ejemplo, mi papá ya está con el Señor, se murió hace unos años. Él ya no tiene llanto ni tristeza, ya no se enferma, ya no llora, ya no se preocupa, ya no se angustia, ya no le cobran la renta, ya está feliz allá. Segunda Timoteo 4:19. Aquí está otro cristiano llamado Trófimo, otro cristiano, discípulo de Pablo. Mira lo que dice 2 Timoteo 4:19. Saluda a Prisca y Aquila y a la casa de Onesíforo. Son unas instrucciones de Pablo a Timoteo. En el versículo 20, mira lo que dice. Erasto se quedó en Corinto. Y luego mira lo que dice Pablo. Y a Trófimo dejé en Mileto. ¿Cómo lo dejó? Bueno, entonces, Pablo era un hombre de fe, ¿sí o no? ¿Qué pasó allí? Yo estoy seguro que sin duda oró por él, pero no se sanó. Pablo tuvo que seguir su travesía, pero lo dejó enfermo. ¿Qué pasó allí? Noten cómo Pablo no interpretó aquellos textos como los interpretan hoy algunos cristianos. Mal. Ahora, ¿ustedes creen que Trófimo era un hombre de Dios? También, pero se enfermó. Entonces, ¿cómo entender estos textos si él llevó todas nuestras enfermedades y los cristianos ya nos enfermamos, ya nos sufrimos, ya pare de sufrir? Ese nombre es de lo más aberrante que pueda haber, es de lo más antibíblico que pueda haber, que alguien le pudo haber puesto a una iglesia, pare de sufrir. Eso es un vil engaño. Eso no existe. Enséñeme a alguien que no sufra en esta vida, sea cristiano o no cristiano, enséñeme uno. Es puras mentiras, el puro sentido común nos lo dice. Pero miren este versículo, Hechos 14:21. ¿Cómo entender entonces esto? Hechos 14:21. Dice así: y después de anunciar el evangelio a aquella ciudad y de hacer muchos discípulos, volvieron a Listra, a Iconio y a Antioquía. Versículo 22. Confirmando los ánimos de los discípulos, o sea, fortaleciendo el ánimo de los cristianos, exhortándoles, animándoles a que permaneciesen en la fe, o sea, en el evangelio, y diciéndoles que es necesario que a través de muchas tribulaciones entremos en el reino de Dios. ¿Cómo entender esto? Y aquí las tribulaciones incluyen todo tipo de situaciones, ¿eh? Pablo decía, ¿quién enferma y yo no enfermo? Lo persiguieron, lo azotaron, naufragó, se le hundió el barco 2 veces. En otra ocasión lo descolgaron de una canasta. En otra ocasión lo apedrearon. Bueno, si era el super ungido, ¿por qué le pasó eso? Pues porque somos seres humanos que estamos aquí en el mundo y hay enemigos. Mientras estemos en este mundo, en este valle de lágrimas, las aflicciones, hermanos, el sufrimiento, el quebranto, el dolor, se presentará en algún momento de nuestra vida. El problema está en que muchos cristianos, por las falsas doctrinas que hoy se han penetrado en la iglesia cristiana, cuando les llegan las situaciones difíciles, no saben qué hacer, no saben qué reaccionar. Y se enfermó el cristiano, o perdió su trabajo, o se metió el ladrón y le robaron todo. Entonces va todo sacado de onda con el pastor y le dice: pastor, usted nos ha dicho que nosotros ya nada de eso. ¿Y qué pasó? Y el pastor se la saca bien fácil: es que no tienes fe, es que es de andar en pecado. Pero esa no es la respuesta bíblica, hermanos.
Si nosotros reflexionamos sobre este punto, llegamos a una conclusión, porque el sufrimiento no lo podemos evadir, cristianos y no cristianos. La tribulación no se puede evadir. Pero si reflexionamos al respecto, llegamos a esta conclusión. Es mejor sufrir con Cristo que sin Cristo. Porque el que sufre con Cristo tiene fe, tiene paz en medio de la tormenta, tiene consolación. Y sin Cristo no tienes nada de eso. Porque de todas maneras el sufrimiento se va a presentar de tarde que temprano. Entonces yo les voy a mostrar en la Biblia nueve razones por la cual sufrimos los cristianos. Nueve. Y hay más, pero nada más les voy a recetar nueve. Con eso creo que les va a quedar bien claro que Isaías 53 no se interpreta de esa manera, que Él llevó y que llevó nuestros dolores, nuestras enfermedades, y que por lo tanto ya nada de eso nos debe tocar. Eso no es verdad. Vamos a ver. Vamos a la primera razón del por qué sufrimos los cristianos. La primera razón es porque vivimos en un mundo imperfecto. ¿Alguien lo duda? Vivimos en un mundo convulsionado, afectado por el pecado. Vivimos en un mundo afectado por la maldad. Por eso, precisamente por eso, Jesús habló de edificar nuestras vidas sobre la roca. Porque vivimos en un mundo muy inseguro. Vamos a ver Mateo 7:24. Y aquí está la primera revelación al respecto, que muy pocos, no sé por qué, no la alcanzan a ver. Pero vamos a tratar de explicarlo hoy. Mateo 7:24, esta es la primera razón. Porque el mundo es un mundo imperfecto y por eso debemos de edificar nuestras vidas en la roca. Mateo 7:24. Dice así: cualquiera pues que me oye estas palabras se refieren a todo el capítulo 5 y 6 de Mateo, que es el sermón del monte. Dice que me oye estas palabras y las que las hace, o sea, son los creyentes. Aquí está hablando del creyente, ¿sí? Que oye y las hace, le compararé a un hombre prudente que edificó su casa sobre la roca. Ahora, note el versículo 25, está hablando del creyente que oye y hace lo que Jesús dijo. Y es un hombre prudente que edificó sobre la roca. Ahora, versículo 25, mira lo que le viene. ¿Descendió qué? Lluvia. Y vinieron ríos, y soplaron vientos, y golpearon contra aquella casa, y no cayó, porque estaba fundada sobre la roca. El hecho de ser creyentes no significa que las lluvias, ríos y vientos que dan con fuerza y que golpean, esos tres elementos simbolizan los problemas de la vida, hermanos. ¿Lo entienden o no? ¿Sí? Simbolizan las tragedias de la vida, los sinsabores, los dolores de la vida, el llanto, el quebranto. Dieron con ímpetu, golpearon, dice, contra aquella casa. ¿Pero qué sucedió? No cayó. ¿Por qué? Porque estaba fundada sobre la roca. ¿Quién es la roca? Es Cristo. Y el material con el que edificamos es su palabra misma. Ahora, fíjense el versículo 26. Pero cualquiera que me oye estas palabras y no las hace, o sea, no las hace porque no cree. Entonces aquí es el no creyente. ¿Sí? O el desobediente también. Pero cualquiera que me oye estas palabras y no las hace, le compararé a un hombre insensato que edificó su casa sobre la arena. O sea, no tiene fundamento. Ahora quiero que noten el versículo 27. Y descendió lluvia, vinieron ríos y soplaron vientos y dieron con ímpetu contra aquella casa y cayó, y grande fue su ruina. ¿Están notando que al creyente y al no creyente le vinieron lluvia, ríos y vientos? Más claro que eso no puede ser. ¿O no? Entonces, Isaías 53 es verdad, porque es algo bíblico.
Pero eso se cumplirá totalmente cuando estemos con el Señor en el cielo. ¿Cuántos tienen planeado ir todavía con el Señor? Pero mientras estemos aquí, escúchenme bien, van a venir los vientos, los ríos, los tsunamis, literales y espirituales, ¿eh? Van a venir y van a golpear, tarde o temprano, golpearán tu casa, soplará fuerte. El río desbordado de la desgracia, de la traición, de tantas cosas que nos hacen llorar, vendrán. Ay, no, te reprendo, pastor, te ato, cancelo tus palabras. Todas esas cosas son puras supersticiones, hermanos. No confiese negativo, no confiese. ¿Cómo confesar? ¿Eso es confesar negativo? ¿Qué nos? Entonces el negativo es Jesús. Porque está diciendo que van a venir vientos, ríos, y que van a dar con ímpetu contra tu casa. Lo que nos está enseñando es cómo estás edificando. Por eso dijo, en el mundo tendréis aflicciones. Pero confíen, dice, yo he vencido al mundo. Pero tienes que ver cómo edificas tu casa. Porque tarde o temprano llega el dolor. Yo sé que esto no les gusta. A la gente le gustaría más que le enseñaran cómo, qué sé yo, cómo ganar todo el mundo y cosas de esas le gusta a la gente. El problema es que a toda esa gente que le enseñan eso, cuando viene la tragedia, cuando viene el llanto y el dolor, cuando se desborda y el tsunami los arrastra, no saben qué hacer esa gente. ¡Pobre gente! Esa es la primera razón, porque vivimos en un mundo imperfecto. Cristianos y no cristianos vienen y dan con ímpetu, pero ¿cómo estás edificando? Ese es el punto. La razón número dos del por qué sufrimos es por causas naturales del deterioro del cuerpo humano. Eso es natural. ¿Se acuerdan cuando estaban jóvenes? ¿Sí? No, pues todavía, pues joven de corazón, sigo, pues sí, nomás de corazón. Mire 1 Timoteo 5:23 lo que dice aquí. Ah. 1 Timoteo 5:23. Pablo le dan una instrucción, un remedio a Timoteo. Y mire qué versículo dice, ya no bebas agua. El agua de Palestina hasta la actualidad es mala. ¿Sí? Aunque le hagan tratamientos, es mala para beber. Dice, ya no bebas agua, sino usa un poco de vino por causa de tu estómago y de tus frecuentes, ¿qué? Bueno, entonces, ¿cómo está eso? ¿Cómo está eso? ¿Qué le sucedió a Timoteo? Timoteo, por lo que se ve en otros versículos, aparentemente era un hombre débil de constitución física. ¿Sí? Entonces él padecía del estómago, su digestión no era buena. Es muy probable que sufría estreñimiento o extrañamiento, como quiera usted decirlo. Y tener estreñimiento es algo bien doloroso. ¿Por qué? Porque la digestión no se le completaba. ¿Por qué? Bueno, hermanos, vivimos en un mundo imperfecto. Este cuerpo, por causa del pecado ciertamente, envejece, se deteriora. El otro día, hace una semana, estaba hablando con una hermana de aquí que ha de tener, no sé, 90 años. Me dice, ay, pastor. Yo le dije, ¿cómo está? Dice, ay, pastor, dice, me duelen los tobillos, me duelen las rodillas, me duele la espalda, me duele la cintura, me duelen los hombros, ay, el cuello, todo me duele. ¿Por qué? Y le dije, ay, abuelita, pues usted ya está bien ruquita. Ay, pastor, siempre bromeando. Le digo, mire, pues todo por servir se acaba. ¿O qué, quiere estar como una jovencita aquí brincando y danzando y todo el asunto? Digo, pura lógica, no les estoy diciendo nada fuera, ninguna revelación profunda. Cuando naciste y te empezó a crecer el pelo, algunos ya ni tienen.
Otros, pues, ¿qué te duele a ti? A ver. A mí me duelen mucho las piernas de estar parado. Y cuando termino de aquí, no estoy ahí, reprendo en el nombre de Jesús. Reprendo el dolor. ¿Cómo voy a reprender? Pues es natural que si estoy parado desde las 6 de la mañana y hasta las 3, 4 de la tarde, es natural que me duelan las piernas, ¿sí o no? Y no va a estar ahí, demonio de dolor. Demonio de Kiki. Puras tonterías son esas, hermanos. Entonces, escuchen bien. El cuerpo, por naturaleza, se deteriora. ¿Cuántos usan lentes? Pues veo un buen número. Pues yo tengo que usar. Ya no tengo la vista de un jovenazo así. No. Aunque me operé, puedo ver de lejos. Veo aquellos números y veo al que está durmiendo allá. A ver, despiértate. Pero estos lentes tienen aquí una graduación que solamente son para leer, porque ya los necesito para leer. Hermanos, y eso nos hace sufrir. ¿Sí o no? Fíjense, un hermano se enfermó del corazón. Entonces me mandó un correo así preocupado y me dice: oye, pastor, ¿qué opinas? Fíjate que pues lo operaron y todo el asunto. Y me dice, pero estoy preocupado porque el doctor me recetó, se enfermó del corazón. Entonces me mandó un correo así preocupado y me dice: oye, pastor, ¿qué opinas? Fíjate que pues lo operaron y todo el asunto.

¿Qué pasó allí? Aquí le está dando un remedio. ¿Conoces remedios? Por ejemplo, yo ahorita ando un poco mal de la garganta. ¿Conoces un remedio? Me van a llover los remedios. Pues los reprendo a todos. Porque él ya llevó mis enfermedades. A ver, entonces, ¿cómo entender eso? Pues, de tanto hablar, oiga, el instrumento que yo más uso es la voz. Y de tanto guiri guiri, ese nomás, pues se desgasta la voz. Julio, ¿te enfermas de la voz, de la garganta? Sí. ¿Qué pasa ahí entonces? Lo que pasa, hermanos, es que tenemos que ser bien realistas por causas naturales, y eso trae dolor, sufrimiento. Yo he estado enfermo en ocasiones en que me han tenido que hacer cirugía, en otras Dios me ha sanado. O sea, el hecho de que sea en un futuro que se complementará Isaías 53, no significa que no oremos. Yo no estoy diciendo eso. Oramos por los enfermos y sanan, pero a veces no sanan. Y el enfermo, cuando lo está, sufre. ¿No es cierto? ¿Han estado alguna vez enfermos? ¿Sufres? Esa es otra razón. La tercera razón por la que sufrimos los cristianos es por la maldad de la gente. La maldad de la gente. Vamos a 2 Timoteo 4:14. 2 Timoteo 4:14. Yo les voy a leer este versículo en la versión Palabra de Dios para Todos. Pero en síntesis, usted lo verá, es lo mismo. 2 Timoteo 4:14. Pablo le está dando una instrucción a Timoteo. Y miren lo que le dice. Dice, Alejandro, así se llamaba este hombre, el herrero, en su Biblia dice el calderero, pero el herrero pues hace calderas, ¿no? Entonces, Alejandro, el herrero, me trató muy mal, así dice aquí. En su versión dice, ¿me ha causado qué? Muchos males que afligieron a Pablo. No da detalles. Pero luego el Señor aquí en esta versión, dice aquí el texto, el Señor lo castigará por lo que hizo. ¿Cómo dice en la versión de ustedes? El Señor le pague conforme a sus males. O sea, hay gente mala que nos hace sufrir, ¿sí o no? Hay gente mala que nos hace sufrir. Que te agrede, que te roba, que te hace un montón de cosas. Ahora, fíjese bien. Cuando un cristiano se convierte por la ignorancia todavía de la palabra de Dios, y esto nos pasa, supongo, a todos los que nacemos de nuevo, nos convertimos a Cristo y no sé por qué, pero eso es algo que sucede, que pensamos que todo el mundo, ay, empezamos a abrazar a todo el mundo, amamos a todo, hasta al diablo le damos un abrazo, y a todo mundo le decimos ay, y nos volcamos en el amor de Dios y todo, y no nos damos cuenta que hay gente mala. No sé si les pasó eso. Y luego, como ya eres cristiano, pero todavía falta conocimiento de muchas cosas, no sabemos cómo conducirnos en la vida. Entonces resulta que un día te diste cuenta que el vecino, el hijo del vecino, el muchachito de enfrente, se metió a tu casa y te robó una bicicleta. Entonces tú dices, no, pero pues yo soy cristiano. Bueno, ni modo, soy cristiano, ¿verdad? Y luego se vuelve a meter a los 15 días. Y luego, llega un momento en que ya van 25 veces que se mete. Y tú, no, pues, pero es que pues yo soy cristiano y pues los cristianos no hacemos la guerra. ¿Para qué están las leyes? Romanos capítulo 13 dice que las leyes están para castigar al malo. ¿Qué significa eso? ¿Que podemos usar la ley o no? Claro que sí. Pero los cristianos, al faltar este conocimiento y este entendimiento, dicen, no, lo único que sí se nos prohíbe es ir a juicio con un cristiano. Dice, con ellos no vayas a juicio, arréglense acá, perdónense. A Pablo, cuando lo apresaron y lo golpearon y les dijo, ¿saben una cosa? Se metieron en problemas porque yo soy romano.

0: sea, yo soy ciudadano romano y por lo tanto tengo derechos de la constitución romana, del derecho romano, y ya se metieron en problemas, y cuando se enteraron que era romano, ciudadano romano, quisieron dejarlo en secreto, tipo justicia mexicana, ¿no? Primero te golpea y luego ya te suelta, y ya no digas nada, y ya ni... disculpe, ¿verdad? Entonces Pablo dice, no, no, nada, que acá por lo oscurito. Dice, no, a César la pelo. O sea, al de mero arriba. Todos esos detalles, normalmente los cristianos lo pasan por alto. Pero nos hacen sufrir. Porque, ¿qué harías tú si sabes quién fue el que te robó el auto? O el que asaltó a tu esposa, o qué sé yo. ¿Puedes ir a denunciarlo a la policía? Sí. Para eso está la policía. Claro que al rato lo dejen suelto, pues ese es otro asunto. Pero que podemos hacerlo, sí. Yo sé que esto no es común que lo escuchen algunos cristianos, porque me están viendo así como... Porque hay otras preguntas muy, muy normales, muy lógicas. Me escriben, pastor, ¿debe un cristiano ir a la guerra? Ese sería otro tema. La respuesta es sí, pero ahí se las dejo. ¿Pero cómo? Y es que se debe de entender a la luz de la palabra de Dios. Que ahorita ya no vamos a tratar ese punto, por supuesto. Entonces la gente es mala, hermanos, y la gente en su maldad nos hace sufrir, ¿sí o no? Dígame si ahorita la maldad no anda desbocada en este país. ¿Hay gente sufriendo? Mire, manifestaciones de miles de personas por las calles. Porque hay gente mala. Eso hace sufrir. ¿Cuántos de ustedes han sido afectados por todo lo que ha pasado? O sea, que matan familiares o amigos o conocidos. Dice, yo me enteré de unos primos míos allá de donde yo soy de San Luis Potosí. Mataron a dos primos míos, los de la delincuencia. Yo no sabía hasta hace poco que nos avisaron. Bueno, ya indirectamente ya fui afectado, la maldad del mundo, y eso te aflige, ¿sí o no? Bueno, sufrimos. Entonces, si fuera como se malinterpreta de que los cristianos ya todo amor y paz, gloria a Dios, pues no, eso no es verdad, hermanos. Seguimos llorando, seguimos sufriendo. Y una razón es esa precisamente, porque la gente es mala. La cuarta razón por la cual sufrimos los cristianos es precisamente por eso, por ser cristianos. ¿Cuántos son cristianos? Vamos a Primera de Pedro 4:12. Primera de Pedro 4:12. Dice así, voy a leer. ¿Cuál es la cuarta razón? Por ser cristianos. Dice así, Primera de Pedro 4:12. Amados. Mira cómo lo dice Pedro, Amados. No se sorprendan del fuego de prueba que os ha sobrevenido, como si alguna cosa extraña os aconteciese. Quiero subrayar la frase fuego de prueba. ¿Cuál era el fuego de prueba a la que se refiere Pedro aquí? Aquí era la persecución por ser cristianos. Ustedes saben que Nerón le echó la culpa a los cristianos del incendio de Roma. Ellos no fueron, fue el mismo el que le prendió y le echó la culpa a los cristianos simplemente porque los odiaba. Mira, muchos cristianos, de una manera muy, muy idealista, muy inocente, creen que porque se convierten ya todo el mundo los va a amar. Es al contrario, hermanos. No llegan diciéndole a la gente, ya me convertí, ya no fumo, ya no le pego a mi esposa, así como para decir, ya acéptenme todos, y resulta que dice, ya no me quiere mi suegro, ya no me quiere mi mamá, ya no me quiere ni mi esposa, ya ni mis hijos me quieren. ¿Qué está pasando, pastor? Porque eres cristiano. ¿Qué cosa, no? El otro día hablaba con una persona, un varón. Me dijo, pastor, ore por mí, dice, estoy sufriendo mucho. Dice, mire, la verdad es que antes de ser cristiano, yo engañaba a mi esposa. Y justo me predicaron el evangelio. Y yo entendí que estaba haciendo muy mal en engañar a mi mujer, a la cual amo mucho, y a mis hijos. Dice, pero pues yo andaba con otra mujer. Entonces me convertí, me arrepentí y dejé toda, corté con esa relación. Entonces mi esposa me empezó a ver que yo había cambiado y me preguntó, oye, ¿qué te pasa? Tu cambio es bien notable, ¿qué estás haciendo? ¿Qué? Y entonces yo, con todo el gozo y la alegría, le dije, es que ya soy cristiano. ¿Cómo cristiano? ¿Y qué te enseñaron de niño? No, pues me reenseñaron una religión. No, pero es que ya soy cristiano ahora. Y ya me arrepentí de todos tus pecados. Pues si tú no eras malo, le dice. Tú eras un buen hombre. Dice, eso es lo que tú creías. Ah, no eras un buen hombre. Dice, no. ¿Cómo? Pues ¿qué hacías? Tenía otra mujer. Le dijo. Pero ya me arrepentí. Y él se lo dijo en buena onda. La esposa lo abandonó. Y los hijos andan rondando por allí y está sufriendo él. Fíjense qué cosas, ¿no? Y me dice, pastor, hay veces que me paso toda la noche llorando porque yo la amo a ella y amo a mis hijos. ¿Por qué me está pasando esto? Entonces le digo, ¿cuánto tienes de cristiano? 2 meses, me dijo. Entonces, pues yo me tomé el tiempo y hablé con él y le expliqué, ¿verdad? Le expliqué que por qué y cómo enfrentar todo eso, y que era parte de la conversión. Yo le dije, ¿y qué vas a hacer? Me dijo, no, yo no voy a dejar al Señor. Ayúdeme a orar para que mi esposa recapacite y me perdone. Le dije, ahí sí podemos orar. Y era un joven que estaba llorando cuando me estaba diciendo eso. Estaba sufriendo. Fíjese ahora, por ser cristiano, ¿verdad? Y ese sufrimiento viene en esa manera, pero también puede venir en otras. Entonces Pedro dice, no se sorprendan del fuego de prueba que os ha sobrevenido, como si alguna cosa extraña os aconteciese, lo cual significa que es común que, aunque seas cristiano, enfrentes sufrimientos y tribulaciones. ¿Lo están entendiendo? Pero no les está gustando. Versículo número 13, dice Pedro, si no, dice, gozaos, gócense, alégrense, porque los sufrimientos del cristiano tienen propósitos, dice, por cuanto sois participantes de los padecimientos de Cristo, para que también en la revelación de su gloria os gocéis con gran alegría. Mira el versículo 14, si sois vituperados por el nombre de Cristo, ¿qué? Sois bienaventurados, porque el glorioso Espíritu de Dios reposa sobre vosotros. Ciertamente de parte de ellos, o sea, de los incrédulos, Él es blasfemado, pero por vosotros es glorificado. Nunca se me olvida el caso de un joven de aquí del barrio, de la colonia Morelos, del Fresno, que pues tenía la fama de pandillero, drogadicto y todo ese asunto, ¿no? Todavía está aquí en la iglesia. Y se convirtió. Los jóvenes que se empezaron a convertir en casa de oración le hablaron de Cristo. Y se convirtió y su vida fue transformada. Hoy sirve al Señor. Y nunca se me olvida que su mamá un día le dijo, prefiero verte drogadicto que verte metido ahí con esos. Fíjate nomás. Prefiero verte tirado de borracho y de drogado a que hayas dejado tu religión. Fíjate nomás. Prefiero verte así a que te hayas hecho cristiano, le decía el muchacho. Entonces el muchacho se afligía en ese tiempo, joven. Se afligía y lloraba y decía, ¿qué hago? Le digo, mira, aquí es donde Jesús dijo, el que prefiere a padre o madre más que a mí no es digno de mí. Vas a tener que tomar una decisión. Es que me están prohibiendo venir a congregarme y alabar a Dios y seguir a Cristo. Tú vas a tener que tomar una decisión. Entonces dice, yo voy a seguir a Cristo. Pero eso te va a producir, ¿qué? Sufrimiento, dolor. Su papá lo llegó a golpear. Su mamá les decía a todos ahí en el barrio un montón de cosas del muchacho. No es cierto que ha cambiado, es un mentiroso. Y eso le trajo ¿qué? Tribulación, ¿verdad? Entonces imagínate que yo le digo, no, tú reprende eso. ¿Que reprende qué? O sea, reprender se entiende que eso no me va a pasar a mí. Hermanos, ¿qué dice la Biblia? ¿Qué dice Pedro? No se sorprendan del fuego de prueba que les venga o que les ha sobrevenido, como si alguna cosa extraña les sucediera. No, tienen que entender. El mismo Pedro fue el que dijo: Cristo padeció por nosotros. Y nosotros, dijo Pedro, debemos armarnos del mismo pensamiento. ¿Cuál es ese mismo pensamiento? Padecer por causa de Cristo. Entonces, si te dicen cosas porque eres cristiano, pues a veces son leves las cosas que dicen de ti, pero a veces son más agresivas. Pero como sea, nos traen aflicción, nos traen dolor, nos traen tribulación. La quinta razón por la cual sufrimos los cristianos es por nuestros pecados. A ver, ¿cómo está eso? ¿Que Cristo no pagó por nuestros pecados? Sí, pagó, pagó la condena que era la muerte con su muerte. Pero a lo que se refiere la Biblia es que cuando nosotros los cristianos pecamos, tenemos consecuencias por nuestros pecados. ¿Sí? Vamos a leer allí mismo en Primera de Pedro, pero en el versículo Primera de Pedro 4:15, allí mismo está la quinta razón, que es por nuestros pecados. Dice: así que ninguno de vosotros padezca como homicida. ¿Como homicida? ¿O ladrón? ¿O malhechor? O por entrometerse en lo ajeno. Pero si alguno padece como cristiano, no se avergüence, sino glorifique a Dios por ello. Fíjate lo que está diciendo aquí: que ninguno padezca de una manera inútil, por decirlo de una manera, sin propósito, por ladrón. Mire, yo me he encontrado a gente que realmente es cristiana, nacida de nuevo, pero que cometieron pecados. Fíjense, ayer, justamente después de la reunión, se presentó una persona. Me dijo: pastor, dice, yo conozco al Señor desde jovencita. O sea, hace como 30 años, me dijo. Y yo siempre caminé con el Señor. Pero hubo una tentación en mi vida. Y decidí hacer lo que me estaba sugiriendo la tentación, que era meterse con un hombre casado que la pretendió, y ella sabiendo que era casado, fíjense, cristiana. Dice: pastor, usted no se imagina lo que he sufrido. Le digo: no, más o menos, porque la Biblia dice. Dice: pero ¿cómo terminar con esto? Le dije: bueno, ¿cómo está con esa relación? ¿Todavía estoy con él? No, es que todo se me ha volteado, es que lloraba. Pero si soy cristiana, le digo, mire, como no la conozco, no lo puedo dudar. Pero por ciertas cosas que me dijo, yo asumí que sí es nacida de nuevo. Pero está en un pecado, entiende que Dios no puede y nunca va a aceptar. Entonces está padeciendo mucho como consecuencia de su pecado. ¿Sí? Como consecuencia de su desobediencia. Y se sufre también. Aunque este sufrimiento, bueno, sabemos que Dios todo lo hace, lo permite. Si permite, y todo lo negativo que nos sucede, Él lo transforma con su sabiduría, lo transforma en algo que a la postre nos va a ayudar, pero no nos libra de las consecuencias del pecado. Entonces, al final de esa plática que tuve con esta persona, me dijo: ¿sabe una cosa? Me decido a terminar con esa relación. Le dije: no, pues la felicito, hágalo. Cuando usted dé ese paso de obediencia al Señor, su pecado va a ser perdonado. Usted se restablece en la comunión con Dios, porque decía que sentía una agonía espiritual. Claro, imagínate sin la comunión con Dios, un hijo de Dios pues está ahí, se imaginan como si te faltara el aire. Le dije, pero yo le voy a decir la verdad. Le dije, ¿escuchó el mensaje? Y me dijo, es que llegué a la mitad, porque me perdí para llegar aquí. No, era la primera vez que venía. Le dije, bueno, necesita escucharlo todo porque le va a ayudar. Le dije, usted no se va a poder librar de las consecuencias, pero va a tener, le van a traer problemas. Pues sí, dice, porque pues sus hijos, tiene hijos de un matrimonio que se deshizo, y si mis hijos pues ya están jóvenes y ven la clase de vida que tengo, y si ya andan haciendo sus cosas, le digo, ve, ahí están las consecuencias. Le dije, pero eso no lo va a poder evitar. Su pecado es perdonado si usted se arrepiente, pero las consecuencias las va a tener que enfrentar. Dice, es que no puedo imaginarme que una de mis hijas haga lo mismo, se meta con un casado. Y yo le dije, o que su hija casada llegue otra mujer y le quite el marido, que es lo que usted está haciendo. No mal. Estaba muy afligida la señora. Entonces, cuando David pecó por adulterio, sufrió mucho las consecuencias. Entonces, de por sí, ¿verdad? La vida nos trae muchas situaciones, y luego eso le añadimos nuestras desobediencias y nuestras cosas, pues imagínese nomás. La sexta razón de por qué sufrimos es por el trato personal que Dios tiene con cada uno. Cuando Dios trata con cada uno de nosotros, pues nos duele, ¿no? Por ejemplo, Jonás, conoce la historia de Jonás, ¿no? Era un profeta de Dios. Y Dios le dijo, ve y predícales a Nínive. Y dijo, no quiero ir, no voy. Entonces se fue para huir de la presencia de Dios, dice la Biblia. Y Dios, como era su hijo, y Dios al que ama, disciplina y azota al que recibe por hijo, y eso duele. Entonces dice que se metió un barco para huir de la presencia de Dios, y en medio de la travesía, ¿qué hizo Dios? Preparó una tormenta. Lo que dijo Jesús, ¿se acuerdan? Para tratarlo, para tratar su desobediencia. Entonces él le dice al capitán, tírenme al mar porque yo sé que por causa mía está pasando esto. Y lo toman y lo echan al mar. Y dice que Jehová tenía preparado un gran pez que tragase a Jonás. O sea, mientras no se arrepentía, Dios seguía tratando con su hijo. Imagínate ser tragado por un pez. O sea, esa es una situación en la cual trae sufrimiento, ¿no? Y trae dolor, pero por un trato personal. Miren cómo trató Dios con Pablo. Vamos a 2 de Corintios, capítulo 12. 2 de Corintios 12, versículo 7. Vamos a ver cómo trató Dios con Pablo. Y este trato, bueno, pues, nos trae sufrimiento, nos trae tribulación, etc. 2 de Corintios 12, versículo 7. Bueno, el contexto es que Pablo está narrando una experiencia que tuvo, que se fue al tercer cielo y vio cosas y oyó cosas que nadie había oído antes. Entonces él está narrando, pero él dice algo muy interesante en el versículo 7. ¿Ya lo tiene? 2 Corintios 12, 7 dice, y para que la grandeza de las revelaciones no me exaltase desmedidamente, me fue dado un aguijón, ¿en dónde? En mi carne. ¿Sí? La mayoría de los teólogos afirman que era una enfermedad. Dice, un mensajero de Satanás, Dios permitió, dice, que me abofetee. La palabra abofetear en el griego significa traspasar con un objeto puntiagudo. Entonces por eso se entiende que era una enfermedad en su cuerpo. Dice, para que no me enaltezca sobremanera. Fíjense qué interesante. Pablo sabía que él tenía una debilidad, que él era propenso al orgullo, que él fácilmente se le subía la cabeza, la soberbia y el orgullo. Por eso él mismo lo escribe y él mismo dice: para que la grandeza de las revelaciones no me exaltasen, me fue dado un aguijón. Y ese aguijón, hermanos, le dolía. Ese aguijón que le traspasó su carne y que lo hirió, lo afligió y lo metió en tribulación y lo tiró al piso. Y él sabía que Dios había permitido esto para que no me enaltezca, dice, sobremanera. Ahora, Pablo reconocía que él batallaba con el orgullo. Escúchame bien. Todos los hijos de Dios, ¿cuántos son hijos de Dios? Todos tenemos cosas con las cuales luchamos. Pablo, el orgullo era una lucha que él tenía. Otros, los celos. Otros, la avaricia. Otros, la envidia. Otros, el resentimiento. Yo no sé cuáles son las cosas que tú tienes como debilidades, que te pueden arrastrar, pero Dios las va a tratar. Y eso te va a causar dolor. Te va a causar aflicción. Te va a doler. ¿Les gusta eso? ¿Pero es necesario? Están muy... Yo sé lo que algunos están diciendo. Están diciendo, no, sí, pero yo voy a orar para que no me pase nada. Yo voy a atar ese asunto. Yo no lo acepto. Lo rechazo. Yo cancelo todo eso. Yo soy hija de Dios triunfante. Y nada de eso pasaré yo porque yo soy victoriosa. Bueno, vamos a ver lo que le pasó al victorioso Pablo. Que no creo que le lleguemos ni a los talones, ¿eh? Versículo 8. Ahí está traspasado, abofeteado en su carne, para que no se enorgulleciera. Versículo 8. Le dolía, respecto a lo cual tres veces he rogado al Señor que lo quite de mí. Tres veces. ¿Por qué quería que Dios se lo quitara? Porque le dolía, hermanos. Porque lo tenía en aflicción. Dice, y me ha dicho, ¿qué le dijo Dios? Bástate mi gracia. O sea, en otras palabras le dijo, no, necesito tratar contigo. Y para que no te me salgas del huacal, necesito pisotear tu orgullo, Pablo. Y la manera que he decidido tumbar tu orgullo es tumbándote a ti. ¿Y te duele? Sí, me duele. Pablo, bástate mi gracia. Y le dice el Señor, sigo en el versículo 9, porque mi poder se perfecciona en la debilidad. La palabra debilidad en el griego significa enfermedad del cuerpo. Fíjese nomás. Cuando usted está enfermo, está débil, ¿no es cierto? Con un simple dolor de cabeza que usted traiga, se siente débil y lo que quiere es acostarse y se siente todo desganado, débil. Entonces dice, mi poder se perfecciona en la debilidad. O sea, cuando tú te sientes ya débil, que no estás tú atenido a tu sabiduría, a tus propios recursos. Dice, por tanto, dice Pablo, él recibió esta revelación, por tanto, sigo en el versículo 9, por tanto dice, de buena gana me gloriaré, me gozaré en mis debilidades, para que repose sobre mí el poder de Cristo, por lo cual, por amor a Cristo, me gozo en las debilidades, dice, en afrentas, en necesidades, ¿qué más? En persecuciones, en angustias. ¿Ven cómo no está diciendo, no recibo esto? ¿Ven cómo no está diciendo, él ya llevó todos mis dolores, ya llevó todas mis aflicciones? ¿Qué pasó con Isaías 53, Señor? Me estás fallando. ¿Verdad que no está diciendo eso? Porque Pablo entendía que eso se dará hasta que lleguemos al cielo. Mientras aquí, podemos tener salud, pero a veces se cae la salud. Podemos tener una bonanza económica, pero al rato se puede acabar. Dice, porque cuando soy débil, o sea, que no confío en mí mismo, entonces soy, ¿qué? Fuerte. Si nosotros llegamos a entender esto, que Pablo entendió, habremos dado un paso muy, muy, muy importante dentro de la vida cristiana. ¿Por qué? Porque cuando los vientos den con ímpetu contra tu casa y venga la aflicción y el dolor, como sea, por hombres malos, lo que sea, tú vas a estar bien sólido, ¿entiendes? Tú vas a decir, esto va a pasar. Tú vas a pedir la fortaleza del Señor. ¿Se acuerdan que el Salmo 23 dice: y aunque ande en valle de sombra de muerte, no temeré mal alguno? Esa frase, y aunque, aquí sí le aunque, porque dice, y aunque ande, significa, y a pesar de que ande en valle de sombra de muerte, no temeré mal alguno. No dice que nunca va a pasar el valle de la sombra y de la muerte. Dice que cuando vaya en él, cuando esté en él, no temeré mal alguno. O sea, todos los escritores de la Biblia entendían lo que todos entendieron. Los cristianos de hoy, casi muy pocos entienden eso. Que aunque ande, entonces tengo que pasar. Pues eso es lo que enseña la Biblia. Pues yo me resisto, todavía dicen algunos, es posible. No, es que a mí me enseñaron a decretar. Bueno, siga decretándole. Y cuando le venga el viento y le dé con ímpetu, ¿qué va a hacer? ¿De qué le sirvió la decretada? ¿De qué le sirvió la atada con 20 nudos? Se le soltó rápido el asunto. Porque eso no es bíblico, hermanos. Eso no es bíblico.
1: Es la 1:00.
0: Entonces mire qué trato personal.

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1: Hola, es un privilegio estar de nuevo con ustedes en este programa. ¿Cómo acercarnos a nuestros adolescentes? La semana pasada tratamos puntos importantes de la transición de la niñez a la etapa adulta y cómo esto interfiere muchas veces con la estructura familiar, con la interacción entre padres e hijos, en fin, en el ambiente mismo del hogar hay trastornos por esta situación, de que nuestros niños pequeños ya no son niños, son adolescentes, debemos tratarlos como jóvenes adultos, porque se dirigen hacia una etapa adulta, pero no tienen todavía una definición en sus vidas. No tienen aún una idea de lo que van a hacer, no tienen una personalidad identificada por ellos mismos. En otras palabras, su identidad la están buscando, qué quieren, a dónde van, de dónde vienen, etc. Y hay diferentes situaciones que los afectan, hay una nueva forma de pensar. Recordemos que ellos aprenden a pensar diferente, ya que no son los niños de antes, sino que ahora su pensamiento está en otro nivel. Se desarrolla precisamente durante este periodo que llamamos la adolescencia, desarrollan una capacidad de pensar en un nivel más abstracto, ya que están organizando y tratar de consolidar sus propias identidades. Entonces, ellos juzgan que el mundo alrededor de ellos, hay cosas que existen, hay situaciones, y si tú los quieres tratar como niños, y tú quieres seguir las técnicas que usaste cuando eran niños con ellos que ahora son adolescentes, pues te vas a encontrar con una gran sorpresa, porque ellos ya dejaron de ser niños y va a haber choques entre tú y ellos, va a haber un contraste entre los valores tuyos y los valores de ellos, tú como padre y ellos como hijos adolescentes. Y pues de nuestras vidas tenemos que ser pragmáticos, prácticos, o sea, y tenemos que ser también comprometidos, estar comprometidos con nuestros hijos, porque ya es otra etapa, ya no es la misma etapa de antes. Entonces, ahora enfrentamos una situación completamente diferente. Y la semana pasada, al terminar el programa, hablábamos precisamente de que vamos a aprender cómo hacerle frente a los cambios de nuestros hijos, qué técnicas podríamos utilizar para nuestros hijos adolescentes que nos ayuden a acercarnos a ellos, a evitar la confrontación, a evitar la lucha de poderes en casa o de quién me va a gobernar, si tú papá, si tú mamá o mi amigo tiene la razón o yo tengo la razón. Primeramente, mi primer consejo al respecto es evita la lucha por el poder. Evita la lucha por el poder. O sea, en cualquier momento que tú estás en una lucha para obtener poder o para tratar de controlar a tu adolescente, automáticamente pierdes. Quieres evitar ya sea el forzar a tu hijo a hacer ciertas cosas o a entrar en una lucha de poder con ellos. Y si ellos se rehúsan a cooperar, establece ciertas reglas y consecuencias que tú puedas reforzar y controlar, repito. Si ellos se rehúsan a cooperar, establece ciertas reglas y consecuencias, cuando no se llevan estas reglas, que tú puedes reforzar y controlar, pero no entrar en una lucha para obtener poder o tratar de controlar a un adolescente en esa lucha de poder. Llevas grandes posibilidades de perder. Y ahí es donde muchos padres se sienten frustrados. ¿Cierto o no? Piensa tantito, papá, mamá. Estás tratando de ayudar a tu joven, a tu adolescente, pero no puedes, simplemente no puedes. Entonces, pues ahora vas a hacer lo que yo digo. Y el joven dice, no, ok, no lo vas a hacer. Y empieza la confrontación por el poder. A ver quién manda, a ver quién manda. Evita esa lucha con el poder o por el poder. Diferente a ello, lo que debes de hacer es, cuando ves que ellos se rehúsan a cooperar, establecer reglas, escúchame bien, establecer reglas y consecuencias que vienen si se quiebran, si se desobedecen esas reglas, que tú puedas reforzar y controlar esas reglas y esas consecuencias. Algunos padres pelean las batallas con sus hijos y se sienten que ellos siempre deben de ganar el conflicto, los papás. Esto es, los padres deben de controlar al niño y quieren que él haga exactamente lo que los padres le dicen o está supuesto a hacer. Este tipo de padres está continuamente peleando batallas, pero nunca ganan la pelea. La mayor parte de esto incluye luchas de poder con el adolescente, tales como limpia tu cuarto, haz el jardín, cuelga el teléfono, haz tu tarea, etc. A veces es más importante el concentrarse en ganar la batalla y no ganar batallas individuales. En otras palabras, cambiar a un tipo diferente de control. Podría ser mejor el permitir que el adolescente experimente las consecuencias de no hacer lo que tú le pediste que hacerlos hacer lo que tú les estás diciendo que hagan. Ellos aprenderán más cuando ellos experimentan las consecuencias de no hacer lo que tú les pediste. O sea, cuando ellos ven que hay premios o hay consecuencias negativas por sus acciones, vas a tener la oportunidad de acercarte más a los adolescentes y poder tener una mayor cooperación de ellos. Un ejemplo es el quehacer en un adolescente. Vamos a suponer que tú le delegas que limpie el jardín, que corte las ramas, que arregle lo que sea necesario. Y le dices, si haces esto, vas a recibir tu semana, tu cuota semanal. El lunes le dices que el jardín tiene que ser cortado para el viernes y le das el límite a las 7 de la noche. Si quieres recibir tu dinerito para el fin de semana. En lugar de constantemente estarle recordando toda la semana acerca del jardín, díselo solamente una vez y nada más. Le va a importar más al adolescente el no obtener su cuota semanal que el hecho de que tú como papá le hagas que corte el jardín. Al acercarte a tu niño de esta manera, a tu hijo, evitas estar luchando con ellos para que te obedezcan, batallando, gritando, y asimismo usar una forma de control más pasiva, podríamos llamar, en un sentido. Debemos tratar al adolescente de la misma manera en la que tratamos a nuestros amigos o a otros adultos. Por ejemplo, vamos a suponer que tú estás trabajando para una empresa y en esa empresa te dicen, quiero que tú completes todo el trabajo que tienes en tu escritorio y no quiero que te vayas de la oficina esta tarde hasta que termines todo. Tú me contestas, yo no voy a terminar el trabajo. O tú le contestas a tu jefe, tú no me puedes obligar a que yo lo haga. Yo no veo por qué tenga que hacerlo y no lo voy a hacer. Esa es tu respuesta. Yo no veo por qué tenga que hacerlo yo y no lo voy a hacer. Esa es tu respuesta. Ahora, puesto que tu jefe y tú son dos adultos, no voy a estar atrás de ti, ya eres grande, para decirte y recordarte y darte un discurso de responsabilidad o físicamente forzarte a hacerlo, tu patrón, tu jefe. Simplemente te dirá, si tú haces el trabajo y lo terminas hoy, te daré permiso que sigas trabajando para mí. Te daré la oportunidad. Si no lo terminas hoy, estás despedido. En un sentido, lo que estoy tratando de decirte es que yo quiero que tú hagas ese trabajo. Y si no lo quieres hacer, debes de saber una cosa. Vas a perder tu trabajo. Se acabó. Igual con nuestros hijos. Yo le digo una sola vez, recoge tu cuarto, asea tu baño cuando salgas de él, recoge la ropa tirada, haz tu tarea, mañana tienes examen, estudia. Si quieres tener privilegios, si quieres tener tu cuota de fin de semana, y si no lo hace, no hay cuota ese fin de semana y punto. Perdió. Y así no tengo yo que estar atrás de él, hazlo y hazlo y hazlo y hazlo y recordándoselo. De tal manera que esto va a crear un acercamiento de interacción entre padre e hijo. El hijo se acerca, bueno, ¿y por qué no me diste semana? O para gastar este fin de semana, ¿por qué no hiciste lo que se te pidió, que es natural? No te estoy pidiendo nada injusto, no te estoy pidiendo nada que sea fuera de la razón humana. Te estoy pidiendo que cooperes con tus responsabilidades de la casa, que son arreglar tu cuarto, asear el baño cuando salgas, recojas tu ropita tirada y hagas tu tarea. Porque estoy pagando una universidad, estoy pagando una preparatoria, etcétera, o porque te compro los libros, o porque tú vives bajo este techo y vas a respetar las reglas del hogar, punto. Entonces hay un acercamiento, hay una interacción. En vez de alejarte, en vez de enojarte, en vez de gruñir y decir, este hijo que tengo es un flojo, no sirve para nada, es un necio. No, se le dan reglas y hay consecuencias, si se obedecen, positivas, si no se obedecen, negativas. Y esto existe en el trabajo, como el ejemplo que te di, aquel que está obligado a hacer el trabajo que se le encomendó esa tarde, si no es despedido. Lo va a tener que hacer, porque él necesita ese dinero para mantener a su familia y punto. Y no se le está pidiendo nada injusto, simplemente que termine un trabajo que va a beneficiar a la empresa y aún a su propia comisión o salario que percibe de lo que hace. ¿Qué importante es todo esto? ¿Queramos o no? Es importante también mejorar la comunicación. Si quieres ayudar a tu adolescente en ese cambio, mejorar la comunicación. Ya que los adolescentes comúnmente no están dispuestos a platicar mucho con sus padres, estos no tienen mucha comunicación con ellos. O sea, mi adolescente no quiere platicar conmigo, no le da la gana, platica mucho con sus amigos, no quiere platicar contigo, pues yo debo ser quien mejore la relación y punto. Yo debo ser quien mejore la relación. Desafortunadamente, y lo digo con tristeza, mucha de nuestra conversación con el adolescente tiene que ver con la idea de transmitir una idea, enseñarles algo, corregirlos o con algún otro aspecto de la vida que tienda a enfatizar su comportamiento negativo o sus faltas. Y es cierto, la mayor parte de la comunicación que los padres tenemos con nuestros hijos adolescentes, y esto debemos corregirlo, es para marcarles lo mal que se portaron, etc. Por lo tanto, es importante que nuestra interacción de palabras o comunicación con los adolescentes no lo vean ellos como un discurso. Ah, ya vas a empezar otra vez con tu sermón. Dímelo rápido, ándale. O simplemente se van y no te quieren escuchar. Nosotros debemos de tratar de mejorar nuestra comunicación, hablando más de comportamientos positivos y cosas que les interesan a ellos. Por ejemplo, sus hobbies, sus deportes, si les interesa la música, etcétera, no sé. Ellos tienen intereses, ellos tienen cosas que les agradan hacer. Debemos mejorar nuestra comunicación hablando más de comportamientos positivos. Debemos establecer tiempos durante el día en los cuales nosotros podamos conversar con ellos con el único propósito de tener una conversación positiva con ellos. ¿Qué importante es esto? Cierto es que tú le vas a imponer una regla a tu hijo. Haz el jardín. Y quiero que esté el jardín hecho el viernes a las 7 de la noche. Y si no lo tienes hecho, no hay dinero este fin de semana. Llegó el viernes, está hecho el jardín, recibe su dinero. El muchacho se siente estimulado, interactúa el padre con el hijo, se empiezan a establecer reglas y consecuencias. No tiene hecho el jardín, no hay dinero. El hijo va a aprender que si quiere obtener beneficios, debe de cumplir con las reglas establecidas. Se va a hacer más responsable. No está más, por decirlo, el ejemplo de que hay jóvenes que se costean sus propios estudios, hay jóvenes que se ayudan a pagar sus libros trabajando en algún trabajo sencillo los fines de semana, etc. Y por lo regular estos jóvenes son más responsables con el uso de su dinero porque les está costando. En cambio, cuando los hijos quieren solamente los beneficios, en este caso la recompensa económica, por hacer el jardín, pero no hace el jardín, no cumple con las obligaciones, entonces no estamos ayudando a nuestro hijo. No lo estamos ayudando y no lo vamos a poder ayudar a que forme en su vida ese carácter, esos valores, esa conducta que más le conviene. Ahora estamos hablando de la comunicación como segundo punto importante para poder ayudar a nuestros hijos. La comunicación. Y enfatizo que muchas veces la comunicación tiene que ver más con lo negativo que con lo positivo. Eres un bueno para nada, eres un flojo. ¿Te acuerdas que te dije esto y no lo hiciste? Y el hijo a veces ya está harto de sermones, la verdad, el adolescente. Más bien, quisiera tener a alguien con quien conversar en casa. Cuando el padre ama a su hijo, va a buscar por todos los medios posibles. Aún va a tener la humildad de ser rechazado, de ser despreciado por su propio hijo, de ser comparado con los demás amigos de su hijo y ser menospreciado su consejo, su autoridad. Pero él va a buscar la manera de acercarse al hijo una, otra vez. ¿Qué te interesa? ¿Cuáles son tus hobbies? ¿Cuáles son tus deportes favoritos? ¿Cuáles son tus conflictos? ¿Qué pasó el día de hoy? ¿Por qué actuaste así? Etcétera. Y se establece una conversación que puede durar hasta un par de horas. Un fin de semana. Puede durar tiempo suficiente para poder conocer cómo es mi hijo en esta etapa, qué le afecta a mi hijo en esta etapa y cómo debo tratarlo yo y cómo debo ser yo con él para evitar esos confrontamientos, choques, para evitar esa lucha por el poder, aquí mando yo, para evitar que nuestros hijos sean más influenciados por sus amigos, por sus amigas o por el grupo de presión grupal en la escuela que por mis propios consejos o por un concepto mucho más razonable de la vida. Entonces, pasamos a un punto importante, trata de negociar con tu adolescente. Trata de negociar con tu adolescente. Esta técnica incluye ambos de los conceptos que acabo de mencionar, el mejorar tu comunicación y evitar las luchas de poder. Si nosotros logramos que el adolescente exprese más lo que a él no le gusta y sus sentimientos, nosotros tenemos más oportunidades de negociar y evitar la lucha por el poder y las batallas. Y esto es un gran logro. Es un logro admirable en aquellos padres que lo obtienen. Voy a repetirlo. Debemos aprender a tratar de negociar con nuestros adolescentes, que ellos puedan expresar lo que les gusta, lo que no les gusta, que ellos puedan expresar sus sentimientos. De esta manera nosotros podremos tener más oportunidades de negociar y evitar la lucha por el poder. Un ejemplo que podemos utilizar en esto es, vamos a decir que yo le pido a mi hijo que me ayude a lavar las ventanas de la cocina. Si mi hijo no desea hacerlo, pero necesita que alguien lo lleve al mall, al shopping center, al centro comercial, en lugar de decirme a mí, yo no quiero hacer este trabajo o que yo te fuerce a hacerlo, te guste o no te guste, tú debes hacerlo, le digo a mi hijo. Sería mejor que los dos estuviéramos de acuerdo en alguna negociación. Tú me ayudas a lavar las ventanas y yo te voy a llevar al mall, al centro comercial, al shopping center, etc. En lugar de tener un ganador y un perdedor, esta negociación va a establecer una situación en la que ambas personas pueden ganar. Establece situaciones donde ambos, el joven o el adolescente y el padre, pueden ganar. Si el adolescente quiere quedarse tarde o usar el carro más frecuentemente, encuentra áreas que tú quieres que él mejore. Tú mismo búscalas y usa eso como un método de negociación. Por ejemplo, tú puedes usar el carro una noche adicional si estudias más. Usa entonces negociaciones para obtener los comportamientos que tú deseas. Con la negociación tú estás básicamente diciendo: yo sé qué es lo que tú quieres y sé qué es lo que yo quiero. Si tú cooperas conmigo, yo estoy seguro que voy a cooperar contigo. Si tú no cooperas conmigo, no esperes que yo coopere contigo. Por ejemplo, en un sentido, tú estás tratando al adolescente de la misma manera que tratarías con un adulto o con un amigo, ya no con un niño. Y créeme que esto ayuda. Cuando no tienes herramientas de que echar mano en otros aspectos de la vida, como es la vida espiritual, la vida moral, puedes empezar por esto. Quiero decir con esto, nuestros hijos simplemente quieren los beneficios. En esa etapa de la adolescencia, quieren comportarse como adultos, pero al comportarse como adultos, no quieren tener las responsabilidades de los adultos. Ah, no, ya no te voy a tratar como un niño, te voy a tratar como un adulto. ¿Usted quiere que yo lo lleve a la plaza comercial? Ok, ayúdeme a lavar las ventanas y los dos ganamos. ¿Usted quiere que le preste el automóvil un día más para pasear sanamente con sus amigos, ir a tomar un café, etcétera? Entonces, ok, póngase a estudiar bastante, porque mañana tiene examen y enséñeme las notas, si no yo voy y pregunto en la universidad o en la preparatoria. El joven se va a dar cuenta de que existen reglas y consecuencias. Se va a dar cuenta de que tiene que cooperar. Además, mejora la comunicación porque ya estamos en el diálogo. ¿Lo hiciste? ¿No lo hiciste? ¿Hay premio? ¿No hay premio? ¿Hay cuota y compensación económica o no la hay? ¿Te puedo prestar el auto o no te lo voy a prestar? ¿Te puedo dar este privilegio o no te lo voy a dar? ¿No estás llegando a la hora que te fijé? Está llegando muy tarde, en la madrugada, no vuelves a salir. Perdóname, pero te vas a quedar en casa. ¿Por qué? Porque estás bajo mi responsabilidad, no has alcanzado la etapa adulta y yo no quiero que te pase un accidente afuera. ¿Quieres seguir saliendo los fines de semana? Ok, esta es la hora de llegada a la casa y no quiero estar atrás de ti. Quiero simplemente que cumplas con ello. De otra manera, no sales. De otra manera, no hay cuota, no hay dinero y no esperes ningún beneficio. Punto. En vez de estar diciendo, eres un burro, eres un bueno para nada, eres un desobligado, eres un tonto, no sabes hacer las cosas, te quieres salir con la tuya, pero aquí yo mando. Eso no. Deberes y consecuencias, o reglas y consecuencias. Es muy, muy importante. Reglas y consecuencias. Entonces nos damos cuenta que de esta manera estamos más ayudando a nuestro adolescente que alejándolo de nosotros. Hagamos una breve pausa.
0: 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Continuamos con la segunda parte de este interesante tema.
1: Quiero retomar el punto de negociar con nuestros adolescentes. La palabra negociar aquí se oye un poco cruda y podríamos estar dando la idea de que estamos comprando la obediencia. Podríamos estar dando la idea de que estamos corrompiendo a nuestro hijo, que su motivación siempre sea el dinero, el auto o los beneficios y no el obedecer. Porque tiene que hacerlo y porque en el trabajo, cuando llegue a un trabajo, pues le van a pedir a nuestros hijos obedecer y cuando se case, pues la hija va a tener que obedecer al marido y el marido va a aprender a conducir a la hija, etcétera, ¿no? Y hay una serie de requisitos. El hombre va a tener que obedecer sus obligaciones de padre con sus hijos. La obediencia siempre es hasta la muerte. Ningún ser humano se salva de ello. Es natural, es racional, es necesaria, genera mucha felicidad, genera mucha paz entre los seres humanos, genera progreso, no se salva de ello. Es natural, es racional, es necesaria, genera mucha felicidad, genera mucha paz entre los seres humanos, genera progreso.

y que va a llegar un momento donde se las voy a tener que decir. Pero primero trato de ganar su atención hacia mí y su oído a mis palabras, oyéndolo, qué le afecta, qué no le afecta, cuáles son sus sentimientos, su deporte, hobby, música favorita, etcétera, sus luchas, y él me las platica. Entonces voy conociendo qué es lo que él quiere y voy aprendiendo a negociar con él en una forma sabia para que se dé cuenta de que yo no me voy a alejar de él. Y yo no me voy a encerrar en mi televisión mientras él se encierra en la suya y vamos a estar en un pleito continuo, sino voy a aprender a negociar. Negociar, tratar con él. En otras palabras, mi hijo quiere ir a la plaza comercial porque ahí se quedó con sus amigos de ver para tomar un café, o mi hija. Pero sucede que no tiene quien la lleve o quien lo lleve. Y yo necesito lavar las ventanas de la cocina para ayudar a mi esposa y le digo, oye, ayúdame a lavar esta parte de las ventanas, yo lavo la otra y terminando de inmediato te llevo allá, a la plaza comercial. Ahí ve mi hijo o mi hija una respuesta positiva de mi parte en vez de decirle es un flojo, no sirves para nada. Él obtiene una ganancia, ¿cuál es? Yo lo llevo a la plaza comercial, al mall, y yo obtengo una ganancia. Me ayudó a lavar las ventanas, se está haciendo más responsable de ayudar en casa, etcétera. Y en vez de tener un ganador y un perdedor, pues más bien tenemos una relación de dos personas que ambas pueden ganar. El joven y el padre, el adolescente y el padre pueden ganar. Y cuando el joven, repito, empieza a ganarse la confianza del padre por cuanto obedece, por cuanto estudia, por cuanto cumple con sus deberes en el hogar, el padre se siente mucho más estimulado a suplirle los deportes que necesita, el instrumento musical que quiere, a prestarle el auto para que vaya a hacer sus mandados el joven o salga con sus amigos y lo use en una manera correcta, positiva. Va a tener su derecho a llegar a tal hora el fin de semana. Va a contar con un apoyo mío más grande como padre de familia y va a haber una interacción de reglas y consecuencias. Y va a aprender la obediencia, va a tener un acercamiento más con el hijo. Va a tener un acercamiento el padre más con ese hijo adolescente. En otras palabras, el padre sabe lo que el hijo quiere y el hijo sabe lo que el padre quiere. Si el hijo coopera con papá, papá coopera con el hijo. Si no coopera con papá, el hijo no va a esperar que papá coopere con él. En un sentido, tú estás tratando al adolescente, repito, de la misma manera que tratarías a un amigo adulto, así lo tratas a él. Otro punto importantísimo para poder ayudar a nuestros adolescentes es evitar que te llenes de enojo. Evitar que te llenes de enojo. Los adolescentes frecuentemente se enojan. Y se enojan con los padres. Y se enojan con la autoridad. Una cierta cantidad de enojo, resistencia y rebelión puede ser típico de la edad de la adolescencia. Por cuanto ya no son niños, quieren formar su propia identidad, su propia forma de pensar, sus propios valores, y tratan de ser diferentes a los padres. Esto agravado, repito, por una falta de un buen ambiente en la niñez, en el desarrollo de la niñez, por parte de los padres, una buena crianza, y por otro lado, la presión grupal afectando sus pensamientos, afectando su forma de ser por querer ser aceptados en su nuevo grupo de amigos adolescentes jóvenes, sea en la escuela, etc. Hay una presión muy fuerte, mucho muy fuerte. Entonces, hay una cierta cantidad de enojo, resistencia y rebelión que es típico de esa edad. Por lo tanto, tú debes como papá o como mamá de tratar prevenir el que te llenes de enojo por medio de reducir la cantidad de crítica, de estarle diciendo cosas negativas y de estarlo corrigiendo. Así evitas mucho de la confrontación con tu hijo y de la posibilidad de estarte enojando con tu hijo. Y aquí es donde tienes que entrar en la realidad. Tu hijo

0: Es un adolescente, ese niño se está convirtiendo en un adulto joven, su comportamiento, actitudes y opiniones están cambiando. Ya es tiempo de que te familiarices con los comportamientos normales de la adolescencia. Papá, al estar comenzando a perder a tu niño y ganar a tu joven, tu niño ya lo perdiste, ya no es más niño. Pero ese niño que está en la adolescencia puede convertirse en tu joven adulto. Muchas veces oigo a los papás decir estas palabras: mi hijo ha cambiado, yo quisiera que él fuera como antes. Bueno, claro que cambió. Está en la etapa de la adolescencia y ya no lo puedes tratar como a un niño, sino como a un adolescente. Y esto hay que entenderlo. Si tú vas a estar llenándote de ira, de enojo y confrontando a tu hijo, marcándole lo negativo todos los días, ¿qué vas a lograr? No va a cambiar él. Ya perdiste. Ya no tienes más remedio que estar a puro pleito, que estar de continuo en discusiones amargas, enojos, etc. Y tu hijo se va a tender a volver más agresivo, más violento, o va a llenarse de rencor contra ti, papá o mamá, y la distancia se va a hacer infinita. Y ya perdiste a ese niño y a ese joven. Estamos dando algunas herramientas importantísimas y no está por demás mencionarlas. La primera que mencionamos fue: evita la lucha por el poder. Cambia tu técnica de tratar con un niño a tratar más bien con un adulto, porque tu hijo se está convirtiendo en un joven adulto y ya no puedes tener el mismo trato de antes. También debes de mejorar la comunicación con tu hijo. Es importantísimo. Mencionamos también el tratar de negociar con tu adolescente, evitarte llenar de enojo. Y ahora llegamos a otro punto demasiado importante. Las comidas familiares siguen siendo grandes oportunidades para comunicarnos con nuestros hijos, para reírnos con nuestros hijos, etc. La comunicación al terminar el día, al llegar a casa, en vez de estar gastando horas en el televisor, papá, en vez de estar tan afanada, mamá, en tus quehaceres, ¿por qué no pensar en acercarnos a nuestros hijos adolescentes, por más difícil que nos sea, hasta que se rompa el hielo y podamos establecer un vínculo con ellos? En la medida que tus hijos sientan esa parte cordial tuya, esa parte divertida, sentirán menos la necesidad de rebelarse contra lo que se está estableciendo en el hogar. El problema es que no estemos nosotros dispuestos a ayudar a nuestros hijos. Ahí sí es un problema serio. Que no tengamos el ánimo. Y hoy en día muchos padres de familia se sienten agobiados, agotados por el trabajo, por el cansancio, por las presiones económicas, por el crimen y la violencia en que vivimos, ese ambiente difícil. Y cuando llegan a casa, no hay esa disposición de dialogar. Hay un agotamiento, hay una evasión, se sientan a ver el televisor, muchas veces solamente para evadir los problemas. No lo hacen quizás con la intención de destruir su hogar o destruir a sus hijos. Simplemente son tantos los problemas que hay en la cabeza de papá que ya no quiere más problemas. La mente ya no quiere más trabajo. Las emociones están agotadas. Entonces papá llega a la casa, enciende el televisor y se evade en su deporte favorito, en las noticias, lo que le guste ver, y descansa un rato. De esta manera se sienta, toma la cena y se va a dormir, quizás continuando viendo un poco de televisor o leyendo algún libro o el periódico, para reponer un poco de fuerzas para empezar la batalla por el pan diario, por llegar al trabajo puntualmente, para luchar contra el tráfico, para luchar contra sistemas burocráticos, problemáticos, para obtener diferentes permisos y necesidades en la vida de papá y mamá, los pagos que se tienen que realizar puntuales Esos no perdonan. Entonces todo esto va creando un ambiente de estrés, de ansiedad muy fuerte en papá, en mamá. Y vamos llevando a nuestros hijos a como podemos. Les pagamos la cuota de los estudios, los libros. Quizás compremos lo mejor que podamos a nuestro alcance, el alimento. Quizás una que otra vez platiquemos de algún asunto común en la casa o paseemos a algún lado, vayamos de paseo. Sin embargo, esto no va a ayudar a nuestros hijos realmente. Y tengo que decírtelo francamente, papá y mamá, esto no te va a ayudar a ayudarlos en ese cambio y en esa transición donde nuestros hijos necesitan tanta ayuda de nuestra parte para pues poder llegar a la etapa adulta, estables, orientados, guiados, educados, formados, etc. Entonces, tenemos que luchar. Va a requerir un esfuerzo extra de nuestra parte como padres, aunque estemos cansados, para poder acercarnos a nuestros hijos. Va a requerir un afecto, un cariño y una paciencia hacia ellos muy grande. Va a requerir convertir a nuestros hijos adolescentes y a nuestros hijos en general, niños, lo que sean, va a requerir una paciencia mucho más grande, un amor más grande. Y la pregunta es, ¿de dónde vamos a obtener todo eso, no? Porque el agobiante estilo de vida que caracteriza a muchos padres conduce al aislamiento de los papás y los hijos, la ruptura de la familia. Los esposos ni siquiera tienen tiempo el uno para el otro y muchos de ellos casi ni conocen a sus hijos. Yo podría decir que se encuentran bajo la dictadura de una interminable lista de cosas que hacer. Una y otra vez nos damos cuenta que los padres están demasiado distraídos y cansados como para proteger y cuidar a sus hijos. Cada vez es menos común en estos días que un adolescente tenga un tiempo separado para interactuar con los miembros de la familia. Es verdad. La mayor parte del tiempo que pasan con sus familias es lo que se podría llamar familia y tiempo. La familia y la televisión. La familia y la cena. La familia y las tareas domésticas, etc. Vemos entonces que la vida de cada miembro de la familia generalmente está llena de oportunidades de pasar tiempo juntos, realizando actividades, como hablar acerca de la vida, visitar lugares especiales, jugar, compartir, etc., planificar con anticipación. Estas cosas edificantes, pero pocos padres de familia realmente lo planean porque no tienen ni tiempo para pensar en ello. Antiguamente los padres tenían tiempo para jugar con sus hijos juegos de mesa, para reírse, comer y conversar de cualquier cosa que les interesase o que les interese a los jóvenes. Nadie estaba apurado. Eran tiempos de menor demanda, de tráfico. Eran tiempos de menor competitividad en los trabajos. Eran tiempos donde existía más respeto, más tranquilidad. Y podemos ver que cada día los padres pasan menos tiempo con sus hijos aquí en Latinoamérica. Y el resultado es que no hay nadie cerca de esos hijos para satisfacer sus necesidades. Y se sienten solos, con falta de apoyo, regresan a casa y la casa está vacía. Y si esta tendencia llegara a continuar entre papás e hijos, ¿qué vamos a esperar si no son serios problemas de salud que serán inevitables, ¿no? Va a aumentar la incidencia del divorcio, el abuso infantil, el abuso sexual infantil, el abandono de los niños, el exceso de ocupación y aislamiento familiar. No podríamos decir que son buenos, son problemas que están en casa. Y son problemas que afectan a nuestros hijos. Y son problemas que debemos aprender a enfrentar. Entonces, yo quisiera hacer un llamado a los papás, a los padres de familia, a todos aquellos que me escuchan el día de hoy, a considerar el modificar nuestro estilo de vida el ordenar nuestros horarios, nuestras prioridades para tener más tiempo para estar con nuestros hijos, para evitar el querer ganar el control del poder en casa a base de estar confrontando con charlas negativas, reproches, reclamos a nuestros hijos, marcándoles lo mal que están y no estimulándolos a platicar sus necesidades, sus gustos, sus problemas, sus aflicciones, para acercarnos a ellos y en base a una interacción papá y los hijos, o mamá y los hijos o las hijas, podamos tener ese acercamiento precioso y que nos va a costar tiempo, que nos va a costar trabajo, que nos va a tomar un extra de tiempo, pero la pregunta sigue siendo, ¿de dónde voy a sacar el amor para tener esa paciencia y ese deseo? Y en este programa siempre queremos hacer un énfasis en la necesidad espiritual del ser humano, no solamente la necesidad de conocer la problemática del adolescente, sino tener una herramienta que creo yo es la más poderosa, sin lugar a duda, y es Jesucristo y su palabra, viéndolo desde un punto de vista espiritual, es algo importantísimo para estar con nuestros hijos. Si nosotros estamos realmente cerca de nuestros hijos están cerca de nosotros. Pero sobre todas las cosas, si nosotros estamos cerca de Dios, arrepintiéndonos de todo corazón, reconociendo el daño que les hemos hecho a nuestros hijos, a las demás personas, a Dios mismo, y nos apartamos de ello, y nos volvemos a Dios con todo el corazón, y creemos en Jesucristo, su Hijo, el Salvador, que tiene poder para arrancar de nuestro corazón el egoísmo y plantar el amor, y poder nosotros beber de esa fuente de amor continua que es Jesús, y poder alimentarnos de ese amor, de ese fruto del Espíritu que es amor, es gozo, es paz, es paciencia, es dominio propio, pues entonces cuando estemos con nuestros hijos ya no vamos a estar solos, vamos a proveer dirección espiritual para el hogar, valores morales, nuestros hijos podrán discernir entre el bien y el mal, tendremos la ayuda de Dios y de las Sagradas Escrituras para poder ayudar a nuestros hijos en los aspectos fundamentales de su confianza y de su fe. Muchos padres se sienten muy inferiores, tienen un concepto muy bajo de sí mismos y dicen, yo no puedo educar a mi hijo porque no tuve educación, yo no puedo educar a mi hijo porque a mí no me educaron. Pero hay esperanza, papá. Hay un Dios en los cielos, mamá, que está dispuesto a ayudarte a suplir esa necesidad de sabiduría, a suplir esa necesidad de paciencia, de amor y dominio propio que tanto necesitamos para poder criar a nuestros hijos en esa etapa tan difícil como es la adolescencia. Quien es hijo de Dios sabe lo que es mejor para su esposa y para sus hijos, sabe cómo conducirse delante de ellos, sabe cómo ayudarlos, sabe cómo entender sus problemas, sabe cómo corregirlos, sabe cómo disciplinarlos. Quien es hijo de Dios tiene acceso a las promesas de las Sagradas Escrituras, donde Dios da amplias, grandes y preciosas promesas de que Él hará volver el corazón de nuestros hijos a nosotros mismos para poderlos llevar al arrepentimiento y a la prudencia. Pero sin Dios es imposible. Jesús dijo, separados de mí nada podéis hacer. Separados de Jesús ni siquiera vamos a poder educar a nuestros hijos. Va a haber muchos déficits en nuestras propias vidas, muchos huecos, muchas necesidades. Padre, yo te invito el día de hoy a que vuelvas tu corazón a Dios, a que confíes en que existe el Dios eterno, el Creador de todas las cosas, el Todopoderoso, el que está presente en todas partes y lo sabe todo, aquel que envió a su Hijo Jesús a morir en una cruz por los padres de familia, para que seamos padres sabios, padres que tengamos el equipamiento, la sabiduría de Dios, el cómo hacer las cosas, y podamos criar a nuestros hijos adolescentes y ayudarles a pasar por ese tramo de su vida que es tan difícil. Muchas gracias por tu atención.
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0: Son las 4 con 53 minutos.
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0: 5 en punto.
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0: hermano, mi amigo, un nuevo día para comenzar de nuevo. Un nuevo día con sus nuevas expectativas. Un nuevo día con sus nuevas bendiciones. Porque nuevas son cada mañana las misericordias del Señor para nuestra vida. Por eso a Él le adoramos, a Él le exaltamos, a Él solo glorificamos. A Él le damos toda honra y toda gloria, porque solamente Él se la merece. Si usted le quiere dar la gloria a los hombres, eso es su asunto. Pero la gloria solo le pertenece al Señor de los ejércitos, aquel, el único, que dio su vida por usted, por mí y por toda esta humanidad. Pero que esta humanidad lo rechaza, como en aquellos tiempos era rechazado e incluso vituperado. En esta época, en esta nuestra era, también es rechazado. Padre, muchas gracias por este nuevo día. Muchas gracias, Señor amado, porque hemos podido dormir confiados y seguros, y hemos despertado porque tú nos has dado la fuerza, nos has sustentado y nos has ayudado, Padre. Gracias, muchas gracias, Señor, por el privilegio de ser llamado Hijo de Dios. Muchas gracias por el privilegio, Señor, de que nos das en tu radio, en Olán Estéreo y Radio Celestial 106.9. Gracias por abrir puertas, Señor, que nosotros ni sabíamos, pero que estaba en tus planes, Señor amado. Gracias, Señor, por llevar tu radio a lugares que ni conocemos, pero que ahí están siendo de bendición para tu pueblo. Y a donde quiera que haya un hijo de Dios, a donde quiera que haya un oyente, hasta ahí llegue la bendición y la unción del Santo Espíritu de Dios para esa vida. Mi hermano, mi amigo, estamos bajo la unción, bajo la presencia del Dios vivo. Y nuestras vidas no dependen de nosotros. Nuestras vidas dependen de Dios. Por eso solo a Él le adoramos, solo a Él exaltamos, solo a Él le glorificamos. Padre, gracias. Muchas gracias por todo lo que haces en nuestra vida. Gracias, Señor amado, porque nos has cuidado, nos has protegido y nos has guiado. Señor, muchos hoy no pudieron amanecer, otros amanecieron postrados en una cama, pero tu misericordia nos ha levantado, Señor. Y podemos presentarnos ante tu pueblo, ante estos micrófonos, para unidos en oración levantar este clamor, Señor, ante el cielo, de la que es tu gloria eterna, Padre amado. A esa gloria eterna donde tú habitas, Rey eterno y bendito. Rey de reyes y Señor de señores, toma tú el control de nuestra vida. Te entregamos el control de nuestra vida. Rey de reyes y Señor de señores, entregamos en tus manos esta hora de oración e intercesión en favor de tu pueblo. Guíanos tú, pon tú las palabras en nuestra boca, y si tú respondiendo cada súplica, cada necesidad de tu pueblo. Padre, quiero rogarte especialmente por ese pueblo que de madrugada te busca en esta latitud. Señor, aquellos que madrugan, Señor, a encender sus fogones, a poner su café. Padre, a preparar esos alimentos, Padre, para comenzar un nuevo día de labores. Otros ya están allá con el hermano que anda ordeñando con el radio colgado. Dios le bendiga a todos, Dios los bendiga. Porque el amor del Rey de Reyes y Señor de Señores siempre está con nosotros. Por eso es que estamos confiados y seguros de que el Señor está con nosotros. Dios bendiga a todo ese pueblo, a todos aquellos que han hecho ahí en su casa ese altar de oración e intercesión, a todos aquellos que tienen ese rinconcito, ese cuarto de guerra, como le llamo yo, a donde peleamos nuestras mejores batallas de rodillas ante el Rey de Reyes y Señor de Señores. Señor, mira tu pueblo. Mira las diferentes peticiones de tus hijos. Responde cada súplica, responde cada necesidad. Que tu mano poderosa Señor, siga trabajando en favor de tu pueblo. Y que en cada uno de tus hijos hagas tu voluntad siempre y no la nuestra, Padre amado. Danos esa sabiduría que necesitamos para poder comprender lo que tú tienes para nosotros. Por eso, en esta hora, te damos la honra y la gloria por todo lo que hacemos. Por todo, Señor, porque nos hemos podido levantar, Señor, y adorar tu nombre. Porque hemos, Señor, de madrugada buscado tu rostro y nos has ungido y nos has bendecido, Señor. Bendice a ese pueblo, a nuestros hermanos allá donde es de noche. Bendice su vida, su familia, sus hogares. Bendice sus finanzas, Padre eterno. Gracias, gracias por todo ese pueblo. Gracias por todo ese pueblo allá en Europa que es tarde. Gracias porque, Señor, son diferentes zonas horarios, pero el mismo poder del Rey de Reyes y Señor de Señores. Porque estamos bajo tus misericordias, porque eres tú, Señor, el que nos sostienes con la diestra de tu justicia. Gracias, muchas gracias, Rey Eterno, por este día. Gracias por la victoria que hoy nos das. Gracias, Señor, por todo lo que haces por nosotros. Gracias en el poderoso nombre de Jesús de Nazaret. Vamos a leer la palabra del Señor en el libro de Miqueas. Llevamos ahí, damos la secuencia en el capítulo 4. Y lo leemos en el nombre del Padre, del Hijo y de su Santo Espíritu. Acontecerá en los postreros tiempos que el monte de la casa de Jehová será establecido por cabecera de montes y más alto que los collados, y correrán a él los pueblos. Vendrán muchas naciones y dirán: venid y subamos al monte de Jehová y a la casa del Dios de Jacob, y nos enseñarán sus caminos y andaremos por sus veredas, porque de Sión saldrá la ley y de Jerusalén la palabra de Jehová. Aleluya. Y él juzgará entre muchos pueblos y corregirá a naciones poderosas hasta muy lejos. Y martillarán sus espadas para sus asadones y sus lanzas para hoces. No alzará espada nación contra nación, ni se ensañarán más para la guerra. Y se sentará cada uno debajo de su vid y debajo de su higuera, y no habrá quien los amedrente, porque la boca de Jehová de los ejércitos lo ha hablado. Aunque todos los pueblos anden cada uno en el nombre de su Dios, nosotros con todo andaremos en el nombre de Jehová nuestro Dios, eternamente y para siempre. En aquel día, dice Jehová, juntaré la que cojea y recogeré la descarriada y a la que afligí, y pondré a la coja como remanente y a la descarriada como nación robusta. Y Jehová reinará sobre ellos en el monte de Sión, desde ahora y para siempre. Y tú, oh torre del rebaño, fortaleza de la hija de Sión, hasta ti vendrá el señorío primero, el reino de la hija de Jerusalén. Ahora, ¿por qué gritas tanto? ¿No hay rey en ti? ¿Pereció tu consejero que te ha tomado dolor como de mujer de parto? Duélete y gime, hija de Sión, como mujer que está de parto, porque ahora saldrás de la ciudad y morarás en el campo y llegarás hasta Babilonia, y allí serás librada. Allí te redimirá Jehová de la mano de tus enemigos. Pero ahora se han juntado muchas naciones contra ti y dicen: sea profanada y sean vuestros ojos su deseo en Sión. Mas ellos no conocieron los pensamientos de Jehová, ni entendieron su consejo, por lo cual los juntó como gavillas en la era. Levántate y tría, hija de Sión, porque haré tu cuerno como de hierro y tus uñas de bronce, y desmozarás a muchos pueblos y consagrarás a Jehová su botín y sus riquezas al Señor de toda la tierra. Aleluya, gloria a Dios. Le damos honra y gloria a nuestro Padre Celestial por su santa y poderosa palabra. Te adoramos, Señor. Te adoramos, mi Salvador y mi Redentor. Gracias. Muchas gracias, Padre amado. Gracias, Rey bendito, por este nuevo día, amado Rey. Gracias por la fortaleza física y espiritual que nos da, Señor amado. Padre, en el nombre que es sobre todo nombre, en el nombre poderoso de Jesús de Nazaret, Señor amado, levantamos un clamor en favor de tu pueblo en esta hora. Señor, mira aquel pueblo que ya se apresta a dormir, Señor. Otros que están en sus labores de noche, Padre. Allá en aquella latitud, Padre, bendice a todos tus hijos. Bendice a todos nuestros oyentes, Padre, que están ahí pegados en sus teléfonos, en sus tablets, en aquellos lugares, Padre. Señor, bendice a ese pueblo que se esfuerza por buscarte, Señor, contra toda oposición del enemigo, contra todo viento de doctrina, Padre. Señor, solo tú conoces sus vidas, solo tú conoces sus corazones y sabes las luchas que hay entre tu pueblo, Señor, en aquella latitud, en donde la maldad campea, en donde predicar en contra del nombre de Jesús es parte de la vida diaria. Pero ahí, Señor, hay un remanente que está de pie ante el mundo y de rodillas ante tu presencia, Señor, y que creen en tus promesas de salvación, y que creen que tú tienes el control de sus vidas, amado Padre. Bendíceles, cuídales, Señor. Protege su vida, guía su vida. Mira las amenazas de los brujos y los hechiceros en contra de tu pueblo, Señor. Protege a tu pueblo, envía a tu ángel, Padre. Tu palabra, dice mi hermano López y a todos, dice el Señor en la palabra en Éxodo 23:20, yo envío mi ángel delante de ti para que te guarde en el camino y te introduzca en el lugar que yo he preparado. El Señor tiene el control y no estamos solos, mis hermanos. No estamos solos, Él está con nosotros. Ante esas acechanzas del enemigo, ante esas amenazas del perverso, nosotros le respondemos con la palabra, hermanos, allá donde es de noche. El Señor ya envió su ángel delante de ustedes, delante de nosotros, y no estamos solos. Aparte de eso, Éxodo 6:17 nos dice que tomemos el yelmo de la salvación y la espada del Espíritu, que es la palabra de Dios. Es la palabra nuestra espada. Con esa nos defendemos mejor. Así que cuando vengan esas amenazas, no llore, clame, alabe, acuda a la palabra. Porque en el Salmo 17, capítulo 8, versículo 8 al 9, dice: guárdame como a la niña de tus ojos, escóndeme bajo la sombra de tus alas, de la vista de los malos que me oprimen, de mis enemigos que buscan vida. Salmos 17, 8 y 9. Mi hermano, mi amigo, no estamos solos y nunca hemos estado solos. Conoce pues que Jehová tu Dios es Dios, Dios fiel, que guarda el pacto y la misericordia a los que le aman y guarda y a los que guardan sus mandamientos hasta mil generaciones. Deuteronomio capítulo 7 y el versículo 9. Mi hermano, mi amigo, ese pacto de cuidarnos está vigente. Usted ama al Señor, ahí tiene esa promesa. No estamos solos, hermanos, amigos, nunca lo hemos estado. Él siempre ha estado con nosotros ante esas circunstancias en que el adversario ha levantado en contra de nuestras vidas, de sus vidas, a nuestros hermanos allá. A nuestros hermanos allá en Europa, donde tanta mentira se levanta en contra del Evangelio. Protege, bendice, guarda. y envíe ese ángel delante de tu pueblo, en cualquier lugar del universo, en esta latitud, allá donde estás, en Europa, donde es noche, en Asia, allá en todos esos lugares. Bendice a tu pueblo y cuida a tu pueblo, Padre, en el poderoso nombre de Jesús de Nazaret. Rey eterno y bendito, en esta hora, Señor, quiero levantar un clamor en favor de todo tu pueblo que está sufriendo todo tipo de enfermedad. Señor, fortalece la vida de tu pueblo, Señor amado. Señor, mira cuánta cosa está pasando, cuánto virus, cuántas enfermedades que andan en los aires, Señor. Destruye, reprende, elimina, Señor, todo virus. Quema esos virus en el poderoso nombre de Jesús de Nazaret. Quema todo virus con la sangre de Cristo que tiene poder. La sangre poderosa de Cristo Jesús de Nazaret tiene poder para limpiar, para sanar, para purificar, para liberar vida. Padre, en esta hora, en el nombre que es sobre todo nombre, en el nombre de Jesús de Nazaret, levanto un clamor, Señor, en favor de todos aquellos que están sufriendo, Padre, diferentes tipos de dolencia. Señor, mira, Padre, aquella mujer con lupus, Padre, esa enfermedad terrible, Padre, que no la deja tener paz, que no la deja dormir. Señor, toca con tu mano sanadora ahí, Señor, ese cuerpo. Toca con tu mano sanadora ese cuerpo. Padre, llévate esas dolencias agudas, Padre, esos dolores, Señor, agudos, que le han quitado la paz. Padre, en esta hora, en el nombre de Jesús de Nazaret, enviamos la palabra sanadora, Señor, sobre esos cuerpos. Esa palabra sanadora del Salmo 107:20 que dice que enviaste tu palabra y los sanaste y los libraste de toda ruina. Padre, en esta hora, en el nombre de Jesús de Nazaret, dale fuerzas a aquel que está debilitado por esa dolencia, por esa enfermedad. Dice ese dolor es terminal de esos cánceres, Padre. En esta hora, en el nombre de Jesús, expulsa esos dolores. Dale paz a esa persona, Padre. Dale paz. Y que la fe en Cristo Jesús de Nazaret crezca cada día más en medio de las circunstancias adversas y difíciles. Porque hemos aprendido a vivir para ti. Señor amado, Rey bendito, en esta hora, en el nombre de Jesús de Nazaret, mira aquellos, Señor, que han amanecido con esas fiebres, Padre, que no se han podido levantar, amado Rey. Señor, toda fiebre, por la razón que sea la fiebre, por la infección que haya venido esa fiebre, en esta hora, en el nombre de Jesús de Nazaret, esa fiebre se va de ese cuerpo. Esa calentura se va de ese cuerpo en el nombre de Jesús de Nazaret, porque el Señor está tocando ese cuerpo y está llevando esa enfermedad y está transmitiendo paz a esa vida. Ahí donde se había perdido la paz por el dolor, ahí donde se había perdido la paz toda esta noche que no ha podido dormir por esa dolencia, Señor, lleva sanidad a ese cuerpo, lleva sanidad a esa vida. Y esa fiebre en el nombre de Jesús es expulsada de ese cuerpo para honra y gloria de tu nombre. Ese dolor de cabeza agudo, Señor, que toda la noche ha atormentado a mi hermano, a mi hermana, a nuestros amigos, Padre. Esos dolores de cabeza, Padre, que parece que ya no puede más, que no puede abrir sus ojos, en esta hora el Señor está tocando su vida. La mano sanadora del Rey de Reyes y Señor de Señores está posando sobre su cabeza, sobre su cuerpo. Reciba la sanidad que el Señor le da en esta hora. Los hombres no podemos hacer nada, solo podemos interceder, clamar al Rey de Reyes y Señor de Señores, que Él tiene el poder para sanar. Él es el poderoso, Él es el que lo puede sanar, mi hermano. No soy yo, no es el hermano, no es la hermana, no, es el Señor el que sana. En esta hora ese dolor de cabeza se va de ese cuerpo y la paz regresa a esa vida. Reciba la paz, reciba la sanidad que el Rey de Reyes y Señor de Señores le da en esta hora. Recíbala en el nombre poderoso de Jesús de Nazaret. Padre, esos dolores de huesos, Padre. Esos dolores de huesos que han quitado la paz a mis hermanos, Señor. Señor, en esta hora toca con tu mano sanadora ese cuerpo. Y ese dolor de huesos se va en el nombre de Jesús de Nazaret. A mis hermanos que están sufriendo con esos pulmones atrofiados, Señor, por la flema. A nuestros hermanos que están sufriendo esa dolencia, Señor, por ese virus. Señor, sana esos pulmones en el nombre poderoso de Jesús de Nazaret. Toca, Señor, esos pulmones con tu mano poderosa y en este momento reciba la sanidad que el Señor le da. Recíbala en el nombre de Jesús. Empieza a respirar profundo y usted empieza a respirar normal en el nombre de Jesús de Nazaret. Esos bronquios atrofiados por flema, Señor, por virus. Padre, sana, los limpia esos bronquios, Padre. Lleva libertad a esa vida, Padre. Lleva sanidad a esa vida, Padre. Problemas estomacales, Señor amado. Oh, Rey bendito, te presentamos a todo tu pueblo con esos problemas estomacales. Sana, toca con tu mano sanadora esos problemas, Padre. Mira ese virus que está atacando, Señor, a tu pueblo. Pero tú estás aquí, Señor, para trabajar en favor nuestro, para trabajar en favor de tu pueblo. Toca con tu mano sanadora ese estómago. Hermano, lleve su mano ahí a ese estómago, ahí donde le duele la parte de su cuerpo que está dolorida. Lleve su mano ahí y el Señor está posando su mano sobre su cuerpo en el nombre poderoso de Jesús de Nazaret. Reciba la sanidad tan anhelada en esta hora. Reciba la sanidad en el glorioso nombre de Jesús de Nazaret. Gracias, Padre eterno, por sanar a los niños. Gracias, Rey bendito, por llevarte toda dolencia. Señor, esos riñones, Padre, que están sufriendo, Señor. Sana esos riñones, Padre. Limpia esos riñones, Padre bendito. Sánalos, Padre. Lleva sanidad, Padre, a esos riñones. Límpialos y purifícalos en el nombre de Jesús de Nazaret. Que tu mano poderosa, Señor, está trabajando en favor nuestro. Muchas gracias te damos, Rey bendito y eterno. Muchas gracias en el poderoso nombre de Jesús por llevarte todas las dolencias de mis hermanos, Padre. Gracias por sanar, por limpiar, por purificar esa vida. Gracias, Rey bendito y eterno, por hacerlo. Te damos toda honra y toda gloria, porque solo tú te la mereces, Señor. Solo es tuya la honra y la gloria, porque solo tú tienes poder para sanar, para limpiar y para purificar vida. En esta hora, Padre, hoy que oramos por las finanzas de tu pueblo, Señor amado, venimos reprendiendo al devorador de las finanzas de tu pueblo, al destructor de las finanzas de tu pueblo. Señor, toda envidia, toda brujería, todo hechizo, todo conjuro que se haya levantado en contra de tus hijos, de los negocios de tus hijos, de las finanzas de tu iglesia, Padre, hoy queda destruido, cancelado, desactivado y eliminado en el poderoso nombre de Jesús de Nazaret. Señor, limpia, protege, libera las finanzas de tu pueblo en el nombre de Jesús de Nazaret. Esos negocios son benditos en el nombre de Jesús de Nazaret. Señor, mira aquellos que te son fieles con sus bienes, aquellos que no han entendido pero que están ahí, Señor. Protégelos, guárdalos, cuídalos, guíalos, Señor amado. Bendice, Señor, las finanzas de su pueblo. Señor, cancela toda deuda, Señor. Cancela todas esas deudas, Señor, que están atormentando a mis hermanos. Cancela y elimina, Señor, toda pestilencia que se ha levantado en contra de los negocios, en contra de las finanzas de tu pueblo. Rey bendito y eterno, abre las compuertas de los cielos. Y que esa bendición de prosperidad se derrame sobre tu pueblo, se derrame sobre tus hijos, se derrame sobre los negocios de tu pueblo. Señor, que no entiendan cómo, pero que reciban, porque tú lo has hecho con tus manos de poder. Padre eterno, Rey bendito, gracias por hacerlo, Señor. Gracias por hacer tu voluntad en nosotros, amado Rey. Gracias, Señor amado, porque te ha placido, Señor.
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0: Padre, te amamos, Padre, te adoramos, Padre, te exaltamos y no nos avergonzamos del Evangelio, porque es poder de Dios en nuestra vida. Muchas gracias, Rey eterno y bendito. Muchas gracias por esta hora, por este tiempo. Gracias por tu amor y tu misericordia. Amén y amén.
1: Glorioso Dios. Aleluya, gloria a Dios, gloria al Señor. Bendiciones, hermano, allí donde está usted. Que el Señor me lo bendiga grandemente.
0: Gracias por tu amor y tu misericordia. Amén y amén.
1: Glorioso Dios. Aleluya, gloria a Dios, gloria al Señor. Bendiciones, hermano.

al hermano, démosle gracias porque a Él le place que nosotros hagamos lo que Él quiere. Él los ama, Él los bendice, Él suple nuestras necesidades cada día. Gocémonos en el Señor, seamos agradecidos con Dios por todo lo que Él nos da, hermano. Él es el que tiene el control de nuestras vidas. Él es el que siempre está viendo de qué estamos nosotros padeciendo. Aún sea una enfermedad, una necesidad, ahí el Señor está viendo. A Él no se le escapa nada. Ahí donde estamos fallándole a Dios, Él está ahí siempre. Entristecido, siempre nos perdona, hermano. Cada falta Él nos perdona. Él es el único que nos entiende, Él es el único que los comprende. Así que démosle la gloria y la honra en este día, confiadamente al Señor, porque Él es fiel con nosotros, Él está pendiente de nosotros, a donde quiera que nosotros estemos, Él está librándolos de aquellos ataques del maligno, Él está librándoles de todo aquello inmundo que quiera perjudicar nuestras vidas, hermanos. Él es el gran Yo Soy, el Todopoderoso, el Señor Dios Eterno, el que los da la vida y el que los quita la vida, ¿verdad? Démosle gracias a nuestro Dios para que siempre estemos, ¿verdad?, en perfecta salud, para que siempre estemos nosotros buscando de Él, agradeciéndole en todo tiempo. Ahí donde usted está enfermo, hermano, clame con fe al Señor. Siempre en este momento clame con fe y Él hará una sanidad en su vida. Él hará esa sanidad porque Él es nuestro médico por excelencia. Él es nuestro sanador. Así que confiemos plenamente en Dios y pongamos todas las peticiones de nuestras vidas en Él. A veces el Señor tarda, lo desesperamos, pero Él sabe cuándo va a traer la respuesta a nuestras vidas, hermano. No se preocupe, no se sofoque, démosle gracias a Dios en todo tiempo. Aunque aquello que ha venido a su vida cree usted que es malo, es algo que el Señor le está poniendo para formarlo, para que aprenda a vivir en fe, porque al final usted se da cuenta de que aquello que pasó era para bien. Aleluya, el Señor es fiel, pero los hace entender, hermano, sus maravillas. Él los hace entender sus maravillas. Qué precioso es nuestro Dios. Cuando estamos nosotros murmurando, cuando no recibimos lo que queremos de Dios, murmuramos, nos enojamos y decimos, pero ¿por qué? ¿Por qué si yo soy fiel con Dios? Porque el Señor le ama, hermano, le permite todas estas cosas a veces que nos parecen mal a nosotros. Porque los ama, lo hace. No se olvide que Él ama a cada uno de sus hijos. Y al final le da la victoria y se la da redoblada. Así que agradezcamos a Dios en las buenas y en las malas, dice la palabra, hermanos. Entendámoslo, ¿verdad? Alabémosle tarde, mañana y mediodía, en todo tiempo, ¿verdad? Ahí donde usted está, hermano, ahí ya descansadito, ya comenzando este nuevo día, esta mañana gloriosa, esta mañana preciosa que el Señor los ha regalado, hermano. Ahí agradezca al Señor por este nuevo amanecer. Deleítese de este día, esta mañana linda que el Señor los da. Ahí donde usted está tomando ese cafecito rico en esta mañana con ese pancito, hermano, allí deleítese, dele gracias a Dios por ese cafecito que ahora usted puede llevarse a su estómago. Dele gracias al Señor porque se levantó caminando, porque se levantó bien, porque se levantó fortalecido. Dele gracias a Dios porque tiene un trabajo. Hermano, sea agradecido con el Todopoderoso. Démosle gracias a Dios, hermano, en todo tiempo. Ahí donde está usted, hermano, ya cocinando, haciendo su desayuno, donde va para su trabajo, escuche la palabra del Señor. Escuche la palabra del Señor en este momento. Aleluya. Gloria a Dios, aleluya. Voy a leer la palabra del Señor, hermanos, en Proverbios 30, del 1 en adelante, aleluya. Ponga atención ahí donde está, deleítese en la palabra del Señor y haga la suya, aleluya. Leo la palabra, así como está escrita, en el nombre del Padre, del Hijo y del Espíritu Santo. Dice:

0: La palabra de Agur, hijo de Jaque, quien recibió profecía y prevaleció y dijo a Tiel: puesto que mi entendimiento es escaso y carezco de la inteligencia de los hombres, no he conocido la sabiduría ni el conocimiento de los santos. He aprendido. Dime, ¿quién ascendió al cielo y descendió? ¿Quién tomó el viento en sus palmas? ¿Quién ató las aguas con un velo? ¿Quién estableció todos los extremos de la tierra? ¿Cuál es su nombre y cuál es el nombre de su hijo? Si tú sabes, todas las palabras de Dios son puras y son ayuda para los que ponen su confianza en Él. Aleluya. No añadas a sus palabras para que no te reprenda ni seas encontrado mentiroso. Dos cosas he pedido a ti, no me las niegues antes de morir. Aparta de mí la vanidad y el hablar mentiroso, y no me des pobreza ni riqueza. Concédeme lo suficiente para vivir, no sea que me sacie y diga mintiendo quién es Jehová, o no sea que me empobrezca y hurte y perjure en el nombre de mi Dios. No entregues al siervo a sus señores para que no te maldiga y seas encontrado culpable. Hay generación que agravia a sus padres y a su madre no bendice. Generación que es limpia en su propia opinión, pero que no ha sido lavada de su inmundicia. Generación cuyos ojos son arrogantes y cuyos párpados son altivos. Generación cuyos dientes son espada y sus muelas cuchillos para devorar a los necesitados de la tierra y a los menesterosos de entre los hombres. Aleluya, gloria a Dios. La sanguijuela tiene tres hijas amadas, tres que nunca se satisfacen y una cuarta que nunca dice es suficiente. El Seol, la de matriz y estéril, la tierra que no se sacia de agua y el fuego que nunca dice es suficiente. Al ojo que se burla de su padre y menosprecia la vejez de su madre, los sacarán los cuervos del valle y lo devorarán los aguiluchos. Tres cosas están cubiertas para mí, e incluso la cuarta ignoro: la senda del águila en el cielo, el rastro de la serpiente sobre la peña, el curso de una nave en medio del mar y el camino del hombre en su juventud. El modo de proceder de la mujer adúltera es así: come, limpia su boca y dice, no he hecho nada. A causa de tres cosas tiembla la tierra y por cuatro no puede permanecer: por el siervo cuando reina, por el insensato cuando se sacia de pan, a causa de la aborrecida que tiene marido y por la sierva que echa fuera a su ama. Hay cuatro cosas pequeñas en la tierra y tiene más sabiduría que los sabios: las hormigas que carecen de fuerza, pero desde el verano preparan su pan; los conejos que carecen de fuerza, pero construyen sus madrigueras en las rocas; las langostas que carecen de rey, pero se reúnen todas a una; y la lagartija que se adhiere con sus manos y mora en los palacios de los reyes. Tres cosas hay rectas en su caminar, la cuarta camina mejor: el cachorro de león, que es fuerte más que todos los animales y que no tiene miedo ni vuelve atrás ante ninguna bestia; el gallo que se pasea erguido entre las gallinas; el macho cabrío que va frente al rebaño y el rey que habla entre la gente. No codicies para que no te reprochen ni lleves engañosamente la mano de tu boca. De la grasa de la leche sale la mantequilla, y si trituras el grano de trigo con tu mano saldrá sangre. Del mismo modo, de la controversia surgirá el conflicto. Aleluya. Glorioso Dios, Padre amado, Dios de la gloria, el gran yo soy, el todopoderoso, nuestro Shalom, aleluya, nuestro Rafa, el Olam. Venimos, Dios eterno, en esta mañana, Creador divino, poniendo, Dios eterno, la población en tus manos, Señor amado. Mira, Dios eterno, todos aquellos fieles oyentes que están pendientes de este programa, Dios amado. Dios mío, esa necesidad que hay de tu palabra, Señor, aleluya. Dios mío, toma el control de los fieles oyentes, Dios mío. Mira sus pensar, Señor. Mira, Dios mío, su corazón, guía su caminar, Dios de la gloria. Vengo presentándote, Dios de la gloria, a cada uno, Padre, de mis hermanos de la congregación, Dios. A los fieles oyentes, a los amigos, Señor amado, aleluya. Aquellos que todavía no te conocen, que no se han convertido, Dios de la gloria, te los presento, Padre, para que un día tengas misericordia de ellos, Padre, y puedan acercarse a ti, Señor amado, aleluya, y deleitarse, Padre, en lo precioso que tú eres, oh Dios, aleluya. Ten misericordia, Padre amado, por todos aquellos que todavía no han llegado a tus pies, Señor. Aquellos que ya están dentro del redil, Señor amado, pero que todavía no pueden sentir esa unción, Señor Jesús, Dios mío. Oh, Señor Jesús, toma el control de sus vidas ahora, Padre amado, en el nombre de Cristo Jesús de Nazaret, Padre amado. Dios mío, haz un nombre nuevo, Padre, de cada uno de tus hijos, Dios mío, que están tiernos en la fe, Señor amado, renovándolos, quitando aquellos malos recuerdos que todavía están ahí paseándose por sus mentes, Señor amado. Que todo aquello que hacían, Padre, sea olvidado. Que todo aquello, Dios mío, en que se deleitaban antes, ahora, Padre, ya sea cortado en el nombre de Cristo Jesús, aleluya, que ya ni para recordarlo. Oh, poderoso Jesús, gracias, Dios eterno, por tus grandes maravillas, Señor, porque podemos clamar a ti, Señor amado, con un corazón humillado. Podemos acercarlos a ti, oh Dios, clamando, Abba, Padre, aleluya. Oh, Señor amado, oh, poder de Dios, te alabo, te bendigo y te glorifico todos los días de mi vida, Señor amado. Gracias, Señor amado, por esas bendiciones que tú nos das cada día, Padre. Dios eterno, en el nombre poderoso de Jesús de Nazaret, Padre, yo te presento a todos aquellos hermanos, amigos, a todos aquellos fieles oyentes, Padre, que en este momento no tienen un trabajo, Dios mío. Que sea usted supliendo ese buen trabajo, Padre. Que sea usted, Dios mío, llevando esa alegría a su vida, Señor. Que puedan, Dios mío, tener un trabajo digno, Dios mío, para poder llevar ese alimento a su casa, aleluya. Ese pan que necesitan, Dios mío, en los hogares, aleluya. Dios mío, que sea usted tomando el control de cada uno. Nos gozamos, Padre, nos deleitamos en ti, Padre celestial, porque tú eres bueno, Dios, porque tú estás, Señor amado, con cada uno de nosotros. Escuchas nuestros ruegos, nuestras súplicas, tú escuchas nuestras oraciones, Señor, aún que conoces, Señor amado, todo aquello, Padre, todo aquello, Dios, que nosotros, Padre, necesitamos. Tú conoces, Señor amado, todo, Padre, de lo cual padecemos. Tú conoces, Padre, esas enfermedades que están, Señor, sobre nuestras vidas, aleluya. Dios de la gloria, que sea usted, Padre amado, ayudándolos en nuestro diario vivir, Señor amado, resolviendo, Padre, cada problema, Dios mío, que hay en los hogares, Señor amado, supliendo esas necesidades, Padre amado, aleluya. Reconocemos que tú eres nuestro proveedor, que tú eres nuestro Jehová Jiré, que tú eres el Olán, el Dios eterno a quien nosotros clamamos confiadamente, Padre celestial que habitas en gloria. Gracias, Creador divino. Aleluya, Dios mío. Dios mío, pongo ahora, Padre, la finanza de cada uno de mis hermanos en sus manos, Señor. Que sea usted, Dios mío, ayudando a cada uno de mis hermanos, Padre, aquellos que están preocupados por deudas, Señor. Aquellos que están, Dios mío, preocupados por esas deudas que ahora no pueden cancelar, Señor amado. Te pido, Dios, que ayudes, Señor amado, a cada uno de tus hijos para que puedan, Señor amado, tomar el control, Señor amado, para que puedan, Dios mío, resolver todo esto, Padre, que está agobiando sus vidas. Ayúdalos, Dios de la gloria. Ayúdalos, Padre, con un trabajo digno para que puedan salir, Dios mío, adelante. En el nombre de Cristo Jesús de Nazaret, te doy gracias, Dios mío, por tu fidelidad, porque tú, Padre Santo, ayudas a tus hijos, Señor, en todo tiempo. Tú ayudas a tus hijos, Señor amado. Tú tienes el control de cada uno, Dios de la gloria, aleluya. Ministra, Padre, ministra, Dios mío, a cada uno de tus hijos con salud, Señor amado. Ministra, Dios mío, a cada uno de tus hijos con bendiciones de lo alto, Dios eterno, aleluya. Ayúdanos en nuestro diario vivir, Señor amado. Oh, santo eres Jesús, ahí donde hay preocupaciones, Señor. Ahí donde hay tristeza, Señor amado, aleluya. En mis hermanos, Señor, que en esta mañana, Padre, sean renovados, Dios mío. Que en esta mañana puedan sentir esos cambios, Padre, que tú pones en ellos, Señor amado. Dios mío, ahí, Señor, donde creen que no hay alimento para este día, Señor, tú suple, Dios mío. Sabemos que tú usas al impío para bendición de tus hijos, aleluya, Dios mío. Ya lo he experimentado en nuestra vida, ya lo he experimentado en mi vida, aleluya. De repente aquellas bendiciones fluyen y nos quedamos sorprendidos, hermanos. Nos quedamos sorprendidos porque no sabemos de dónde viene aquello. Y solo Dios es que se encarga, hermano. Solo Dios se encarga de bendecirlos así, de esa manera. Él usa aquel impío que es bendecido para poder bendecir a sus hijos, hermanos. Créalo en el nombre de Jesús de Nazaret. A veces dice, ay, si no fuera por fulano, no como en este día. Pero dele la honra y la gloria al Señor, porque eso viene de parte de Dios. El Señor usa al amigo, el Señor usa al hermano, el Señor usa al vecino, hermano, para que usted sea bendecido. Dele la gloria y la honra al Todopoderoso, porque Él está viendo de lo que usted está sufriendo. Él está viendo aquello que usted está necesitando. Él es el que busca la persona ideal para que vaya a bendecirlo de parte de Él. Aleluya, aleluya. No es porque ha nacido de la persona, sino que Dios pone en el corazón de la persona para que lleve esa bendición a su casa. Aleluya. Oh, Padre, los deleitamos porque solo tú eres mi fiel amigo, solo tú eres nuestro fiel amigo, Padre. Aleluya. Oh, Dios de la gloria. Mira cada limitación que hay, Padre Santo, en los hogares, Señor. Aquella pobreza, Dios mío, que mis hermanos están viviendo, Dios mío. Da la sabiduría, Padre, el entendimiento y conocimiento, Dios, para poder hacer lo que tú quieres que hagamos, Señor amado. Da esa sabiduría de lo alto, Padre amado, para poder, Señor amado, hacer aquello que a ti te agrada, Señor. aquello, Dios mío, que tú tienes preparado para nuestra vida, Señor amado, aleluya. Bendice, Padre, cada negocio, Dios mío. Bendice, Padre celestial, esos negocios, Señor amado, que mis hermanos ahora, Padre, están abriendo, Padre. Bendice, Padre, el negocio de mi hermano Max, Señor Jesús, aleluya. Bendice, Padre amado, esas tiendas, Padre, abarroterías, Señor amado. Bendice, Padre, la vida de mi hermana Miriam, Señor, y mi hermano Luis Hueso. Aleluya, que sea usted, Padre amado, ayudándolos en su diario vivir. Que sea usted, Padre Santo, supliendo todo aquello que necesitan, Señor amado. Que el amor suyo esté primeramente en su vida, Señor amado, aleluya. Bendícelos con salud, Señor. Protégelos, manda ángeles guerreros que cuiden de su vida, Señor amado, aleluya, y en su negocio. La vida de Olvan guardado, Padre, te la presento en el nombre de Jesús de Nazaret. Que sea usted dando la sabiduría, Padre, la protección a donde quiera que él ande. Bendice grandemente sus negocios, Padre, la vida de Arnoldo guardado. Bendice sus negocios, Señor amado, en el nombre de Jesús de Nazaret, aleluya. Dios mío, te presento la vida de Giovanni Reyes. Bendice ese negocio, Dios eterno. Aleluya, la vida de Jenny Castillo, Dios eterno, bendícelo, Padre, ese negocio en el nombre de Jesús de Nazaret. Aleluya. Oh, Señor amado, la vida de José y Egipsa, bendice, Padre, grandemente ese negocio. Cuida de ese hogar, Padre amado. Cuida, protégelo, Señor amado, que nada inmundo, Padre, pueda penetrarse en ese hogar, Señor amado, en el nombre de Jesús, Señor amado. Te doy gracias, Dios eterno, por la vida de ellos, Señor amado. Cuida y guárdalos en el hueco de su mano, Padre celestial. Oh, poder de Dios, la vida de Dilcia, Padre, te la presento en el nombre de Jesús, Señor. Protege su vida, Señor, ayúdala ahí con su negocio, Padre amado. Dios mío, manda, Padre, sus clientes, Dios eterno, cada día, Señor amado, ahí donde están, Padre, desarrollando ese negocio, Padre, digno que tú has puesto en sus manos, Señor amado, aleluya. Dios mío, te pido por la vida, Señor, de Estela Reyes, Señor amado. Mira su negocio, Padre, ahí, Dios mío, que ese negocio pueda crecer, Señor. Que ese negocio, Padre, pueda crecer un día, Señor amado, aleluya. Dios mío, limpia y purifica, Señor, su hogar, Señor amado. Dios mío, ayúdala, Padre, en su diario vivir, Señor amado. Guíala con tu Santo Espíritu, Señor amado. Dios mío, que nunca se aparte de ti, Señor amado. Bendícela en tus manos, Padre, la dejo. En el nombre poderoso de Cristo Jesús de Nazaret, te doy gracias por tu infinito amor, Padre, para su vida. Aleluya, Dios mío, la vida de Dimas García, Dios mío. Mira, Padre, ese negocio, Señor amado, aleluya. La vida, Dios mío, de mi hermano Max, Señor amado Peña, Dios mío, bendice grandemente ese negocio, Padre, aleluya. Gracias porque hasta ahora tú lo has bendecido, Señor, y has ayudado, Dios mío, a mi hermano, Padre Santo, con el negocio que tú has regalado, Padre Celestial. Sabemos que nada es de nosotros, todo es tuyo, Señor amado, Padre Celestial. Gracias por tu divino amor, Señor amado, aleluya, Dios de la gloria. Clamo por la vida de Miriam Hernández, Señor amado. Que sea usted ayudándola, Padre, en su diario vivir, Señor. Que sea usted manifestándose ahí en su vida, Padre amado. Toma el control de su mente, Padre. Oh, Señor Jesús, toma el control de su vida. Guía, Padre, su mente, su corazón y su caminar, Dios mío. Ahí donde ella está, Señor, que sea usted mandando ángeles guerreros protegiendo su vida, Señor, en todo tiempo. Aleluya. Que pueda sentir siempre ese deseo de buscar tu presencia, Padre, y hacer su voluntad, oh Dios, aleluya, Padre eterno. Oh, Señor amado, por la vida de mi hermana Sergia, Padre amado, clamo, Dios mío, por el negocio que tú le has regalado, Padre amado. Que sea usted ayudándola cada día, Señor, multiplicando ese negocio, Padre amado, aleluya. Dios mío, líbralo de toda enfermedad, Señor amado, en el nombre de Cristo Jesús de Nazaret. Te doy gracias por tu infinito amor, Señor, y tu misericordia, Dios de la gloria, por la vida de mi hermana Maribel Reyes, Señor Jesús, aleluya, Dios mío.
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0: Has confiado, Padre, en ella, Señor amado. Dios mío, bendice, Padre amado, su vida. Ayúdala cada día en su diario vivir, Señor amado. Que nunca se aparte, Padre, de tu presencia, Señor amado. Úngela donde quiera que ella vaya. Aparta, Padre, quita todo dardo del enemigo que quiera atacar su vida. En el nombre de Jesús de Nazaret, Padre, la dejo en tus manos. La vida de Osvaldo Arias, Señor amado, y de mi hermana Eliana, Señor amado, aleluya. Ministra su vida, Señor, con salud y protección, Padre amado, aleluya. Ayúdalo cada día, Señor, a decir no a aquello, Padre, que quiera hacer daño a su vida. En el nombre de Jesús de Nazaret, Padre. Oh, Dios eterno, dejo en tus manos, Señor, la vida de ellos, Padre amado, que en todo momento puedan darse cuenta que tú vives y permaneces para siempre y que tú eres el que tienes el control de su vida, Señor amado, aleluya. Oh, Padre, clamo por el negocio de mi hermano Gavino, Dios amado, en el nombre de Cristo Jesús de Nazaret. Que sea usted multiplicando, Padre, bendiciendo ese negocio, Padre amado, aleluya. Por el negocio de mi hermana Tomasita, Padre, clamo en el nombre de Jesús de Nazaret, Padre. Oh, Dios mío, da nuevas fuerzas a mi hermana, Padre amado, aleluya. Dios mío, multiplica ese negocio en el nombre de Cristo Jesús de Nazaret, Padre. Te doy gracias por tu divino amor, por tu misericordia, Dios mío. Por todo aquello, Padre, que tú nos regalas, Padre, en nuestro diario vivir. Gracias, Dios mío. Nos gozamos en tu presencia, Padre. Nos gozamos en ti todos los días de nuestra vida, Señor, dándote la honra.
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0: Amado, sabemos que todo te pertenece a ti, Señor, que solo somos administradores, hijos tuyos. Bendice nuestros negocios, Dios eterno. En sus manos divinas, Señor amado, pongo, Dios mío, todo lo que usted ha confiado en nuestra vida, Señor amado. Bendícelo grandemente y aparta, Señor, todo ataque del maligno de nuestras vidas. Unge, Padre, los cuatro puntos cardinales de este lugar, Señor amado. Unge nuestros hogares o dinteles de las puertas, las ventanas, Señor amado. Unge nuestra vida grandemente. Te damos gracias por tu divino amor y tu misericordia, por esa confianza que tú tienes, Padre, en nosotros, Padre. Por eso que has confiado, Señor, en cada uno de nosotros, Padre, por la radio, Señor amado, por todo el negocio que tú has suplido a nuestra vida, Señor amado. Porque tenemos siempre, Padre, ese pan en nuestras mesas. Gracias, Dios mío, por mi familia, Padre.
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0: Dios mío, gracias, Dios mío, porque nos guardas en la entrada y en la salida, Dios en la gloria. Gracias por tu divino amor y tu misericordia, Dios mío. Gracias por todo lo que tú permites que hagamos, Señor Jesús, aleluya. Oh, poderoso Jesús. Cuida de cada uno de los fieles oyentes, Padre. Cuida de todos aquellos, Padre, que están enfermos, Señor, clamando por salud, Dios eterno. En el nombre glorioso de Jesús de Nazaret, Padre. Cuida de cada enfermo, Señor. Trae sanidad divina a sus vidas, Señor amado. Aleluya. Ayúdanos, Padre Santo, cada día, Señor, a poder hacer su voluntad, Señor amado.
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5: Muy buenos días, Dios bendiga a todo su santo pueblo en cualquier lugar que en esta hora están en sintonía del Olam Estéreo. Le damos al Señor toda honra y toda gloria por este día que nos regala, por este tiempo de nuevo de estar en su presencia, adorando, exclamando y glorificando su santo nombre. Estamos de nuevo, mis hermanos, listos para el tiempo de la reflexión. Y os traigo una reflexión que le he llamado Entendiendo el juicio de Dios en el tiempo presente. Repito, Entendiendo el juicio de Dios en el tiempo presente. Porque mucha gente no entiende, unos piensan de un modo, otros dicen otro, pero vamos a ver lo que la palabra de Dios nos enseña. Lo que la palabra, no pensamientos. Y para eso, mis hermanos, traemos la palabra de Dios en el libro de Juan, en el capítulo 16, versículos 8 al 11. Juan, capítulo 16, versículos 8 al 11. Gloria a Dios, aleluya. Y leemos esta palabra poderosa en el nombre del Padre, del Hijo y de su Santo Espíritu. Y cuando Él venga, convencerá al mundo de pecado, de justicia y de juicio. Fíjense bien en esas tres palabras clave. De pecado, por cuanto no creen en mí. De justicia, por cuanto voy al Padre y no me veréis más. Y de juicio, por cuanto el príncipe de este mundo ya ha sido juzgado. Aleluya. Gloria a Dios. Mis hermanos, mis amigos, el tiempo en que estamos viviendo, este tiempo en que vivimos, se ha convertido para muchos, y quizás para la gran mayoría, tiempo de confusión, tiempo de controversia, tiempo en que la gente no sabe qué hacer ni hacia dónde ir. Pero mi hermano, mi amigo, no debe de ser así para nosotros los hijos de Dios. No debe de ser así para los escogidos del Señor. No debe de ser así para un pueblo que confía en Dios. Porque nosotros somos hijos de Dios. Y el Espíritu de Dios nos ha sido dado, mis hermanos, mis amigos, para que vivamos en la verdad y en el entendimiento que es en Cristo Jesús. La iglesia como tal, como pueblo de Dios, no puede estar confundida. No puede estar en una controversia en que unos dicen esto, que hagamos aquí, que no, no, no, no, no. Nosotros como pueblo, como hijos de Dios, tenemos el Espíritu de Dios. Y ese Espíritu de Dios nos ha sido dado para que vivamos en la verdad de la palabra, en el entendimiento en la palabra que es en Cristo Jesús. Para eso es. Aquí mismo en Juan, en el capítulo 14, mis hermanos, voy a hacer solo la referencia. Aquí el Señor Cristo Jesús nos habla de su muerte. Le habla de su muerte a los discípulos y de la intención de preparar un lugar para que donde Él esté, nosotros también estemos. Sí, Él nos enseña eso para que nosotros tengamos la seguridad y la certeza de que Él está con nosotros y que está preparando algo especial para su pueblo. Un lugar donde Él esté con nosotros. Y también que estemos como la morada o casa del Padre Celestial. En la palabra de Dios, mis hermanos, mis amigos, Jesús de Nazaret nos anunció en forma de aviso. Él nos avisó desde aquella época que Él iba a la casa de su Padre, a la casa del Padre. Y en la casa de su Padre, Él, Cristo Jesús, nos iba a preparar un lugar para que nosotros estuviéramos en el Padre y en el Hijo, para que estuviéramos en Él. Sí, mis hermanos, eso nos da certeza, eso nos da seguridad, eso nos da confianza a los hijos de Dios. Y Pablo, hermano, hace una referencia magistral en Efesios capítulo 1 respecto a esto. Ahí en Efesios 1, Pablo nos hace una réplica, nos explica cómo va a suceder eso. Y Juan, el apóstol Juan, nos declara que nosotros hemos sido sentados en lugares celestiales en Cristo Jesús. Y eso significa, mis hermanos, mis amigos, que es una posición. Yo le digo una posición ejecutiva en donde tenemos la autoridad. Una posición en la que nosotros estamos posicionados en Cristo. No porque nosotros podamos, sino en Cristo Jesús. Mis hermanos, mis amigos, es importante entender la correcta posición que como hijos de Dios tenemos en Cristo. Esa posición legal que tenemos en el Hijo. Y por medio de la cual se nos dice, hermano, que se nos dará una asistencia para que nosotros, oiga bien lo que le voy a decir, para que nosotros podamos funcionar en el Hijo, que es Cristo Jesús de Nazaret. Y esa garantía, mi hermano, mi amigo, y esa protección, hermano, consiste en la promesa que hizo al decir que enviaría a su Espíritu Santo como nuestro Consolador. Y eso se ha cumplido. Ahí está. Primero nos dijo que no quedaríamos huérfanos. Fue lo primero que nos dijo cuando Él ya se iba, que no quedaríamos huérfanos. pues el Espíritu Santo nos guiará a toda verdad. Y que nos enseñaría, hermano, cómo relacionarnos con nuestro Padre Celestial. Y para eso, hermano, existe una palabra que él usó. Y esa palabra, hermano, tiene una connotación legal que nos da a nosotros esa legalidad. Y la cual, hermano, lo describe como nuestro ayudador, como nuestro consolador. O dirían otro, como nuestro abogado. Que así lo explica el texto griego original. Parácletos. Eso es, hermano. No estamos solos, mis hermanos, en medio de cualquier turbulencia, en medio de cualquier tempestad, en medio de cualquier pandemia. Tenemos la seguridad de que tenemos la protección. Tenemos la garantía de que tenemos esa protección. Esa protección que Él nos enviaría por medio de ese Espíritu Santo, que es nuestro Consolador. Para nosotros entender eso, tenemos que darle lugar a la palabra de Dios en nosotros para poder actuar como hijos verdaderos de Dios. En pocas palabras, mis hermanos, mis amigos, nosotros los hijos de Dios somos guiados y dirigidos por el Espíritu Santo. Y por eso, mis hermanos, mis amigos, debemos de ser liberados. Nosotros, los hijos de Dios, hermanos, tenemos esa seguridad de que estamos siendo guiados, que estamos siendo dirigidos, que no vamos a tientas ni a oscuras. Él nos está guiando, Él nos está dirigiendo por medio de su Santo Espíritu. Y es por eso que nosotros tenemos que ser liberados. Nosotros, como hijos de Dios, tenemos que ser liberados de toda la influencia de este sistema y de esta corriente mundana. Nosotros, como iglesia, como verdaderos hijos de Dios, tenemos que liberarnos de todas esas influencias de este sistema inmundo. Es a través del Espíritu Santo que nos da esa seguridad y esa certeza. Por eso es que aquí en el libro de Juan, en el capítulo 16, versículos 8 a 11, que ya lo leímos, declara, hermano, estando Jesús presente y aludiendo al tiempo posterior o antes, a su crucifixión, a su muerte y a su resurrección, que el Espíritu Santo, oiga, ¿quién? El Espíritu Santo va a convencer a este mundo de esas tres cosas: de pecado, de justicia y de juicio. Mis hermanos, mis amigos, tenemos que analizar y poner en el lugar, en perspectiva, estos tres aspectos legales. Es porque en esto todo será juzgado. Y eso nos implica, mis hermanos, que Dios tiene un orden y que tiene un diseño para todas las cosas. No está al garete la situación, no. Esto nos enseña estos tres puntos, hermano: el pecado, justicia y juicio, de que Dios, en su diseño original, Él tiene todas las cosas en su lugar. Y de esa misma forma, Él sabe cómo se debe de actuar, cómo se debe de operar en esta tierra y cómo Él está estableciendo su orden desde los cielos. No, las cosas no suceden por azar, hermano. Es porque Dios tiene un plan. El Espíritu Santo, hermanos, también nos ha sido dado para nosotros adquirir conocimiento. Y al igual que juicio, y el juicio es la habilidad, mis hermanos, mis amigos, de poder juzgar una situación o un asunto, o como usted lo quiera llamar. Tenemos que aprender a juzgar las cosas a través del Espíritu Santo de Dios. Los hijos de Dios estamos llamados a juzgar y hacer un análisis de las cosas que están sucediendo, pero desde la perspectiva espiritual, no desde la perspectiva carnal. No juzgar a la gente por a estar señalando. No. No me refiero a eso. Los hijos de Dios estamos llamados a juzgar, pero para hacer un análisis, hermanos, de las cosas que están sucediendo, por el caso en este tiempo. Pero desde la perspectiva espiritual. Pero esa capacidad de juzgar, hoy en día, mis hermanos, mis amigos, ha sido reducida por una gran parte de la iglesia. Porque mucha iglesia solo ha basado la vida eclesiástica, la vida espiritual, solo en milagros, solo en conceptos, solo en aspectos, hermanos, que nos han robado la capacidad de ver al Espíritu Santo como aquel que viene a guiarnos a toda verdad. Hermanos, reflexionemos en esto. Y le hemos negado al Espíritu Santo la posibilidad de que Él nos hable continuamente. Sí, hermano, la iglesia se ha amparado en hacer prevalecer los milagros, en hacer prevalecer danzas, en hacer prevalecer aspectos, conceptos que yo pienso, que yo creo. Y esos aspectos, esos conceptos, nos han robado como iglesia verdadera de Dios. Nos han robado esa capacidad a los hijos de Dios, a la iglesia en general, de ver al Espíritu Santo como realmente es. De ver al Espíritu Santo que viene a guiarnos a toda verdad. Que viene a sacarnos de toda oscuridad. Y le hemos negado la posibilidad de que Él nos hable continuamente. Que Él siempre esté hablando. Hermanos, amigos, respecto a este tiempo que vivimos, podemos entender que Dios está juzgando tanto a la iglesia como a este mundo presente. Le voy a repetir ese punto, hermano, porque a la mayoría de la iglesia se le ha olvidado. Respecto a lo que está sucediendo en este tiempo, hermano, podemos entender los hijos de Dios, los hijos del Señor, que Él está juzgando tanto a la iglesia como al mundo presente. Hermanos, amigos, Dios está juzgando la tierra y todo lo que compone este sistema llamado mundo. Hermanos, amigos, este virus que hoy vemos, este virus que hoy tenemos en la tierra llamado COVID-19, no es cualquier virus, hermano. Esto representa una de las maneras en que Dios está trayendo juicio a la tierra. Ay, he escuchado a cada uno decir que Dios no puede hacer eso. pero el propósito del juicio no es para destruir, es correctivo, es para corregirnos. No es un castigo, no lo tome así porque no lo es, sino un medio para Dios traer sus juicios, con la única intención no de castigarnos, como muchos piensan, sino de restaurarnos, sino de traernos a Él, de que reflexionemos de dónde hemos caído, de dónde nos hemos regresado, que reflexionemos cómo hemos despreciado la palabra de Dios, cómo hemos despreciado su amor inefable en nuestra vida. Ese es el propósito del juicio. Es un juicio para corregir nuestros caminos. Hermano, amigo, no lo tome como un castigo porque no lo es, sino que es un medio que Dios usa para traer su juicio, para restaurarnos, para traernos a Él y no para castigarnos. En la historia de la humanidad hay dos formas de estar en un juicio. Una de ellas es en Adán y la otra es en Cristo Jesús de Nazaret. En otras palabras, visto desde otro punto y otra perspectiva, está el hombre natural y el hombre espiritual. Óigame, le repito. Está el hombre natural y el hombre espiritual. Está el nuevo orden mundial, que es la palabra de moda ahora mismo. Y está el orden de Dios. Óigame bien esto que estoy diciendo y póngale atención. Cuando Dios juzga, Él está buscando traer todo al orden de Cristo. Fíjense. Y esto, mis hermanos, mis amigos, no se discierne discutiendo sobre las teorías de conspiración, o si el orden mundial, o algo de esas cosas por el estilo. Esto, hermanos, se entiende cuando discernimos como hijos de Dios, guiados por su Santo Espíritu, lo que Dios está haciendo en este tiempo. Fíjense otra perspectiva, fíjense otra idea. Mis hermanos, mis amigos, necesitamos cambiar esa perspectiva que tenemos respecto a la oración. Si nosotros no traemos la voluntad de Dios a esta tierra, nuestras oraciones no serán contestadas. La iglesia debe de entender que más que estar en una cuarentena, estamos en medio de un tiempo de juicio. Por eso es el tiempo de buscar cada día más de Dios. Desde nuestra adoración al Señor, hermano, no está limitada a un lugar, a un templo, a un auditorio, no. No está limitada nuestra adoración a la iglesia, como la llamamos, sino que adoramos al Señor en espíritu y en verdad, según Juan capítulo 4 y el verso 20. Sí, mi hermano, los verdaderos adoradores alaban, adoran, exaltan al Señor de los cielos en todo tiempo y en todo lugar, no solo en la iglesia. Mis hermanos, en el libro de Isaías, en el capítulo 24, aquí podemos encontrar, hermano, esta verdad, que Dios ha permitido esta cuarentena. Le quiero leer unos dos versículos, Polo, para la introducción, y usted léalo en su casa. Isaías 24. He aquí que Jehová vacía la tierra y la desnuda y trastorna su faz y hace esparcir a sus moradores. Y sucederá así como al pueblo también, al sacerdote, como al siervo, así a su amo, como a la criada, así a su amo, como al que compra, como al que vende, como al que presta, como al que toma prestado, como al que da, al ogro, así al que lo recibe. Hermano, la tierra será enteramente vaciada y completamente saqueada, porque Jehová ha pronunciado esta palabra. Voy a leerle hasta ahí nomás, hermano, pero usted, Isaías 24, desde el 1, léalo, porque a factor tiempo no podemos. Pero aquí encontramos esa verdad. Dios trae juicio y juzga por medio de ¿qué? De hambrunas. Ya lo leímos. Sígalo, léalo ahí en Isaías 24. Por medio de pestilencia. Oiga, hermano. Por medio de virus. Lo estamos viviendo. Por medio de plagas. Léalo en todo Isaías 24, ahí lo va a encontrar. ¿Cómo viene esto? Por medio, hermano, de una activación demoníaca. Porque esos individuos solo podían traer salvación a sus vidas por medio de la justicia. Es importante en este tiempo, más que tener solo reuniones de oración, también tenemos que meternos en la Escritura, en esta palabra que nos da la luz de la verdad, para saber si la iglesia se ha desviado de la intención de Dios. La iglesia como tal debe revisar sus caminos, por donde han andado, la vida personal de cada uno, de sus hogares, para que todos retomemos el camino que el Señor nos ha marcado. Mi hermano, mi amigo, cuando Dios trae convicción, nos convence de pecados. No solo morales y éticos, no. Tenemos que revisar nuestras vidas. Orden de Dios y la justicia en que estamos operando, en la justicia en que hemos estado trabajando. Es importante, mis hermanos, mis amigos, discernir en qué área de nuestra vida no estamos viviendo conforme a la palabra de Dios. Porque muchas veces creemos que estamos viviendo conforme al Señor y estamos viviendo conforme a lo que nosotros creemos y pensamos. Tenemos que revisar si tenemos nuestras vidas ordenadas como Dios quiere. Buscar en las Escrituras y ver, observar, analizar en qué área de mi vida no estoy viviendo conforme al diseño celestial que Dios nos ha dejado. Mi hermano, tiene que haber un retorno a la doctrina de Cristo, al partimiento del pan, las oraciones y la comunión de los santos como tales. La iglesia debe de funcionar como una familia, no como un lugar de show, de luces, de bailes y de entretenimientos en la iglesia. No. Debemos de dejar eso. La iglesia debe de funcionar como una familia que ama, alaba, sirve al Señor. No como un lugar de show, no como un lugar de entretenimiento, donde hay padres y los padres son conocidos por el amor. Hermano, lo que pasa en la iglesia de nuestro tiempo es que no se tiene ningún deseo de agradar a Dios. Cuando las cosas las hacemos para impresionar a alguien, no estamos tratando de agradar a Dios. Por eso es que el Señor está haciendo en estos últimos días es matar el espíritu de entretenimiento que ha invadido el Evangelio. las personalidades y actuaciones de esta cultura de entretenimiento en que la iglesia ha caído. Tienen que reconocer que se han removido las luces, las coreografías de danzas y de todo tipo de cosas, a la cultura de los que se conectan con la palabra y a la cultura de adoración en espíritu y en verdad, que es muy diferente a lo que hasta hoy la iglesia ha venido haciendo. En nuestros hogares estamos llamados a adorarle a Él, y le adoramos en espíritu y en verdad, porque su palabra es verdad. Muchos líderes de la iglesia en este tiempo se han encontrado en bancarrota en cuanto a la palabra, y no tienen una palabra que compartir con su pueblo, ya que muchos de sus ministerios, hermanos, están fundamentados en show, en entretenimiento. Se han encontrado en bancarrota en cuanto a la palabra, y no tienen una palabra que compartir con su pueblo, ya que muchos de sus ministerios, hermanos,

0: De Dios. Estamos, mis hermanos, mis amigos, en un tiempo, en medio de un tiempo de juicio. Y Dios, Él nos está trayendo por medio de su palabra, de nuevo a Él. Volvamos nuestra mirada a Él. Y este juicio no ha concluido, mis hermanos, mis amigos. Él levantará en este tiempo líderes justos, hombres con la visión de Dios y el amor de Dios, que deben de tomar decisiones justas en el liderazgo que se les ha encargado. Hombres y mujeres que no busquen ser populares, sino que busquen agradar a Dios. Pero es muy importante recordar que siempre ha sido mejor agradar a Dios antes que a los hombres. La iglesia, mis hermanos, no es liderada por los presidentes de las naciones, sino por el Espíritu Santo. Y es por eso que debemos de aprender a escuchar, a entender la voz de Dios y aprender a quedarnos en la casa y no volver a la reunión que por costumbre hemos hecho. A esas reuniones corporativas, hasta que Dios así lo indique. Mi hermano, mi amigo, la iglesia verdadera no deja de adorar por no usar un templo, por no usar un lugar de reunión, por no usar una iglesia, como decimos en hondureño. La verdadera iglesia de Dios no deja de adorar por un espacio físico. A los verdaderos adoradores no hay cuarentena que detenga la verdadera adoración. Termino con esto, hermanos, amigos. Aunque haya un permiso para la adoración en las iglesias, los líderes justos, los verdaderos hombres de Dios, deben de mantener su gente todavía cuidándose, no por temor, sino por entendimiento. Y eso, mis hermanos, es una de las maneras que Dios usará para preservarnos mientras Él está ajustando todas las cosas. Mis hermanos, mis amigos, cambiemos. Siervos de Dios, cambiemos de mentalidad. Y trabajemos y caminemos conforme a la mentalidad del Señor, guiados por el Espíritu Santo de Dios, el cual nos guiará a toda verdad. Dios les bendiga y que la paz de Cristo sea en su vida. Amén.
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Moisés. Números, capítulo 1. Habló Jehová a Moisés en el desierto de Sinaí, en el tabernáculo de reunión, en el día primero del mes segundo, en el segundo año de su salida de la tierra de Egipto, diciendo: Tomad el censo de toda la congregación de los hijos de Israel por sus familias, por las casas de sus padres, con la cuenta de los nombres todos los varones por sus cabezas. De 20 años arriba, todos los que pueden salir a la guerra en Israel los contaréis tú y a Aarón por sus ejércitos. Y estará con vosotros un varón de cada tribu, cada uno jefe de la casa de sus padres. Estos son los nombres de los varones que estarán con vosotros. De la tribu de Rubén, Elisur, hijo de Sedeur. De Simeón, Selumiel, hijo de Surisadai. De Judá, Naasón, hijo de Aminadab. De Isaacar, Natanael, hijo de Suar. De Zabulón, Eliab, hijo de Elón. De los hijos de José, de Efraín, Elisama, hijo de Amiud. De Manasés, Gamaliel, hijo de Pedasur. De Benjamín, Abidán, hijo de Gedeoni. De Dan, Ayeser, hijo de Amisadai. De Aser, Pagiel, hijo de Ocrán. De Gad, Eliasaf, hijo de Deuel. De Neftalí, Ahira, hijo de Enán. Estos eran los nombrados de entre la congregación, príncipes de las tribus de sus padres, capitanes de los millares de Israel. Tomaron pues Moisés y Aarón a estos varones que fueron designados por sus nombres, y reunieron a toda la congregación en el día primero del mes segundo, y fueron agrupados por familias, según las casas de sus padres, conforme a la cuenta de los nombres por cabeza de 20 años arriba. Como Jehová lo había mandado a Moisés, los contó en el desierto de Sinaí. De los hijos de Rubén, primogénito de Israel, por su descendencia, por sus familias, según las casas de sus padres, conforme a la cuenta de los nombres por cabeza, todos los varones de 20 años arriba, todos los que podían salir a la guerra, los contados de la tribu de Rubén fueron 46.500. De los hijos de Simeón, por su descendencia, por sus familias, según las casas de sus padres, fueron contados conforme a la cuenta de los nombres por cabeza, todos los varones de 20 años arriba, todos los que podían salir a la guerra, los contados de la tribu de Simeón fueron 59.300. De los hijos de Gad, por su descendencia, por sus familias, según las casas de sus padres, conforme a la cuenta de los nombres de 20 años arriba, todos los que podían salir a la guerra, los contados de la tribu de Gad fueron 45.650. De los hijos de Judá, por su descendencia, por sus familias, según las casas de sus padres, conforme a la cuenta de los nombres de 20 años arriba, todos los que podían salir a la guerra, los contados de la tribu de Judá fueron 74.600. De los hijos de Isaacar, por su descendencia, por sus familias, según las casas de sus padres, conforme a la cuenta de los nombres de 20 años arriba, todos los que podían salir a la guerra, los contados de la tribu de Isaacar fueron 54.400. De los hijos de Zabulón, por su descendencia, por sus familias, según las casas de sus padres, conforme a la cuenta de sus nombres, de 20 años arriba, todos los que podían salir a la guerra, los contados de la tribu de Zabulón fueron 57.400. De los hijos de José, de los hijos de Efraín, por su descendencia, por sus familias, según las casas de sus padres, conforme a la cuenta de los nombres de 20 años arriba, todos los que podían salir a la guerra, los contados de la tribu de Efraín fueron 40.500. Y de los hijos de Manasés, por su descendencia, por sus familias, según las casas de sus padres, conforme a la cuenta de los nombres, de 20 años arriba, todos los que podían salir a la guerra, los contados de la tribu de Manasés fueron 32.200. De los hijos de Benjamín, por su descendencia, por sus familias, según las casas de sus padres, conforme a la cuenta de los nombres, de 20 años arriba, todos los que podían salir a la guerra, los contados de la tribu de Benjamín fueron 35.400. De los hijos de Dan, por su descendencia, por sus familias, según las casas de sus padres, conforme a la cuenta de los nombres, de 20 años arriba, todos los que podían salir a la guerra, los contados de la tribu de Dan fueron 62.700. De los hijos de Aser, por su descendencia, por sus familias, según las casas de sus padres, conforme a la cuenta de los nombres, de 20 años arriba,
todos los que podían salir a la guerra, los contados de la tribu de Aser fueron 41.500. De los hijos de Neftalí, por su descendencia, por sus familias, según las casas de sus padres, conforme a la cuenta de los nombres de 20 años arriba, todos los que podían salir a la guerra, los contados de la tribu de Neftalí fueron 53.400. Estos fueron los contados, los cuales contaron Moisés y Aarón con los príncipes de Israel, 12 varones, uno por cada casa de sus padres. Y todos los contados de los hijos de Israel por las casas de sus padres, de 20 años arriba, todos los que podían salir a la guerra en Israel, fueron todos los contados 603.550. Pero los levitas, según la tribu de sus padres, no fueron contados entre ellos, porque habló Jehová a Moisés diciendo, «Solamente no contarás la tribu de Leví, ni tomarás la cuenta de ellos entre los hijos de Israel, sino que pondrás a los levitas en el tabernáculo del testimonio, y sobre todos sus utensilios, y sobre todas las cosas que le pertenecen. Ellos llevarán el tabernáculo y todos sus enseres, y ellos servirán en él y acamparán alrededor del tabernáculo. Y cuando el tabernáculo haya de trasladarse, los levitas lo desarmarán, y cuando el tabernáculo haya de detenerse, los levitas lo armarán, y el extraño que se acercare morirá. Los hijos de Israel acamparán cada uno en su campamento, y cada uno junto a su bandera por sus ejércitos. Pero los levitas acamparán alrededor del tabernáculo del testimonio, para que no haya ira sobre la congregación de los hijos de Israel, y los levitas tendrán la guarda del tabernáculo del testimonio. E hicieron los hijos de Israel conforme a todas las cosas que mandó Jehová a Moisés. Así lo hicieron. Capítulo 2. Habló Jehová a Moisés y a Aarón diciendo, «Los hijos de Israel acamparán cada uno junto a su bandera, bajo las enseñas de las casas de sus padres, alrededor del tabernáculo de reunión acamparán. Estos acamparán al oriente, al este, la bandera del campamento de Judá por sus ejércitos, y el jefe de los hijos de Judá, Naasón, hijo de Aminadab. Su cuerpo de ejército, con sus contados, 74.600. Junto a él acamparán los de la tribu de Isaacar, y el jefe de los hijos de Isaacar, Natanael, hijo de Suar. Su cuerpo de ejército, con sus contados, 54.400. Y la tribu de Zabulón, y el jefe de los hijos de Zabulón, Eliab, hijo de Elón. Su cuerpo de ejército, con sus contados, 57.400. Todos los contados en el campamento de Judá, 186.400, por sus ejércitos, marcharán delante. La bandera del campamento de Rubén estará al sur, por sus ejércitos, y el jefe de los hijos de Rubén, Elisur, hijo de Sedeur. Su cuerpo de ejército, con sus contados, 46.500. Acamparán junto a él los de la tribu de Simeón, y el jefe de los hijos de Simeón, Selumiel, hijo de Surisadai. Su cuerpo de ejército, con sus contados, 59.300. Y la tribu de Gad, y el jefe de los hijos de Gad, Eliasaf, hijo de Reuel. Su cuerpo de ejército, con sus contados, 45.650. Todos los contados en el campamento de Rubén, 151.450, por sus ejércitos marcharán los segundos. Luego irá el tabernáculo de reunión con el campamento de los levitas en medio de los campamentos en el orden en que acampan. Así marchará cada uno junto a su bandera. La bandera del campamento de Efraín por sus ejércitos al occidente, y el jefe de los hijos de Efraín, Elisama, hijo de Amiud. Su cuerpo de ejército con sus contados, 40.500. Junto a él estará la tribu de Manasés, y el jefe de los hijos de Manasés, Gamaliel, hijo de Pedasur. Su cuerpo de ejército con sus contados, 32.200. Y la tribu de Benjamín, y el jefe de los hijos de Benjamín, Abidán, hijo de Gedeoni. Y su cuerpo de ejército con sus contados, 35.400. Todos los contados en el campamento de Efraín, 108.100, por sus ejércitos irán los terceros. La bandera del campamento de Dan estará al norte por sus ejércitos, y el jefe de los hijos de Dan, Ahiezer, hijo de Amisadai. Su cuerpo de ejército con sus contados, 62.700. Junto a él acamparán los de la tribu de Aser, y el jefe de los hijos de Aser, Pagiel, hijo de Ocrán. Su cuerpo de ejército con sus contados, 41.500. Y la tribu de Neftalí,
y el jefe de los hijos de Neftalí, Ahira, hijo de Enán. Su cuerpo de ejército, con sus contados, 53.400. Todos los contados en el campamento de Dan, 157.600, irán los últimos tras sus banderas. Estos son los contados de los hijos de Israel, según las casas de sus padres, todos los contados por campamentos, por sus ejércitos, 603.550. Mas los levitas no fueron contados entre los hijos de Israel, como Jehová lo mandó a Moisés. E hicieron los hijos de Israel conforme a todas las cosas que Jehová mandó a Moisés. Así acamparon por sus banderas, y así marcharon cada uno por sus familias, según las casas de sus padres. Capítulo 3. Estos son los descendientes de Aarón y de Moisés, en el día en que Jehová habló a Moisés en el monte de Sinaí. Y estos son los nombres de los hijos de Aarón: Nadab el primogénito, Abiú, Eleazar e Itamar. Estos son los nombres de los hijos de Aarón, sacerdotes ungidos a los cuales consagró para ejercer el sacerdocio. Pero Nadab y Abiú murieron delante de Jehová cuando ofrecieron fuego extraño delante de Jehová en el desierto de Sinaí, y no tuvieron hijos. Y Eleazar e Itamar ejercieron el sacerdocio delante de Aarón su padre. Y Jehová habló a Moisés diciendo: haz que se acerque la tribu de Leví, y hazla estar delante del sacerdote Aarón para que le sirvan, y desempeñen el encargo de él y el encargo de toda la congregación delante del tabernáculo de reunión para servir en el ministerio del tabernáculo. Y guarden todos los utensilios del tabernáculo de reunión y todo lo encargado a ellos por los hijos de Israel, y ministren en el servicio del tabernáculo. Y darás los levitas a Aarón y a sus hijos, les son enteramente dados de entre los hijos de Israel. Y constituirás a Aarón y a sus hijos para que ejerzan su sacerdocio, y el extraño que se acercare morirá. Habló además Jehová a Moisés diciendo: he aquí, yo he tomado a los levitas de entre los hijos de Israel en lugar de todos los primogénitos, los primeros nacidos entre los hijos de Israel. Serán pues míos los levitas. Porque mío es todo primogénito. Desde el día en que yo hice morir a todos los primogénitos en la tierra de Egipto, santifiqué para mí a todos los primogénitos en Israel, así de hombres como de animales. Míos serán. Yo, Jehová. Y Jehová habló a Moisés en el desierto de Sinaí, diciendo: cuenta a los hijos de Leví según las casas de sus padres, por sus familias. Contarás todos los varones de un mes arriba. Y Moisés los contó conforme a la palabra de Jehová, como le fue mandado. Los hijos de Leví fueron estos por sus nombres: Gersón, Coat y Merari. Y los nombres de los hijos de Gersón por sus familias son estos: Limni y Simei. Los hijos de Coat por sus familias son Amram, Izar, Hebrón y Uziel. Y los hijos de Merari por sus familias, Mali y Musi. Estas son las familias de Leví según las casas de sus padres. De Gersón era la familia de Limni y la de Simei. Estas son las familias de Gersón. Los contados de ellos, conforme a la cuenta de todos los varones de un mes arriba, los contados de ellos fueron 7.500. Las familias de Gersón acamparán a espaldas del tabernáculo al occidente. Y el jefe del linaje de los gersonitas, Eliasaf, hijo de Lael. A cargo de los hijos de Gersón, en el tabernáculo de reunión, estarán el tabernáculo, la tienda y su cubierta, la cortina de la puerta del tabernáculo de reunión, las cortinas del atrio y la cortina de la puerta del atrio, que está junto al tabernáculo y junto al altar alrededor. Asimismo sus cuerdas para todo su servicio. De Coat eran la familia de los Amramitas, la familia de los Isaritas, la familia de los Hebronitas y la familia de los Susielitas. Estas son las familias coatitas. El número de todos los varones de un mes arriba era 8.600 que tenían la guarda del santuario. Las familias de los hijos de Coat acamparán al lado del tabernáculo, al sur, y el jefe del linaje de las familias de Coat, Elisafán, hijo de Uziel. A cargo de ellos estarán el arca, la mesa, el candelero, los altares, los utensilios del santuario con que ministran, y el velo con todo su servicio. Y el principal de los jefes de los levitas será Eleazar, hijo del sacerdote Aarón, jefe de los que tienen la guarda del santuario. De Merari era la familia de los malitas y la familia de los musitas. Estas son las familias de Merari. Los contados de ellos, conforme al número de todos los varones de un mes arriba, fueron 6.200.
y el jefe de la casa del linaje de Merari, Suriel, hijo de Abiail, acamparán al lado del tabernáculo, al norte. A cargo de los hijos de Merari estará la custodia de las tablas del tabernáculo, sus barras, sus columnas, sus basas y todos sus enseres, con todo su servicio, y las columnas alrededor del atrio, sus basas, sus estacas y sus cuerdas. Los que acamparán delante del tabernáculo al oriente, delante del tabernáculo de reunión al este, serán Moisés y Aarón y sus hijos, teniendo la guarda del santuario en lugar de los hijos de Israel. Y el extraño que se acercare, morirá. Todos los contados de los levitas que Moisés y Aarón, conforme a la palabra de Jehová, contaron por sus familias, todos los varones de un mes arriba, fueron 22,000. Y Jehová dijo a Moisés, cuenta a todos los primogénitos varones de los hijos de Israel de un mes arriba, y cuéntalos por sus nombres. Y tomarás a los levitas para mí en lugar de todos los primogénitos de los hijos de Israel, y los animales de los levitas en lugar de todos los primogénitos de los animales de los hijos de Israel. Yo, Jehová. Contó Moisés, como Jehová le mandó, todos los primogénitos de los hijos de Israel. Y todos los primogénitos varones, conforme al número de sus nombres, de un mes arriba, fueron 22,273. Luego habló Jehová a Moisés, diciendo, toma los levitas en lugar de todos los primogénitos de los hijos de Israel, y los animales de los levitas en lugar de sus animales, y los levitas serán míos, yo Jehová. Y para el rescate de los 273 de los primogénitos de los hijos de Israel, que excedan a los levitas, tomarás 5 siclos por cabeza, conforme al siclo del santuario los tomarás. El siclo tiene 20 jeras, y darás a Aarón y a sus hijos el dinero del rescate de los que exceden. Tomó pues Moisés el dinero del rescate de los que excedían el número de los redimidos por los levitas, y recibió de los primogénitos de los hijos de Israel en dinero 1,365 siclos, conforme al siclo del santuario. Y Moisés dio el dinero de los rescates a Aarón y a sus hijos, conforme a la palabra de Jehová, según lo que Jehová había mandado a Moisés. Capítulo 4. Habló Jehová a Moisés y a Aarón diciendo, toma la cuenta de los hijos de Coat, de entre los hijos de Leví, por sus familias, según las casas de sus padres, de edad de 30 años arriba hasta 50 años, todos los que entran en compañía para servir en el tabernáculo de reunión. El oficio de los hijos de Coat, en el tabernáculo de reunión, en el lugar santísimo, será este. Cuando haya de mudarse el campamento, vendrán a Aarón y sus hijos, y desarmarán el velo de la tienda, y cubrirán con él el arca del testimonio. Y pondrán sobre ella la cubierta de pieles de tejones, y extenderán encima un paño todo de azul, y le pondrán sus varas. Sobre la mesa de la proposición extenderán un paño azul, y pondrán sobre ella las escudillas, las cucharas, las copas y los tazones para libar, y el pan continuo estará sobre ella. Y extenderán sobre ella un paño carmesí, y lo cubrirán con la cubierta de pieles de tejones, y le pondrán sus varas. Tomarán un paño azul y cubrirán el candelero del alumbrado, sus lamparillas, sus despabiladeras, sus platillos y todos sus utensilios del aceite con que se sirve. Y lo pondrán con todos sus utensilios en una cubierta de pieles de tejones y lo colocarán sobre unas parihuelas. Sobre el altar de oro extenderán un paño azul y lo cubrirán con la cubierta de pieles de tejones y le pondrán sus varas. Y tomarán todos los utensilios del servicio de que hacen uso en el santuario y los pondrán en un paño azul, y los cubrirán con una cubierta de pieles de tejones, y los colocarán sobre unas parihuelas. Quitarán la ceniza del altar, y extenderán sobre él un paño de púrpura, y pondrán sobre él todos sus instrumentos de que se sirve, las paletas, los garfios, los braseros y los tazones, todos los utensilios del altar, y extenderán sobre él la cubierta de pieles de tejones, y le pondrán además las varas. Y cuando acaben a Aarón y sus hijos de cubrir el santuario y todos los utensilios del santuario, cuando haya de mudarse el campamento, vendrán después de ello los hijos de Coat para llevarlos. Pero no tocarán cosa santa, no sea que mueran. Estas serán las cargas de los hijos de Coat en el tabernáculo de reunión. Pero a cargo de Eleazar, hijo del sacerdote Aarón, estará el aceite del alumbrado, el incienso aromático, la ofrenda continua y el aceite de la unción. El cargo de todo el tabernáculo y de todo lo que está en él, del santuario y de sus utensilios. Habló también Jehová a Moisés y a Aarón diciendo,
¿no haréis que perezca la tribu de las familias de Coat entre los levitas? Para que cuando se acerquen al lugar santísimo vivan y no mueran, haréis con ellos esto. Aarón y sus hijos vendrán y los pondrán a cada uno en su oficio y en su cargo. No entrarán para ver cuando cubran las cosas santas, porque morirán. Además habló Jehová a Moisés diciendo, toma también el número de los hijos de Gersón según las casas de sus padres por sus familias. De edad de 30 años arriba hasta 50 años los contarás, todos los que entran en compañía para servir en el tabernáculo de reunión. Este será el oficio de las familias de Gersón para ministrar y para llevar. Llevarán las cortinas del tabernáculo, el tabernáculo de reunión, su cubierta, la cubierta de pieles de tejones que está encima de él, la cortina de la puerta del tabernáculo de reunión, las cortinas del atrio, la cortina de la puerta del atrio que está cerca del tabernáculo y cerca del altar alrededor, sus cuerdas y todos los instrumentos de su servicio y todo lo que será hecho para ellos. Así servirán. Según la orden de Aarón y de sus hijos será todo el ministerio de los hijos de Gersón en todos sus cargos y en todo su servicio, y les encomendaréis en guarda todos sus cargos. Este es el servicio de las familias de los hijos de Gersón en el tabernáculo de reunión, y el cargo de ellos estará bajo la dirección de Itamar, hijo del sacerdote Aarón. Contarás los hijos de Merari por sus familias, según las casas de sus padres. Desde el de edad de 30 años arriba hasta el de 50 años los contarás, todos los que entran en compañía para servir en el tabernáculo de reunión. Este será el deber de su cargo para todo su servicio en el tabernáculo de reunión. Las tablas del tabernáculo, sus barras, sus columnas y sus basas, las columnas del atrio alrededor y sus basas, sus estacas y sus cuerdas, con todos sus instrumentos y todo su servicio. Y consignarás por sus nombres todos los utensilios que ellos tienen que transportar. Este será el servicio de las familias de los hijos de Merari para todo su ministerio en el tabernáculo de reunión, bajo la dirección de Itamar, hijo del sacerdote Aarón. Moisés, pues, y Aarón, y los jefes de la congregación, contaron a los hijos de Coat por sus familias, y según las casas de sus padres, desde el de edad de 30 años arriba, hasta el de edad de 50 años, todos los que entran en compañía para ministrar en el tabernáculo de reunión. Y fueron los contados de ellos por sus familias, 2,750. Estos fueron los contados de las familias de Coat, todos los que ministran en el tabernáculo de reunión, los cuales contaron Moisés y Aarón, como lo mandó Jehová por medio de Moisés. Y los contados de los hijos de Gersón por sus familias, según las casas de sus padres, desde el de edad de 30 años arriba hasta el de edad de 50 años, todos los que entran en compañía para ministrar en el tabernáculo de reunión, los contados de ellos por sus familias, según las casas de sus padres, fueron 2,630. Estos son los contados de las familias de los hijos de Gersón, todos los que ministran en el tabernáculo de reunión, los cuales contaron Moisés y Aarón por mandato de Jehová. Y los contados de las familias de los hijos de Merari, por sus familias, según las casas de sus padres, desde el de edad de 30 años arriba hasta el de edad de 50 años, todos los que entran en compañía para ministrar en el tabernáculo de reunión. Los contados de ellos, por sus familias, fueron 3,200. Estos fueron los contados de las familias de los hijos de Merari, los cuales contaron Moisés y Aarón, según lo mandó Jehová por medio de Moisés. Todos los contados de los levitas que Moisés y Aarón y los jefes de Israel contaron por sus familias y según las casas de sus padres, desde el de edad de 30 años arriba hasta el de edad de 50 años, todos los que entraban para ministrar en el servicio y tener cargo de obra en el tabernáculo de reunión, los contados de ellos fueron 8,580. Como lo mandó Jehová por medio de Moisés, fueron contados, cada uno según su oficio y según su cargo, los cuales contó él como le fue mandado. Capítulo 5. Jehová habló a Moisés diciendo, manda a los hijos de Israel que echen del campamento a todo leproso y a todos los que padecen flujo de semen y a todo contaminado con muerto. Así a hombres como a mujeres echaréis, fuera del campamento los echaréis para que no contaminen el campamento de aquellos entre los cuales yo habito. Y lo hicieron así los hijos de Israel, y los echaron fuera del campamento. Como Jehová dijo a Moisés, así lo hicieron los hijos de Israel. Además habló Jehová a Moisés diciendo, di a los hijos de Israel,
El hombre o la mujer que cometiere alguno de todos los pecados con que los hombres prevarican contra Jehová y delinquen, aquella persona confesará el pecado que cometió y compensará enteramente el daño y añadirá sobre ello la quinta parte y lo dará a aquel contra quien pecó. Y si aquel hombre no tuviere pariente al cual sea resarcido el daño, se dará la indemnización del agravio a Jehová entregándola al sacerdote, además del carnero de las expiaciones con el cual hará expiación por él. Toda ofrenda de todas las cosas santas que los hijos de Israel presentaren al sacerdote, suya será. Y lo santificado de cualquiera será suyo. Asimismo, lo que cualquiera diere al sacerdote, suyo será. También Jehová habló a Moisés diciendo, habla a los hijos de Israel y diles, si la mujer de alguno se descarriare y le fuere infiel, y alguno cohabitare con ella, y su marido no lo hubiese visto por haberse ella mancillado ocultamente, ni hubiere testigo contra ella, ni ella hubiere sido sorprendida en el acto, si viniere sobre él espíritu de celos, y tuviere celos de su mujer, habiéndose ella mancillado, o viniere sobre él espíritu de celos, y tuviere celos de su mujer, no habiéndose ella mancillado, entonces el marido traerá su mujer al sacerdote, y con ella traerá su ofrenda, la décima parte de un efa de harina de cebada. No echará sobre ella aceite, ni pondrá sobre ella incienso, porque es ofrenda de celos, ofrenda recordativa que trae a la memoria el pecado. Y el sacerdote hará que ella se acerque y se ponga delante de Jehová. Luego tomará el sacerdote del agua santa en un vaso de barro. Tomará también el sacerdote del polvo que hubiere en el suelo del tabernáculo y lo echará en el agua. Y hará el sacerdote estar en pie a la mujer delante de Jehová y descubrirá la cabeza de la mujer y pondrá sobre sus manos la ofrenda recordativa, que es la ofrenda de celos. Y el sacerdote tendrá en la mano las aguas amargas que acarrean maldición. Y el sacerdote la conjurará y le dirá, si ninguno ha dormido contigo, y si no te has apartado de tu marido a inmundicia, libre seas de estas aguas amargas que traen maldición. Mas si te has descarriado de tu marido, y te has amancillado, y ha cohabitado contigo alguno fuera de tu marido, el sacerdote conjurará a la mujer con juramento de maldición, y dirá a la mujer, Jehová te haga maldición y execración en medio de tu pueblo, haciendo Jehová que tu muslo caiga y que tu vientre se hinche. Y estas aguas que dan maldición entren en tus entrañas y hagan hinchar tu vientre y caer tu muslo. Y la mujer dirá, amén, amén. El sacerdote escribirá estas maldiciones en un libro y las borrará con las aguas amargas. Y dará a beber a la mujer las aguas amargas que traen maldición. Y las aguas que obran maldición entrarán en ella para amargar. Después el sacerdote tomará de la mano de la mujer la ofrenda de los celos, y la mecerá delante de Jehová, y la ofrecerá delante del altar. Y tomará el sacerdote un puñado de la ofrenda en memoria de ella, y lo quemará sobre el altar, y después dará a beber las aguas a la mujer. Le dará pues a beber las aguas, y si fuere inmunda y hubiere sido infiel a su marido, las aguas que obran maldición entrarán en ella para amargar, y su vientre se hinchará y caerá su muslo, y la mujer será maldición en medio de su pueblo. Mas si la mujer no fuere inmunda, sino que estuviere limpia, ella será libre y será fecunda. Esta es la ley de los celos cuando la mujer cometiere infidelidad contra su marido y se amancillare, o del marido sobre el cual pasare espíritu de celos y tuviere celos de su mujer. La presentará entonces delante de Jehová, y el sacerdote ejecutará en ella toda esta ley. El hombre será libre de iniquidad, y la mujer llevará su pecado. Capítulo 6. Habló Jehová a Moisés diciendo, habla a los hijos de Israel y diles, el hombre o la mujer que se apartare haciendo voto de Nazareo para dedicarse a Jehová, se abstendrá de vino y de sidra. No beberá vinagre de vino ni vinagre de sidra, ni beberá ningún licor de uvas, ni tampoco comerá uvas frescas ni secas. Todo el tiempo de su nazareato, de todo lo que se hace de la vid, desde los granillos hasta el hollejo, no comerá. Todo el tiempo del voto de su nazareato no pasará navaja sobre su cabeza. Hasta que sean cumplidos los días de su apartamiento a Jehová, será santo. Dejará crecer su cabello. Todo el tiempo que se aparte para Jehová, no se acercará a persona muerta. Ni aun por su padre, ni por su madre, ni por su hermano, ni por su hermana, podrá contaminarse cuando mueran, porque la consagración de su Dios tiene sobre su cabeza. Todo el tiempo de su nazareato será santo para Jehová. Si alguno muriere súbitamente junto a él,
su cabeza consagrada será contaminada. Por tanto, el día de su purificación raerá su cabeza. Al séptimo día la raerá. Y el día octavo traerá dos tórtolas o dos palominos al sacerdote a la puerta del tabernáculo de reunión. Y el sacerdote ofrecerá el uno en expiación y el otro en holocausto, y hará expiación de lo que pecó a causa del muerto, y santificará su cabeza en aquel día. Y consagrará para Jehová los días de su nazareato, y traerá un cordero de un año en expiación por la culpa, y los días primeros serán anulados por cuanto fue contaminado su nazareato. Esta es pues la ley del nazareo el día que se cumpliere el tiempo de su nazareato. Vendrá a la puerta del tabernáculo de reunión y ofrecerá su ofrenda a Jehová, un cordero de un año sin tacha en holocausto y una cordera de un año sin defecto en expiación y un carnero sin defecto por ofrenda de paz. Además, un canastillo de tortas sin levadura, de flor de harina amasadas con aceite y hojaldres sin levadura untadas con aceite y su ofrenda y sus libaciones. Y el sacerdote lo ofrecerá delante de Jehová y hará su expiación y su holocausto. Y ofrecerá el carnero en ofrenda de paz a Jehová con el canastillo de los panes sin levadura. Ofrecerá asimismo el sacerdote su ofrenda y sus libaciones. Entonces el nazareo raerá a la puerta del tabernáculo de reunión su cabeza consagrada y tomará los cabellos de su cabeza consagrada y los pondrá sobre el fuego que está debajo de la ofrenda de paz. Después tomará el sacerdote la espaldilla cocida del carnero, una torta sin levadura del canastillo y una hojaldre sin levadura, y las pondrá sobre las manos del nazareo, después que fuere raída su cabeza consagrada. Y el sacerdote mecerá aquello como ofrenda mecida delante de Jehová, lo cual será cosa santa del sacerdote, además del pecho mecido y de la espaldilla separada. Después el nazareo podrá beber vino. Esta es la ley del nazareo que hiciere voto de su ofrenda a Jehová por su nazareato, además de lo que sus recursos le permitieren. Según el voto que hiciere, así hará, conforme a la ley de su nazareato. Jehová habló a Moisés diciendo, habla a Aarón y a sus hijos y diles, así bendeciréis a los hijos de Israel diciéndoles, Jehová te bendiga y te guarde. Jehová haga resplandecer su rostro sobre ti y tenga de ti misericordia. Jehová alce sobre ti su rostro y ponga en ti paz. Y pondrán mi nombre sobre los hijos de Israel, y yo los bendeciré. Capítulo 7. Aconteció que cuando Moisés hubo acabado de levantar el tabernáculo, y lo hubo ungido y santificado, con todos sus utensilios, y asimismo ungido y santificado el altar y todos sus utensilios, entonces los príncipes de Israel, los jefes de las casas de sus padres, los cuales eran los príncipes de las tribus, que estaban sobre los contados, ofrecieron. Y trajeron sus ofrendas delante de Jehová, 6 carros cubiertos y 12 bueyes. Por cada 2 príncipes un carro, y cada uno un buey, y los ofrecieron delante del tabernáculo. Y Jehová habló a Moisés diciendo, tómalos de ellos, y serán para el servicio del tabernáculo de reunión, y los darás a los levitas, a cada uno conforme a su ministerio. Entonces Moisés recibió los carros y los pusieron delante del tabernáculo. Y Jehová habló a Moisés diciendo, tómalos de ellos, y serán para el servicio del tabernáculo de reunión, y los darás a los levitas.

servicio del santuario. Y los príncipes trajeron ofrendas para la dedicación del altar el día en que fue ungido, ofreciendo los príncipes su ofrenda delante del altar. Y Jehová dijo a Moisés: ofrecerán su ofrenda un príncipe un día y otro príncipe otro día, para la dedicación del altar. Y el que ofreció su ofrenda el primer día fue Naasón, hijo de Aminadab, de la tribu de Judá. Su ofrenda fue un plato de plata de 130 siclos de peso y un jarro de plata de 70 siclos al siclo del santuario, ambos llenos de flor de harina amasada con aceite para ofrenda, una cuchara de oro de 10 siclos llena de incienso, un becerro, un carnero, un cordero de un año para el holocausto, un macho cabrío para expiación, y para ofrenda de paz, 2 bueyes, 5 carneros, 5 machos cabríos y 5 corderos de un año. Esta fue la ofrenda de Naasón, hijo de Aminadab. El segundo día ofreció Natanael, hijo de Suar, príncipe de Isaacar. Ofreció como su ofrenda un plato de plata de 130 siclos de peso y un jarro de plata de 70 siclos al siclo del santuario, ambos llenos de flor de harina amasada con aceite para ofrenda, una cuchara de oro de 10 siclos llena de incienso, un becerro, un carnero, un cordero de un año para holocausto, un macho cabrío para expiación, y para ofrenda de paz, 2 bueyes, 5 carneros, 5 machos cabríos y 5 corderos de un año. Esta fue la ofrenda de Natanael, hijo de Suar. El tercer día, Eliab, hijo de Elón, príncipe de los hijos de Zabulón. Y su ofrenda fue un plato de plata de 130 siclos de peso y un jarro de plata de 70 siclos al siclo del santuario, ambos llenos de flor de harina amasada con aceite para ofrenda, una cuchara de oro de 10 siclos llena de incienso, un becerro, un carnero, un cordero de un año para holocausto, un macho cabrío para expiación, y para ofrenda de paz, 2 bueyes, 5 carneros, 5 machos cabríos y 5 corderos de un año. Esta fue la ofrenda de Eliab, hijo de Elón. El cuarto día, Elisur, hijo de Sedeur, príncipe de los hijos de Rubén. Y su ofrenda fue un plato de plata de 130 siclos de peso y un jarro de plata de 70 siclos al siclo del santuario, ambos llenos de flor de harina amasada con aceite para ofrenda, una cuchara de oro de 10 siclos llena de incienso, un becerro, un carnero, un cordero de un año para holocausto, un macho cabrío para expiación, y para ofrenda de paz, 2 bueyes, 5 carneros, 5 machos cabríos y 5 corderos de un año. Esta fue la ofrenda de Elisur, hijo de Sedeur. El quinto día, Selumiel, hijo de Surisadai, príncipe de los hijos de Simeón. Y su ofrenda fue un plato de plata de 130 siclos de peso y un jarro de plata de 70 siclos al siclo del santuario, ambos llenos de flor de harina amasada con aceite para ofrenda, una cuchara de oro de 10 siclos llena de incienso, un becerro, un carnero, un cordero de un año para holocausto, un macho cabrío para expiación, y para ofrenda de paz, 2 bueyes, 5 carneros, 5 machos cabríos y 5 corderos de un año. Esta fue la ofrenda de Selumiel, hijo de Surisadai. El sexto día, Eliasaph, hijo de Deuel, príncipe de los hijos de Gad. Y su ofrenda fue un plato de plata de 130 siclos de peso y un jarro de plata de 70 siclos al siclo del santuario, ambos llenos de flor de harina amasada con aceite para ofrenda, una cuchara de oro de 10 siclos llena de incienso, un becerro, un carnero, un cordero de un año para holocausto, un macho cabrío para expiación, y para ofrenda de paz, 2 bueyes, 5 carneros, 5 machos cabríos y 5 corderos de un año. Esta fue la ofrenda de Eliasaph, hijo de Deuel. El séptimo día, el príncipe de los hijos de Efraín, Elisama, hijo de Amiud. Y su ofrenda fue un plato de plata de 130 siclos de peso y un jarro de plata de 70 siclos al siclo del santuario, ambos llenos de flor de harina amasada con aceite para ofrenda, una cuchara de oro de 10 siclos llena de incienso, un becerro, un carnero, un cordero de un año para holocausto, un macho cabrío para expiación, y para ofrenda de paz, 2 bueyes, 5 carneros, 5 machos cabríos y 5 corderos de un año. Esta fue la ofrenda de Elisama, hijo de Amiud. El octavo día, el príncipe de los hijos de Manasés, Gamaliel, hijo de Pedasur,

0: y su ofrenda fue un plato de plata de 130 siclos de peso y un jarro de plata de 70 siclos al siclo del santuario, ambos llenos de flor de harina amasada con aceite para ofrenda, una cuchara de oro de 10 siclos llena de incienso, un becerro, un carnero, un cordero de un año para holocausto, un macho cabrío para expiación, y para ofrenda de paz, dos bueyes, cinco carneros, cinco machos cabríos y cinco corderos de un año. Esta fue la ofrenda de Gamaliel, hijo de Pedasur. El noveno día, el príncipe de los hijos de Benjamín, Abidán, hijo de Gedeoni. Y su ofrenda fue un plato de plata de 130 siclos de peso y un jarro de plata de 70 siclos al siclo del santuario, ambos llenos de flor de harina amasada con aceite para ofrenda. Una cuchara de oro de 10 siclos llena de incienso, un becerro, un carnero, un cordero de un año para holocausto, un macho cabrío para expiación, y para ofrenda de paz, dos bueyes, cinco carneros, cinco machos cabríos y cinco corderos de un año. Esta fue la ofrenda de Abidán, hijo de Gedeoni. El décimo día, el príncipe de los hijos de Dan, Ahiezer, hijo de Amisadai. Y su ofrenda fue un plato de plata de 130 siclos de peso y un jarro de plata de 70 siclos al siclo del santuario, ambos llenos de flor de harina amasada con aceite para ofrenda, una cuchara de oro de 10 siclos llena de incienso, un becerro, un carnero, un cordero de un año para holocausto, un macho cabrío para expiación, y para ofrenda de paz, dos bueyes, cinco carneros, cinco machos cabríos y cinco corderos de un año. Esta fue la ofrenda de Ahiezer, hijo de Amisadai. El undécimo día, el príncipe de los hijos de Aser, Ahiel, hijo de Ocrán. Y su ofrenda fue un plato de plata de 130 siclos de peso y un jarro de plata de 70 siclos al siclo del santuario, ambos llenos de flor de harina amasada con aceite para ofrenda. Una cuchara de oro de 10 siclos llena de incienso, un becerro, un carnero, un cordero de un año para holocausto, un macho cabrío para expiación y para ofrenda de paz, dos bueyes, cinco carneros, cinco machos cabríos y cinco corderos de un año. Esta fue la ofrenda de Pagiel, hijo de Ocrán. El duodécimo día, el príncipe de los hijos de Neftalí, Ahira, hijo de Enán. Su ofrenda fue un plato de plata de 130 siclos de peso y un jarro de plata de 70 siclos al siclo del santuario, ambos llenos de flor de harina amasada con aceite para ofrenda. Una cuchara de oro de 10 siclos llena de incienso, un becerro, un carnero, un cordero de un año para holocausto, un macho cabrío para expiación y para ofrenda de paz, dos bueyes, cinco carneros, cinco machos cabríos y cinco corderos de un año. Esta fue la ofrenda de Ahira, hijo de Enán. Esta fue la ofrenda que los príncipes de Israel ofrecieron para la dedicación del altar el día en que fue ungido. 12 platos de plata, 12 jarros de plata, 12 cucharas de oro, cada plato de 130 siclos y cada jarro de 70, toda la plata de la vajilla, 2400 siclos al siclo del santuario. Las 12 cucharas de oro llenas de incienso, de 10 siclos cada cuchara, al siclo del santuario, todo el oro de las cucharas, 120 siclos. Todos los bueyes para holocausto, 12 becerros, 12 los carneros, 12 los corderos de un año, con su ofrenda, y 12 los machos cabríos para expiación. Y todos los bueyes de la ofrenda de paz, 24 novillos, 60 los carneros, 60 los machos cabríos, y 60 los corderos de un año. Esta fue la ofrenda para la dedicación del altar después que fue ungido. Y cuando entraba Moisés en el tabernáculo de reunión para hablar con Dios, oía la voz que le hablaba de encima del propiciatorio que estaba sobre el arca del testimonio, de entre los dos querubines, y hablaba con él. Capítulo 8. Habló Jehová a Moisés diciendo: Habla a Aarón y dile: Cuando enciendas las lámparas, las siete lámparas alumbrarán hacia delante del candelero. Y Aarón lo hizo así: encendió hacia la parte anterior del candelero sus lámparas, como Jehová lo mandó a Moisés. Y esta era la hechura del candelero, de oro labrado a martillo. Desde su pie hasta sus flores era labrado a martillo, conforme al modelo que Jehová mostró a Moisés, así hizo el candelero. También Jehová habló a Moisés diciendo: toma a los levitas de entre los hijos de Israel y haz expiación por ellos. Así harás para expiación por ellos. Rocía sobre ellos el agua de la expiación y haz pasar la navaja sobre todo su cuerpo y lavarán sus vestidos y serán purificados. Luego tomarán un novillo con su ofrenda de flor de harina amasada con aceite y tomarás otro novillo para expiación. Y harás que los levitas se acerquen delante del tabernáculo de reunión y reunirás a toda la congregación de los hijos de Israel. Y cuando hayas acercado a los levitas delante de Jehová, pondrán los hijos de Israel sus manos sobre los levitas, y ofrecerá a Aarón los levitas delante de Jehová en ofrenda de los hijos de Israel, y servirán en el ministerio de Jehová. Y los levitas pondrán sus manos sobre las cabezas de los novillos, y ofrecerás el uno por expiación, y el otro en holocausto a Jehová, para hacer expiación por los levitas. Y presentarás a los levitas delante de Aarón y delante de sus hijos, y los ofrecerás en ofrenda a Jehová. Así apartarás a los levitas de entre los hijos de Israel, y serán míos los levitas. Después de eso vendrán los levitas a ministrar en el tabernáculo de reunión. Serán purificados, y los ofrecerás en ofrenda. Porque enteramente me son dedicados a mí los levitas de entre los hijos de Israel, en lugar de todo primer nacido. Los he tomado para mí en lugar de los primogénitos de todos los hijos de Israel. Porque mío es todo primogénito de entre los hijos de Israel, así de hombres como de animales. Desde el día que yo herí a todo primogénito en la tierra de Egipto, los santifiqué para mí. Y he tomado a los levitas en lugar de todos los primogénitos de los hijos de Israel. Y yo he dado en don los levitas a Aarón y a sus hijos de entre los hijos de Israel, para que ejerzan el ministerio de los hijos de Israel en el tabernáculo de reunión y reconcilien a los hijos de Israel, para que no haya plaga en los hijos de Israel al acercarse los hijos de Israel al santuario. Y Moisés y Aarón y toda la congregación de los hijos de Israel hicieron con los levitas conforme a todas las cosas que mandó Jehová a Moisés acerca de los levitas, así hicieron con ellos los hijos de Israel. Y los levitas se purificaron y lavaron sus vestidos, y Aarón los ofreció en ofrenda delante de Jehová, e hizo a Aarón expiación por ellos para purificarlos. Así vinieron después los levitas para ejercer su ministerio en el tabernáculo de reunión delante de Aarón y delante de sus hijos, de la manera que mandó Jehová a Moisés acerca de los levitas, así hicieron con ellos. Luego habló Jehová a Moisés diciendo, «Los levitas de 25 años arriba entrarán a ejercer su ministerio en el servicio del tabernáculo de reunión, pero desde los 50 años cesarán de ejercer su ministerio y nunca más lo ejercerán. Servirán con sus hermanos en el tabernáculo de reunión para hacer la guardia, pero no servirán en el ministerio. Así harás con los levitas en cuanto a su ministerio». Capítulo 9. Habló Jehová a Moisés en el desierto de Sinaí, en el segundo año de su salida de la tierra de Egipto, en el mes primero, diciendo, «Los hijos de Israel celebrarán la Pascua a su tiempo. El 14º día de este mes, entre las 2 tardes la celebraréis a su tiempo, conforme a todos sus ritos y conforme a todas sus leyes la celebraréis». Y habló Moisés a los hijos de Israel para que celebrasen la Pascua. Celebraron la Pascua en el mes primero, a los 14 días del mes, entre las 2 tardes, en el desierto de Sinaí, conforme a todas las cosas que mandó Jehová a Moisés, así hicieron los hijos de Israel. Pero hubo algunos que estaban inmundos a causa de muerto, y no pudieron celebrar la Pascua aquel día. Y vinieron delante de Moisés y delante de Aarón aquel día, y le dijeron a aquellos hombres, «Nosotros estamos inmundos por causa de muerto. ¿Por qué seremos impedidos de ofrecer ofrenda a Jehová a su tiempo entre los hijos de Israel?» Y Moisés les respondió, «Esperad, y oiré lo que ordena Jehová acerca de vosotros». Y Jehová habló a Moisés diciendo, «Habla a los hijos de Israel diciendo, cualquiera de vosotros, o de vuestros descendientes que estuviere inmundo por causa de muerto, o estuviere de viaje lejos, celebrará la Pascua a Jehová. En el mes segundo, a los 14 días del mes, entre las 2 tardes la celebrarán. Con panes sin levadura y hierbas amargas la comerán. No dejarán del animal sacrificado para la mañana, ni quebrarán hueso de él, conforme a todos los ritos de la Pascua la celebrarán. Mas el que estuviere limpio y no estuviere de viaje, si dejare de celebrar la Pascua, la tal persona será cortada de entre su pueblo, por cuanto no ofreció a su tiempo la ofrenda de Jehová el tal hombre llevará su pecado. Y si morare con vosotros extranjero, y celebrare la Pascua a Jehová, conforme al rito de la Pascua y conforme a sus leyes la celebrará. Un mismo rito tendréis, tanto el extranjero como el natural de la tierra. El día que el tabernáculo fue erigido, la nube cubrió el tabernáculo sobre la tienda del testimonio, y a la tarde había sobre el tabernáculo como una apariencia de fuego hasta la mañana. Así era continuamente, la nube lo cubría de día, y de noche la apariencia de fuego. Cuando se alzaba la nube del tabernáculo, los hijos de Israel partían, y en el lugar donde la nube paraba, allí acampaban los hijos de Israel. Al mandato de Jehová los hijos de Israel partían, y al mandato de Jehová acampaban. Todos los días que la nube estaba sobre el tabernáculo permanecían acampados. Cuando la nube se detenía sobre el tabernáculo muchos días, entonces los hijos de Israel guardaban la ordenanza de Jehová y no partían. Y cuando la nube estaba sobre el tabernáculo pocos días, al mandato de Jehová acampaban y al mandato de Jehová partían. Y cuando la nube se detenía desde la tarde hasta la mañana, o cuando a la mañana la nube se levantaba, ellos partían. O si había estado un día y a la noche la nube se levantaba, entonces partían. O si dos días, o un mes, o un año, mientras la nube se detenía sobre el tabernáculo permaneciendo sobre él, los hijos de Israel seguían acampados y no se movían. Mas cuando ella se alzaba, ellos partían. Al mandato de Jehová acampaban y al mandato de Jehová partían, guardando la ordenanza de Jehová como Jehová lo había dicho por medio de Moisés. Capítulo 10. Jehová habló a Moisés diciendo: Hazte dos trompetas de plata, de obra de martillo las harás, las cuales te servirán para convocar la congregación y para hacer mover los campamentos. Y cuando las tocaren, toda la congregación se reunirá ante ti a la puerta del tabernáculo de reunión. Mas cuando tocaren solo una, entonces se congregarán ante ti los príncipes, los jefes de los millares de Israel. Y cuando tocareis alarma, entonces moverán los campamentos de los que están acampados al oriente. Y cuando tocareis alarma la segunda vez, entonces moverán los campamentos de los que están acampados al sur. Alarma tocarán para sus partidas. Pero para reunir la congregación tocaréis, mas no con sonido de alarma. Y los hijos de Aarón, los sacerdotes, tocarán las trompetas, y las tendréis por estatuto perpetuo por vuestras generaciones. Y cuando saliereis a la guerra en vuestra tierra contra el enemigo que os molestare, tocaréis alarma con las trompetas, y seréis recordados por Jehová vuestro Dios, y seréis salvos de vuestros enemigos. Y en el día de vuestra alegría, y en vuestras solemnidades, y en los principios de vuestros meses, tocaréis las trompetas sobre vuestros holocaustos, y sobre los sacrificios de paz, y os serán por memoria delante de vuestro Dios. Yo, Jehová vuestro Dios. En el año segundo, en el mes segundo, a los 20 días del mes, la nube se alzó del tabernáculo del testimonio. Y partieron los hijos de Israel del desierto de Sinaí, según el orden de marcha, y se detuvo la nube en el desierto de Parán. Partieron la primera vez al mandato de Jehová por medio de Moisés. La bandera del campamento de los hijos de Judá comenzó a marchar primero por sus ejércitos, y Naasón, hijo de Aminadab, estaba sobre su cuerpo de ejército. Sobre el cuerpo de ejército de la tribu de los hijos de Isaacar, Natanael, hijo de Suar, y sobre el cuerpo de ejército de la tribu de los hijos de Zabulón, Eliab, hijo de Elón. Después que estaba ya desarmado el tabernáculo, se movieron los hijos de Gersón y los hijos de Merari, que lo llevaban. Luego comenzó a marchar la bandera del campamento de Rubén por sus ejércitos, y Elisur, hijo de Sedeur, estaba sobre su cuerpo de ejército. Sobre el cuerpo de ejército de la tribu de los hijos de Simeón, Selumiel, hijo de Surisadai. Y sobre el cuerpo de ejército de la tribu de los hijos de Gad, Eliasaf, hijo de Deuel. Luego comenzaron a marchar los coatitas llevando el santuario, y entre tanto que ellos llegaban, los otros acondicionaron el tabernáculo. Después comenzó a marchar la bandera del campamento de los hijos de Efraín por sus ejércitos, y Elisama, hijo de Amiud, estaba sobre su cuerpo de ejército. Sobre el cuerpo de ejército de la tribu de los hijos de Manasés, Gamaliel, hijo de Pedasur. Y sobre el cuerpo de ejército de la tribu de los hijos de Benjamín, Abidán, hijo de Gedeoni. Luego comenzó a marchar la bandera del campamento de los hijos de Dan por sus ejércitos, a retaguardia de todos los campamentos. Y Ahiezer, hijo de Amisadai, estaba sobre su cuerpo de ejército. sobre el cuerpo de ejército de la tribu de los hijos de Aser, Pagiel, hijo de Ocrán, y sobre el cuerpo de ejército de la tribu de los hijos de Neftalí, Ahira, hijo de Enán. Este era el orden de marcha de los hijos de Israel por sus ejércitos cuando partían. Entonces dijo Moisés a Obab, hijo de Raguel Madianita, su suegro, «Nosotros partimos para el lugar del cual Jehová ha dicho, yo os lo daré. Ven con nosotros y te haremos bien, porque Jehová ha prometido el bien a Israel». Y él le respondió, «Yo no iré, sino que me marcharé a mi tierra y a mi parentela». Y él le dijo, «Te ruego que no nos dejes, porque tú conoces los lugares donde hemos de acampar en el desierto, y nos serás en lugar de ojos. Y si vienes con nosotros, cuando tengamos el bien que Jehová nos ha de hacer, nosotros te haremos bien». Así partieron del monte de Jehová camino de 3 días, y el arca del pacto de Jehová fue delante de ellos camino de 3 días, buscándoles lugar de descanso. Y la nube de Jehová iba sobre ellos de día, desde que salieron del campamento. Cuando el arca se movía, Moisés decía, «Levántate, oh Jehová, y sean dispersados tus enemigos, y huyan de tu presencia los que te aborrecen». Y cuando ella se detenía, decía, «Vuelve, oh Jehová, a los millares de Israel». Capítulo 11. Aconteció que el pueblo se quejó a oídos de Jehová, y lo oyó Jehová, y ardió su ira, y se encendió en ellos fuego de Jehová, y consumió uno de los extremos del campamento. Entonces el pueblo clamó a Moisés, y Moisés oró a Jehová, y el fuego se extinguió. Y llamó a aquel lugar Tabera, porque el fuego de Jehová se encendió en ellos. Y la gente extranjera que se mezcló con ellos tuvo un vivo deseo, y los hijos de Israel también volvieron a llorar y dijeron, «¿Quién nos diera a comer carne? Nos acordamos del pescado que comíamos en Egipto de balde, de los pepinos, los melones, los puerros, las cebollas y los ajos. Y ahora nuestra alma se seca, pues nada sino este maná ve en nuestros ojos». Y era el maná como semilla de culantro, y su color como color de bedelio. El pueblo se esparcía y lo recogía, y lo molía en molinos o lo majaba en morteros, y lo cocía en caldera o hacía de él tortas. Su sabor era como sabor de aceite nuevo. Y cuando descendía el rocío sobre el campamento de noche, el maná descendía sobre él. Y oyó Moisés al pueblo, que lloraba por sus familias, cada uno a la puerta de su tienda, y la ira de Jehová se encendió en gran manera. También le pareció mal a Moisés. Y dijo Moisés a Jehová, «¿Por qué has hecho mal a tu siervo? ¿Y por qué no he hallado gracia en tus ojos que has puesto la carga de todo este pueblo sobre mí? ¿Concebí yo a todo este pueblo? ¿Lo engendré yo para que me digas, llévalo en tu seno como lleva la que cría al que mama a la tierra de la cual juraste a sus padres? ¿De dónde conseguiré yo carne para dar a todo este pueblo? Porque lloran a mí diciendo, danos carne que comamos. No puedo yo solo soportar a todo este pueblo, que me es pesado en demasía. Y si así lo haces tú conmigo, yo te ruego que me des muerte si he hallado gracia en tus ojos, y que yo no vea mi mal». Entonces Jehová dijo a Moisés, «Reúneme 70 varones de los ancianos de Israel, que tú sabes que son ancianos del pueblo y sus principales, y tráelos a la puerta del tabernáculo de reunión, y esperen allí contigo. Y yo descenderé y hablaré allí contigo, y tomaré del espíritu que está en ti y pondré en ellos, y llevarán contigo la carga del pueblo, y no la llevarás tú solo. Pero al pueblo dirás, santificaos para mañana, y comeréis carne, porque habéis llorado en oídos de Jehová, diciendo, ¿quién nos diera a comer carne? Ciertamente mejor nos iba en Egipto. Jehová pues os dará carne y comeréis. No comeréis un día, ni 2 días, ni 5 días, ni 10 días, ni 20 días, sino hasta un mes entero, hasta que os salga por las narices y la aborrezcáis, por cuanto menospreciasteis a Jehová que está en medio de vosotros, y llorasteis delante de él, diciendo, ¿para qué salimos acá de Egipto? Entonces dijo Moisés, 600,000 de a pie es el pueblo en medio del cual yo estoy, y tú dices, les daré carne y comerán un mes entero. ¿Se degollarán para ellos ovejas y bueyes que les basten? ¿O se juntarán para ellos todos los peces del mar para que tengan abasto? Entonces Jehová respondió a Moisés, ¿acaso se ha acortado la mano de Jehová? Ahora verás si se cumple mi palabra o no. Y salió Moisés y dijo al pueblo las palabras de Jehová, y reunió a los 70 varones de los ancianos del pueblo, y los hizo estar alrededor del tabernáculo. Entonces Jehová descendió en la nube y le habló, y tomó del espíritu que estaba en él, y lo puso en los 70 varones ancianos, y cuando posó sobre ellos el Espíritu, profetizaron y no cesaron. Y habían quedado en el campamento dos varones llamados el uno Eldad y el otro Medad, sobre los cuales también reposó el Espíritu. Estaban estos entre los inscritos, pero no habían venido al tabernáculo, y profetizaron en el campamento. Y corrió un joven y dio aviso a Moisés y dijo:
1: son las 9 en el campamento.
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Buenos días, buenas tardes o buenas noches, amado pueblo del Señor, en cualquier lugar del mundo donde usted nos está sintonizando. Damos las gracias siempre a nuestro Dios, agradecidos con nuestro Padre Celestial, nuestro Rey de Reyes, porque nos ha regalado un nuevo día, un nuevo amanecer, un nuevo despertar. Es gracias a su amor, es gracias a su misericordia. Una vez más, nos ha dado la oportunidad de darle a Él la alabanza, de darle a Él la adoración, la exaltación. Hoy es día viernes 19 de junio. Viernes 19 de junio, gracias a nuestro Dios que nos ha permitido llegar hasta este día. Y solamente Él sabe hasta dónde nos va a permitir poder vivir. Pero mientras haya ese aliento de vida en nosotros, vamos a adorarle. Vamos a exaltarle, a bendecir su santo y bendito nombre en todo tiempo, en todo momento.

Amén, amén, gloria a Dios, aleluya. Así que damos honra y gloria a nuestro Rey de Reyes y Señor de Señores. Nos ha dado esta oportunidad, así que Dios bendiga la vida de cada uno de ustedes, a toda esa hermosa audiencia que se encuentra ahí siempre en fiel sintonía de El Olán Estéreo y Radio Celestial. Que Dios me lo bendiga grande y poderosamente. Para mí siempre es un placer poderles saludar a través de esta señal de radio, que el Señor me ha regalado el privilegio de estar aquí. Gracias, verdad, todo a Él. Siempre agradecidos con nuestro Dios. Así que Dios me le bendiga ahí donde usted se encuentre, si está en su hogar, ahí descansando, o si está en su trabajo, que sea Dios también ayudándole cada día a realizar ese trabajo, capacitándonos y fortaleciendo nuestro cuerpo, porque como les digo, nuestro cuerpo se cansa, se fatiga, pero el Señor nos fortalece. Amén. Así que Dios me lo bendiga ahí donde usted se encuentre. Sea Dios bendiciendo sus vidas, sus hogares, sus familias, sus matrimonios. Cada día sea Él obrando según sea la necesidad, según las peticiones que usted tiene delante de nuestro Padre Celestial. Y hoy vamos a meditar en la palabra del Señor. Lo vamos a hacer en Ezequiel. Ezequiel capítulo 33. Vamos a leer del versículo 1 al versículo 9. Y siempre le pedimos al Señor que nos ilumine la mente, que nos ilumine el corazón también para poder atesorar su palabra. Y también que nos dé esa sabiduría, ese entendimiento que necesitamos para poder entender su palabra, para poder discernir su palabra y que nos ayude a vivirla también. Ezequiel capítulo 33, del versículo 1 al versículo 9, y en la tarde, si el Señor permite, vamos a leer del versículo 10 en adelante, del 10 al 20 en la tarde, si el Señor lo permite, de 1 a 4. Pero ahorita vamos a leer del versículo 1 al versículo 9 de Ezequiel capítulo 33. Y la palabra del Señor la leemos honrando al Padre, honrando al Hijo y a su Santo Espíritu. Y su letra nos dice así, Ezequiel 33 del 1 al 9. Vino a mí palabra de Jehová diciendo, Hijo de hombre, habla a los hijos de tu pueblo y diles, cuando trajere yo espada sobre la tierra y el pueblo de la tierra tomare un hombre de su territorio, y lo pusiere por atalaya, y él viere venir la espada sobre la tierra, y tocare trompeta, y avisare al pueblo, cualquiera que oyere el sonido de la trompeta, y no se apercibiere, y viniendo la espada lo hiriere, su sangre será sobre su cabeza. El sonido de la trompeta oyó, y no se apercibió, su sangre será sobre él, mas el que se apercibiere librará su vida. Pero si el atalaya viere venir la espada y no tocare la trompeta, y el pueblo no se apercibiere, y viniendo la espada hiriere de él a alguno, este fue tomado por causa de su pecado, pero demandaré su sangre de mano del atalaya. A ti pues, hijo de hombre, te he puesto por atalaya a la casa de Israel, y oirás la palabra de mi boca, y los amonestarás de mi parte. Cuando yo dijere al impío, impío, de cierto morirás, si tú no hablares para que se guarde el impío de su camino, el impío morirá por su pecado, pero su sangre yo la demandaré de tu mano. Y si tú avisares al impío de su camino para que se aparte de él, y él no se apartare de su camino, él morirá por su pecado, pero tú librarás tu vida. Amén. Gloria a Dios. Qué hermosa es esta palabra. Bendita y santa es su palabra. Amén.
Hemos leído en Ezequiel, para quienes les gusta, ¿verdad?, buscarlo, leerlo. Ezequiel capítulo 33, del versículo 1 al versículo 9. Y en la tarde vamos a meditar del 10 al 20, si el Señor lo permite. Pero esta palabra que hemos leído, hablando del atalaya, un atalaya aquí se refiere a un vigilante, a un centinela, alguien que está alertando, alguien que está ahí pendiente, alguien que está alertando a alguien, alertando al pueblo. Eso es un atalaya. Cuando nos dice apercibir, es advertir, es alertar. Eso es apercibir. Cuando alguien agarra consejo, cuando alguien se le advierte y agarra aquella advertencia, la recibe, eso es alguien que es apercibido, alguien que recibe aquella alerta, aquella advertencia que se le da, aquella advertencia que se le hace, aquel consejo que se le da. Eso es alguien apercibido, alguien que está listo, alguien que está pendiente. Eso es alguien apercibido. Amén. Dice que en esta palabra que hemos leído, dice que en el pueblo habrá un atalaya, hablándole al profeta Ezequiel, que lo iba a poner como un atalaya, como un centinela, como un vigilante, para que alertara al pueblo. Cuando viere venir la espada, dice en el versículo 3, si él viere venir la espada sobre la tierra y tocare trompeta y avisare al pueblo, eso es el deber de un atalaya. Ese es el deber de alguien que predica la palabra del Señor. Advertir, alertar al pueblo de que ese día viene, de que ese día de destrucción viene. Ese es nuestro deber, alertar a la gente, alertar a aquellos que todavía andan en impiedad, dice esta palabra, que todavía andan en maldad, tocar trompeta, o sea, alertar, predicar esa palabra. Ese es el deber de un atalaya, de todos aquellos que predicamos la palabra del Señor. Hablarles y decirles que se aparte de su maldad, decirle que se aparte de su iniquidad, de todo pecado, de toda malicia, de todo eso, es nuestro deber hablarle. Y en esta hora, Dios está hablándole a usted a través de esta palabra. Nos está hablando a todos, porque está hablando al pecador a que se arrepienta, porque ese día viene. Y nosotros estamos como centinelas, tocando esa trompeta, llevando esa palabra. Así como se le dijo al profeta Ezequiel, que él era puesto como atalaya. Y luego cuando nuestro Señor Jesucristo ascendió al cielo, les dio también esta misión a sus apóstoles: predicar el evangelio. Y también se nos ha dado a nosotros predicar su palabra, tocar esa trompeta, alzar nuestra voz, predicar su palabra. ¿Para qué? Para que el impío se aparte de su maldad, de su iniquidad. Dice versículo 4, cualquiera que oyere el sonido de la trompeta y no se apercibiere, o sea que no se arrepintiera y no se preparara, no se convirtiera, dice cualquiera que oyere el sonido de la trompeta y no se apercibiere, y viniendo la espada lo hiriere, su sangre será sobre su cabeza. O sea que será condenado por él mismo, por su misma rebeldía, por no haber atendido al llamado del Señor. ¿Por qué?
porque el predicador le habló, porque aquel atalaya le habló, porque aquel pastor le habló, porque aquel ministro, alguien le habló la palabra del Señor. Y si alguien, y si usted, amado amigo, ya ha escuchado ese llamado de parte del Señor y usted no ha atendido ese llamado, si usted no se prepara, si usted no está apercibido, dice que viniendo la espada y lo hiriere, o sea, viniendo ya la ira de Dios, viniendo ya el día ese del juicio, llegando la muerte, o viniendo ya la que sea la venida del Señor por su iglesia, dice, su sangre será sobre su cabeza. O sea que le quita esa responsabilidad al atalaya, le quita esa responsabilidad al pastor, al predicador. ¿Por qué? Porque sí le advirtió, porque sí le tocó esa trompeta, porque sí le predicó la palabra del Señor. Por eso desliga a la atalaya de esta responsabilidad. ¿Por qué? Porque sí cumplió con su deber de hablarle a aquel pecador. Ahora viene versículo 5. El sonido de la trompeta oyó y no se apercibió. Su sangre será sobre él, mas el que se apercibiere librará su alma. O sea, aquel que atienda al llamado, aquel que se prepare, aquel que acepta aquella advertencia y acepta al Señor en su corazón, dice que ha escuchado el sonido de la trompeta. Lo ha escuchado. Dice en el versículo 6, pero si el atalaya, viere venir la espada, y no tocare la trompeta, y el pueblo no se apercibiere, y viendo la espada, hiriere de él a alguno, este fue tomado por causa de su pecado. Pero demandaré su sangre de mano del atalaya. Gloria a Dios. Así que no es para quedarnos callados. Porque dice que si nosotros no hablamos, la sangre de aquellos pecadores, de aquellos que andan en iniquidad, que andan en maldad, será demandada de nuestra mano. Si nosotros, como predicadores, no hablamos la verdad de la palabra que viene ese día, y que si el que no se arrepiente y no se convierte al Señor, será condenado, si no les hablamos de esa manera, esa sangre de todos aquellos será demandada en nosotros, en nuestra mano. Así lo dice esta palabra. Así que nosotros tenemos una gran responsabilidad. El pastor tiene una gran responsabilidad. No solamente hablarles de que Dios es amor, de que Dios es bueno, que lo va a bendecir, que lo va a prosperar. No, también hablarle de que viene ese día. El día donde seremos juzgados. Viene ese día y nosotros somos esa atalaya. Y si nosotros no le hablamos al pecador, si no tocamos esa trompeta y le hablamos al pecador del amor de Dios, de que venga a él, de que si él se arrepiente habrá una vida eterna juntamente con nuestro Dios. Si nosotros no hablamos de esto, y aquel pecador muere y no se convierte al Señor, dice que su sangre será demandada en nosotros, en nuestra mano. Y le repito este versículo, versículo 6. Pero si el atalaya viere venir la espada y no tocare la trompeta, y el pueblo no se apercibiere, y viniendo la espada, hiriere de él a alguno, este fue tomado por causa de su pecado. Pero demandaré su sangre de mano del atalaya. O sea que será condenado por su pecado, por no haberse arrepentido. Pero también dice que esa sangre será demandada
en la mano de aquel atalaya, en la mano de aquel pastor, de aquel ministro, de aquel que predica, pero no le habló nunca la verdad. Pero no se le habló nunca la verdad y vivió siempre engañado. Por eso nosotros debemos de hablar la verdad conforme a su palabra y siempre pidiéndole la guía al Señor que nos guíe, que nos instruya, que nos dé esa sabiduría cada día para hablar su palabra. Y hoy usted, amado amigo que está escuchando, aún hermanos también, hoy están escuchando esta palabra. No habrá excusa de decir, nadie me dijo. Hoy, a través de esta palabra, a través de esta señal de radio, se está tocando esa trompeta. Se está llevando esa palabra. Se está alertando al pueblo de que viene ese día. Y usted tiene que estar, dice, apercibido. Nosotros tenemos que estar apercibidos, tenemos que estar alertas, tenemos que estar listos, tenemos que estar preparados. Eso es estar apercibidos. Y hoy esa palabra se está hablando a través de esta radio. Hoy está llegando ahí a su vida, a su corazón, a su mente, donde sea que usted se encuentre, pero hoy está llegando esta palabra. Así que no habrá excusa. Ya su sangre no será demandada sobre nosotros. ¿Por qué? Porque ya se le habló, porque ya se le advirtió que viene ese día y que si usted no se arrepiente, será condenado. Pero el Señor no quiere que nadie perezca, así dice su palabra. Por eso hoy le está hablando, amado amigo, a que busque del Señor, a que venga a Él. Dice en el versículo 7, a ti, pues, hijo de hombre, te he puesto por atalaya a la casa de Israel, y oirás la palabra de mi boca y los amonestarás de mi parte. Amonestarlos, o sea, corregirlos, o sea, advertirles, decirles, eso no está bien, eso no es así, pero guiado siempre por la palabra del Señor. Somos atalaya. Aquí en la tierra, cada predicador es un atalaya. Está tocando esa trompeta, está alertando al pueblo para que se convierta al Señor. Tenemos ese deber y es hermoso saber que Dios un día vendrá por su iglesia y saber que estamos listos, que estamos ya apercibidos, que estamos ya preparados. Triste será para aquellos que se han acomodado. Triste será para aquellos que no quieren servir al Señor, que endurecieron sus corazones. Ahí será, dice su palabra, el lloro y el crujir de dientes. Ahí será el lamento por no haberse arrepentido, por no haberse convertido. Esta palabra es muy hermosa. ¿Cómo demuestra Dios el amor hacia la humanidad? Una vez más, a través de su palabra. Hablándole aún a la iglesia y más aún a los amigos. Aquellos que andan en maldad, que andan en pecado, que andan maquinando mal en contra de su prójimo. A usted le está hablando el Señor para que se convierta hoy. Hoy se está hablando esta palabra, se está tocando esa trompeta, llevando esta preciosa palabra. Sigue diciendo en el versículo 8. Versículo 8 dice, cuando yo dijere al impío, impío, de cierto morirás. Si tú no hablares para que se guarde el impío de su camino, el impío morirá por su pecado, pero su sangre yo la demandaré de tu mano. Lo vuelve a repetir el Señor. Si le dice,
Si le dice él al impío, morirás. Pero si nosotros no les advertimos, si nosotros no le hablamos al impío, al pecador, al que hace maldad, y le decimos que se aparte de ese camino, que deje ese camino de destrucción, que deje ese camino de maldad. Si nosotros no le decimos al pecador, si nosotros no le hablamos, dice el impío, morirá por su pecado, morirá por su maldad, hablando espiritualmente. Y aquí no está hablando de una muerte carnal, física, sino que esta muerte es espiritual. O sea que morirá significa que será condenado por su pecado, dice. Pero su sangre yo la demandaré de tu mano. O sea que nosotros somos responsables. Si no hablamos, si no predicamos esta palabra, nosotros somos responsables. Y aquella sangre, dice, de aquel que será condenado, será sobre nosotros. Será demandada sobre nosotros. Por eso tenemos ese deber de hablar. De hablarles con la verdad y con amor también. Hablarles. Y le vuelvo a repetir este versículo porque aquí nos ha repetido lo que nos decía anteriormente. Versículo 8. Cuando yo dijere al impío, impío, de cierto morirás, si tú no hablares para que se guarde el impío de su camino, el impío morirá por su pecado, pero su sangre yo la demandaré de tu mano. Qué maravilloso es el Señor. Como nos está advirtiendo a nosotros también, que debemos de hablar, que debemos de predicar su palabra, conforme Él quiere que nosotros hablamos. Porque le dice al profeta, yo te pondré por atalaya, y lo que yo diga, lo que tú oyeres, le dice, de mi boca, los amonestarás. No es lo que yo creo, no es lo que yo quiero, porque ahí le dice en el versículo 7 al profeta, lo que oigas de mi boca, la palabra que oigas de mi boca, y nosotros, esa es su palabra. Esta santa escritura es la palabra de Dios, esta es nuestra guía. Entonces, conforme a esta palabra, nosotros amonestamos, exhortamos, advertimos, educamos, instruimos al pueblo conforme a su palabra. Amén. Por último, dice en el versículo 9, y si tú avisares al impío de su camino para que se aparte de él, y él no se apartare de su camino, él morirá por su pecado, pero tú librarás tu vida. Gloria a Dios. Aleluya. Así que si nosotros le hablamos, hoy nosotros salimos de esa responsabilidad. Yo salgo de mi responsabilidad porque le estoy hablando esta palabra. Y si usted, amado amigo, no se aparta del camino que lleva, de su mal camino, de pecado, de maldad, si usted no se aparta, usted morirá por su pecado. Va a morir por su pecado. Y como les decía, no es una muerte física, esto es espiritual. Una condenación eterna para aquel que no se convierte, que no se aparta de su mal camino. Cuando ha recibido la advertencia, cuando recibió esa advertencia, si usted no se aparta de ese mal camino, va a morir por su pecado. Pero dice, tú libraste tu vida. O sea, nosotros libramos nuestra vida. Aquella responsabilidad. ¿Por qué? Porque le hablamos esta palabra. Hoy usted ha escuchado esta advertencia. Hoy usted ha escuchado esta trompeta sonar. La palabra de Dios. A través de esta señal de radio. Para honra y gloria de nuestro Padre Celestial. ¡Qué maravilloso! Así que arrepiéntase, amado amigo. Hoy es el día para que usted se arrepienta. Hoy usted puede tomar esa decisión. La decisión es suya. Nadie lo puede obligar. Pero si usted tiene esa libertad de decidir. Porque el Señor nos dio la libertad para decidir.
¿Cuál camino usted escoge? Si el camino de perdición, de maldad, ese camino ancho y espacioso que lo llevará a la muerte espiritual, a una condenación eterna, si usted escoge ese camino, o decide seguir al Señor, o decide venir a Él, servirle por ese camino angosto, por el cual vamos nosotros, en medio de luchas, en medio de pruebas, de enfermedades, quizá situaciones difíciles de cualquier índole, pero ahí vamos siempre. ¿Por qué? Porque hemos decidido seguir al Señor. Aunque sea difícil, muchas veces, pero con la ayuda de Dios, todo es posible. Así que no espere más. No espere más. Hoy el Señor le está hablando a usted, amado amigo, para que venga a Él, para que se arrepienta, para que se convierta a nuestro Dios, a nuestro Padre Celestial. Así que busque, busque su perdón, busque su gracia, busque su misericordia. Y dice aquí que si usted viene, si usted se arrepiente, Él lo perdona. Y nosotros hemos salvado esa alma. Nosotros hemos hablado. Nosotros hemos cumplido con nuestro deber. Amén. El que salva es el Señor. Nosotros solamente somos ese medio que transmite su palabra. Pero el que da la salvación es nuestro Señor Jesucristo a través de su sacrificio en la cruz del Calvario. Por esa gracia, por esa misericordia, nosotros alcanzamos gracia, alcanzamos misericordia, alcanzamos su salvación. Amén. Gloria a Dios. Así que vamos a orar en esta maravillosa hora. Ahí donde usted se encuentra, amado amigo, si usted ha tomado la decisión de apartarse, usted ha aceptado seguir al Señor en este momento, si usted ha reconocido que le ha fallado al Señor, si usted ha aceptado este consejo, ha aceptado esta alerta, esta advertencia y decide seguir al Señor, pídale perdón a Él. Pídale perdón a nuestro Dios. Él es grande en amor. Él es grande en misericordia. Y hoy esta verdad ha llegado a su vida. Hoy esta palabra ha llegado a su vida. No espere más. Arrepiéntase y tome la decisión de seguirle al Señor, de servirle a Él. Tome esa decisión de la cual no se va a arrepentir, porque Él es bueno. Él es grande, su amor es infinito, su misericordia es infinita. Así que vamos a orar en esta preciosa hora. Padre bueno que estás en el cielo, venimos delante de tu presencia, Señor. En el nombre maravilloso de tu Hijo amado Jesucristo, dándote las gracias, Padre. Gracias, Señor, por este tiempo. Gracias, Señor, por esta hermosa oportunidad que tú nos has regalado, Señor, una vez más, el privilegio de estar aquí. Gracias, gracias, Padre Santo, por esta hermosa palabra, que una vez más nos hablas a través de ella. Hemos atendido, Señor, tu llamado, y aquí estamos dispuestos a servirte, dispuestos a agradarte, a obedecerte. Gracias, Señor, por usarnos para llevar esa alerta, esa advertencia a ese pueblo, ahí donde se encuentran, Señor, obra en sus corazones, obra en cada uno de ellos, quebranta sus corazones. Hoy esta verdad ha llegado a sus vidas. Padre, que ellos puedan arrepentirse, que ellos puedan venir delante de ti, ahí donde se encuentran, Señor, aquellos que han tomado la decisión. Ahí donde están, padres, oh Rey glorioso,
ahí donde están, humillados delante de tu presencia, pidiéndote perdón. Padre, yo te ruego que los perdones, Padre Santo. Ellos han tomado la decisión de seguirte, de servirte. Ahí donde estaban, Señor, perdidos en iniquidad, en maldad, en delitos, en pecado. Padre, pero ellos hoy escucharon tu la decisión de seguirte, de servirte. Ahí donde estaban, Señor, perdidos en iniquidad, en maldad, en delitos, en pecado.

Oh, santo y maravilloso es tu nombre, y dales la fortaleza que necesitan para seguir adelante. Hoy han tomado la mejor decisión. Hoy han decidido darte su vida, darte todo su ser. Padre, seas tú cuidándolos, dándoles esa sabiduría, ese entendimiento cada día para que ellos puedan continuar. Fortalécelos, Padre, aquellos que han decidido dejar los vicios, cualquiera que sea, Señor, alcoholismo, drogadicción, cualquiera que sea, Padre, ese vicio que ellos han tomado la decisión de dejar atrás. Padre, dales la fortaleza. Ayúdales, Señor, para que ellos puedan resistir a las tentaciones que vengan. Para que ellos puedan resistir cada día, Señor, y seguir adelante sirviéndote. Hacerlo siempre con agradecimiento, con gozo. Maravilloso Dios, gracias. Gracias, Señor, por esas vidas que hoy han decidido servirte. Gracias, Señor, por esas vidas que hoy han tomado esa decisión de agradarte. Hoy han reconocido que han pecado delante de ti y hoy se han arrepentido, Señor. Ayúdales, ayúdales, Dios Todopoderoso. Así, Señor, yo te presento a toda tu iglesia. Padre, donde sea que se encuentre tu iglesia, Padre, ayúdanos a seguir adelante. Padre, aquellos que tú has puesto como centinela, como vigilante, como atalaya, para llevar esa palabra, para alertar al pueblo, para tocar esa trompeta. Padre, ayúdanos. Ayúdanos a cada predicador, Señor. Danos siempre el conocimiento, la capacidad que necesitamos, la sabiduría, el entendimiento, para seguir alertando al pueblo, para seguir advirtiendo al pueblo de que ese día viene, porque así lo dice tu palabra. Ese día del juicio viene, porque así lo dice tu palabra a través de estas profecías, Señor. Ayúdanos a hablar conforme a tu palabra, así como le dijiste al profeta Ezequiel, que lo que oyera de tu boca, así de esa manera tenía que hablar al pueblo, tenía que amonestar al pueblo. Ayúdanos también a nosotros, Señor, a ser esa atalaya, que prediquemos tu palabra conforme a tu verdad, conforme, Señor, a tu bendita y santa palabra. Ayúdanos, Señor, ayúdanos cada día a seguir adelante. Bendice todo tu pueblo. Ayúdanos siempre a continuar sirviéndote, a hacerlo siempre con gozo, con alegría. Bendice, Padre, a cada uno de nuestros oyentes. Ahí donde están, Señor. Bendice cada hogar. Bendice cada familia. Cada empleado, cada trabajador, Señor, ahí donde se encuentran laborando. Cualquiera que sea el trabajo que están realizando, Padre, ayúdales, fortalece su cuerpo y capacítalos cada día más. Bendice también este programa. Padre, que este día sea de bendición para nosotros. Que cada alabanza que se transmita, Padre, sea para tu honra, para tu gloria, que pueda ministrar tu iglesia también, ministrar también aún a los amigos. Bendice, Padre, este lugar que ha sido consagrado para transmitir tu palabra, para llevar tu palabra. Oh Rey glorioso, seas tú cada día supliendo las necesidades que hayan aquí. Suple cada necesidad, maravilloso Rey. Gracias, Señor. Gracias, Padre, por ser tan

Bueno, a ti damos la honra y la gloria. Gracias te doy, Padre. Gracias, Hijo, y gracias, Espíritu Santo de Dios. Amén y amén. Gloria a Dios. Aleluya. Qué bueno es nuestro Dios. Qué bueno es nuestro Padre Celestial. Amén. Grande y maravilloso es nuestro Rey de Reyes y Señor de Señores. Así en esta preciosa hora, amado hermano, amigo, yo le invito a que pueda comunicarse con nosotros para que solicite esa alabanza que usted desea escuchar. Puede hacerlo a través de el WhatsApp o lo puede hacer vía directa a los números que tenemos aquí en cabina de radio, al 89 47 84 23, o al 95 10 84 82. Se lo repito una vez más: 89 47 84 23, o al 95 10 84 82. Así también saluditos a toda esa hermosa audiencia, esos fieles oyentes que desde muy temprano están ahí en sintonía de El Olán Estéreo y Radio Celestial. Muchísimas gracias por su preferencia, gracias porque nos dejan entrar ahí en sus hogares, porque nos llevan también a su lugar donde están trabajando. Muchos nos están escuchando a todo volumen ahí donde se encuentran laborando. Que Dios me lo bendiga grande y poderosamente. Así que comuníquese con nosotros para que solicite esa alabanza que desee escuchar y también para poderle saludar a usted y a sus seres queridos. 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Así que gocémonos cada día en la presencia de nuestro Dios. Donde sea que usted esté, déle la honra y la gloria a nuestro Padre, en todo tiempo, en todo momento. Así que vamos a iniciar ya con las alabanzas. Son las 9:43 a.m. y si el Señor permite, aquí voy a estar hasta las 4:00 p.m, de 9 a 12, y luego de 1 a 4 de la tarde. Y vamos a iniciar escuchando a José Antonio Ruiz con la alabanza Corazón Comprometido. Esa hermosa alabanza de José Antonio Ruiz. 9:44 a.m.

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1: Amén, amén, gloria a Dios, aleluya. Continuamos, son las 9 de la mañana con 53 minutos y así seguimos en esta preciosa hora saludando a Valentina que nos está escuchando en Río Chiquito, que el Señor me la bendiga grandemente. Ella está enviando saluditos para su abuela, también para Isaac, a Gael, a Angie, a Angelo y así a toda su familia. Saluditos para cada uno de sus tíos, sus primos. Que Dios le bendiga en gran manera a la familia Peralta Jovel. Así vamos a complacerle y nos ha solicitado Danzando de Cristi de Cleiro y también Niño Chiquitito, Si Quieres Crecer.

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1: Tu palabra dice, no hay justo que tú hayas desamparado. 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
1: Chito, ¿sabías que la Biblia es la palabra de Dios y es nuestro alimento para cada día?
2: O sea que me tengo que comer todo este librote.
1: No. Tienes que leer la Biblia para poder crecer.

0: familia. Ahora también.
1: Son las 10 en punto.
2: ¿Ya me entendiste, Chito?
3: Ahora sí entendí.
2: Hay que leer la Biblia si quieres crecer. No es de comérsela.
3: Sí, sí, sí.

0: ha hecho.
1: Amén, amén, gloria a Dios, aleluya. Continuamos, son las 10 de la mañana con 2 minutos. Saludito a nuestra amada hermana Ángela Jovel, que nos está escuchando allá en Río Chiquito. Dios me la bendiga grandemente. Dios bendiga a cada uno de sus familiares, a sus hijos, sus nietos, sus nueras y sus yernos también. Sea siempre nuestro Padre Celestial cuidándolos, apartándolos de todo mal, de todo peligro. Así vamos a complacerle, vamos a complacer al pequeño Isaac, nietecito de nuestra hermana Ángela, con el patito Juan. Y también vamos a escuchar Mi Sanador de Miel San Marcos, esa hermosa alabanza. 10 de la mañana con 3 minutos.

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1: Obedece a tu mamá.
0: A mi mamá también.
1: Y si lo haces el señor.
0: ¿Qué va a pasar? ¿Qué va a pasar?
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0: Mira vos.
1: Obedece a tu papá.
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0: Bueno, bueno.
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0: tu papá.
1: De vuelta.
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1: A ver.
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1: Eso está buenísimo, ¿eh?

0: Yo vi yo leo la Biblia y también a veces oro.
1: ¿Seguro? ¿Seguro que lo haces todos los días?
0: Me parece que... Ahora no me acuerdo mucho, pero sí, yo lo hago, a veces lo hago, ¿viste?
1: Mejor escuchar Patito Juan.

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Amén, amén, gloria a Dios, aleluya. Continuamos, son las 10 de la mañana con 14 minutos. Saludos a nuestra hermana Argentina Pérez, que nos está escuchando allá en Nueva Esperanza. Dios me la bendiga, amada hermana, Dios bendiga a su familia, su hogar, su matrimonio. Cada día sea Él ayudando y supliendo cada necesidad. Y mi hermana Argentina Pérez está enviando saluditos hasta Monte Los Olivos. Saludos para su nuera Helen, para su hijo Freddy García, y también dice saluditos para la mamá de su nuera. No nos dijo el nombre, pero Dios me lo bendiga grande y poderosamente. Así vamos a complacerle y vamos a escuchar a José Antonio Ruiz con El Contrato Burlado. Y también vamos a escuchar a Oscar Medina con la alabanza Escondida Está Mi Vida en Dios. 10 de la mañana con 15 minutos.

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0: Amén, gloria a Dios, aleluya. Continuamos, son las 10 de la mañana con 23 minutos, 10 de la mañana con 23 minutos. Saludito a nuestra hermana Vilma que nos está escuchando aquí en Tegucigalpita y juntamente con su compañero de hogar, que Dios me lo bendiga grande y poderosamente. Y así mi hermana Vilma está saludando muy cariñosamente también a su amado papá. Saluditos para nuestro hermano Manuel Antonio Carranza, que nos esté escuchando en Buena Vista. Saludos también. Mi hermana está saludando a sus hermanos y a sus hermanitas. Así que Dios bendiga a toda esta hermosa familia de nuestra hermana Vilma. Nuestra hermana Vilma nos escucha aquí en Tegucigalpita y su papá nos está escuchando en Buena Vista. Así que Dios bendiga la vida de nuestro hermano Manuel Antonio Carranza. Mi hermana también está enviando saluditos para toda mi familia, así que saluditos para mis hermanos, para mis padres que nos escuchan, ¿verdad?, en diversos lugares. Que nuestro Dios sea bendiciéndoles. Recibamos esos saludos también de nuestra bella hermana Vilma desde aquí, desde Tegucigalpita. Así vamos a complacerle, vamos a escuchar Valle de Lágrimas de Tomás Ocampo. Y también vamos a escuchar la alabanza Deseando Ayuda de Edwin Hernández. 10 de la mañana con 24 minutos.
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santo ha vivido, que no hay un Dios que ha prometido estar con nosotros todos los días hasta el fin del mundo. Quizás has tenido menosprecio, quizás muchos te han criticado, quizás has estado al borde de la muerte, pero Dios, Dios está contigo, hermano.

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0: Amén, amén, gloria a Dios, aleluya. Continuamos siempre con gozo, exaltando el nombre de nuestro Rey de Reyes. Son las 10 de la mañana con 34 minutos. Saludo a nuestra hermana Suyapa Chacón, que nos está escuchando allá en el Corpus. Dios bendiga la vida a nuestra hermana Suyapa, que es fiel oyente de la radio. Saludito a usted y a toda su familia, nuestro Dios les bendiga grande y poderosamente. Así vamos a complacerle y vamos a escuchar Por Siempre Cantaré de Celio Brenis y también Triste y Solo de Lucas Nieto.
1: 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Gracias, Señor, por estar a mi lado cuando te necesito.

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1: Amén, amén, gloria a Dios, aleluya. Continuamos, son las 10 de la mañana con 43 minutos. Saludos a nuestra hermana María Juana Pineda, que nos escucha en Tierra Santa. Dios me le bendiga, amada hermana. Ella saludando a toda su familia, saluditos a sus hijos, para sus hijas Teresa, Santana, saludos para Cindy y para Jocelyn. Así también saludando a nuestra hermana Carmen Contreras, que es su vecina allí en Tierra Santa. Que el Señor les bendiga en gran manera. Sea Dios bendiciendo a cada uno de ustedes, nuestra hermana. María Juana también está saludando a toda nuestra audiencia en cualquier parte del mundo donde se encuentren. Nuestra hermana les está saludando. Así vamos a complacerle y vamos a escuchar la alabanza. Mi Dios, solo mi Dios, de el dúo Noé y Ruth Campos. Y también El Fin del Mundo con el dúo Noé y Ruth Campos. También ambas alabanzas con el dúo Noé y Ruth. Así que son las 10 de la mañana con 44 minutos.
2: Gracias. Gracias, Señor.

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0: Amén, amén, gloria a Dios, aleluya. Continuamos, son las 10 de la mañana con 52 minutos y seguimos siempre con gozo exaltando el nombre de nuestro Rey de Reyes. Así también saluditos para nuestra hermana Cristina Natarén, que nos está escuchando allá en Río Chiquito. Dios me la bendiga, amada hermana. Saludos a usted y a toda su familia, nuestro hermano Dionisio Lara también. Que Dios sea bendiciéndoles en gran manera. Gracias por su fiel sintonía. Ella es fiel oyente de la radio, dice desde muy temprano, dice nuestra hermana, que ella está escuchando la programación. Muchísimas gracias. Que nuestro Dios me le bendiga, le fortalezca cada día y que también bendiga a toda su familia, cada uno de sus hijos y a sus nietos, donde sea que ellos se encuentren. Así seguimos complaciendo y vamos a escuchar La Bondad de Dios de Blanca. Son las 10 de la mañana con 53 minutos.
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amén, amén, gloria a Dios, aleluya. Continuamos en esta preciosa hora, son las 11 de la mañana con 2 minutos. Y así saluditos para nuestra hermana Sarita Iraeta aquí en Tegucigalpita. Dios bendiga la vida de nuestra hermana Sara, que hoy el Señor le ha permitido cumplir un año más de vida. Así que muchas felicidades a nuestra hermana Sara Iraeta. El saludito de parte de toda su familia, saludos de parte de su hija Mili, también de nuestra hermana Irma. Reciba esos saludos, amada hermana, que nuestro Padre Celestial le permita cumplir muchos años más de vida. Dios bendiga a todos los cumpleañeros del día de hoy, 19 de junio. Muchas felicidades, que Dios les bendiga, les permita también conceder, que les conceda los anhelos que hay en su corazón. Especialmente a nuestra hermana Sarita, que nos escucha aquí en Tegucigalpita. Saludos a todos nuestros hermanos del Ministerio El Olán también. Nuestras hermanas nos están saludando a todos, a toda la iglesia El Olán. Gracias, que Dios me le bendiga. Así que vamos a saludarles con unos cantos de cumpleaños. 11:03.

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Amén, amén, gloria a Dios, aleluya. Continuamos, son las 11 de la mañana con 7 minutos. Saludo a nuestra amada hermana Margarita, que nos está escuchando allá en Las Palmas. Que el Señor me le bendiga, amada hermana. Saludos para usted y toda su familia. Gracias por su fiel sintonía. Así vamos a complacerle y vamos a escucharte, Extraño Mamá, de Katy Mazariego. Y también Acepté Tu Palabra, de Los Heraldos del Rey.

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Seguimos, son las 11 de la mañana con 16 minutos, 11 con 16 minutos. Saludos a nuestra hermana Ana Benavides, que nos está escuchando, ¿verdad? Ahí siempre en fiel sintonía de la radio. Dios me le bendiga grandemente a nuestra hermana Ana Benavides y también a toda su familia. Así seguimos complaciendo y vamos a escuchar Los Trigales de Los Voceros de Cristo y también Alas de Paloma de la hermana Reina.

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Amén, amén, gloria a Dios, aleluya. Seguimos siempre con gozo. Son las 11 de la mañana con 25 minutos. Saludos a nuestra hermana María Alemán, que nos está escuchando en el triunfo número 1. Y ella está saludando a su madrecita, nuestra hermana. Saludos para su madre, nuestra hermana María Galdames. Saludos también para sus hermanas Isabel y Cristina. De igual manera, está enviando saluditos a toda la iglesia reformada allá en el triunfo. Nuestra hermana María Alemán les está saludando. Así que vamos a complacerle y vamos a escuchar Madrecita de la Hermana Reina.

Son las 11 de la mañana con 31 minutos. Saludo a nuestra hermana Marjorie García, que nos está escuchando allá en Vista Hermosa, en Kimistán, Santa Bárbara. Dios me la bendiga grandemente, amada hermana. Saludos para toda su familia, todos nuestros oyentes allá en Kimistán. Así vamos a complacerle, nos ha solicitado dos alabanzas de Lucas Nieto y vamos a escuchar De rodillas y también Amémonos.

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Amén, amén, gloria a Dios, aleluya. Continuamos en esta preciosa hora, son las 11 de la mañana con 40 minutos, saludando también a nuestra hermana Esther Calderón, que nos está escuchando allá en Río Chiquito. Dios me le bendiga a nuestra hermana también con su fiel sintonía, escuchando la programación de El Olán Estéreo y Radio Celestial. Dios bendiga su vida y también a toda su familia. Seguimos complaciendo y vamos a escuchar la alabanza Mi Dios, Solo Mi Dios, con el dúo Noé y Ruth Campos, y también el jet del Evangelio de Alex Rodríguez.

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0: Gloria a Dios, aleluya. Continuamos, son las 11 de la mañana con 49 minutos. Saludos a nuestra hermana Yami, que nos está escuchando aquí en Tegucigalpita. Que el Señor le bendiga, amada hermana. Saludos a usted y a toda su familia. Y así mi hermana está enviando saluditos a todos nuestros hermanos del Ministerio El Olán. Saludando también a toda nuestra audiencia en cualquier parte del mundo donde usted nos esté sintonizando. Reciba esos saludos de parte de nuestra hermana Yami. Saludando también a toda mi familia. Así que saluditos para toda mi familia también de parte de nuestra hermana. Y también saludando a su madre, nuestra hermana Blanca. Saludos también para Ruth Araceli y a nuestro hermanito Harold. Y un saludo muy especial también para la hermosa cumpleañera del día de hoy. Saludando a nuestra hermana Sarita, a nuestra hermana Sara Iraeta, que hoy el Señor le ha permitido cumplir un año más de vida. Así que nuestra hermana Yami también se une a ese saludo y a desearle todo lo mejor, muchas bendiciones de parte de nuestro Dios Todopoderoso. Así vamos a complacer a nuestra hermana y vamos a escuchar Algo Sucede Cuando Le Adoras, de Sasha y Raymond Rodríguez. Así que saludito a todos nuestros oyentes en cualquier parte del mundo donde nos estén sintonizando. Dios les bendiga a usted que nos escucha a través del internet, por medio de la aplicación TuneIn Radio. También saluditos a quienes nos están escuchando a través de la aplicación Simple Radio y también por la página de internet https://elolanestereo.com. De igual manera, saludos a toda esa hermosa audiencia que nos escuchan a través del canal 97 de ACO Televisión. Y así, de igual manera, saludando a todos nuestros oyentes que son fieles ahí, nos escuchan a través de la frecuencia 91.3 FM El Olán Estéreo. Y así también a quienes nos escuchan a través de la frecuencia 106.9 FM Radio Celestial. Muchísimas gracias por su preferencia, gracias por su fiel sintonía. Que el Señor les bendiga grande y poderosamente. Así que vamos a escuchar esa hermosa alabanza, Algo Sucede Cuando Le Adoras, complaciendo a nuestra hermana Yami. Son las 11:51 minutos.
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0: gloria a Dios, aleluya, hemos llegado al final del programa por ahorita, pero les recuerdo que sigo de 1 a 4 de la tarde, si el Señor así me lo permite, aquí voy a estar. Así que tengan feliz tarde, buen provecho para quienes ya están almorzando, disfrute de sus alimentos, siempre dándole la gracia a nuestro Dios. Dios bendiga siempre nuestros alimentos, nuestros hogares, nuestras familias y también bendiga sus matrimonios. Nos escuchamos de 1 a 4 de la tarde, siga en sintonía, pongamos atención a la palabra que viene a continuación. Dios les bendiga.
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que vaya abriendo su Biblia, por favor, en Gálatas 5:19. Vamos a seguir con nuestra serie acerca de la lucha contra el pecado, que es una realidad que aún habiendo sido salvos de la condenación al limpiar el Señor nuestros pecados. Ahí está. Al perdonar el Señor nuestros pecados, no obstante, sigue habiendo una lucha, es real, contra el pecado. ¿Sí sienten esa lucha? Entonces el propósito de la Biblia es que nosotros sepamos discernir entre el bien y el mal para que nos abstengamos del mal que trae mucho dolor. En esta ocasión voy a hablarles sobre los pecados sexuales. Ayer se salieron algunas personas, no aguantaron el mensaje. En la mañana, pues como les dije, lo que les estoy diciendo, pues nada más uno se salió, pero iba al baño. Entonces, espero que aguanten el mensaje, escúchenlo hasta el final, porque puede ser tu oportunidad para saber si tú estás caminando con el Señor o estás yendo a otro lugar que no es el reino de Dios. Entonces, escuchen la palabra de Dios y que, pues que ustedes tengan una, cada uno de nosotros tenga una buena respuesta al Señor. Los pecados sexuales. Vamos a leer Gálatas 5:19. Dice así: y manifiestas son las obras de la carne, que son adulterio, fornicación, inmundicia, lascivia. Como ustedes pueden ver, esta lista la encabeza los pecados de índole sexual. ¿Por qué? Porque son los más practicados por los seres humanos. Los pecados sexuales son los pecados que más desgracia y dolor han traído a los seres humanos. Sin embargo, son los pecados más comunes en las personas, en el género humano. Pero tristemente, es decirlo, que también dentro de los cristianos. Por otro lado, una de las aportaciones del cristianismo al mundo pagano fue precisamente la pureza sexual. La pureza sexual que deberían de tener y de vivir todos aquellos que quisieran seguir a Jesús. Ese fue un mensaje revolucionario, porque el apóstol Pablo da enseñanza bastante abundante al respecto de este tema de los pecados sexuales. ¿Por qué? Porque en el contexto en el que vivían el apóstol Pablo, en este caso, ellos estaban muy influenciados por la cultura griega, por la cultura romana, y ellos eran muy promiscuos, ¿sí? Entonces, cuando la gente empieza a recibir el evangelio, se integran a la iglesia, ellos seguían con prácticas que ignoraban por sus conceptos cerrados, que eran ofensivas a Dios y que les traían mucho dolor y consecuencias. Sabemos que la inmoralidad sexual fue una de las razones por las cuales algunos de los grandes imperios, como el babilónico, el griego, el romano, se vinieron abajo. Y en la actualidad, pues no es diferente. La inmoralidad sexual es un distintivo de la decadencia de las distintas sociedades alrededor del mundo. Y la nuestra no está exenta de esto. Y el adulterio es uno de los peores enemigos del matrimonio. La razón es que como fue un concepto de Dios, fue un invento de Dios el matrimonio, por consiguiente es algo muy sagrado, muy santo, que debe de ser guardado. Y el adulterio es de los peores enemigos del matrimonio. Mucha gente actualmente dice no cree en el matrimonio. Dice, no, ¿para qué me caso? Dice, que al cabo ni funciona. Bueno, lo que no lo hace funcionar es precisamente la inmoralidad sexual que hace, que corrompe y hace perder una de las creaciones más extraordinarias de Dios, que es el matrimonio. Es como si usted tiene un auto como un BMW, un Mercedes-Benz, y en lugar de gasolina, de combustible, usted le pone Coca-Cola. Pues no va a funcionar, usted está adulterando, no está obrando conforme al diseño.
Y la Biblia en Hebreos 13:4 dice: honroso sea en todos el matrimonio. Aquí todos incluye a todo ser humano. El problema es que los que no conocen a Dios, los paganos, ellos no entienden esto, o lo rechazan, no lo captan, no lo tienen en entendimiento. Pero nosotros somos cristianos, y esto es para nosotros. Y esta palabra honroso significa tener en alta estima, en alto valor. Dice, honroso sean todos el matrimonio y el lecho sin mancilla. Pero a los fornicarios y a los adúlteros los juzgará Dios. Las escrituras son muy vastas en cuanto a las advertencias contra los pecados sexuales. Y el adulterio, pues, está muy marcadamente mencionado. No nos lo pone así como muy ambiguo, no. Es muy claro el mensaje. Vamos a leer 1 Corintios 6:9. Aquí Pablo precisamente pone el dedo en la llaga y menciona el adulterio que va a la cabeza, los pecados sexuales van a la cabeza de las inmoralidades. Y dice 1 Corintios 6:9, ¿no sabéis que los injustos no heredarán el reino de Dios? Esta frase, no sabéis, es no ignoren. Pero luego viene a continuación, después de la pregunta que hace el apóstol, viene un verbo muy importante aquí, dice, no erréis. O sea, significa no te equivoques, que tus conceptos acerca de los pecados sexuales no te hagan llevar, no te hagan que tú te vayas por otros caminos que no son los de Dios, que tu filosofía, tus pensamientos sobre el adulterio y las inmoralidades de tipo sexual, tus conceptos no te vayan a llevar precisamente directamente al infierno. O sea, hay de equivocaciones a equivocaciones. Yo me puedo equivocar cuando voy a algún lugar y tomar otra calle y perderme, pero no me pierdo de los caminos de Dios. Pero una equivocación, un error en pensar que cualquier actividad de tipo sexual no tiene ninguna repercusión, es uno de los errores más terribles que un ser humano y que alguien que dice que es cristiano puede cometer, porque es un error que va a trascender a toda la eternidad, ¿entienden? Por eso Pablo está muy interesado en que sepamos esto, que no lo ignoremos y que no erremos en semejante asunto. Por eso dice, no erréis, no te equivoques. Dice, ni los fornicarios, comienza a decir, ni los fornicarios, ni los idólatras, ni los adúlteros, ni los afeminados, ni los que se echan con varones, entiéndese homosexualidad masculina, ni los ladrones, ni los avaros, ni los borrachos, ni los maldicientes, ni los estafadores, ninguno de ellos heredarán, dice, el reino de Dios. Al no heredar el reino de Dios, ¿hacia dónde se van? Pues lo contrario es el infierno. Entonces dice, no pueden darse ese lujo de equivocarse en semejante pensamiento acerca de lo que Dios dice respecto a los pecados de índole sexual. En Gálatas 5:22, Pablo menciona el adulterio y lo pone a la cabeza. Ya desde el Éxodo 20:14, en los 10 mandamientos, Dios le había dicho a Israel, no cometerás adulterio. ¿Por qué Dios, de una manera muy tajante, no cometerás adulterio? Lo dejó así como un mandamiento. ¿Saben por qué? Tiene muchas razones, pero una de ellas era para guardar la santidad del matrimonio, para la protección emocional, espiritual de los esposos, de los hijos, de los descendientes, para guardar una de las cosas más santas, para evitar consecuencias que te puedan hacer llorar toda la vida, entre otras cosas. Por eso cuando Dios dice no, es porque Él sabe, con argumentos bastante, pues Él es Dios, del por qué nosotros debemos de abstenernos
de todo lo que tiene que ver con pecados de índole sexual. La definición de adulterio, así muy, muy sencilla, es ayuntamiento sexual de una persona casada con otra persona que no es su esposa o que no es su esposo. Esa es la definición. El adulterio es un acto de infidelidad, quebranta el pacto de fidelidad. Un pacto es un compromiso que adquiere un hombre y una mujer, es un pacto sagrado, pero es un pacto que se hace voluntariamente, en el cual se comprometen ambos a ser fieles. Cuando yo me casé, a mí no me pusieron una pistola y el suegro acá atrás, ¿verdad?, diciéndome, tienes que decir que sí a todo, te comprometes a serle fiel a tu esposo, cuando dijo el ministro, y yo con la pistolota acá atrás. No, nadie me puso la pistola. ¿Cuántos de aquí son casados? ¿Algunos de ustedes los obligaron a decir que sí serían fieles? No, a nadie. Entonces, ese es un pacto, es un acuerdo mutuo que se compromete a que los dos lo guarden. Ahora, cuando alguien comete adulterio, es una violación al pacto. Y como consecuencia, hay múltiples y diversas consecuencias que han hecho llorar a tanta gente. ¿Quién de aquí no ha sido afectado de una manera directa o indirecta por el pecado de adulterio? ¿Quién de aquí no ha tenido por lo menos un familiar que haya sido el adúltero o el ofendido por adulterio de la otra parte? ¿Quién de aquí no ha sido? Todos, de alguna manera. Entonces, el adulterio es, lo grave de esto es que el adulterio ahora es algo tan común que según las estadísticas, México es líder en divorcios por razones de adulterio. ¿Saben qué? México es uno de los países donde más adulterios se cometen. O sea, estamos en un nivel, ¿qué onda con los mexicanos? Esto es propio de la naturaleza humana, sin duda. Hay adúlteros en todos los países. Pero algo está pasando en nuestro país. Aún dentro de la iglesia, esto es lo más triste, que dentro de la iglesia, de gente que se dice hija de Dios, que se dicen creyentes, que se dicen cristianos, el pecado de adulterio está siendo tan común en los cristianos que siguen asistiendo a las congregaciones como si nada malo sucediera. Siguen levantando sus manos, siguen cantando y siguen cometiendo adulterio. Pero todavía voy más allá. Hay algo todavía peor. Ministros, pastores, apóstoles, profetas, hombres que dicen ser de Dios, que están en adulterio, que cometen adulterio y con un cinismo, una desvergüenza, yo no me explico cómo gente así pueda en estos momentos tomar un micrófono y empezar a predicar, me refiero en este caso a algún ministro, que pueda estar en inmoralidad sexual. O sea, es difícil entender ese cinismo, esa desvergüenza. Fíjese que hace un tiempo hablaba con una persona que me decía que, bueno, una mujer se acercó al Señor y, bueno, muy contenta, feliz, sus hijos, todo. Dice, pero tengo una carga por mi marido, me dijo, porque mi marido, pues él como que se quiere acercar al Señor, pero hay algo que le impide. ¿Qué le impide? Yo le pregunté, dice, lo que pasa es que él es psicólogo, dice, él pues es uno de los, es muy respetado en toda esta zona, incluso viene gente de otras ciudades de México, gente de otros lugares, a consultarlo, porque tiene buena reputación como psicólogo, como psiquiatra también él. Dice, entonces, me acaba de confesar algo, me dice, mira, yo quisiera, pero hay algo que me impide, te voy a decir por qué, le dijo esta señora. Lo que pasa es que, dice, yo estoy atendiendo a un grupo de mujeres que vienen del Distrito Federal. Y el problema que traen ellas, así entre comillas, el problema es que ellas vienen con una culpabilidad extrema, con una sensibilidad emocional muy notoria, y ellas confiesan, me confiesan que son amantes de pastores.
Mire, yo no le quise preguntar, ni me interesa saber quiénes son. Lo único es que el marido de esta señora le dijo, mira, y le mencionó a algunos, dice, yo los busqué en internet y los encontré, pastor. Y entiendo que son pastores muy famosos. Yo no le quise preguntar, ni me interesa. El asunto es que ya es tan común. Si en el mundo es común, ahora dentro de la iglesia ha resultado igual. ¿Saben una cosa, hermanos? No podemos relajarnos en ese sentido. No podemos, no debemos hacerlo, hermanos. Bueno, es tan común aquí, por ejemplo, en nuestra ciudad, ya ni qué decir de que proliferan 20,000 moteles, ¿sí? Sino que los mismos diputados de nuestro Congreso aquí en el Estado ya despenalizaron el adulterio. Hace no muchos años estaba castigado por la ley. O sea, una mujer podía demandar al marido por adulterio. Hoy ya no sé si estoy pensando al aire, si tal vez tengan alguna canilla al aire algunos diputados. No lo sé, ¿verdad? Pero como están las cosas, pues ya quitan todas las, digamos, los candados y se vuelve todo un desenfreno común. Pero Jesús, ¿cuántos aman a Jesús? Quisiera creerles. De verdad, yo quisiera creer con todo mi corazón que ustedes son cristianos. Porque de eso depende muchísimo para el futuro de todos nosotros. Yo de veras le ruego al Señor que sean genuinos. Pero tengo muchas dudas. ¿Por qué? Porque, bueno, como pastor de una congregación numerosa, me doy cuenta, esto nosotros no queremos que sea algo común, pero para nada. Entonces, nadie se va a salir, ¿verdad que no? Ya nadie se va a salir del auditorio. Y si se sale, yo le voy a preguntar, ¿por qué te sales? Si me dice uno, es que ustedes entienden, o sea, al uno. Fíjate, Jesús fue más allá de las cosas externas. Jesús estaba más preocupado en el corazón de las personas, de los hombres y las mujeres, que de sus rituales. En Marcos 7:21, busquen Marcos 7:21, Jesús vino al fondo. Su mensaje era dirigido a lo profundo del ser humano, que es el corazón, ¿sí? Y él vino a decir cosas que molestaron a los religiosos de ese tiempo, porque ellos ya se habían relajado. Era muy común divorciarse de cualquiera de sus esposas por cosas tan torpes. Los teólogos de ese tiempo habían inventado y habían sus argucias, así como los diputados que inventan sus argucias para que nadie les pida cuentas de lo que hacen con los dineros de los panamericanos. Pues igual los religiosos habían hecho sus argucias y sus interpretaciones chuecas para avalar todas sus inmoralidades. Y ellos se divorciaban de cualquier cosa. Llegaban a la casa y no les gustaba la comida. Ya, te doy carta de divorcio. Y se casaban con otra. Entonces Jesús dice, no. Y él va al corazón de los seres humanos. Dice Marcos 7:21. Porque de dentro del corazón de los hombres, ¿de dónde? De dentro, no de afuera, fíjate, de dentro del corazón de los hombres. ¿Qué sucede? Salen, emanan los malos pensamientos, y luego menciona los adulterios, las fornicaciones, y otra vez encabezan la lista. De allí del corazón salen, dice, los homicidios, los hurtos, avaricias, maldades, engaño, etcétera, etcétera, etcétera. Versículo 23. Todas estas maldades, fíjate, maldades, de dentro salen. ¿Y qué dice? Y contaminan al hombre. Ahora, ¿por qué Jesús habló de y contaminan al hombre? Porque los que estaban cuestionando a Jesús eran esos religiosos que justificaban sus adulterios. Y decían, ellos se esmeraban en lo externo y encaraban a Jesús. ¿Por qué tus discípulos comen sin lavarse las manos? Lo que sucedía era que los religiosos le atribuían poderes de santificación y no sé cuántas cosas al acto
básico de higiene de lavarse las manos. Pero ellos, antes de comer, ellos iban y hacían un ceremonial, ¿entienden? Hacían un ceremonial externo de que se lavaban las manos con agua pura, limpia, para que al comer no se contaminaran de maldad. Y Jesús dijo, no, espérenme, eso no contamina al hombre, lo que contamina es lo que sale de dentro, del corazón de los hombres. Eso es lo que contamina, y esa palabra contaminar significa alterar la pureza o las condiciones normales de una cosa, de algo. Por ejemplo, decimos, me vendiste leche adulterada. ¿Qué se entiende? Que le echaron agua, ¿no? Que ya no fue alterado su condición de pureza, por lo tanto no es puro. Entonces, contaminar también se traduce como pervertir, corromper. En este caso, el adulterio contamina al hombre, o sea, al que lo comete, o sea, lo altera. Altera el estado emocional y de todo tipo de la esposa, de los hijos, de los padres de ambos, de los suegros, de los sobrinos, hasta del vecino, que dice, híjole, el vecino de enfrente se metió con una loca, o el loco es él, mira nomás, tan bonito matrimonio que se veía, y ahora mira nada más en qué vino a caer, ya hasta balazos se están tirando de la amargura, o sea, contamina, pervierte, corrompe, altera. Y en Proverbios 6:32 dice así, mas el que comete adulterio es falto de entendimiento. Ahora, entendimiento significa razonamiento. Alguien que no razona, y bueno, es semejante el concepto a un tonto. Una persona que es tonta, o sea, que no está en sus cinco sentidos, que no razona. Pero hay una versión que dice muy fuerte, se las voy a leer. Hay una versión de tantas que hay que dice, mas el que comete adulterio, comete una estupidez. Sin embargo, fíjense cómo es la reacción de la inmoralidad, o cómo hay una irracionalidad en la inmoralidad. No solo, la Biblia por un lado dice que es una estupidez, un acto de esos, pero tanto hombres como mujeres que cometen este pecado, se jactan de cometerlo. Y a pesar de que es algo que parece muy normal, la pregunta sería algo que parece normal. Si fuera normal, ¿por qué se esconden? ¿Por qué no quieren que lo vea la esposa? Es normal, ¿no? Lo cual comprueba que no es normal. Algo dentro de la persona le dice que está violentando el pacto de fidelidad. Entonces dice, más el que comete adulterio es falto de entendimiento, corrompe su alma, dice el que tal hace. Ahora, Jesús, como decía hace un momento, él fue al punto central, a la raíz, hermanos, que es el corazón. Él promete cambiar el corazón perverso por un corazón puro, por un corazón sensible que sienta, que razone espiritualmente, un corazón que esté inclinado hacia Dios y no tanto a los pecados, a la vida pecaminosa. Es lo que nosotros y la Biblia conoce, menciona como nacer de nuevo. De modo que si alguno está en Cristo, nuevo corazón tiene, ¿me entiende? Por eso es que es muy importante que una persona nazca de nuevo a la vida espiritual, porque es volver a la vida, a la comunión con Dios. Entonces Jesús va mucho más allá que las filosofías o la tantas cosas que hay. Jesús va al corazón. En Mateo 5:28, búsquelo, Mateo 5:28. Ahí Jesús está hablando precisamente de esto, del adulterio, porque ellos se divorciaban por cualquier causa y por consecuencia cometían adulterio. No era razón suficiente las razones que ellos ponían para divorciarse. Dice Mateo 5:28, bueno, en el 27 dice, ¿oísteis que fue dicho, no cometerás adulterio? ¿Sí? Dice, pero, dice el 28, pero, y le da un estándar todavía más elevado. Dice, pero, yo os digo, dice Jesús. Ahora, aquí yo quiero volver a subrayar. Lo que está diciendo, quien está hablando aquí es Jesús. Otra vez vuelvo a hacer la pregunta.
¿Tú amas a Jesús? Entonces, si amas a Jesús, respeta sus palabras. Piensas de acuerdo a lo que Él dijo. Y mira lo que Él dice. Pero yo os digo que cualquiera que mira a una mujer para codiciarla, ya adulteró con ella en su corazón. Ese estándar está, digamos, bastante elevado, y ese dicho de Jesús era totalmente revolucionario. Sigue siendo revolucionario ese concepto. ¿Cuál? El de la fidelidad. Pero aquí es necesario que yo mencione un par de cosas. Aquí Jesús dice mirar para codiciar, no el simple mirar. Porque el simple mirar, pues yo estoy viendo ahorita hombres, tanto hombres como mujeres, estoy viendo muchas mujeres. O sea, porque algunos lo interpretan mal, o sea, hasta tienen, lo he mencionado 20,000 veces, tienen hasta el sentido común todo enmojecido. Dicen, ay, entonces, ¿cómo? Es ser cristiano, es andar con los caballos así. No, compadre, hombre, o sea, sé inteligente. Por supuesto que no. Entonces la clave está en entender cuando dice, pero yo os digo que cualquiera que mira a una mujer para codiciarla. Aquí la palabra clave es codiciar. Y codiciar es tener un deseo por algo que no te pertenece o alguien que no te pertenece. En este caso se codicia una mujer o un hombre. De tal manera que tus pensamientos están girando solamente con esa persona y comienzas a meter un montón de pretextos. No, es que ella está tan bonita y mi esposa toda fea, se levanta toda despeinada, siempre huele a pozole, huele a todo. Y cuando llego a la oficina, ay, me encuentro a la secretaria tan bonita y huele a perfume y que no sé qué. Ay, compadre, utiliza el sentido común cuando menos. Lo que pasa es que la secretaria llega ahí arregladita, pero la voy a saber cuando se levanta, huele a ajo de los camarones al mojo de ajo que se comió anoche. Está toda despeinada, le huele la boca, está fea. Lo que pasa es que el razonamiento está tan bloqueado, hermanos, y nos engaña nuestro propio corazón, nos engañan las circunstancias, y empezamos a inventar una de tonterías, y después viene el llanto, después viene la queja, después viene el lamento. Entonces Jesús dice, no, dice, yo voy más allá, yo voy a que cuides tu corazón. Hacia allá voy yo, dice, porque aquel que mira a una mujer para codiciar o a un hombre, ya adulteró con ella en su corazón. Pero a mí me llama la atención por qué Jesús puso ejemplo masculino. ¿Saben por qué? Mira, porque el hombre, por naturaleza, ese es nuestro diseño, nosotros nos excitamos, el varón se excita más por la vista, por lo que ve. Y la mujer es diferente. Por eso, de 100 aficionados a la pornografía, 85 son varones. Porque se van por lo que ven. Ahora, fíjense bien, pongan mucha atención a esto. ¿Qué tiene que andar haciendo una mujer cristiana, que se dice cristiana, con un vestido indecoroso? O sea, ¿qué pretende una mujer que se dice cristiana con una falda hasta acá arriba? ¿Qué pretende? Es una buena pregunta, ¿no? O sea, ¿qué pretende? Que la vean, pero ¿para qué quieres que te vean? O sea, ¿qué estás ofreciendo? Pues es que el que no... bien que se lo saben. Hasta me lo ganaron, Chuy, ¿cómo ves? No, bien de leer más la Biblia. ¿Qué es el que no, cómo dicen? Enseña, no vende. Dicen, no, espérame, es que no es así. Hay gente que viene a veces de otros lugares, llega a la congregación y dice, no, pues yo quiero oír la palabra porque aquí predican la palabra de Dios, pero luego, no, un número bastante significativo de veces, oiga, pastor, pero aquí yo veo un montón de mujeres, pero que, pues, yo pensaba que, pues, al oír la palabra, le digo, no, espérame, es que no todos los que entran aquí son cristianos,
ni cristianas. ¿Por qué? Porque o de plano están bloqueadas. O sea, ¿qué tiene que andar haciendo una mujer con un escote hasta acá abajo? Absolutamente nada. ¿Sí? El otro día hablaba con una joven y yo le hice una pregunta y dice, no, pues es que la zorra de una amiga que tenía. Yo dije, ¿la zorra? Y como, bueno, en mis tiempos, yo dije, ¿qué es zorra? Yo le tuve que, porque ese es el idioma nuevo de los jóvenes, ¿no? No, pues una zorra es la que se ofrece. Y anda enseñando ahí para quitarme el novio y quitar el marido. ¡Vieja zorra! Yo dije, ¡ay, está enojada esta muchacha porque le bajaron el novio, ¿no? Y se fue una zorra. El asunto es, ¿saben una cosa? A veces yo me he pensado si aquí es cueva de zorras. No, no, aguanten la vara, ¿eh? Aguanten la vara y no se salgan. Porque pues sí, se oye de muy jajá, pero es en serio, ¿eh? Porque parece, se portan como zorras. O sea, su manera de vestir deja muchísimo que desear. Es muy lamentable. La gente, otros que vienen de fuera se quejan y dicen, ustedes nos echan la culpa, ustedes toleran eso. No, no, espérenme. Nosotros, los digo públicamente a nombre de todo el ministerio aquí, no estamos de acuerdo con esa conducta de algunas. Pero tampoco vamos a estar, a ver, tú quédate, tú salte, a ver, ¿hasta dónde traes la falda? Fuera de aquí. A ver, tú, no, no, por favor. Nosotros enfatizamos el mensaje al corazón. Si ya después de escuchar el mensaje al corazón, tú lo rechazas, yo ya no puedo hacer nada. Ya no se puede hacer nada por una persona así. Pero no se le puede impedir a nadie que entre. ¿Me explico? Pero lo lamentable es que se pueda decir una persona así que tenga 5, 10 o hasta 15 años en la iglesia y siga vistiendo de una manera que deja mucho que desear y que los hermanos, mire, a veces nos mandan notas y a veces en las ofrendas, en lugar de echarle ofrenda, ponen notas. Dicen, pastor, hoy no pude ni siquiera concentrarme en la adoración porque tenía una mujer con toda la espalda descubierta enfrente de mí. Bueno, y pretextos, no faltan, ¿no? Pero no, hermanos, no, Jesús va más allá. Miren, el rey David tuvo un episodio en Segunda de Reyes de Samuel capítulo 11, no lo busquen, léanlo en su casa, lean toda la historia, pero no solamente ese capítulo, lean hasta el final de Segunda de Samuel, para que ustedes vean por qué fue que David en un descuido se tropezó, porque dice que estaba en la terraza del palacio y de pronto andaba mirando, él debería de andar en la guerra y andaba mirando y de pronto dice que vio a una mujer que se estaba bañando. Y hasta donde yo sé, cuando uno se baña, no se baña vestido. Entonces, ¿qué sucedió? David se clavó, ¿entienden? Miró. Ahora, ¿a qué mujer prudente se le ocurre bañarse con la ventana abierta? Por el amor de Dios. ¿A quién? ¿A qué mujer con pudor y con el mínimo sentido común se le ocurre bañarse con la ventana abierta? Pues Betsabé estaba con la ventana abierta. Y David se quedó clavado y miró y codició. La historia, me gustaría que ustedes por sí mismos la leyeran. Cometió adulterio. Dios perdonó su pecado, Salmo 51. Pero las consecuencias fueron terribles, hermano. Dios perdona nuestros pecados, pero las consecuencias tenemos que enfrentarlas con valor. Pedirle mucha fortaleza al Señor, porque es algo que no se puede evitar. Ni Dios evita las consecuencias. Porque por algo el Señor dijo, no cometerás adulterio. El siguiente pecado de índole sexual en Gálatas 5:19 que menciona es la fornicación. Dice Gálatas 5:19, y manifiestas son las obras de la carne que son, número uno, adulterio. Número dos, fornicación. ¿Cuál es la diferencia entre esas dos? Bueno, la definición de fornicación es acto, cualquier tipo de acto sexual fuera del matrimonio.
Cualquier acto, cualquier actividad de índole sexual fuera del matrimonio, la Biblia lo cataloga como fornicación. Entonces, la diferencia entre adulterio y fornicación es que la fornicación la puede cometer no solo un casado, como el caso de David, sino también un soltero. Pero el mismo adulterio entra en la definición de fornicación. ¿Me estoy explicando? Espero que sí, ok. Entonces, el asunto con la fornicación o con la actividad sexual en las sociedades de hoy, pues ya es una cosa común. Tan común que la unión libre es una práctica muy constante en un país como México, que se dice católico, y que un porcentaje altísimo, o sea, al decir católico, dicen creer en Dios, ¿verdad? Común que la unión libre es una práctica muy constante en un país como México, que se dice católico, y que un porcentaje

como parte de un estilo de vida moderno, ¿sí? El problema es que esa modernidad ha penetrado la iglesia. Y eso es lo que el Señor, si ustedes se fijan en uno de los mensajes a las siete iglesias, le dijo, tengo contra ti que permites que esa mujer llamada Jezabel, o sea, es más bien, es el espíritu, es la actitud, ¿sí? Hace mención a la Jezabel del Antiguo Testamento, dice, haga a mis siervos fornicar. Dice, y tú no has hecho nada, le reclama al pastor. Por lo cual siempre, o sea, por lo cual nos muestra la Biblia que precisamente Dios, el Señor, está muy interesado en que se mantenga la pureza dentro de la, en la vida de los cristianos, por lo tanto, dentro de la vida de la iglesia. Entonces, para Dios la fornicación, hermanos, sigue siendo un pecado grave. Encabeza la lista de los pecados que pueden llevar a una persona al infierno. ¿Sí? La fornicación, por lo tanto, entre los solteros no es lícita delante de Dios. Tampoco son lícitas aquellas conductas sensuales y provocativas que terminan en fornicación. No, es lo que mencionaba de la vestimenta, por un lado, ¿sí? Los solteros, por lo tanto, deben evitar todas las conductas que activen el deseo sexual. Algunos dicen, oiga pastor, yo tengo muchas tentaciones, es que me gustan las mujeres. Bueno, pues eso es normal que te gusten las mujeres. Sí, sí, pero es que tengo muchas tentaciones, pastor. Ore por mí para que Dios me quite esto. Entonces yo ya sé por dónde va el asunto, ¿no? Entonces yo les contesto, no, yo no puedo orar que Dios te quite algo que Él te puso. O sea, Dios puso en nosotros el instinto sexual, es algo que Dios lo puso. Eso es algo que forma parte de la creación para el hombre. Lo que el Señor en realidad quiere es que tú ejerzas el dominio propio, ¿sí? Como un joven que una vez aquí en la plataforma me dice, no, yo no entiendo a Dios, dice. ¿Cómo? A ver, me pone la sexualidad y luego me reprime. Dice, me la pone para que no la use. Dice, yo no entiendo a Dios. Le dije, no, no, y jugando con sus llaves del auto. Le digo, no, mira, no te hagas. Te voy a explicar, te voy a hacer razonar, porque parece que tu razonamiento lo tienes estancado. Yo te voy a hacer razonar. ¿Qué tienes en la mano? No, pues son las llaves de mi auto. Ok, ¿tienes una licencia para conducir? Claro, me la dio el Estado. Ok, esa licencia para conducir no te autoriza a ir por el periférico a 200 kilómetros por hora, ¿verdad que no? Dice, no, bueno, pues no. Ok, tú tienes una libertad. Se te dio una licencia para usar tu auto. Y cuando yo le estoy explicando eso, pues le cayó el 20, como decimos acá en México, ¿no? No, bueno, pero sigo sin entender. Gracias, pastor. Y se va. O sea, no quieren entender. O sea, yo tengo licencia para conducir, pero eso no me autoriza a usar mi auto como me da mi gana. Yo no puedo ir por el periférico a 200 kilómetros por hora. Me para un agente, un policía, me dice, oiga, joven, ¿a dónde va tan rápido? Mire, número uno, soy pastor. ¿Se imaginas? Número dos, tengo licencia para conducir. Momento, me va a decir el policía, espérate, pastor. El hecho que tengas licencia para usar tu auto y conducir a cualquier parte de México no te autoriza a hacer un uso inconveniente de tu automóvil. ¿Están entendiendo, verdad? Porque se les ve en la cara. Es que, hermanos, solamente, miren, créanmelo, Dios nos dio el razonamiento para que lo usemos, ¿eh? Pero no nos gusta pensar a los seres humanos. Pero ese pensamiento y ese razonamiento tiene que ir a la par del razonamiento de Dios. Entonces, lo que Dios puso en nosotros es algo, mire qué bonito. ¿Cuántos bebés aquí? Producto de una relación lícita. Eso quiero entender. Y ahí están los bebés. Y tan lindos, ¿no es cierto? Y tú dices, no, pues qué bendición. O sea, ese fuego de la sexualidad que Dios puso, lo remitió para usarlo dentro del matrimonio, hermanos. No se puede uno andar teniendo hijos por donde quiera. Eso es algo indiscriminado y trae mucho dolor, muchos huérfanos, hijos sin padre, etcétera, etcétera. Muchos, mire, es como esto, mire.
El fuego es una bendición.

0: Si está en una hoguera, tú te puedes calentar del frío, calientas tu tecito de gobernadora, ¿sí? Haces tus bombones allí achicharrados allí. Qué bonito todo, ¿no? El fuego es una bendición cuando está en una fogata. Pero ese mismo fuego es una maldición si se sale del control y quema todo el bosque. ¿Sí o no? Entonces, lo que es bendición, el fuego, es una bendición prender el calentador de agua en la mañana y más ahora en invierno, ¿no? Y tú dices, ay, tienes agua caliente. Es una bendición, pero está bajo control. Llegas a la estufa y tiene un control. Aunque le subas todo, tiene un control la llama. Pero si ese fuego se sale de control, quema tu casa. Bueno, ese fuego que está allá dentro de la sexualidad, tienes que dominarla. ¿Entiendes? Mi abuelito decía, hijo, cuídese, porque aunque en su vida no cristiana tenía muchos defectos, como todos, pero él una vez decía cosas muy interesantes, consejos, y muchos abuelos decían, hijo, cuídese, porque el hombre es fuego, la mujer es estopa, llega el diablo, ven cómo se lo saben, y le sopla. Si el hombre es fuego, con cualquiera ya se enciende todo. Y la mujer es estopa, llega el diablo y le sopla. Y luego al rato es el lloradero. Y los papás frustrados. ¡Ay! Mi hijo embarazó a una muchacha. ¡Ay! ¿Cuántos años tiene su hijo? ¿14? No, no, no, no, no puede ser. Tú dices, no. Ya. ¿Qué hacemos? Muy poco. Muy poco. Entonces, no, dígame qué hacer para solucionar. No, no. ¿Ya? No se puede hacer mucho. Qué tremendo, hermanos. El ambiente erotizado que nos ha tocado vivir, la repetición constante, las insinuaciones de que no es malo fornicar, que se pueden tener relaciones tan en la televisión ni se diga, en todos los medios de comunicación, tan a la ligera que la toman la fornicación, que bueno, ya se hace algo tan común, pero eso común, entre comillas, ha provocado que muchos jóvenes se tiren al libertinaje sexual. Por consecuencia, son terribles los sinsabores que cosechan. La Biblia es muy clara cuando dice, no os engañéis, Dios no puede ser burlado. Todo lo que el hombre sembrare para su carne, de la carne, ¿qué? ¿Segará qué? Corrupción, alteración, consecuencias, dolor, ¿sí? Fíjense que mucha gente dice que no hay que reprimir la sexualidad, se burlan de la abstinencia sexual, sin embargo, el dominar el impulso, ese fuego de impulso sexual, es un síntoma de madurez, de sobriedad, de control de uno mismo. La Biblia dice que es mejor el que se enseñorea de su espíritu que el que toma una ciudad, o sea, el que tiene dominio de sí mismo que el que toma una ciudad, es mejor, dice la Biblia. Alguien con esta sobriedad dijo, un escritor dijo, cuanto más nos dominamos, fíjense lo que dijo, muy interesante, más hombres nos hacemos, cuanto menos nos dominamos, más animales nos volvemos. Por lo tanto, convertir al hombre en animal es degradable, no es bueno para el ser humano. Eso, por lo tanto, eso de que la libertad sexual hace a los jóvenes más maduros, que los ejercita para su futura vida matrimonial, es una mentira, es un vil engaño en el cual han caído muchos jóvenes, muchas personas. Al contrario, los hace más animales y esclavos de la lujuria. Tantos conceptos falsos acerca de la hombría, como aquel hombre que se sintió orgulloso porque iba con sus amigos de parranda en su auto y de pronto vio que el auto de su hijo iba entrando a un motel. Entonces lo vio y dijo, ¡ay, miren, ahí va mi hijo! Y orgulloso le dijo a sus amigos, ¡ay, dice, ese es mi hijo! Dice, ya se está haciendo todo un hombre. Pero resulta que cuando llega a su casa, ve a su hijo sentado viendo la televisión bien campante. Y le pregunta, oye, hijo, ¿qué no te estabas estacionando por allí? ¿Y el auto? Ah, se lo presté a mi hermana. Fíjense el concepto, ¿eh? Ahí está un padre. Mi hijo puede quitarle la virginidad a la que se le ponga enfrente. Se está haciendo hombre. Pero a mi hija, a ningún desgraciado me la toca, ¿eh? A mi hija es el que se meta con ella y trate, yo lo mato. ¿Ven al Homo sapiens? ¿Ven al animal que ni piensa? ¿Qué clase de razonamiento es ese, por el amor de Dios? Por un lado, el hijo puede hacer lo que quiere, y por el otro lado, no me toquen a mi hija. ¿Qué es eso? Dicen que eso es muy mexicano. No, eso es de la naturaleza humana. Sin embargo, véanlo. Aquí no se puede ofender ni siquiera a la mujer, a tu mamá, pues. Porque no, pues sacan la pistola y te la devuelven. Pero la mujer, mi hijita es sagrada. Puras irracionalidades, puras inconsistencias. Entonces algunos quieren presentar como natural, normal, toda clase de excesos sexuales, diciendo que es antinatural la abstinencia sexual, que causa daños a la salud. Sin embargo, escuchen bien, la verdad es lo contrario. Yo voy a citar a continuación a gente con autoridad médica, sobre todo porque son médicos los que yo voy a citar, con autoridad médica, no son cualquier médico ahí egresado de la UDG, no son egresados de las mejores universidades, con preparaciones y con reputaciones, pero si bien bien avaladas por sus estudios científicos. Uno de ellos es un doctor y profesor que se llama Antonio Anatrella. Él dice lo siguiente: las experiencias sexuales no promueven la madurez como algunos creen. Al contrario, la retrasan la madurez. Ese niño, tómenlo en control, por favor. Al contrario, dice, le voy a poner un ejemplo. Un joven de 15 años embaraza a una muchacha, a la novia de 15 años. Apenas se sabe, no se sabe limpiar la nariz el mocoso este. ¿Ustedes creen que le va a ayudar a la madurez el haber tenido relaciones sexuales con la novia de 15 años? O sea, razonen, por favor. ¿Lo hace madurar o impide su crecimiento hacia la madurez? Impide el crecimiento, porque ahora ya se empieza a preocupar. ¿Y ahora qué hago? ¿Cómo la voy a mantener? ¿Qué vamos a hacer? Le dice a ella. Y él dice, yo qué sé. Y luego el papá de la muchacha está bien ofendido y va con el papá. Oiga, su hijo la embarazó. Pues, ¿y ahora qué hacemos, compadre? Pues hay que ayudarlos, porque este mocoso no se baña cada sábado. No levanta ni su plato, no sabe tender la cama. ¿Qué va a andar sabiendo de amar a una mujer y de cuidarle y respetarle y educar a un hijo? Pues ya van a tener un hijo. Y la carrera, pa, yo quería ser abogado. Hijo, ya frustraste tu carrera al menos por unos años. ¿Todo por qué? Pues se te salió de tu control el fuego. Entonces, no lleva la madurez, por favor, jóvenes, a los que están aquí y a los que escuchan. No los lleva la madurez. Detiene su madurez. Porque frustra el desarrollo y el crecimiento natural de un ser humano. Dice este doctor, las experiencias sexuales prematrimoniales causan frustraciones emocionales y físicas. Él dice en su libro que cuando él habla con personas que han cometido este tipo de acciones, dice que encuentra mucha culpabilidad. Algunas con deseos de suicidarse porque dicen, es que traicioné a mis padres, es que ellos no se merecen eso. O sea, hay trastornos emocionales y aún físicos. ¿Por qué? Porque no es lo mismo tener un bebé a los 12 años que a los 26, 25, cuando la mujer madura en todo lo que es su aparato reproductor. No es lo mismo, hermano. Este doctor dice, un joven puede estar maduro genitalmente, pero no psicológicamente. Bueno, déjenme decirles, este hombre no es cristiano. Está hablando desde el punto de vista científico, simplemente médico. Está razonando ante las evidencias. Un joven puede estar maduro genitalmente, pero no psicológicamente. Un jovencito de 12 años puede embarazar a una niña de 12 años, ¿sí o no? ¿Que eso significa que está maduro emocionalmente? ¿Todavía batalla para levantarse? Ándale, a la escuela todavía, ¿no? A la secundaria. Ella, pues, bien. ¿Tú crees que...? Ah, pero eso sí. Ahí andan, ¿verdad? Los padres que a veces nos descuidamos y no les ponemos freno. ¿De a dónde van? ¿De qué están viendo? ¿Qué acciones están haciendo? No, mientras estén en su casa, pónganles un freno. Cuando ya sean adultos, ya ellos sabrán qué es lo que escogen. Pero mientras estén en su casa, revíseles. ¿Qué por qué te metes a mi Facebook? Porque soy tu padre, dígale. Por eso nada más. Y tengo autoridad. Pues no te doy la contraseña. Ahora me la das, o no, dame la computadora. Exija. Porque luego ahí están las fotos de las niñas así medias desnudas. No es la verdad, hermano. Y al rato están llorando porque se la embarazaron. Dice este doctor, la actividad sexual prematura retrasa la madurez y lo marca para el futuro. Las experiencias sexuales precoces impiden, dice, el desarrollo de la virilidad y también de la feminidad, porque falsean el concepto de la sexualidad y del amor. ¿Por qué? Pues porque ven a Luis Miguel con sus 42 mujeres. Lo que menos tiene ese señor es ser hombre. Eso cualquier animal lo hace. Hermanos, por favor. O sea, eso es con los de afuera. Yo me estoy enfocando con los de aquí adentro. Oigan, por favor, si la dignidad del Señor nos la dio cuando nos creó, la perdimos cuando pecamos, llega, muere, derrama su sangre, nos vuelve a dar la dignidad para volver a perderla. ¿Con conceptos tan, tan pobres? No, hermanos, no. Reducir a la pura sexualidad una relación genital de puros genitalidades es empobrecer el concepto del amor, del respeto, del cuidado mutuo, o sea, de lo que es en sí, ahora sí, el matrimonio. Un sexólogo español muy reconocido, se llama Gregorio Marañón, decía lo siguiente: el mujeriego es un esclavo de las mujeres. Ay, yo dije, dice, aunque él se cree el dueño. Él decía, la maduración sexual masculina, cuando un hombre madura sexualmente, en esa misma madurez lo vuelve monógamo. Fíjate qué interesante, está hablando médicamente, o sea, ya en sus encuestas, en sus estudios. ¿Por qué? Porque el que madura sexualmente sabe que esa relación es muy importante, por lo tanto no la destruye, ¿me entiende? Por lo tanto no la ensucia. Su madurez lo lleva a ser hombre, dice este doctor, de una sola mujer. Pero el mujeriego es aquel que no ha alcanzado la cumbre de la virilidad. En realidad, se vuelve un juguete de las mujeres, aunque él se cree que él es el que juega. Pero en realidad, al pasar de brazos en brazos de mujeres diversas, es un juguete. Dice este doctor, las relaciones sexuales prematrimoniales no aseguran el éxito en el matrimonio, porque el matrimonio es mucho más que la actividad puramente genital. La prueba es que la mayoría de los matrimonios que fracasan, que acuden a nosotros, dice, han tenido relaciones sexuales antes de casarse. ¿Por qué? Porque llegan al matrimonio con concepto de la sexualidad bien distorsionado. No saben amar. Carlos Soler, que forma parte del Tribunal de Causas Matrimoniales sobre el Divorcio en Barcelona, España, dijo lo siguiente: la gran mayoría de los matrimonios que fracasan, que acuden a los tribunales para deshacer su matrimonio, hemos notado que la mayoría de ellos habían practicado relaciones sexuales antes de casarse. Un estudio que se llevó a cabo por sociólogos, ahora los sociólogos, en la Universidad de Wisconsin en los Estados Unidos, en 13,000 personas de ambos sexos, puso de manifiesto que las parejas que tuvieron relaciones sexuales antes del matrimonio fracasaron en mayor grado que aquellas parejas que no tuvieron relaciones sexuales antes del matrimonio. Entonces, en realidad, la abstinencia ayuda a la madurez de la persona. Por algo Dios dijo, no fornicarás, no te adelantes, todo tiene su tiempo. Nadie se enferma, dijo este doctor, nadie se enferma por abstenerse de relaciones sexuales antes del matrimonio. En cambio, son muchas las enfermedades físicas y emocionales producidas por las relaciones prematuras o precoces. Fíjate lo que dijo, jamás un médico, yo he visto, que en su consultorio ponga un letrero que diga, doctor fulano de tal, especialista en enfermedades de abstinencia sexual. ¿Han visto al caso algunos de ustedes un letrero así? ¿Verdad que no? Pero ¿cuántos han visto, como dice este doctor, cuántos han visto lo contrario? Muchos médicos con letreros en sus consultorios que dicen especialista en enfermedades venéreas de transmisión sexual. Y los mismos psicólogos tratando todo este tipo de situaciones. Dice este médico, es que la realidad es que no existen enfermedades causadas por la abstinencia sexual. Otro doctor de apellido Surblet dijo, los males de las relaciones sexuales prematuras son conocidos, nadie puede discutirlas. Y por otro lado, los males de la abstinencia sexual simplemente no existen. Miren, hermanos, aquí en esta congregación ciertamente hay jóvenes que se abstienen voluntariamente, con conciencia, con responsabilidad, se abstienen de las relaciones sexuales. Créamelo, hermano, yo no he visto a ninguno de estos jóvenes que los he visto crecer, que ya son, algunos son doctores, doctoras, profesores, químicos, algunos ya tienen un negocio.
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Muy buenas tardes, buenos días o buenas noches, amado pueblo del Señor, en esta preciosa hora que el Señor le bendiga, dando gracias a nuestro Dios, agradecido con nuestro Rey de Reyes, porque Él sigue siendo bueno con cada uno de nosotros. Él sigue estando ahí cada vez que nosotros le necesitamos. Él está allí a todo momento, en todo momento, en todo tiempo. Él sigue estando allí juntamente con nosotros. Amén. Él no nos va a dejar solos. Él nunca nos va a desamparar. Esa es una de las muchas promesas que el Señor nos ha dejado. Y nosotros creemos, nosotros confiamos en esas maravillosas promesas que Él nos ha regalado. Así que Dios bendiga a toda nuestra audiencia en cualquier parte del mundo donde usted nos esté sintonizando. Dios le bendiga. Siempre es un gusto, es un placer saludarle desde Tegucigalpita, en el municipio de Omoa, en el departamento de Cortés. Desde Honduras, para todo el mundo, para todas las naciones, hasta donde llega esta señal de radio, para honra y gloria de nuestro Dios. No es para honra ni para gloria de un hombre, de nadie aquí en la tierra, solamente para nuestro Dios. Así que Dios bendiga sus vidas. Ahí donde usted se encuentra, si ya está relajado en su casa y descansando, o si está todavía en sus labores, en su trabajo, ahí donde usted se encuentra todavía trabajando, Dios me lo bendiga. Sea Dios cada día ayudándole a realizar ese trabajo y siempre hagámoslo con gozo, porque así nos manda su palabra. Hagámoslo siempre con alegría para nuestro Dios. Aunque nuestro cuerpo se fatiga, se cansa, pero siempre debemos de ser agradecidos con nuestro Padre porque tenemos un trabajo, porque podemos ir a trabajar. Gracias a Él porque realizamos el trabajo, es porque Él así nos da la sabiduría, así nos capacita. Amén, porque todo depende de nuestro Dios. No es por nuestras propias fuerzas, sino que todo depende de nuestro Rey de Reyes. Ahí donde usted se encuentra laborando, saludos a quienes están trabajando en construcción. Dios me lo bendiga a cada uno de esos albañiles. Dios me lo bendiga grandemente. Así también, donde sea que usted se encuentre laborando, allá también los agricultores, cada campesino que trabajan ahí, siembran semillas en la tierra. Dios bendiga sus cosechas. Dios bendiga esa tierra donde ustedes siembran esa semilla y que puedan ser cosechas de bendición. Así, donde sea que usted se encuentre laborando, si está ahí en su negocio, en cualquier pulpería, supermercado, cafetería, restaurante, donde sea que usted se encuentre laborando, Dios le bendiga. Y es un privilegio saludarles una vez más a través de El Olán Estéreo y Radio Celestial. Así que en esta preciosa hora, hoy es día viernes 19 de junio. Viernes 19 de junio, y vamos a meditar en la palabra del Señor para quienes no estuvieron escuchando en la mañana. Hoy meditábamos en el capítulo 33 de Ezequiel y meditamos en la palabra del versículo 1 al versículo 9. Y hoy vamos a leer del versículo 10 al versículo 20, siempre en Ezequiel capítulo 33, siempre pidiéndole también al Señor que nos ayude, que nos dé la sabiduría, el entendimiento que necesitamos para entender su palabra y que nos ayude también a discernir su bendita palabra. Así que vamos a leer la palabra del Señor tal y como está escrita. Honrando al Padre, honrando al Hijo y al Espíritu Santo, y su letra nos dice así. Tú, pues, hijo de hombre, di a la casa de Israel, vosotros habéis hablado así, diciendo, nuestras rebeliones y nuestros pecados están sobre nosotros, y a causa de ellos somos consumidos. ¿Cómo, pues, viviremos? Diles, vivo yo, dice Jehová el Señor, que no quiero la muerte del impío, sino que se vuelva el impío de su camino. Y que viva, volveos de vuestros malos caminos. ¿Por qué moriréis,
oh casa de Israel. Y tú, hijo de hombre, di a los hijos de tu pueblo, la justicia del justo no lo librará el día que se revelare, y la impiedad del impío no le será estorbo el día que se volviere de su impiedad. Y el justo no podrá vivir por su justicia el día que pecare. Cuando yo dijere al justo, de cierto vivirás, y él confiado en su justicia hiciere iniquidad, todas sus justicias no serán recordadas, sino que morirá por su iniquidad que hizo. Y cuando yo dijere al impío, de cierto morirás, si él se convirtiere de su pecado e hiciere según el derecho y la justicia, si el impío restituyere la prenda, devolviere lo que hubiere robado y caminare en los estatutos de la vida, no haciendo iniquidad, vivirá ciertamente y no morirá. No se le recordará ninguno de sus pecados que había cometido. Hizo según el derecho y la justicia, vivirá ciertamente. Luego dirán los hijos de tu pueblo, no es recto el camino del Señor. El camino de ellos es el que no es recto. Cuando el justo se apartare de su justicia e hiciere iniquidad, morirá por ello. Cuando el impío se apartare de su impiedad e hiciere según el derecho y la justicia, vivirá por ello. Y dijisteis, no es recto el camino del Señor. Yo os juzgaré, oh casa de Israel, a cada uno conforme a sus caminos. Amén. Gloria a Dios. Bendita sea esta preciosa palabra. Hemos leído en Ezequiel capítulo 33 del versículo 10 al versículo 20. La palabra que meditábamos hoy en la mañana nos hablaba y nos decía cómo el Señor ha puesto atalaya, ha puesto profetas, pastores, hombres, mujeres que prediquen la palabra, que alerten al pueblo para que se arrepienta, para que se convierta a Él. Esa era la palabra que meditábamos hoy. Y dice también de que si el pueblo escucha el sonido de la trompeta, o sea que si el pueblo escucha la palabra de Dios que se predica y no dice se percibiere, o sea que si no se arrepiente, si no se convierte al Señor, dice que morirá. Morirá aquel pueblo siempre. Es una muerte espiritual. Morirá, pero dice que el atalaya, o sea el pastor, o sea el ministro, se libra de aquella responsabilidad, porque cumplió su deber de predicar la palabra, de hablarle al pueblo. Pero cuando el atalaya, o sea el pastor o el predicador, no predica la palabra y aquel pecador muere, dice que esa sangre caerá sobre aquel predicador, sobre aquella persona, sobre aquel atalaya que no le habló, que no le advirtió, que no le dijo que iba a venir, que vendrá el castigo, que vendrá ese día. Así que nosotros estamos puestos como atalaya, predicadores, que alertamos al pueblo, que alertamos a aquellos que aún no han venido al Señor y les decimos que se arrepientan, que se conviertan al Señor. Pero hay de aquellos que endurecen sus corazones y aún escuchando ese sonido de la palabra, o sea, de la trompeta, decía esa, la palabra, aún escuchando la advertencia de parte, la exhortación de parte del predicador, de parte de cualquiera que le predique, si endurece su corazón, dice que llegará ese día. Llegará ese día donde el Señor nos juzgará a todos. Y hoy vamos a meditar en esta otra palabra, una preciosa palabra.
Una hermosa palabra, cómo el Señor advierte al pueblo, advierte a la humanidad para que se arrepienta, para que se convierta al Señor, aquellos que aún no han venido a Él. Y a nosotros también nos exhorta a que debemos de hablar, a que debemos de cumplir con esa que el Señor nos ha dado, con esa encomienda, con esa gran comisión de predicar la palabra del Señor, de ser esa atalaya, de ser ese vigilante, ese centinela que alerta al pueblo. Nosotros también debemos de cumplir. Y así también usted, amado amigo, el Señor está hablándole para que se arrepienta. Dice el versículo 11 de la palabra que leímos ahorita, dice, diles, vivo yo, dice Jehová el Señor, que no quiero la muerte del impío, o sea, no quiere la muerte del pecador, no quiere que usted se pierda. ¿Cuánto amor hay en el Señor? Dice, dile, dice Jehová, dile, no quiero la muerte del impío. Él no quiere que usted se pierda. Amado amigo que esté escuchando, sino dice que se vuelva el impío de su camino. ¿Qué significa que se vuelva? O sea, que se arrepienta de ese camino por el cual va. Ese camino de maldad. Él quiere que se arrepienta y se convierta a Él. Dice, no quiero la muerte del impío, sino que se vuelva el impío de su camino y que viva. Eso es lo que el Señor quiere. Que vivamos todos una eternidad juntamente con Él. Eso es lo que el Señor quiere. Que todos seamos salvos. Por eso, una vez más, está hablándole, está hablándonos a todos de que los que estamos ya dentro debemos de seguir, de permanecer. Y más adelante vamos a leer por qué les digo esto, vamos a meditar por qué le digo esto, de que debemos de permanecer. Dice y sigue diciendo, volveos, volveos de vuestros malos caminos. ¿Por qué moriréis, oh casa de Israel? ¿Por qué se va a perder usted, amado amigo, si el Señor le está haciendo ese llamado una vez más? Está hablándole una vez más. ¡Cuánta gracia, amor, misericordia, bondad, de cuánto infinito hay en el Señor! Y una vez más está hablándole, amado amigo. Sigue diciendo en el versículo 12, y tú, hijo de hombre, di a los hijos de tu pueblo, la justicia del justo no lo librará el día que se rebelare, y la impiedad del impío no le será estorbo el día que se volviere de su impiedad, y el justo no podrá vivir por su justicia el día que pecare. Por eso le digo, por eso le decía, de que los que ya estamos sirviéndole al Señor, debemos de permanecer. Porque dice, un ejemplo, de nada nos serviría estar años sirviéndole al Señor, ser justos durante quizá nuestra vida anterior. Pero si le fallamos al Señor, dice esta palabra, este versículo que leímos, que de nada nos va a servir toda la justicia que hayamos hecho en el pasado hasta ahora, si le fallamos al Señor. Si le pecamos a Él, dice que no nos será contada aquella justicia, todo lo bueno que hayamos hecho en el pasado. Si le fallamos, no será contada, de nada nos va a servir. Por eso es que hay que seguir, por eso es que hay que permanecer, no volver atrás. Y le digo, le vuelvo a repetir, y tú, dice, hijo de hombre, di a los hijos de tu pueblo,
La justicia del justo no lo librará el día que se rebelare, o sea, el día que peque, o sea, el día que falle, que se rebele en contra del Señor. Toda aquella justicia, todo lo bueno que haya hecho, dice, no le servirá, no le servirá. Si lo dice esta palabra, la justicia del justo, dice, no lo librará el día que se rebelare, y la impiedad del impío no le será estorbo el día que se volviere de su impiedad. O sea que la maldad de aquella persona que haya hecho en el pasado, si se arrepiente, si se convierte, si se aparta de sus malos caminos, dice que toda aquella maldad no le será estorbo. Pero cuando haya un arrepentimiento genuino, sincero de corazón, dice que toda la maldad que usted haya hecho en el pasado no le será estorbo si usted se arrepiente y se convierte al Señor. ¡Qué maravilloso es nuestro Padre! Y el justo, sigue diciendo, y el justo no podrá vivir por su justicia el día que pecare. Amén. Versículo 13. Cuando yo dijere al justo, de cierto vivirás, y el confiado en su justicia hiciere iniquidad, todas sus justicias no serán recordadas, sino que morirá por su iniquidad que hizo. Amén. Por eso dice, por eso no nos dice el Señor que por las justicias que hayamos hecho nosotros ya somos libres. No, sino que hay que seguir, es que hay que permanecer, es que hay que continuar. Porque si le fallamos al Señor, de nada nos servirá todo lo bueno que hayamos hecho. Como quien dice, echaremos todo aquello, todos aquellos años de servicio al Señor, los vamos a echar a la basura, por decirlo así. Si no seguimos, si no continuamos, si no perseveramos hasta el final, de nada nos va a servir todo lo bueno que hayamos hecho en el pasado. Amén. Qué maravilloso es nuestro Padre. Sigue diciendo en el versículo 14. Cuando yo dijere al impío, de cierto morirás, si él se convirtiere, ponga mucha atención, amado amigo, usted que cree que no hay salvación, que no hay perdón, escuche esta palabra. Dice, cuando yo dijere al impío, de cierto morirás, si él se convirtiere de su pecado e hiciere según el derecho y la justicia, si el impío restituyere la prenda, devolviere lo que hubiere robado y caminare en los estatutos de la vida, no haciendo iniquidad, vivirá ciertamente y no morirá. Usted que cree que no hay perdón, que nadie lo puede amar, que nadie lo puede perdonar por la maldad que usted hizo. Pero esta palabra es para usted y le dice que si usted se arrepiente, si usted se aparta de ese mal camino en el cual usted está caminando, está viviendo, dice esta palabra, hablando el Señor a través de ella, dice que si usted se convierte, dice que vivirá. Vivirá, si usted vive para el Señor, vive en obediencia a su palabra, vivirá ciertamente y no morirá. Así de maravilloso es nuestro Dios. Él no quiere que nadie se pierda. Por eso está hablando una vez más. Versículo 16 dice, no se le recordará ninguno de sus pecados, ninguno de sus pecados que había cometido. Hizo según el derecho y la justicia, vivirá ciertamente. Así que si usted se arrepiente, dice que no se le recordará ninguno de sus pecados, ninguna de esa maldad que usted hizo, ninguno de esos robos que usted hizo, ninguna de esas faltas que usted hizo.
Pero si se convierte al Señor, si le pide perdón al Señor, Él borrará todo ese pasado de maldad, de iniquidad, de falsedad, de mentira. Todo eso será borrado, pero cuando haya de verdad un arrepentimiento sincero, no se le recordará ninguno de sus pecados que había cometido. Amén. Así que usted que dice que Dios no lo puede perdonar porque cometió tanta maldad, hizo tanto daño, pero aquí dice esta palabra, que sí hay una esperanza para usted. Así como la tenemos nosotros, esa oportunidad, así es para usted también la oportunidad del llamado. También es para usted. Y hoy una vez más, el Señor hablando a través de su palabra. Así que no tenga en poco esta palabra. No tenga en poco esta palabra que hoy se le está predicando, se le está hablando. Amén. Dice en el versículo 17. Luego dirán los hijos de tu pueblo, no es recto el camino del Señor. El camino de ellos es el que no es recto. ¿Cuántas veces hemos escuchado a personas decir que Dios es injusto? Y quizá muchos lo vean así, injusto, porque dice que aunque hayamos vivido años siendo justos, haciendo el bien, pero si le fallamos al Señor, dice que no se nos será contada toda aquella justicia que hayamos hecho. Muchos dirán que es injusto. Muchos dirán que Dios es injusto. Por eso dice esta palabra, este versículo. Luego dirán los hijos de tu pueblo, no es recto el camino del Señor. Por eso. Porque dice que la justicia no se nos será contada si le fallamos, si cometemos pecado, si cometemos iniquidad. Y tampoco dice que se le será contada la iniquidad del pecado. No le será estorbo, dice aquel que se convierte a él. Aquel que se arrepiente y se convierte de su mal camino. Se aparta de ese mal camino. Por eso muchos dirán que es injusto. Dice, no es recto el camino del Señor. El camino de ellos es el que no es recto, hablando nuestro Dios. Porque muchas veces nosotros decimos ser justos, pero no lo somos. Y muchos creen que Dios es injusto cuando Él obra según también nosotros seamos, según nuestras obras también. La maldad es producto también de nuestra propia iniquidad, de nuestro propio pecado. No es que Dios sea injusto. Por nuestras propias obras. Amén. Dice en el versículo 18. Cuando el justo se apartare de su justicia e hiciere iniquidad, morirá por ello. Y nos vuelve a repetir. Nos vuelve a recalcar lo mismo y nos dice que si el justo se aparta del buen camino, se aparta de hacer lo bueno y dice, ya hice suficiente. Hay muchos que así dicen, ya trabajé suficiente para el Señor, dicen muchos. Ya hice suficiente en mi juventud. Pero dice esta palabra, que si comete pecado y no sigue perseverando, dice que morirá por ello. Y de nada le servirá todo lo que usted hizo. Se ayudó a construir casas de oración. Se ayudó a tanta cosa en el servicio del Señor. Si hizo esto, si hizo aquello, si fue evangelista predicando en muchos lugares. Pero si usted peca, si usted comete maldad, dice que no se le será contado todo lo bueno que haya hecho en el pasado. Amén. Dice, morirá
por ello. Ahora viene versículo 19. Y cuando el impío se apartare de su impiedad e hiciere según el derecho y la justicia, vivirá por ello. Si el malo, el perverso, el soberbio, aquel rebelde, aquel que ha cometido tanta maldad, si esa persona, dice, se aparta de todo eso, de todo su mal camino, y hiciere según el derecho, o sea, según el derecho y la justicia, según la palabra del Señor, obedeciéndole a Él, haciendo el bien, vivirá por ello. Amén. Por eso muchos dirán que es injusto el camino del Señor. Porque algunos creen que por las obras que ya hicieron, por todo el trabajo que hicieron, ya tienen la salvación, cuando no es así. Cuando no es así, es por gracia, es por la misericordia de Dios. Pero nosotros debemos de seguir adelante sirviéndole a Él. No decir yo ya le serví suficiente. No decir yo ya hice suficiente. Sino que esto es de seguir hasta el final. Y escuche el versículo 20, lo que nos dice. Y dijisteis, no es recto el camino del Señor. Yo os juzgaré, oh casa de Israel, a cada uno conforme a sus caminos, conforme a lo que usted ha decidido hacer, conforme a lo que usted está haciendo, el camino que usted escogió, así, dice el Señor, nos juzgará. Así dice esta palabra. Y dijisteis, no es recto el camino del Señor. Yo os juzgaré, oh casa de Israel, a cada uno conforme a sus caminos. Amén. A Dios no lo podemos engañar. A Él no le podemos engañar, aunque delante de la gente muchos se creen que son buenos cristianos, fieles al Señor. Pero Dios conoce los corazones. Dios conoce las intenciones y también nuestros pensamientos. Amén. Así que dice que Él nos juzgará. El camino que usted ha elegido, el camino que usted ha escogido seguir, si es el camino del bien que nos lleva a esa vida eterna, o si es el camino del mal que lo llevará a una vida eterna también, pero de condenación, de sufrimiento. Usted tiene la libertad de decidir por cuál camino usted seguirá. Si sigue en el camino de maldad, de pecado, o si usted decide seguir al Señor, servirle a Él. La decisión es nuestra. Y de seguir hasta el final, de continuar hasta llegar a la meta final. Amén. Qué maravillosa es esta palabra. Y gracias a Dios por esa sabiduría que nos da para poder entenderla, para poder discernirla y para poder hablarla, para poder ser esa atalaya, para poder ser alguien que transmite, que alerta al pueblo, que suena, toca esa trompeta hablando la palabra de Dios. ¡Qué preciosa es esta palabra! Y yo le invito a, si usted puede leerlo, hágalo. Ezequiel capítulo 33, una palabra muy hermosa, muy hermosa. Amén. Una palabra bastante bella. De cómo nos habla, de cómo nos habla de un arrepentimiento, de que Él quiere que todos vengamos a Él, que usted venga a Él. Él así lo quiere. Amén. Así lo quiere nuestro Padre Celestial.
Así que arrepiéntase y conviértase de su mal camino y busque del Señor. Busque la gracia, la misericordia de nuestro Padre, porque dice esta palabra que hemos leído, que hemos meditado, que no se le será contada toda la maldad que usted haya hecho. No le será estorbo. En el día que Él nos juzgue, no le será estorbo. Pero si de verdad usted se arrepiente y se convierte a Él. Amén. Eso es lo que Dios quiere, un arrepentimiento sincero. Un arrepentimiento sincero delante de nuestro Dios. Así que vamos a orar en esta maravillosa hora. Padre bueno que estás en el cielo, venimos delante de tu presencia, Señor. Una vez más, en el nombre maravilloso de tu Hijo amado Jesucristo, dándote las gracias, Padre. Gracias, mi Señor, por este tiempo hermoso, por tu bendita palabra, que una vez más nos has hablado a través de ella. Gracias, bendito Rey. Ayúdanos a seguir adelante. Ayúdanos a perseverar hasta el final. A seguir luchando, peleando la buena batalla. Porque tu palabra es clara y dura muchas veces. Pero nos exhorta, nos alienta y nos enseña que debemos de seguir hasta llegar a la meta final. Debemos de continuar siendo justos, viviendo en obediencia a ti. Gracias, Padre, por esta preciosa palabra. Y gracias también, Señor, porque hablas también a la vida de aquellos que están perdidos en delitos, en pecados, en maldad. Tú les estás hablando que si ellos vienen y se arrepienten y se apartan de su mal camino, tú dices, Padre, a través de tu palabra, que todas sus maldades no se les serán contadas, que todo lo que ellos hayan hecho mal en su pasado no se les será como un estorbo en aquel día que tú nos juzgues. Ayúdales, Padre, a entender que hay una salida, que hay una solución, que hay alguien que les esté esperando con los brazos abiertos, que eres tú, maravilloso Rey. Obra, Señor, en sus mentes, en sus corazones, para que ellos puedan acercarse a ti, para que ellos puedan buscar tu gracia, buscar tu perdón, maravilloso Dios, para estar listos, porque tú no quieres que nadie se pierda. Y esta palabra nos dice que un día seremos juzgados, tú nos vas a juzgar, así nos dice esta palabra, tú nos juzgarás conforme al camino que nosotros hemos escogido, conforme al camino que nosotros hemos decidido seguir. Y nosotros hemos tomado la decisión de seguirte, de servirte a ti, que tú eres el camino, la verdad y la vida. Oh Cristo Jesús, gracias Padre, bendice tu pueblo, tu iglesia, Señor, a cada amigo ahí donde se encuentran, Padre. Seas tú abriendo puertas de bendición sobre sus vidas, sus hogares, sus familias. Así también, Padre, yo te presento siempre este programa. Seas tú tomando el control de todo mi ser,

gracias. Espíritu Santo de Dios, amén y amén. Gloria a Dios, aleluya. Qué maravilloso es nuestro Dios. Qué maravilloso es nuestro Padre Celestial. Cómo Él nos habla con ese amor tan grande, hablándole al pueblo, hablándole a la humanidad a través de su palabra, porque Él no quiere que usted se pierda. Él no quiere que nadie se pierda. Él quiere que usted venga a Él, que busque su presencia, que entregue todo su ser a Él. Eso es lo que nuestro Padre Celestial quiere. Eso es lo que Él anhela. Amén. Así que, qué maravilloso es nuestro Rey. Gracias a Él por esta preciosa palabra. Y así que, ahí donde usted se encuentra, mi querido hermano, le amo con todo el corazón, con todo ese amor que hay en mi corazón. Amo a cada uno de ustedes, aunque a muchos no los conozco. Pero sí hay amor, ese amor que Dios ha puesto en mi corazón. A los amigos también. Les hablo con todo el amor también, para que busquen del Señor, para que vengan a Él. Porque Él está esperándole con los brazos abiertos. Y hay gozo en el cielo, dice su palabra también, cuando alguien viene y se arrepiente. Y es como la palabra, la historia del hijo pródigo. Aquel padre hizo fiesta. Cuando aquel hijo que andaba perdido, cuando aquel hijo rebelde se había ido, se había apartado, hizo fiesta cuando volvió a casa. Así también es nuestro Padre Celestial. Hay fiesta, se goza Él cuando un pecador se arrepiente y viene a Él y busca su gracia, su perdón. Amén. Así en esta preciosa hora, querido hermano, amigo, yo le invito también para que pueda comunicarse con nosotros y solicite esa alabanza que desea escuchar. Puede hacerlo a través del WhatsApp o lo puede hacer vía directa a los números que tenemos aquí en cabina de radio, al 89 47 84 23 o al 95 10 84 82. Se lo repito nuevamente, 89 47 84 23 o al 95 10 84 82. Así que Dios me lo bendiga en gran manera a toda nuestra audiencia en cualquier parte del mundo donde usted se encuentre, aquí a nivel nacional, en todo el país, en todo este hermoso territorio de Honduras. Pero si usted también se encuentra allá en el extranjero, Dios le bendiga de igual manera. Así que saludito a usted, donde sea que se encuentre en sintonía de El Olán Estéreo y Radio Celestial. Y le digo nuevamente, usted nos puede escuchar en cualquier país, a donde usted vaya, donde tenga amigos, familia, a través del internet. Nos pueden escuchar por medio de la aplicación TuneIn Radio o la aplicación Simple Radio. También a través de la página de internet https://elolanestereo.com. Así también a través del canal 97 aquí en el municipio de Omoa, a todos los que tienen el servicio de internet y cable de la compañía de ACO, nos pueden escuchar a través del canal 97. Y así también a través de las frecuencias 91.3 FM El Olán Estéreo y de la 106.9 FM Radio Celestial. Así que Dios me lo bendiga grandemente a todos nuestros hermanos, a todos nuestros amigos que son fieles oyentes de la radio, desde temprano nos están escuchando, y así también algunos hasta ahorita se van incorporando a escuchar la programación, pero de igual manera, saludos y que Dios le bendiga a cada uno por nombre. Y vamos a iniciar ya con las alabanzas. Es la 1:42 p.m. Y siempre, ¿verdad? Si Dios permite, aquí voy a estar hasta las 4:00 p.m. Así que vamos a iniciar escuchando esa hermosa alabanza.

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Yo doy fuerzas al cansado y multiplico las fuerzas al que no tiene ninguna. Los muchachos se fatigan y se cansan. Los jóvenes flaquean y caen. Pero los que esperan en Jehová tendrán nuevas fuerzas. Levantarán alas como las águilas. Correrán y no se cansarán. Caminarán y no se fatigarán.

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Amén, amén, gloria a Dios. Aleluya, seguimos. Es la 1:55 p.m. Saludos a nuestra hermana María Regina Reyes, que nos está escuchando allá en el Merendón. Saludos, amada hermana. Dios me le bendiga grandemente. Sea siempre el Señor bendiciendo su vida y también a toda su familia. Y nuestra hermana Regina es fiel oyente allá en el Merendón y está enviando saluditos para Clemente Bonilla, también para cada uno de sus hijos. De igual manera, saluditos, dice, para toda su familia hasta Aldea Las Flores en Muchilena, aquí en el municipio de Omoa. Dios bendiga la vida de nuestra hermana María Regina Reyes y también a toda su familia. Así seguimos complaciendo y vamos a escuchar la alabanza Un Día a la Vez con el dúo Noé y Ruth Campos, y también Ha Resucitado, de el dueto Galileo.

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Amén, amén, gloria a Dios. Continuamos, son las 2 de la tarde con 5 minutos. Y así también saluditos para nuestra bella hermana Tilcia, que nos está escuchando allá en Las Vegas de San Ildefonso. Dios me le bendiga grandemente, amada hermana Tilcia. Saluditos para usted, saludos para toda su familia. Ella está enviando un saludito muy especial para sus hermosos niños, para la hermosa Juliet y también para José Denis. Dios bendiga la vida de nuestra hermana Tilcia y también a su familia, a sus pequeños niños. Sea siempre la mano del Señor cubriéndolos, sea siempre Él apartándolos de todo mal, de todo peligro. Así vamos a complacer a nuestra hermana que nos esté escuchando allá, dice, en Las Vegas de San Ildefonso. Así que vamos a complacerle y vamos a escuchar Amamos tu presencia de Miel San Marcos y también Lágrimas en el desierto de los salmistas de Jehová.

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Amén, amén, gloria a Dios, aleluya. Continuamos, son las 2 de la tarde con 17 minutos, 2 de la tarde con 17 minutos. Y así un saludito muy especial para mi hermosa sobrina que el día de mañana estará de cumpleaños. Muchas felicidades, allá nos están escuchando en los Estados Unidos, ahí donde ellas anden. Sea siempre el Señor cuidándolas juntamente con su madre. Saludo a mi hermosa sobrina Paola Menéndez Calderón. Saludos para su madre también que nos andan escuchando. Saluditos para Justin. Mi sobrina mañana estará de cumpleaños si Dios así lo permite. Así que desde ya, muchas felicidades. El saludo de parte de nosotros, ¿verdad? De toda la familia, especialmente de su querida madre Flor. Así que sea Dios cuidándola siempre, bendiciéndola en gran manera y le permita cumplir muchos años más de vida. Un abrazo a la distancia, que Dios sea siempre guardándote, protegiéndote de todo peligro, de todo mal. Amén. Así que saluditos también a todos los cumpleañeros del día de hoy. Mi sobrina será mañana, si Dios lo permite, que estará de cumpleaños. Pero de igual, saludos a los cumpleañeros de hoy, 19 de junio. Así que vamos a saludar a mi sobrina con un canto de cumpleaños. Son las 2 de la tarde con 19 minutos.

0: Dios les bendiga, hermano.
1: Amén, hermano.
0: ¿A qué se debe esta algarabía que estoy escuchando?
1: Ah, esto se debe a que un nuevo ser ha nacido hoy. Y justo a tiempo ha llegado usted, hermano Rubén, para que le cante algo alegre al cumpleañero.
0: Entrémosle, pues.

que acaba de nacer. Que llore, que llore ese bebé. Tiene mucha razón, porque acaba de nacer.

Amén, amén, gloria a Dios. Continuamos, son las 2 de la tarde con 25 minutos. 2 de la tarde con 25 minutos. Saluditos para nuestra hermana Jesslyn, que nos está escuchando en Monte de los Olivos. Dios bendiga la vida de nuestra hermana. Sea siempre Dios bendiciéndole, cuidando de usted y también de toda su familia. Saludos a nuestro oyente allá en Monte de los Olivos, especialmente a nuestra hermana Jesslyn. Así que están en fiel sintonía, dice, de la radio. Muchísimas gracias por su fiel sintonía. Así vamos a complacerle y nos han solicitado un día a la vez del grupo Dedicados al Rey y también la alabanza Hosanna de Marco Barriento. Así que vamos a complacer a nuestra hermana que nos están escuchando allá en Monte Los Olivos.

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clamor es oído en los cielos. Nuestro clamor es oído en los cielos. El clamor de los redimidos. La manifestación gloriosa de los hijos de Dios. Que claman por salvación. Salva, Señor. Salva, Señor. Oh. Y declaramos que los cielos se abren sobre esta nación. Declaramos que los cielos se abren sobre esta nación. En el nombre de Jesús. Yo quiero que tú declares conmigo. Padre Celestial, yo creo en el poder de la sangre de Jesús. En el poder del Espíritu Santo. Y en el poder de tu gracia. Y yo te pido, abre los cielos sobre esta nación. Muestra tu gloria. Muestra tu poder una vez más. Sí, Señor.

0: Seguimos. Son las 2 de la tarde con 38 minutos. Saluditos también a nuestra querida hermana María Juana Pineda.
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0: Seguimos. Son las 2 de la tarde con 38 minutos. 2 de la tarde con

hijos, para cada uno de sus nietos, nueras, yernos, Dios le bendiga. Y así también está saludando a nuestra hermana Carmen Contreras allá en Tierra Santa. Así que vamos a complacerle y vamos a escuchar Que Viva Nuestro Rey de Alex Mosquera y también Iba Jesús Caminando. Son las 2 de la tarde con 39 minutos y seguimos siempre con ese ánimo, con ese gozo, cantando, exaltando el nombre de nuestro Padre Celestial.

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café, ¿por qué dudaste? No dudaste el poder de Dios, hermano. Sí.

seguimos, 2:47 p.m. Saludando también a nuestra hermana Iris Enamorado, que nos está escuchando allá en Vista Hermosa, Kimistán, Santa Bárbara. Dios bendiga la vida de nuestra hermana Iris Enamorado. Saludito, amada hermana. Ella está enviando saludos para toda nuestra audiencia. Así que donde sea que usted nos esté sintonizando, reciba ese saludo de parte de nuestra hermana Iris Enamorado desde Vista Hermosa, en el municipio de Kimistán, en el departamento de Santa Bárbara. Y así vamos a complacerle. Nos ha solicitado dos alabanzas de los salmistas de Jehová y vamos a escuchar El Príncipe y Lágrimas en el Desierto. Son las 2:48 p.m.

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Amén, amén, gloria a Dios, aleluya. Continuamos, son las 2 de la tarde con 58 minutos. Saludos a nuestra hermana Alejandra Fuentes, que nos está escuchando en la terminal. Dios bendiga la vida de nuestra hermana. Ella está enviando saluditos, dice saludos para nuestro hermano Ezequiel Galdames, también para su amado esposo Warner Aguilar. Así que Dios bendiga la vida de nuestros hermanos que nos están escuchando allá en la terminal. Gracias por su sintonía. Vamos a complacer a nuestra hermana y vamos a escuchar Hombres de Valor de Renán Carías y también Marinero de Oscar Medina.

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Amén, amén, gloria a Dios, aleluya. Continuamos, son las 3 de la tarde con 8 minutos. Saludos para nuestra hermana Cristina Natarén, que nos está escuchando en Río Chiquito. Dios me le bendiga, nuestra fiel oyente allá en Río Chiquito. Saluditos para usted, para su esposo, nuestro hermano Dionisio Lara, y así a toda la familia. Saludos para Dayana también, que el Señor me le bendiga en gran manera. Así vamos a complacer a nuestra hermana Cristina y vamos a escuchar la alabanza La Montaña de Delia de Monzón. Son las 3 de la tarde con 9 minutos.

Seguimos 3 de la tarde con 12 minutos. Son las 3 de la tarde con 12 minutos y nosotros siempre seguimos con ese gozo en nuestros corazones, adorando y exaltando el nombre de nuestro Padre Celestial y también saludando y complaciendo a cada uno de ustedes. Saluditos a nuestro hermano Mercedes García que nos está escuchando allá en Santo Domingo. Dios bendiga la vida de nuestro hermano. Saludos también para su amada esposa Oneida Hernández. Así también mi hermano está enviando un saludito para nuestra hermana Nolvia, que es fiel oyente de la radio también allá en Santo Domingo. Dios me lo bendiga. Gracias por su fiel sintonía. Así vamos a complacer a nuestro hermano y vamos a escuchar Que Viva Nuestro Rey de Alex Mosquera. Y también vamos a escuchar la alabanza, Bonito Mensaje de los Heraldos del Rey. Son las 3 de la tarde con 13 minutos.

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seguimos, son las 3 de la tarde con 21 minutos, 3 de la tarde con 22 minutos ya. Así que saludando también a nuestra hermana Marjorie García, Dios bendiga la vida de nuestra hermana, que son fieles oyentes allá en Vista Hermosa. Nos escucha nuestra hermana Marjorie, ahí junto a su familia, está enviando saluditos para su querido abuelo. Saludos a nuestro hermano José Fidel Hernández, que se encuentra ahí con ellos, dice. Así que Dios bendiga esta hermosa familia, la familia García. Saludito a nuestro hermano José Fidel Hernández, abuelo, dice, de nuestra hermana Marjorie García. Ella le está saludando. Dios bendiga a nuestros oyentes, a cada hermano y amigo que nos sintonizan allá en Vista Hermosa, Kimistán, en el departamento de Santa Bárbara. Gracias por su fiel sintonía. Así vamos a complacer a nuestra hermana. Nos ha solicitado dos alabanzas de Alexander Orellana. Y vamos a escuchar Cuando Te Conocí. Y también Las Cosas Viejas Pasaron. 3 de la tarde con 23 minutos.

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Seguimos 3 de la tarde con 31 minutos, saludando también a nuestra hermana Suyapa Chacón, que nos escucha allá en el Corpus. Dios bendiga la vida de nuestra hermana hermosa, nuestra hermana bella, nuestra hermana Suyapa Chacón. Saluditos para usted, saluditos para toda su familia, que nuestro Padre Celestial me le bendiga grandemente y sea Él siempre bendiciendo su hogar, bendiciendo a toda su familia. Así vamos a complacerle, seguimos complaciendo, vamos a escucharle Estoy Esperando de los Salmistas de Jehová. También vamos a escuchar la alabanza Como la Fe de Noé con el grupo Cuerdas Celestiales.

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1: Amén, amén, gloria a Dios, aleluya. Continuamos, son las 3 de la tarde con 42 minutos. Saludando también a nuestra hermana Argentina Hernández, que nos está escuchando en el triunfo número 2. Saludos, amada hermana, gracias por su fiel sintonía. Que nuestro Padre Celestial me la bendiga grande y poderosamente. Gracias por estarnos escuchando. Dios bendiga su vida y también a toda su familia. Saludos a nuestros oyentes allá en el triunfo número 2, especialmente a nuestra hermana Argentina Hernández y a toda su familia. Así vamos a complacerle, nos ha solicitado la alabanza, ¿Cómo podré pagarte?, de Leonel Duches.

Amén, amén, gloria a Dios, aleluya. Continuamos, son las 3 de la tarde con 47 minutos, así que saludos para toda nuestra audiencia por cualquier plataforma en la cual usted nos está sintonizando. Que el Señor me le bendiga, saludos a los que nos escuchan a través de la aplicación TuneIn Radio, también a través de la aplicación Simple Radio, por la página de internet https://elolanestereo.com. De igual manera, saludando a quienes nos escuchan a través del canal 97 de ACO Televisión, también a través de la 91.3 FM El Olán Estéreo y por la 106.9 FM Radio Celestial. Que el Señor me le bendiga grande y poderosamente. Así seguimos complaciendo y vamos a escuchar Vanidad de Vanidades de Estanislao Marino.

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0: Amén, amén, gloria a Dios. Aleluya, hemos llegado al final de este programa y si el Señor permite, aquí estaré nuevamente el día de mañana. Los días sábados solamente de 9 a 12 del mediodía y los días de lunes a viernes de 9 de la mañana a 4 de la tarde. Y les deseo que tengan una feliz y bendecida tarde y así también la noche. Que sea una noche, ¿verdad?, que podamos dormir, descansar siempre en las manos del Señor. Y si el Señor permite despertar el día de mañana, que lo hagamos siempre con gozo, que lo hagamos siempre con alegría, siempre agradecidos con nuestro Padre Celestial. Así que siga en sintonía de la radio la palabra que viene a continuación. Pongamos atención siempre a lo que Dios nos habla a través de su palabra. Feliz tarde, Dios le bendiga. Será hasta mañana, aquí estaré a las 9 de la mañana, si Dios así lo permite.
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0: Son las 4 en punto.
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3: muy buenos días, buenas tardes o buenas noches a todos nuestros hermanos y amigos. Dios les bendiga en cualquier lugar del mundo. En este tiempo de reflexión de la palabra, estén escuchando el Olam Estéreo a través de los diferentes medios de retransmisión a través del universo. La reflexión de hoy le hemos llamado la transformación del carácter. Cuando nosotros venimos al Señor, cuando tenemos un encuentro verdadero con Dios, nuestro carácter se transforma. Ejemplo, aquel hombre violento, aquel hombre pendenciero, aquel hombre que le gustaba agarrar lo que no era suyo, aquella mujer que se dedicaba a la prostitución o a los malos caminos independientes, aquellos que un día la droga y tantas cosas. Pero cuando nosotros tenemos un encuentro con Jesús de Nazaret, ahí se transforma nuestro carácter. Hoy quiero hablar de este tema con un apego completo a la luz de la palabra de Dios. Y vamos a comenzar leyendo Génesis capítulo 32 y el versículo 28. Génesis capítulo 32 y el versículo 28. Leemos la palabra del Señor en el nombre del Padre, del Hijo y de su Santo Espíritu. Y el varón le dijo, leamos el 27 para que nos entendamos el contexto. El 27. Y el varón le dijo, ¿cuál es tu nombre? Y él respondió, Jacob. Y el 28. Y el varón le dijo, no se dirá más tu nombre Jacob, sino Israel. Porque has luchado con Dios y con los hombres, y has vencido. Gloria a Dios por su palabra. Vemos en este texto cómo la palabra de Dios nos describe, nos narra ese encuentro poderoso que Jacob tuvo con Dios. Vea qué importante eso, tener un encuentro con Dios. Aquí, hermanos, amigos, aprendemos sobre la gran transformación que Jacob experimentó en su carácter. Porque es imposible, mis hermanos, mis amigos, escúchenme esto que voy a decir. Es imposible seguir siendo la misma persona después de haber tenido un encuentro real con el Señor. Escucha ese punto y lo quiero repetir y recalcar las veces que sean necesarias. Es imposible, escúchame, ser la misma persona o seguir siendo la misma persona después de tener un encuentro, pero un encuentro real con el Señor. El encuentro de Jacob con Dios produjo un cambio total en el carácter de Jacob. Cuando él se encuentra con el Señor, cambia todo. Y para hablar de este tema, lo he definido en dos puntos importantes. El primero es un carácter deformado, o sea, un carácter malo, un carácter que no tiene orden. Y el segundo, el carácter transformado en Cristo Jesús. Veamos el primero, el carácter deformado. Jacob, el hermano, Jacob aprendió desde joven a usar cualquier medio para conseguir lo que él se proponía, para conseguir sus objetivos. Y en Génesis capítulo 25, versículos 29 al 31, tenemos un ejemplo. Génesis capítulo 25, quiero leérselos, mis hermanos, para que no les quede duda. Génesis capítulo 25, versículos 29 al 31. Escuche usted lo que dice. Y guisó Jacob un potaje, y volviendo a Esaú del campo cansado, le dijo a Jacob: te ruego que me des a comer de ese guiso rojo, pues estoy muy cansado por tanto. Fue llamado su nombre Edom. Y Jacob respondió: véndeme en este día tu primogenitura. Vemos aquí la actitud de un hombre que conscientemente hacía las cosas. Jacob, él desde aquella época, desde el principio de la creación, hermano, él apoyaba esa teoría maquiavélica que hasta hoy en día se practica por parte de mucha gente, de que el fin justifica los medios. A mucha gente no le importa quién se van a llevar de encuentro para conseguir lo que quieren. A muchos no les importa dejar en mal el nombre de la iglesia, de la institución más sagrada de Dios. Hay gente que no le importa nada con tal de conseguir sus propósitos. Pero eso viene desde Jacob. Porque esta gente aplica ese término, que el fin justifica los medios. Muchos conozco, muchísima gente conozco con ese pensamiento. Veamos el punto número 2. El carácter deformado de Jacob venía, hermano, de la educación que había recibido de la mamá de él, de la madre. La misma madre había creado en él este carácter. Y en Génesis 27 tenemos un ejemplo. Mire usted lo que dice Génesis 27. Génesis capítulo 27, versículo 5 al 13. Escuche usted lo que dice para que entendamos este punto. Cómo la madre había creado aquel carácter en este hombre, en este joven para ese tiempo. Y Rebeca estaba oyendo cuando hablaba Isaac a Esaú su hijo, y se fue Esaú al campo para buscar la caza que había de traer. Y entonces Rebeca habló a Jacob su hijo diciendo: he aquí, yo he oído a tu padre que hablaba con Esaú tu hermano diciendo: tráeme caza y hazme un guisado para que coma, y te bendiga en presencia de Jehová antes que yo muera. Ahora pues, hijo mío, obedece a mi voz en lo que te mando. Ve ahora al ganado y tráeme de allí dos buenos cabritos de las cabras, y haré de ellos viandas para tu padre, como a él le gusta. Y tú las llevarás a tu padre y comerá, para que él te bendiga antes de su muerte. Y Jacob dijo a Rebeca, su madre: he aquí, Esaú, mi hermano, es hombre belloso y yo lampiño. Quizá me palpará mi padre y me tendrá por burlador, y traeré sobre mí maldición y no bendición. Y su madre le respondió: hijo mío, sea sobre mí tu maldición, solamente obedece mi voz y ve y tráemelo. Gloria a Dios. Aleluya. Vea usted cómo la palabra nos define este punto importante. El carácter de Jacob venía de lo que su madre había implantado en él. No fue él que decidió engañar a su padre. Fue su madre que decidió el engaño. Fue su madre que le empezó a poner a él que era capaz de todo por lograr sus bendiciones. Fue su propia madre que lo instigó, que le dijo para que lograra sus objetivos, sin considerar si era lícito los medios que estaba utilizando. Mucha gente, mis hermanos, mis amigos, hoy en día practica esto. No les importa engañar, no les importa hacerle daño a terceros, no les importa hacerle daño a su propia familia, a su propio hermano, a su propio padre, sabemos de cosas. No les importa nada con tal de lograr sus objetivos. Ese es un carácter deformado, un carácter que no tiene principio. Y esa gente, hermano, si no cambia su carácter, siempre van a vivir en ruina, en maldición. ¿Por qué? Porque el carácter de nosotros demuestra quiénes somos. Y aquí encontramos, según la palabra de Dios, de que el carácter de Jacob venía de la educación que su mamá le había dado en su casa. Atención, madres y padres. Somos nosotros responsables ante Dios por que nuestros hijos tengan un carácter transformado según el corazón de Dios. Porque aquí, esta mujer, Rebeca, lo hace con su hijo. Él tenía temor de hacerlo. Ya lo leímos en la palabra de Dios. Pero su madre le insiste y le dice, hazme caso, solo haz lo que yo... Mucha gente es así. Pero tenemos nosotros que aprender a través de la palabra de Dios cuál es el principio a seguir. Veamos el tercer punto, o la C. Cuando Jacob huye a la casa de su tío Labán, fíjate bien, tiene que huir porque su hermano lo quería matar. Entonces, huye al de su tío Labán. Pero allí, hermano, fíjese en este punto, allí encontró a alguien con un carácter todavía más deformado que el que él tenía. Siempre va a pasar esto en la vida de las personas. Perdón. Siempre va a suceder esto. Bien. Jacob, después de su engaño, de su burla, de todo lo que pasó, tiene que huir porque su hermano lo quería ejecutar. Y este se va a la casa de su tío Labán. Veámoslo en Génesis 29:31. 29:31. Déjenme, lo busco para que con la palabra de Dios prediquemos, hermano. No solo de boca, es con la palabra. Mire, hay tanto predicador que pa, bla, bla, bla, bla, y nada de palabra. Veamos lo que dice 29:31 de Génesis. Y vio 29:21. 30 es, hermano, perdón. Entonces dijo Jacob a Labán, dame mi mujer porque mi tiempo se ha cumplido para unirme a ella. Entonces Labán juntó a todos los varones de aquel lugar e hizo banquete. Y sucedió que a la noche tomó a Lea su hija y se la trajo. Y él se llevó a ella. Y dio Labán su sierva, Lipa, a su hija, Lea, por criada. Y venida la mañana, he aquí que era Lea. Y Jacob dijo a Labán, ¿qué es esto que me has hecho? ¿No te he servido por Raquel, ¿Por qué pues me has engañado? Ahí estaba recibiendo su recompensa por el engaño que había hecho. Y Labán respondió: no se hace así en nuestro lugar, que se dé la menor antes que la mayor. Cumple la semana de esta y se te dará también la otra por el servicio que hagas conmigo. Otros 7 años. Gloria a Dios. Fíjese cómo, y le dijo a Labán a Raquel su hija, su sierva Bila por criada. Y se llegó también a Raquel y la amó también más que a Lea y sirvió a Labán aún otros 7 años más. Gloria a Dios. Mis hermanos, mis amigos, encontramos en esta palabra que todo tiene su recompensa. Y en ese carácter deformado de los engañadores, de los burladores, de los que quieren aprovecharse de cualquier circunstancia para sus propósitos, también van a encontrar quien se burle de él. Créalo y téngalo presente lo que hoy estamos hablando. ¿Por qué? Porque hay siempre el carácter de alguien más que es más deformado que el que tiene usted o yo, o podamos tener. Siempre hay alguien que va a salir adelante y vamos a pagar consecuencias. Y vemos aquí en la palabra de Dios cómo Jacob empieza a pagar las consecuencias. Es engañado, es burlado. Y aparte de eso, hermano, tiene que trabajar 7 años más, el doble por lo que él quería. Veamos el D o cuarto. Jacob había engañado a su hermano y a su papá. Fíjense en eso. Él ya los había engañado. Pero al final Jacob cayó en manos de alguien que lo engañó 10 veces más de lo que él engañó a su papá y a su hermano. Lo engañó 10 veces más. Y aquí mismo, en el capítulo 31, verso 7 de Génesis, encontramos esta verdad. Génesis 31, 7. Escuche usted lo que dice o léalo conmigo. Dice: y vuestro padre me ha engañado y me ha cambiado el salario 10 veces. Pero Dios no le ha permitido que me hiciese mal. Gloria a Dios. Jacob estaba pagando el producto de su engaño que había hecho a su papá y a su hermano para robar la primogenitura. Pero al final, hermano, él llegó a caer en manos de alguien que era peor, 10 veces más que él. Porque este hombre lo empezó, Labán lo empezó a engañar una, otra, otra y otra vez. Y él tuvo que soportar todo aquello que pasó en su vida. Y aquí, hermano, es donde se trata, y no se le olvide, amigo, hermano, aquí es donde se trata de esa ley de la siembra y la cosecha, que todo lo que nosotros sembramos, eso vamos a cosechar. Si usted siembra disensión, si usted siembra mentira, si usted siembra engaño, si usted siembra odio, si usted siembra rencor, todo eso va a cosechar en su propia vida. Y veámoslo a la luz de la palabra en Colosenses capítulo 3 y el versículo 25. Vámonos al Nuevo Testamento. Colosenses 3, 25. Vea usted lo que dice la palabra del Señor. Colosenses capítulo 3 y el verso 25. Nadie se va de aquí sin que vea la recompensa. Escucha lo que dice. Mas el que hace injusticia, escúchelo, recibirá la injusticia que hiciere, porque no hay acepción de persona. Vea bien este punto en Colosenses 3:25. Mas el que hace injusticia, recibirá la injusticia que hiciere, porque no hay acepción de persona. Por eso el viejo y conocido refrán, no hagas lo que no te gustaría que te hiciera. Por eso es que uno tiene que medir sus pasos y sus palabras y sus hechos. Porque cada quien va a recibir la justicia que hiciere. Nunca se nos olvide eso. Todo lo que nosotros sembramos, eso cosechamos. Todo lo que nosotros hagamos, eso vamos a recibir. Hermano, cuando uno aprende esto de la siembra y la cosecha, cuando uno aprende esto de esa ley, porque es una ley, la ley de la siembra, es que pensamos dos veces para hacer las cosas. Porque no hagas lo que no te gustaría que te hicieran. Y ahí tiene usted que hay gente que habla y despotrica en contra de alguien. Y cuando alguien lo ataca, llora. No llore, nomás acuérdese de lo que hizo. Porque esta es la recompensa de la palabra de Dios. Porque en la palabra de Dios todos recibimos lo que sembramos. Ya vimos el carácter deformado del ser humano en el caso de Jacob y de Labán. Los casos extremos en la palabra de Dios y que se aplican en la humanidad. Ahora veamos ya el carácter transformado en Cristo Jesús. Veamos el punto A. En el segundo punto, el carácter transformado. Dice en Génesis 32, 27. Volvámonos a Génesis 32, 27. Ya que vamos a hablar del carácter transformado, ya un carácter a la medida de Dios. Dice la palabra de Dios en Génesis 32, 27. Y el varón le dijo, ¿cuál es tu nombre? Y él respondió, Jacob. Fíjense. Y él respondió, Jacob. Cuando se encontró con Dios en el vado de Jabok, Jacob tuvo que revelar su verdadera identidad. Allí tuvo que decirle al varón de Dios quién era. Porque su nombre era Jacob. Y Jacob, hermano, significa engañador o suplantador. Anteriormente, recuerde que Jacob había mentido a su papá cuando le dijo que él era Esaú. Una mentira grandísima, según Génesis 27, 19. Pero aquí, cuando el ángel le aparece y le pregunta quién eres, le dice que Jacob da su propia identidad. Ya ahí está hablando como un hombre honesto, transformado, ya no está mintiendo sobre su identidad. Porque cuando uno tiene un cambio, cuando uno tiene un encuentro con el Señor, ya cambia. Eso nos da a entender, como hablábamos estas noches atrás, Julano, Sutano y Mengano nunca han sido cristianos porque sus acciones y actitudes no son las de un hijo de Dios que tiene un corazón transformado, que tiene un carácter reformado y transformado a través de Cristo Jesús. Porque al tener un encuentro con Jesús de Nazaret, entonces somos transformados nuestro carácter. Y se lo digo yo, que todos los que me conocen saben mi violencia, todas aquellas cosas. Pero cuando tenemos un encuentro con Dios, cambia nuestro carácter. Él transforma nuestra vida. Y aquel carácter dependenciero, y aquel carácter de borracho, de drogadicto, todo eso pasa a la historia y ahora hay un hombre transformado, renovado en el poder de Cristo Jesús de Nazaret. Y aquí encontramos a Jacob diciendo la verdad por primera vez de que él realmente era Jacob. Veamos el punto B. Para ir más rápido, el tiempo se nos va. Hermanos, amigos, cuando decimos la verdad y le revelamos al Señor nuestras debilidades, escúcheme este punto. Todos tenemos debilidades. No vaya a decir que usted no, ok. Todos tenemos debilidades. Pero cuando nosotros decimos la verdad y le revelamos al Señor nuestras debilidades, Él nos transforma y nos bendice. Hermano, no le diga a la gente sus debilidades, dígaselas al Señor. Porque solo Él puede transformar nuestra vida. Solo puede transformar esas debilidades en fortaleza y en bendición para nuestra vida. Eso fue exactamente lo que el Señor hizo con Jacob. Cuando le dice el Señor en Génesis 32, 28. Leámoslo, hermano. Génesis 32, 28. Y el varón le dijo: No se dirá más tu nombre Jacob, sino Israel. Porque has luchado con Dios y con los hombres y has vencido. Gloria a Dios. Hermano, cuando nosotros hablamos con la verdad, cuando nosotros le decimos a Dios nuestras interioridades y nuestras debilidades, el Señor va a obrar en nuestra vida. Él nos va a transformar. Él nos va a bendecir. Porque eso fue lo que hizo con Jacob en su día. Y es cuando el Señor le dice: no se dirá más tu nombre Jacob, sino Israel. Allí le cambia el nombre, ahí le cambia el carácter y ahí cambia todo. Y ahora es Israel. Un hombre transformado, bendecido de parte de Jehová. Allí, hermano. Y le dice: ¿por qué? Porque has luchado con Dios y con los hombres y has vencido. Tenemos nosotros, para formar nuestro carácter, luchar de la mano del Señor. Tenemos nosotros que decirle a Dios nuestras debilidades. ¿En qué fallamos? Digámosle a Dios. Para que Él fortalezca nuestro carácter, para que Él cambie nuestro carácter y pueda bendecir nuestra vida. Porque cuando somos honestos con Dios, vamos a recibir la bendición del Señor. Veamos el punto C del carácter transformado. Siempre aquí en 32, 28, 32. Capítulo 32 de Génesis. Y el varón le dijo lo que ya leímos ahorita: no se dará más tu nombre Jacob, sino Israel, porque has luchado con Dios y con los hombres y has vencido. 29. Entonces Jacob le preguntó y dijo: declárame ahora tu nombre. Y el varón respondió: ¿por qué me preguntas por mi nombre? Y lo bendijo allí. Fíjense bien en ese punto. Sigamos leyendo hasta el 32. Y llamó Jacob el nombre de aquel lugar Peniel, porque dijo: vi a Dios cara a cara y fue librada mi alma. Veamos al 31. Fíjese. Y cuando había pasado Peniel, le salió el sol y cojeaba de su cadera. Por esto no comen los hijos de Israel hasta hoy día del tendón que se contrajo, el cual está en el encaje del muslo, porque tocó a Jacob este sitio de su muslo, en el tendón que se contrajo. Gloria a Dios. Mis hermanos, mis amigos, encontramos esa verdad. Dios transformó el carácter de Jacob, porque el Señor le dio un nuevo nombre, porque el Señor le dio una nueva experiencia. Y recibió del Señor un toque especial y lo transformó a un vencedor, en un vencedor. Quizás por el carácter deformado que está viviendo hoy, usted está pasando situaciones difíciles, todo adverso en contra de su vida. Y lo más triste es que todo el mundo lo señala. Y usted se quiere defender con la mentira, pero esa no va a prevalecer porque Dios es fiel y justo. Por eso es que nosotros tenemos que entender los planes de Dios para nosotros. Porque si Dios transformó el carácter de Jacob, si Dios le dio un nuevo nombre a Jacob, si Dios le dio una nueva experiencia de vida a Jacob, también le va a dar esa nueva experiencia de vida, también va a cambiar su carácter si usted se pone en las manos de Dios. Lo va a cambiar, lo va a transformar. Y lo más importante, le va a dar un toque especial a su vida. Y lo va a convertir en un vencedor, que ahora es un derrotado, destruido por sus propias artimañas. Esto es lo que necesitamos hacer. Transformar nuestro carácter al tener un encuentro genuino y verdadero con nuestro Dios. Veamos el número D, hermanos, para ir terminando. Y para esto, hermano, tenemos que irnos al Salmo 51, 10. Salmo 51, 10. Veamos lo que dice Salmo 51, 10. Muy preciosa esta palabra, hermano. Para entender el carácter transformado, en este punto D, leemos el Salmo 51, 10. Y vemos, encontramos aquí a David, al rey David, que le dice al Señor: crea en mí, oh Dios, un corazón limpio y renueva un espíritu recto dentro de mí. Gloria a Dios, cómo me encanta eso. David, hermano, encontramos en este versículo bíblico de David orando, clamándole a Dios, diciéndole que crea en mí, oh Dios, un corazón limpio y renueva un espíritu recto dentro de mí. Mis hermanos, mis amigos, la transformación del carácter de un ser humano siempre va a comenzar por dentro de él. Fíjense en ese punto. Y no por fuera. Va a venir de adentro para afuera. Usted se puede poner los chirajos, como decimos hondureños, los mejores y los más caros de la marca más famosa, pero si su corazón está enfermo, podrido, deformado, no hay nada en usted. Tenemos nosotros que renovarnos, permitirle a Dios que haga una transformación de nuestro carácter. Y eso va a comenzar dentro de nosotros, para afuera. Pero sí quiero decirle que Dios está dispuesto a crear en nosotros, sus hijos, a crear en nosotros, los que confiamos en Él, un nuevo corazón transformado y regenerado. Termino con esto. Mis hermanos, mis amigos, Dios siempre ha estado listo para transformar las deformidades de nuestro carácter y hacer de nosotros grandes campeones ante Él y ante los hombres. Dios les bendiga y que la paz de Cristo sea en su vida. Amén.
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señor. ¡Canto! 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

Libro cuarto de Moisés. Números. Capítulo 1. Habló Jehová a Moisés en el desierto de Sinaí, en el tabernáculo de reunión, en el día primero del mes segundo, en el segundo año de su salida de la tierra de Egipto, diciendo: Tomad el censo de toda la congregación de los hijos de Israel por sus familias, por las casas de sus padres, con la cuenta de los nombres todos los varones por sus cabezas. De 20 años arriba, todos los que pueden salir a la guerra en Israel los contaréis tú y a Aarón por sus ejércitos. Y estará con vosotros un varón de cada tribu, cada uno jefe de la casa de sus padres. Estos son los nombres de los varones que estarán con vosotros. De la tribu de Rubén, Elisur, hijo de Sedeur. De Simeón, Selumiel, hijo de Surisadai. De Judá, Naasón, hijo de Aminadab. De Isaacar, Natanael, hijo de Suar. De Zabulón, Eliab, hijo de Elón. De los hijos de José, de Efraín, Elisama, hijo de Amiud. De Manasés, Gamaliel, hijo de Pedasur. De Benjamín, Abidán, hijo de Gedeoni. De Dan, Ayeser, hijo de Amisadai. De Aser, Pagiel, hijo de Ocrán. De Gad, Eliasaf, hijo de Deuel. De Neftalí, Ahira, hijo de Enán. Estos eran los nombrados de entre la congregación, príncipes de las tribus de sus padres, capitanes de los millares de Israel. Tomaron pues Moisés y Aarón a estos varones que fueron designados por sus nombres, y reunieron a toda la congregación en el día primero del mes segundo, y fueron agrupados por familias, según las casas de sus padres, conforme a la cuenta de los nombres por cabeza de 20 años arriba. Como Jehová lo había mandado a Moisés, los contó en el desierto de Sinaí. De los hijos de Rubén, primogénito de Israel, por su descendencia, por sus familias, según las casas de sus padres, conforme a la cuenta de los nombres por cabeza, todos los varones de 20 años arriba, todos los que podían salir a la guerra, los contados de la tribu de Rubén fueron 46.500. De los hijos de Simeón, por su descendencia, por sus familias, según las casas de sus padres, fueron contados conforme a la cuenta de los nombres por cabeza, todos los varones de 20 años arriba, todos los que podían salir a la guerra, los contados de la tribu de Simeón fueron 59.300. De los hijos de Gad, por su descendencia, por sus familias, según las casas de sus padres, conforme a la cuenta de los nombres de 20 años arriba, todos los que podían salir a la guerra, los contados de la tribu de Gad fueron 45.650. De los hijos de Judá, por su descendencia, por sus familias, según las casas de sus padres, conforme a la cuenta de los nombres de 20 años arriba, todos los que podían salir a la guerra, los contados de la tribu de Judá fueron 74.600. De los hijos de Isaacar, por su descendencia, por sus familias, según las casas de sus padres, conforme a la cuenta de los nombres de 20 años arriba, todos los que podían salir a la guerra, los contados de la tribu de Isaacar fueron 54.400. De los hijos de Zabulón, por su descendencia, por sus familias, según las casas de sus padres, conforme a la cuenta de sus nombres, de 20 años arriba, todos los que podían salir a la guerra, los contados de la tribu de Zabulón fueron 57.400. De los hijos de José, de los hijos de Efraín, por su descendencia, por sus familias, según las casas de sus padres, conforme a la cuenta de los nombres de 20 años arriba, todos los que podían salir a la guerra, los contados de la tribu de Efraín fueron 40.500. Y de los hijos de Manasés, por su descendencia, por sus familias, según las casas de sus padres, conforme a la cuenta de los nombres, de 20 años arriba, todos los que podían salir a la guerra, los contados de la tribu de Manasés fueron 32.200. De los hijos de Benjamín, por su descendencia, por sus familias, según las casas de sus padres, conforme a la cuenta de los nombres, de 20 años arriba, todos los que podían salir a la guerra, los contados de la tribu de Benjamín fueron 35.400. De los hijos de Dan, por su descendencia, por sus familias, según las casas de sus padres, conforme a la cuenta de los nombres, de 20 años arriba,